0: y bienvenidos a una emisión más de La Farándula, Haciendo Clic Contigo. Soy Carlos Linares Mendoza y los invito a que me acompañen una hora para que se enteren de todo lo referente a los espectáculos en Puebla y también en la Ciudad de México. Escuchábamos de fondo a Elton John, quien ya está en México precisamente porque va a ofrecer dos grandes presentaciones este viernes y sábado en un estadio donde se realizó la inauguración del Mundial. Así que por allá vamos a estar mañana para traerte todos los detalles sobre el show de Elton John en México. Pero bueno, soy Carlos Linares Mendoza, los invito a que se queden aquí. Y bueno, en los controles tengo a Juan Carlos García. También tengo a lo que viene siendo Memo Pichardo, el doctor Memo Pichardo, quien está apoyándonos en redes sociales. Así que ya saben, si se quieren meter al Facebook, estamos como SICOM Radio 105.9 de FM. Ahí estamos haciendo la transmisión en vivo. Y es más, si ustedes la comparten, pueden participar para ganar boletos para una obra de teatro que más adelante les voy a contar de quién se trata. Pero bueno, Elton John ya está en México, tenemos todos los detalles sobre su visita a nuestro país. También se cumplieron 7 años del fallecimiento de José José. Tenemos una semblanza que más adelante se las vamos a estar poniendo. Y pues bueno, esta semana se murieron varios famosos, así que muy pendientes porque les vamos a decir la lista de todos los famosos que fallecieron esta semana. Además, gana acceso para la obra La Llorona de Lourdes Munguía, quien estará visitando la ciudad de Puebla el 31 de octubre. Mañana se cumplen años del aniversario de la matanza de Tlatelolco y tenemos una cápsula que hemos preparado para ustedes. También, ¿qué creen? El Festival Comuna cambia de sede y te contamos más adelante en dónde se realizará.
1: Así es, tocayo, ya andamos por aquí, ya saludando.
0: Ya es asustado.
1: ya estamos aquí. Parecemos fantasmas porque ya también es octubre, eso es lo bueno. Que bueno, a mí que me gustan las películas de terror, fíjate, ¿a ti te gustan?
0: Fíjate que te voy a decir, sí me gustan porque cumplo años el 4 de noviembre.
1: Sí.
0: Entonces me llama la atención todo lo que tiene que ver con muertos y panteones. Inclusive uno de mis sueños era visitar un panteón de noche y ya lo logré.
1: Me hubieras invitado.
0: Sí, caray, pues programamos una segunda visita. Sí, me llama la atención todo eso, películas de terror, el Halloween, las ofrendas, todo lo que tiene que ver con Día de Muertos.
1: Bueno, pues ahí está entonces, y precisamente digo, un poco contrario, pero un día como hoy, fíjate que se fundó Disneylandia y la NASA también, y también, bueno, pues un grupo ya no viene al Festival Comuna. Te vamos a decir cuál fue el que se bajó del telón. Luis Miguel cenó con un cantante mexicano, te vamos a contar quién fue. Tenemos también las recomendaciones culturales con Andrea Hernández, por supuesto. Infórmate de las noticias en un clic con el buen Memo Pichardo. Anoche salió también el séptimo finalista de la Casa de los Famosos México, así que ya vamos a platicar.

0: sobre ello. ¿Y cumples años o quieres mandar un saludo? Pues escríbenos, por supuesto, que al WhatsApp 2215-8756-57 y los vamos a pasar en la sección de línea directa, mi querido Tocayo.
1: Oye, ¿y qué te parece si entramos de lleno y vamos a escuchar qué sucedió precisamente un día como hoy con Elena Ponce de León?
2: Un día como hoy. ¿Qué sucedió un día como hoy? 1957. Nace el actor mexicano Alejandro Bracho, quien interpreta en 2005 al personaje polémico de la telenovela Los Sánchez como Emilio Uriarte. 1958. Se inaugura la Agencia Espacial NASA del gobierno de los Estados Unidos, encargada de la exploración espacial y la investigación aeronáutica. 1964. Entre Tokio y Osaka se inaugura el tren Shinkansen, tren bala. 1969. El avión franco-británico Concorde supera por primera vez la velocidad del sonido. 1971. Abre sus puertas Walt Disney World en Orlando, Florida, Estados Unidos. Uno de los parques de diversión más grandes y visitados del mundo. 1975. Nace el cantante mexicano Víctor García. Salta a la fama en 2002 como integrante de la primera generación del reality La Academia. 1988. Se forma la compañía Aerovías de México, que conserva el nombre de Aeroméxico y su logo. 1989. Dinamarca es el primer país que reconoce las uniones entre personas del mismo sexo. 1992. Inicia transmisiones el canal de televisión de paga Cartoon Network, dedicado a la animación. Su primer programa al aire es el episodio de Bugs Bunny, titulado Rhapsody Rabbit. 1993. Comienza emisiones MTV Latinoamérica, cadena de televisión por cable, versión del canal estadounidense MTV, dirigida al público de la región latinoamericana. La programación se realiza mediante un sistema de tres señales distintas que distribuyen en la mayor parte de América Latina. 2000. Al clausurarse los Juegos Olímpicos en Sydney, Australia, México ocupa el sitio 39 en el medallero, al obtener una presa de oro, dos de plata y tres de bronce, lo que se considera la mejor actuación del país desde 1968. 2017. En un concierto en Las Vegas, en Estados Unidos de América, se produce un tiroteo, dejando un saldo de 59 muertos y 851 heridos. Es la mayor masacre del país desde los atentados del 11 de septiembre de 2001. 2024. Se lleva a cabo la transmisión de Poder del Ejecutivo Federal. Finaliza el mandato del presidente Andrés Manuel López Obrador e inicia la administración de Claudia Sheinbaum, quien será presidenta de México de 2024 a 2030. Hoy se celebra el Día Internacional de las Personas de Edad Avanzada, el Día Mundial del Café, el Día Mundial del Vegetarianismo y el Día del Arquitecto. La Iglesia Católica conmemora hoy a Santa Teresita del Niño Jesús, monja carmelita francesa que enseñó el camino de la sencillez y la infancia espiritual. El 24 de enero del 2001, sus reliquias estuvieron en la ciudad de Puebla. Informó para La Farándula, Jennifer Vélez.
1: Hago una corrección, fue Jennifer Vélez la encargada en esta ocasión de... Ahora sí que informarnos de todos los acontecimientos que ocurrieron un día como hoy.
2: Lo que hubo

0: como que me entra como tranquilidad, como paz, no sé. Híjole, no sé si soy yo.
1: Aparte su voz, ¿no? Su voz, esa voz melodiosa que tenía el príncipe de la canción, pues sí, incitaba a estar tranquilos, ¿no? Sobre todo cuando uno estaba ahí con una novia, ¿no? Con la amiga o con el amigo, bueno, pues ahí se daban sus abrazos.
0: Yo pensé que ibas a decir cuando uno estaba con una chelita o...
1: Ah, también, ¿no? Con un tequilita o con un whiskito, como seguramente le encantaba en vida al señor José José, mi querido Carlitos.
0: Oye, pues rapidísimo, el pasado 28 de septiembre se cumplieron 7 años ya tan rápido del fallecimiento del príncipe de la canción José José, quien pues desafortunadamente murió en Estados Unidos, esto a causa de un cáncer que tenía ya desde algunos meses, pero bueno, preparamos esta información para ustedes.
2: José José nació como José Rómulo Sosa Ortiz el 17 de febrero de 1948 en la Ciudad de México. Hijo de un tenor de ópera y una pianista, el destino lo marcó para la música. En 1970, su interpretación de El Triste lo catapultó como el príncipe de la canción, ídolo de las baladas románticas en toda Iberoamérica. Pero no solo su voz brilló, también incursionó en la pantalla. Participó en telenovelas como La Fea Más Bella y Amar Sin Límites, donde hizo de mentor y figura paterna, interpretándose a sí mismo con una dignidad melancólica. Incluso su historia inspiró la bioserie José José, el príncipe de la canción, producida por Telemundo. Detrás del brillo, una batalla silenciosa, alcoholismo, neumonía crónica y un cáncer de páncreas que, en 2017, lo obligó a retirarse casi por completo. El 28 de septiembre de 2019, falleció en Homestead, Florida, a los 71 años. La autopsia reveló metástasis avanzada, desnutrición severa, atrofia muscular y deshidratación. No hubo rastros de violencia, pero sí una vida desgastada por el sufrimiento físico y emocional. José José no fue solo una voz, fue una presencia en la música, el drama y la televisión. Y mientras una lágrima caiga por amor, su eco seguirá sonando.
0: Y vamos a un corte cultural y volvemos. Esto es La Farándula haciendo clic contigo.

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1: Así que ya escucharon, si tú quieres asistir a la obra de teatro de La Llorona, que están cumpliendo precisamente 25 años en escena, lo único que tienes que hacer es muy fácil. Bueno, viene la actriz Lourdes Munguía al teatro más antiguo de Latinoamérica y yo tengo accesos para que vayas, pero Juan Carlos nos tiene todos los requisitos para que te los ganes.
2: Así es, y bueno, pues es que lo único que tienen que compartir es obviamente la transmisión de Facebook, estamos como SICOM Radio 105.9, y mandarnos una captura, solamente una captura de que obviamente pues compartiste, y no olvides poner tu nombre completo, perdón, y también la ocupación al 2215-875657, y así de fácil vas a estar participando para ganarte un acceso doble, así que ten muchísima suerte.
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0: Pues el actor Ernesto Laguardia salió anoche precisamente de la Casa de los Famosos México, siendo el séptimo, pues ahora sí, habitante que abandona el hogar.
1: ¿Tú qué opinas, Tocayo? La verdad es que a ti te sorprendió, a mí realmente no mucho, ¿eh? Yo creo que ya se veía venir desde hace algunas semanas.
0: Te soy honesto, hay muchos muebles ahí, sigue Gema, que es un mueble, sigue Memo, la neta Memo, ojalá esta noche salga Memo.
1: Yo pensé que Memo Pichardo, iba a decir.
0: No, este Memo sí trabaja, el otro Memo es bien huevón, o sea, se la pasa todo el día durmiendo, no ha hecho nada, desde el día uno que entró a la Casa de los Famosos, no ha hecho nada, nada, nada, nada, nada. Lo único que hace es acomedirse, y cuando él tiene mucha sed y va al refrigerador, les dice a sus compañeros si quieren una soda. Entonces es lo único que hace, pero ni siquiera lava su ropa, no hacen absolutamente nada.
1: Sí.
0: Entonces, ojalá que saliera. Aparte, algo que me molestó mucho, mira, muchas veces, aparte de que tú los ves el 24/7, también te aparecen en redes sociales pequeños clics.
1: Sí.
0: Entonces a mí me apareció uno donde su esposa le estaba diciendo, esto no te lo has puesto, esta ropa tampoco, esta tampoco, ¿por qué no te la has puesto? Y dice, es que no me gustan. Le dice ella, es que es ropa de los patrocinadores y te la tienes que poner. Entonces a mí se me hace muy mala onda.
1: Pues sí, sí, híjole, la verdad es que pues a muchos les sorprendió, ¿no? Esta salida que al final se da, pues, ¿qué serán? 4 días, ¿no? Ya de lo que sería la gran final, ya a poco tiempo, y también, bueno, pues terminando prácticamente en lo que fue el séptimo lugar, pero también la jefa, pues reconoció, ¿no? Que de repente sí tenía esa forma de ser alegre, de repente y tenía algunos cambios de actitud, ¿no? De repente, pues buenos, ¿no? De lo poco que se le rescataba Ernesto Laguardia, pero bueno, pues ahí también viviendo el shock con esta cuestión.
0: Oye, lo que más me llamó mucho la atención, tú lo comentaste hace como unos 20 días más o menos, de la persona que está atrás de las redes sociales de Ernesto, el buen trabajo que ha hecho, y precisamente que anoche lo comentó Luis, que una felicitación a la persona que está ahí manejando sus redes, porque Ernesto sin hacer nada, pues generaba, ahora sí que su equipo de trabajo
1: viewers
0: generaba información en redes.
1: Información, y sí, la verdad es que todo ese tráfico, ¿no? Que digo, los que nos dedicamos a estas cuestiones sabemos que pues es muy importante, y las personas que efectivamente están detrás de los teléfonos, detrás de las computadoras, pues hacen mucha, mucha chamba para poder permitir estas situaciones.
0: Oye, si tuvieras la oportunidad de eliminar, bueno, de sacar al sexto eliminado, por así decirlo, finalista, dejémoslo en finalista de la casa, ¿quién sería?
1: Híjole, la verdad es que sí me aventaría yo tal vez ahí por, ¿quién será? Por, pues por Memo Schultz, no sé, digo. ¿Tú qué opinas? ¿Por quién te aventarías?
0: Ah, sin duda por Memo, ojalá que lo saquen esta noche a Memo o a Gema, que no hacen nada. Todavía el S. Pérez medio se acomide a limpiar los baños
1: no,
0: y genera un poquito de contenido. Me cae gordo, pero de cierto modo como que ya se está llevando con Mariana y hace como que ya me caiga un poquito bien.
1: Es que yo me acostumbré a ver a Memo Schultz ahí en las transmisiones deportivas, la verdad es que me gustaba mucho ahí, pero como está aquí en la Casa de los Famosos, sí, la verdad, ha quedado mucho a deber. Yo creo que no es lo suyo realmente, ¿no? No le supo a esto del reality, no supo conectar mucho con la gente, y pues yo creo que votaría por él. Estaba, fíjate, también como lo comentas, con la duda entre S. Pérez y Schultz, pero no, yo creo que sí me iría por

0: Memo.
1: Y es que, ¿sabes qué? Es que Memo, la neta, está platicando y da una pinche hueva. O sea, estás escuchando a alguien de 80 años contándote anécdotas, y tú dices, o sea, genera contenido, o sea, se pone a contar experiencias personales que a lo mejor sí crean un poquito de, pues de, para los fans de él, pues dicen, ay, pues fue a tal mundial y eso. Pero, o sea, no ha creado nada de contenido como tal.
0: Le ha costado mucho. Pues veremos.
1: Creo que su mujer creó más contenido ahora que entró que él.
0: Sí, yo creo que aprovechó ahí estos momentos de fama de su esposa.
1: Pues porque se llevó una maleta para un mes.
0: Sí, ¿verdad?
1: Nada
0: sí.
1: Más fue un día y medio.
0: Así es, Carlitos. Pues ahí
1: casi
0: está.
1: Un día.
0: Veremos qué es lo que sucede entonces al final con esta gran serie que ha pues tenido bastante repercusión ahí en los televidentes.
1: ¿Y quién crees que pueda ganar?
0: Yo creo que tal vez está entre Jair y tal vez Mariana Ochoa, fíjate. Tal vez
1: sí, yo siento que sí, ¿eh? Oye, pero las porras que se llevó el sobrino de Jair, ¿eh?
0: Sí.
1: Que ya se lo están pidiendo para la quinta temporada.
0: Ya lo están candidateando ahí al muchacho. Pues se ve que tiene la madera de actor, de talentoso, ¿no? De artista, de talento de televisión, como diría esa canción.
1: Oye, ¿y cómo sentiste a la abuelita de Gema? Es que mira, muy chistosa la señora, porque andaba bien perdida, andaba buscando ahora sí que el vestidor, y andaba ahí abriendo el almacén, y andaba bien extraviada, y la señora, un buen taco de ojo que se dio con el sobrino de Yair, con Yair, que hasta les pedía que se quitaran la playera, igual el hermano de Karina,
0: ¿sí?,
1: que es de la comunidad, y no, siento que estas personas que entraron generaron más contenido que los habitantes que estuvieron todo lo que viene siendo la temporada.
0: Sí, doña Linda Figueroa, ¿no? Mejor conocida como Welly, que es la abuelita ya, como bien lo comentas, y que sí, una actitud muy, muy sin filtro, ¿no? Yo creo que no tan propia de su edad, pero la verdad es que bastante bien, cayó mejor que varios de los que están adentro.
1: Oye, y luego la mamá de ese Pérez, que se hizo un café y andaba buscando el pan, que porque ella no se toma el café sin pan, y entonces ahí le voló a alguien una mordida de un pedazo de hojaldra que quedaba.
0: Sí, se volvió muy, muy viral, ¿no? Ahí por esta cuestión, y que entró ahí de sorpresa también para reencontrarse con su hijo y pues apoyarlo en esta causa.
1: Sí, pues a ver quién gana este domingo. Recuerden, La Casa de los Famosos por Las Estrellas.

0: ya tenemos aquí en cabina al doctor Memo Pichardo, quien nos tiene todo lo relacionado con las noticias a nivel local y también a nivel nacional.
1: Gracias, Carlos. Juan Carlos, vamos con la información, si les parece, porque el CEDIF entregó equipo médico a 5 hospitales de Puebla. La presidenta del patronato del CEDIF, Ceci Arellano, encabezó la entrega de instrumental, insumos y equipo médico por más de 7.4 millones de pesos mediante el programa de obra comunitaria. Los recursos beneficiarán al Hospital General del Sur, el Hospital de la Mujer, el Hospital de Traumatología y Ortopedia, el de la Niñez Poblana y el General de Huejotzingo, con equipo como monitores, instrumental, dispositivos de inhaloterapia y material para procedimientos especializados. En este mismo sentido, el Hospital Itinerante 5 de Mayo fue presentado como una unidad para atender emergencias sanitarias, desastres naturales y comunidades de distintas regiones de Puebla. Cuenta con 7 módulos de despliegue rápido para la consulta externa, urgencias, hospitalización, quirófano y sala de partos, con una estrategia estatal que contempla 1,075 consultorios para personas sin seguridad social y el fortalecimiento de 148 casas de salud. También el valor de la producción agropecuaria en Puebla llegó a 84 mil millones de pesos frente a los 64 mil millones registrados al cierre del 2024. La Secretaría de Agricultura y Desarrollo Rural Estatal informó que durante 2026 la inversión para el sector superará los 4 mil millones de pesos, considerando recursos estatales y federales. Para terminar la información local, alrededor de 160 estudiantes que integran la primera generación de Unicrea bajo el modelo Escuela Museo, que busca vincular la formación profesional con espacios culturales de Puebla. El esquema plantea los recintos culturales para que funcionen también como espacios de aprendizaje, acercando a los alumnos al patrimonio, las expresiones artísticas y la vida cultural del estado. Y ya para terminar con la información nacional, huracán Rachel alcanzó la categoría 2 y genera lluvias muy fuertes. El huracán

0: se intensificó en el Pacífico mexicano, con vientos sostenidos de 155 kilómetros por hora y rachas de hasta 195 kilómetros por hora. Su circulación ocasiona lluvias muy fuertes en Baja California Sur, Sinaloa, Nayarit y Jalisco, además de oleaje de hasta 6 metros en costas de Baja California Sur. Las autoridades advierten sobre posibles deslaves, desbordamientos e inundaciones. Hasta aquí la información, Carlos.
1: Muchísimas gracias, Memo. Ya lo saben, en un solo clic se enteran de todo lo relacionado con las noticias en Puebla y también a nivel nacional. Pero bueno, vamos a un corte cultural y volvemos a esto, La Farándula, haciendo clic contigo.

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8: La elaboración de prendas de lana en telar de pedal es una de las tradiciones más representativas de la Sierra Norte y Nororiental de Puebla, especialmente en municipios como Tetela de Ocampo, Hueyapan y Zacatlán. El telar de pedal llegó a México durante la época colonial y en Puebla se fusionó con conocimientos indígenas para crear una tradición textil única que continúa produciendo algunas de las prendas de lana más reconocidas del país. Entre las piezas más características encontramos los zarapes, cotorinas, cotones, gabanes, suéteres, chales y rebozos de lana.

La agrupación Camilo VII anunció que no viene a Puebla al Festival Comuna, esto tras el asesinato de uno de sus integrantes, por lo cual tuvieron que suspender toda la gira del 2026, entre ellas la presentación del 28 de noviembre en la ciudad de Puebla. Y pues bueno, hasta este momento se desconoce qué agrupación va a venir en su lugar al Festival Comuna. Sin embargo, hace un rato me hicieron llegar el arte donde pues ya no aparece el nombre de Camilo VII. Y pues bueno, qué lamentable que haya ocurrido esto.

0: Y bueno, pues el cantante Luis Miguel compartió hace unos días en sus redes sociales una imagen donde anuncia que estará realizando una gira durante el año 2027, o sea, el próximo añito, y hasta el momento la Ciudad de México, Monterrey, Guadalajara, Querétaro, Tijuana, Veracruz, Mérida y Puebla son algunos de los estados que pues va a estar visitando como parte de este regreso a los escenarios. Por el momento lo podemos ver ahí en este comercial de refresco de cola, mi querido Carlitos, que estuvo padre, estuvo bonito.
1: Estuvo bueno el comercial, pero te digo algo.
0: Dime.
1: Se ve todo bien, no se ve tan real.
0: Se ve un poco extraño.
1: Es que mira, el refresco de cola se ve muy raro.
0: Parece...
1: no se ve así, o sea, como que siento que a él como que lo agarraron así como si estuviera sujetando algo y ahí le hicieron el fotomontaje, pero no se ve real, la neta no se me hizo tan real.
0: Yo creo que le están metiendo, digo, ahora con este tema de la inteligencia artificial, ¿no? Y tantas cuestiones ya que ayudan a hacer o a mejorar los comerciales, pues quisieron intentarle, pero como que les quedó medio extraño, sí, un poco raro.
1: Sí, aparte los colores, no sé.
0: Muy brillantes. Pues digo, a ver.
1: Por el sol, dejamos lo que por el sol, así como que el resplandor y
0: es,
1: todo eso.
0: Es radiante, es que ilumina a los que son fanáticos, ¿no? Digo, ¿tú alguna vez tuviste la oportunidad de escucharlo en vivo?
1: Es que mira, yo lo he ido a ver como unas 14 veces. Fácil, pero yo no soy fan de él. Tú. Yo no soy fan de él, te lo juro.
0: ¿No te gusta?
1: No, no me llama la atención. Sin embargo, yo desde que era pues más pequeño, pues sí. Ahora sí que... fui creciendo con su música de él por mi hermano, sí. El mayor, y por la hermana de mi papá, que son súper fans. Entonces yo sé que cada vez que viene Luis Miguel a Puebla, yo los tengo que invitar. O sea, como que ya sé que cuando viene...
0: Que se vea.
1: Y cuando viene Enrique Bunbury y viene Caifanes, sí. Yo sé que tengo que invitar a mi hermano Víctor. O sea, de cajón. Cuando viene Café Tacuba, o viene Darius, o viene así algún rapero, yo sé que a mi hermano Miguel Linares lo tengo que invitar.
0: Tu carnal es de los míos. A mí también me gusta el hip hop y el rap, sí, la neta, sí.
1: Y cuando viene Luis Miguel, yo sé que de cajón a mi hermano el mayor, Antonio, pues lo tengo que invitar. Entonces ya tengo así como que... y más o menos sus gustos, ya sé sus gustos y todo eso. Pero no me gusta Luis Miguel. Una que otra canción, sí. Sin embargo, mi hermano el pequeño estuvo trabajando en un hotel importante aquí en Puebla.
0: Sí.
1: Y ahí se hospedó el sol.
0: Me voy a echar una llamadita.
1: No, espérate, él me mandó un WhatsApp. Oye, va a estar cenando en tal lugar, por si quieres ir a verlo y tomarte una foto con él o algo. Pues yo le digo, no, es que te voy a buscar problemas porque tú estás trabajando con él, bueno, en el hotel, y te están pidiendo el apoyo para estarlo escoltando. Entonces tenemos toda la jeta. Entonces digo, te voy a meter en broncas, mejor no.
0: Se van a dar cuenta que te pasó el dato.
1: Sí, aquí lo curioso fue que él cuando abandonó el hotel, pues se despidió de mano de todos los empleados.
0: Sí,
1: y dejaba 20,000 pesos de propina en el bar. Entonces muchos detalles que muchas veces los medios de comunicación pues no lo decimos, sacamos lo feo. ¿Por qué? Porque él no da entrevistas.
0: Claro. Sí, y aparte también me imagino que, bueno, pues es lo que vende, ¿no? Ya sabes, ¿no? De repente hay algunas también, pues la cuestión del morbo, ¿no? Digo, también de repente aparece, pues ya cada año bisiesto, ¿no? Cada dos años aparece ahí para hacer concierto. Pero fíjate que personalmente me gusta bastante, creo que es uno de mis cantantes favoritos. Solamente he tenido la oportunidad de verlo una vez. De hecho, fui con mi mamá, que le mando un saludo, está escuchando La Farándula. Y fuimos una vez aquí, de hecho, cuando se presentó en el 2015, si no me equivoco.
1: En el metro.
0: Metropolitano, exactamente, ahí estuvimos. Igual y nos encontramos. No sé si fuiste esa vez.
1: Sí, también.
0: Ah, fíjate.
1: También cuando estuvo

0: en la Ibero.
1: Sí, ha venido
0: en varios lados.
1: Tiene a Puebla entre sus favoritos también. La verdad es que aquí en Puebla de repente consumen mucho, mucho Luis Miguel.
0: Es que sabes también, porque aquí vive su hermano. Entonces vive su hermano. Sí. En ese momento su hermano tenía un penthouse ahí sobre la Juárez.
1: Ah, fíjate.
0: A un costado de un restaurante con 4 letras.
1: Sí.
0: Y el fondo rojo. Entonces ahí lo tenía, por eso él le gusta mucho venir a Puebla, pero hay veces en que pues la gente no se entera, sino viene de incógnita. Pero bueno, volviendo al tema de Luis Miguel, se logró captar al cantante junto a Mijares allí en un restaurante de Manhattan en Nueva York. Se habla sobre una posible colaboración. También otros medios dicen que probablemente hagan una gira juntos, que eso yo no lo creo, porque Mijares está muy acoplado con Emmanuel. Entonces yo le voy más a una colaboración. Dicen que se llevan muy bien y que esperemos que algo surja en este 2027.
1: Pues a ver, ojalá que sí. Según yo no tienen canciones juntos hasta el momento, ¿no? Sería algo inédito.
0: Estaría bien.
1: Sí, estaría bastante bien. Mijares también canta bastante bien.
0: Canta bien y cae bien.
1: Sí, así es. Pues vámonos.
0: Los dos caen bien.
1: Así es.

seguimos con buenas noticias, porque los Bukis también, los Bukis, que son una agrupación muy importante en nuestro país, regresan efectivamente ya a México, pues en diciembre, en el mes de diciembre de este mismo año, con su gira de despedida definitiva titulada Tuyos por Siempre, el gran cierre de un ciclo, así es como se titula. Y tras 5 años de haber pues iniciado su exitoso reencuentro, estarán el 12 de diciembre en el estadio ubicado frente al Domo de Cobre, allá en la Ciudad de México, y el 19 de diciembre estarán en Guadalajara, México.

0: Ya estamos escuchando a Banda El Recodo, quienes ellos cantan precisamente el tema del Teletón. El Teletón se llevará a cabo este 10 de octubre y pues yo los invito a que donen. A mí en su momento me tocó estar a cargo de la coordinación artística del Teletón aquí en la ciudad de Puebla. Estuve también visitando varias veces el CRIT. Entonces yo les digo que lo que se dona en el Teletón es real. Ayudan a familias vulnerables, a niños vulnerables, con cáncer o con alguna discapacidad. Entonces no perdemos nada. Si te sobra una moneda, pues dónala. Con esa moneda te apuesto lo que sea a que vas a hacer feliz a una persona con problemas. Pero
1: sí,
0: bueno.
1: Y fíjate que, bueno, para complementar el comentario, tocayo, pues en su momento también antes de decidirme por la comunicación estuve estudiando fisioterapia y ahí también, bueno, pues nos inculcan mucho a apoyar, ¿no? A quienes más lo necesitan, así que pues sí, súmense a las colectas, siempre son buenos para las personas que las necesitan.
0: No, y también estén muy pendientes de la transmisión especial que va a estar haciendo SICOM, así que todos así unámonos y apoyemos al Teletón este 10 de octubre.
1: Sí, así es, hay que apoyar.
0: Si vamos con este audio sobre el Teletón.
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1: Sí, y esta semana el mundo de la farándula se llenó de luto tras el fallecimiento.

0: De la actriz Concepción Márquez, pasando pues por el actor cubano también Otto Sirgo, Dennis Heskin, quien fuera el director de Salvados por la Campana, el boxeador también Jorge Gawachi, perdió la vida lamentablemente joven, no mayor a los 57 años, y bueno, pues la voz de Topolillo también, el italiano Pepino Mazzullo, hasta el cantautor y activista Gabino Palomar. Así que una pena, descansen estas personalidades del mundo del espectáculo.
1: La leyenda está de regreso. Elton John vuelve a la Ciudad de México este 2 y 3 de octubre en el Estadio Banorte. Mire una despedida histórica.
2: Pues ahí estamos escuchando un poquito del promo de Elton John, quien ya está en México precisamente, se presenta mañana viernes 2 de octubre y también el sábado 3 en el estadio, lo que antes era el Estadio Azteca, iba a estar Elton John. Entonces mañana yo voy a estar por allá para traerles todos los detalles sobre la presentación de Elton John en México. El cantante se presenta como parte de su gira del adiós, él se está despidiendo, tenía ya muchísimos años, más o menos tenía como unos... Hay como unos 14 años más o menos que estaba ausente aquí en nuestro país. Iba a hacer una gira, pero más bien hizo una gira, pero no pudo venir a México porque comenzó la pandemia. Entonces ya no la pudo realizar. Y pues Elton John se despide de México este viernes y sábado en el Estadio Azteca. Quedan muy pocos boletos, los boletos por las nubes, hasta en 45,000 pesos. Pero así que ya lo saben, una leyenda, el Sir Elton John ya está en México. Vamos a un corte y volvemos. Esto es La Farándula, haciendo clic contigo.

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4: Y nos enlazamos con Andrea Hernández, quien nos tiene todo lo relacionado con los eventos culturales en la ciudad de Puebla.
5: Carlos, amigos del programa La Farándula, si todavía no tienen plan para este fin de semana, aquí les dejamos algunas actividades culturales para disfrutar en Puebla. Y comenzamos con una opción que podrán disfrutar durante varias semanas. El 1 de octubre al 15 de noviembre en la Casa de la Cultura Profesor Pedro Ángel Palou Pérez presenta la exposición Ellas Diseñan 1965-2025, una muestra dedicada

0: para reconocer la aportación de las mujeres en el diseño. La exposición estará disponible de lunes a jueves de 10 a 17 horas y viernes, sábado y domingo de 10 a 18 horas. La entrada es libre. Por este viernes 2 de octubre llega al Teatro de la Ciudad en el Centro Histórico la obra El Duende, una puesta en escena de la compañía La Titular que aborda una historia de memoria, lucha, amor y las decisiones que marcan el camino de sus personajes. La función será a las 17 horas y la entrada es libre. Y para cerrar el fin de semana, el domingo 4 de octubre se llevará a cabo una presentación de la Orquesta Típica del Estado de Puebla bajo la dirección del maestro Rubén Tochiquil Pérez. La cita será a las 12 horas en el patio central de la Casa de la Cultura con entrada libre. Así que ya lo saben, este fin de semana Puebla tiene muchísimas opciones para salir, disfrutar y pasar un buen rato. Informó para la farándula Andrea Hernández.
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2: Y pues quiero mandar saludos a toda la gente que nos está escuchando en lo que viene siendo Acatlán de Osorio, Zacatlán de las Manzanas, Izúcar de Matamoros. También me han estado escribiendo muchísimo del estado vecino de Tlaxcala. A todos ellos, un abrazo. Igual, si cumples años esta semana o si cumpliste, espero que hayas tenido un gran cumpleaños, que la pases muy bien. También saludos a Mr. Coma, a Majo, que nos está escuchando, a Leti Isidoro, a Carlos Manelik, que allá está en SICOM, a Catlán de Osorio, que nos está apoyando con la transmisión.
3: El conde de Acatlán, cómo no, un saludo hasta la bella y calurosa, Acatlán de Osorio, y pues sí, mándenos sus mensajes, si cumple años, como bien lo dice Carlitos, para que le pongamos aquí sus mañanitas. Yo también le mando un saludo a mi señora madre, a mi jefita, que bueno, pues ya nos está escuchando ahí en su cama, seguramente, descansando.
2: Oye, pero yo tengo la duda, ¿cómo se llama tu mamá, caray? Porque nada más dices a mi señora madre.
3: Mi señora madre se llama Silvia, fíjate. Silvia.
2: Silvia, le mando un abrazo.
3: Con mucho cariño, que de repente yo le digo así, dice, no, yo soy tu mamá, como que no, yo como que Silvia, dice.
2: Eso está bien, que se da a respetar.
3: No, claro, sí.
2: Porque sí, ahí sí, con eso del hijo de Yair, que andaba huellando al papá, sí, no, como que no está
3: ahí sí,
2: muy...
3: Ahí sí mi mamá me avienta las llaves o algo ahí en la boca, porque sí, no creo. Pero bueno, pues ahí está, un saludo también a todos los que nos escuchan, Carlitos.
2: Sí, por allá a Giovanni, que está allá trabajando a un costado del ISTEP, un abrazo, Giovanni, y a su hermano igual.

0: Está por venir.
1: La agrupación Intocable mañana se presenta en un auditorio ubicado en la zona de los estadios como parte de su gira Cultura Tour. Quedan muy pocos boletos en taquilla, ya lo saben, Intocable en la ciudad de Puebla.
2: 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Los saludos, amigo Julián Álvarez, Norteño Banda. 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Es el estadio de béisbol donde ya se encuentran los boletos a la venta en taquillas del mismo estadio y en la página oficial. Pongan mucha atención, página oficial de King Ticket Boleto. Estén pendientes a través de nuestras redes, los boletos ya están a la venta. 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
3: Y bueno, pues el cantante Julián Álvarez llegará este sábado al estadio de Los Periféricos con un espectáculo que nadie se debe perder. Los boletos casi se están agotando, tocayo.
1: Sí, así que ya lo saben, Julián Álvarez en el estadio de Los Pericos este fin de semana. Ya no quedan boletos, fíjate que ya no quedan casi.
3: Ya están volando, así como Los Pericos.
1: Oye, si tú quieres asistir al estadio de Los Pericos, pues acude a comprar tus localidades porque ya no quedan para Julián Álvarez este sábado en la ciudad de Puebla y con su Norteño Banda. También otra cosa, el Festival Comuna cambia de sede, ¿ya sabías eso?
3: No, fíjate que no, tocayo.
1: Pues cada vez falta menos, y pues bueno, te cuento rapidísimo que estamos a, ¿qué te gusta? Casi, bueno, va a ser el 28, o sea, todavía falta un poquito, pero lo importante de todo esto es que los organizadores Apodaca Producciones, Apodaca Group, o sea, pensando en ti, decidió ya no hacer el Festival Tecate Comuna en el Foro Cholula para esta edición. Entonces ahora va a ser en el Autódromo de Puebla, así lo están mencionando ellos, pero es el Autódromo Miguel E. Abed de la ciudad de Puebla. Ahí va a ser el Festival Tecate Comuna este 28 de noviembre. Un lugar más grande, un lugar con estacionamiento, un lugar donde toda la gente va a poder ir y no

0: se va a quedar sin ver a uno de sus artistas favoritos? En este caso, tú, Juan Carlos, ¿por quién irías?
1: Híjole, fíjate que en general cuando yo voy a los festivales sí me he hecho un día a lo mejor, pero toda la cartelera. O sea, yo sí voy a escuchar a absolutamente todos.
0: O sea, porque que vas desde las, ¿qué te gusta? Las 11 para ganar lugar.
1: Más o menos, exactamente, para que no llegue yo también tan tardecito, sino a buena hora y bueno, pues agarrar ahí buen lugar. Ya también empezar a recolectar víveres y bebidas y alimentos para pasarla bien y ya bueno, pues acomodarme y empezar la fiestita.
0: Oye, pero si don Armando nos llegara a invitar este año a cubrir el festival Tecate Comuna, ¿a quién irías a ver? ¿Qué dirías? Wow, yo quiero ver a...
1: Fíjate que generalmente me gustan mucho los Caifanes, justamente, ¿no? Hablabas hace rato de que a tu hermano, por ejemplo, le gustan. A mí también me gusta mucho, por ejemplo, también pues Enjambre, ¿no? Enjambre también es una de estas agrupaciones que gusta mucho. Entonces,
0: a ver,
1: por
0: ¿quién
1: ejemplo,
0: más vienen?
1: También está de Mars Volta, ¿no? A muchos les gusta esta agrupación, los Babasónicos, José Madero, que bueno, pues ya desde que salió de Panda a algunos no les gusta, pero bueno, José Madero. ¿Tú, por ejemplo, a quién te aventarías?
0: Yo me aventaría a Nesquik. Me llama mucho la atención.
1: Es muy bueno también, por ejemplo, DLD, Little Jesus.
0: También, DLD es una agrupación
1: Porter,
0: que me gusta muchísimo.
1: Sí, Porter, por ejemplo, y digo, muchas son pues de este estilo, ¿no? De este mismo género también, que bueno, también te hace que no te saltes de uno a otro y lo sigas disfrutando de la misma manera, ¿no? A lo mejor son bandas que escuchabas pues cuando ibas en la universidad, cuando estabas en la prepa, ¿no? Por ejemplo, yo escuchaba mucho Panda cuando yo vivía mi etapa emo, ahí por eso sigo con el cabello así.
0: Oye, y sí, oye, ahorita que mencionas Panda, más adelante, bueno, no más adelante, sino lo que resta del año, a ver si hacemos, bueno, se va a escuchar mal lo que voy a decir, pero a ver si hago una dinámica para subastar una guitarra que tengo autografiada por los integrantes de Panda. Uf. Por Croquetas. Ahora sí que para quien se moche con más croquetas para mi refugio de perritos de la calle, pues se lleva la guitarra.
1: Oye, qué padre.
0: Autografiada por los integrantes de Panda.
1: No, qué padre, y sobre todo que es una labor, pues muy, muy humana, ¿no? De tu parte, la verdad es que sí, yo también amo a los perritos, así que, por favor, y ya métanse a ustedes ahí a participar para que, bueno, pues
0: todavía no se hace la dinámica, pero si quieren estar.
1: Ya estoy adelantando.
0: Sí, rapidísimo les cuento, estoy en redes sociales como Carlos Linares Mendoza, así me pueden encontrar. Normalmente siempre cambio boletos por croquetas para los conciertos. Esto pues para tener ahora sí que alimento para los 24 perritos de la calle que tengo y los 14 gatos. Entonces ya lo saben, muy pendiente de mis redes sociales porque muy seguido estoy ahí cambiando kilos de croquetas por boletos para conciertos en la ciudad de Puebla. Pero ya lo saben, Festival Comuna, un evento 100% confirmado. Pues buscaron un lugar muy grande, cómodo, con cajones de estacionamiento para que todos vayan y no se queden fuera. Además, los boletos ya están en fase 3. Ya lo sabes, Festival Tecate Comuna, 28 de noviembre en la ciudad de Puebla.
2: Tendencia.
0: Mañana se cumple, precisamente aniversario, mañana se cumple sobre la matanza de Tlatelolco, donde cientos de estudiantes, así que fallecieron lamentablemente, y preparamos una crónica por si a lo mejor tú eres pequeño y dices qué sucedió en la matanza de Tlatelolco. Ahorita te lo contamos.
3: Declaro inaugurados los Juegos Olímpicos de México.
4: 1968. El Partido Revolucionario Institucional lleva casi 4 décadas en el poder. Un movimiento pacífico de estudiantes reclama mayor democratización en la vida política mexicana, así como la liberación de presos políticos y estudiantes de protestas anteriores. Los Juegos Olímpicos de México están a días de ser inaugurados, los primeros en tierras latinoamericanas. Para ello, el presidente Gustavo Díaz Ordaz crea un grupo paramilitar llamado Batallón Olimpia, una división de contrainsurgencia enfocada en vigilar, espiar y sabotear el movimiento estudiantil. El país debe lucir perfecto ante los ojos del mundo. El 2 de octubre, los manifestantes se reúnen en la Plaza de las Tres Culturas, desarmados, pacíficos. Entre ellos se esconden elementos del Batallón Olimpia, distinguidos por portar un guante blanco en la mano izquierda. Solo ellos saben lo que está por suceder. Poco a poco, los miembros del batallón se infiltran en el edificio Chihuahua y lanzan 2 bengalas. La Operación Galeana ha iniciado. Cerca de las 6 de la tarde, un helicóptero sobrevuela la plaza y deja caer 2 bengalas más. Es la señal que los francotiradores están esperando. Desde las azoteas, el Batallón Olimpia abre fuego contra los manifestantes y elementos del ejército. Hay confusión y pánico. Los soldados piensan que están siendo atacados por los propios manifestantes y abren fuego contra ellos también. En cuestión de minutos, la plaza se llena con cadáveres y heridos. Otros miles son llevados a edificios circundantes donde son despojados de sus ropas y brutalmente golpeados. Pero después de aquella tarde, el calendario se mantiene intacto. El 12 de octubre, los Juegos Olímpicos de México 68 son inaugurados por Gustavo Díaz Ordaz, ante los ojos de atletas y

0: espectadores del mundo entero. La atención cambia a una justa deportiva que irónicamente simboliza paz y fraternidad. Sin embargo, un papalote de color negro vuela frente al palco presidencial, como recuerdo del dolor aún latente. Un año después, el presidente habla sobre el tema durante su quinto informe de gobierno.
1: Íntegramente la responsabilidad personal, ética, social, jurídica, política e histórica por las decisiones del gobierno en relación con los sucesos del año pasado.
0: Desde sus inicios, el Estado mexicano caracterizó al movimiento como un intento de derrocar al gobierno, buscando instaurar un régimen comunista. Los veían como delincuentes, terroristas, un peligro para la seguridad nacional. Así que, hacia 1977, con el país en relativa calma casi una década después, Díaz Ordaz cambia de opinión sobre aquel día. Está convencido de que ha salvado a su país.
2: Pero de lo que estoy más orgulloso de esos 6 años es del año de 1968, porque me permitió servir y salvar al país.
0: La hegemonía del PRI termina en el año 2003, 70 años en el poder. El presidente Vicente Fox ordena la liberación de documentos clasificados, pero los culpables nunca terminan por enfrentar a la justicia. Las cifras gubernamentales hablan de 35 víctimas, pero fuentes internacionales hablan de cientos. El 2 de octubre queda como un episodio oscuro en la memoria colectiva mexicana, una fecha que se niega a ser olvidada.
3: ¿Y si fuera la última vez? ¿Y si fuera la
4: Hoy última vez? Es un nuevo mes, así que cumple todos tus propósitos, mucho ánimo. Y nos tenemos que ir. Me acompañaron transmitiendo completamente en vivo en nuestras redes sociales. En Facebook estamos como SICOM Radio 105.9 de FM, el doctor Memo Pichardo. También en los controles y como locutor invitado, Juan Carlos García, el tocayo.
5: Amigo, un placer, como siempre, estar aquí cada jueves, así que invitar también a tu auditorio a que se una la próxima semana aquí en La Farándula. Un saludo a todos y pasen muy buena tarde.
4: Así que ya lo saben, La Farándula haciendo clic contigo. Si vas manejando, maneja con mucho cuidado, y si vas en el transporte público, que llegues con bien a casa y que pases muy buenas noches.
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7: Hay sonidos que nos hacen recordar, melodías que nos acompañan en momentos especiales y canciones capaces de unir a personas de distintas culturas. Cada 1 de octubre se celebra el Día Internacional de la Música, una fecha que reconoce esta expresión artística, siendo además una herramienta para promover la paz, la cultura y el entendimiento entre los pueblos. Desde las canciones tradicionales que forman parte de nuestra identidad hasta los grandes conciertos, las expresiones populares y las nuevas formas de creación. Además de entretenernos, puede ayudarnos a expresar emociones, conservar tradiciones y acercarnos a otras culturas. No importa el idioma, una melodía puede transmitir alegría, nostalgia, esperanza y emoción. Hoy celebremos a la música en todas sus variantes. Y recordemos que, cuando las palabras no son suficientes, la música habla por nosotros.

0: emociones.
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0: los módulos de maquinaria estén trabajando.
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Muy buenas noches. Son las 7:02 p.m. y me da mucho gusto saludarlo, como siempre, como todas las noches, en Voces de la Región. Lo invito para que se quede con nosotros. La información que se ha generado en Puebla, la región, México y el mundo, por supuesto, se la ponemos aquí a su disposición, como las líneas telefónicas que tenemos esta noche, para que usted se comunique y establezca contacto con nosotros a través del 22-22-73-77-16 y con terminación 17. Si usted quiere tener contacto también con nosotros, hágalo a través de nuestro WhatsApp 22-15-87-56-57. Está a su disposición para mensajes en texto y también los mensajes en voz, para que usted pueda tener ese contacto directo con nosotros. Bueno, vamos a información que en este momento tenemos para usted, y es que hoy la Secretaría de Educación Pública ha informado a través de un comunicado oficial que se van a suspender clases en 173 municipios a partir de este viernes 2 de octubre. Esto por una medida de prevención por las lluvias. Ante el pronóstico de lluvias fuertes y muy fuertes y actividad eléctrica y vientos intensos en distintas regiones de la entidad, la Secretaría de Educación Pública del Estado de Puebla informó que habrá suspensión de actividades escolares el próximo 2 de octubre del 2026 en 173 municipios de todos los niveles educativos de las sierras norte, nororiental, Negra, Valle de Cerdán y también en la Mixteca Poblana. Esto por recomendación de la Coordinación General de Protección Civil y Gestión de Riesgos de Desastres, y con el propósito de salvaguardar la integridad de la comunidad escolar. Se determina que el servicio educativo se ofrecerá a distancia en las regiones señaladas, con apoyo de libros de texto, tareas, cuadernillos y diversas actividades, para que el próximo lunes 4 de octubre la comunidad escolar se pueda reintegrar a las clases presenciales. Las regiones donde se van a suspender las actividades escolares son, por parte de la Sierra Norte, los municipios de Aguacatlán, Aguazotepec, Amixclán, Aquixla, Camocuautla, Coatepec, Chiconcuautla, Chignahuapan, Cuautempan, Francisco Zetamena, Hermenegildo Galeana, Jonei, Huauchinango, Huitzilan de Cerdán, Ixtacamastitlán, Jalpan, Jopala, Juan Galindo, Naupan, Pahuatlán y también Pantepec, San Felipe Tepatlán, Tepango de Rodríguez, Tepetzincla, Tetela de Ocampo, Tlacuilotepec, Tlaola, Tlapacoya, Tlaxco, Venustiano Carranza, Jicotepec, Xochiapulco, Xochitlán de Vicente Suárez, Zacatlán, Zapotitlán de Méndez, así como de Cihuateutla y también de Sautla y Songosotla. En la Sierra Negra, los municipios que van a suspender clases son Ajalpan, Altepeji, Atexcal, Caltepec, Chapulco, Coscatlán, Coyomeapan, Coyotepec, Elosochitlán, Izcaquizcla, Juan N. Méndez, Molcajac, Nicolás Bravo, San Antonio Cañada, San Gabriel Chilac, San José Miahuatlán, San Sebastián Tlacotepec, Santiago Miahuatlán, Tehuacán, Tepango de López, Tlacotepec de Benito Juárez, Vicente Guerrero, Xochitlán de Todos los Santos, Zapotitlán, Sinacatepec y Xoquitlán. En el Valle de Cerdán, los municipios que van a suspender clases son Acatzingo, Aljojuca, Atoyatempan, Atzitzincla, Cañada Morelos, Chalchicomula de Sesma, Chichiquila, Chiconcuautla, Cuapiazcla de Morelos, Cuyoaco, Esperanza, General Felipe Ángeles, Guadalupe Victoria, Huiziltepec, La Fragua, Libres, Los Reyes de Juárez, Mazapiltepec de Juárez, Mixcla, Nopalucan, Ocotepec Oriental, Palmar de Bravo, Quecholat, Quimisclán, Rafael Lara Grajales y San José Chiapa, San Juan Atenco, San Nicolás Buenos Aires, San Salvador El Seco, San Salvador Huiscolotla, Santo Tomás Hueyotlipan, Soltepec, Tecamachalco, Tepeaca, Tepeyahualco, Tepeyahualco de Cuauhtémoc, Tlachichuca, Tlalnepantla, Toxtepec y Xiutetelco, así como Yehualtepec. Son los municipios en donde se va a estar suspendiendo clases. Mientras que en la Sierra Nororiental, los municipios que son considerados para esta suspensión son Acateno, Atempan,

Atlixquizayán, Ayotosco de Guerrero, Caxhuacán, Chinautla, Cuetzalan del Progreso, Huehuetla, Hueyapan, Hueytamalco, Hueytlalpan, Ixtepec, Jonocla, Zongozotla, Olincla, Tenampulgo, Teteles de Ávila, Castillo, Teciutlán, Tlaclauquitepec, Tuzamapan, de Galeana, Yaunáhuac, Zacapuazcla, Zaragoza y Soquiapan. Finalmente, en la Mixteca Poblana va a suspender clases a través de el municipio de Acatlán, Aguacatlán, Ahuehuetitla, Albino Certuche, Axuxtla, Cuatzingo, Cuetzala, Cuayuca de Andrade, Chiautla, Chicmecatitlán, Chila de la Sal, asimismo también Chignaucla, Guadalupe, Huatlatlauca, Huehuetlán el Chico, Iscamilpa de Guerrero, Jolalpan, La Magdalena, Tlatlauquitepec, Petlalcingo, Piazcla, San Diego, La Mesa, Tochimilcingo, San Jerónimo, Sayacatlán, San Juan, Axompa, San Martín, Totoltepec, San Miguel, Ixclán, San Pablo, Anicano, San Pablo, Yeloixclahuaca, Santa Catarina, Tlaltempan, Santa Inés, Aguatempan, Huehuetlán el Grande, Tecomatlán, Tehuitzingo, Teopatlán, Teotlalco, Tepeji de Rodríguez, Totoltepec de Guerrero, Tulcingo, Zicatlacoyan, Sayacatlán de Bravos, Xochitlán, Xochiltepec y Zacapala. Son los municipios que están considerados, 173 municipios que este 2 de octubre, mañana viernes, estarán suspendiendo clases como una medida preventiva a recomendación del Sistema de Protección Civil, esto luego de los pronósticos en materia del clima que se están desarrollando. El gobierno del estado de Puebla, a través de la dependencia, solicita a las y los integrantes de la comunidad educativa se mantengan atentos de las indicaciones de las autoridades a través de los canales de comunicación oficiales y seguir las recomendaciones preventivas ante las condiciones meteorológicas previstas para actuar de manera inmediata y de esta forma evitar cualquier situación de riesgo. Para esto también el gobierno estatal está manteniendo un monitoreo por precipitaciones en la entidad. Y esto nos lleva a informarle a usted a que el personal de la Coordinación General de Protección Civil y Gestión de Riesgos de Desastres se mantiene atento ante la llegada de la, del temporal lluvioso que afectará al estado desde este jueves 1 y hasta el domingo 4 de octubre, de acuerdo al pronóstico que se tiene en materia del clima. Con precipitaciones muy fuertes, especialmente en sierras norte, nororiental, Negra, Valle de Cerdán y también en la Mixteca Poblana. De acuerdo a los meteorólogos de esta instancia, el viernes 2 de octubre será el día más crítico, con lluvias fuertes a muy fuertes programadas entre los 25 a 75 milímetros. En todas las regiones, posibles acumulados de 75 a 110 milímetros en las sierras norte, nororiental, Negra y Mixteca. El sábado 3 también será crítico, con acumulados de hasta 100 milímetros. Estas lluvias podrían incluir actividad eléctrica, rachas fuertes de viento y posibles caída de granizo. Ante esta situación, desde el gobierno del estado se hace el llamado a las y los poblanos a extremar precauciones, a evitar cruzar ríos y zonas inundables, asegurar techos y objetos que puedan ser arrastrados por el viento y reportar cualquier tipo de situación de emergencia al 911. Asimismo, se mantiene la coordinación con los tres órdenes de gobierno a fin de brindar la atención correspondiente y se tiene también previsto la habilitación de algunos albergues que ya están previstos dentro de un listado que se tiene por parte de las autoridades en cada una de las regiones en donde se ha pronosticado este temporal. Así es que tómelo muy en cuenta, las autoridades están haciendo su trabajo. Tenga a bien estar monitoreando lo que son los canales oficiales, las redes sociales oficiales del órgano gubernamental, para que usted vaya, esté de una manera, pues, atento. Si hay alguna indicación, si hay algún cambio en el clima, si hay algún cambio en el pronóstico, usted pueda actuar de manera rápida para asistir o refugiarse en los albergues temporales que se estarán habilitando. Este es el pronóstico que se tiene para las próximas horas. Usted sabe, es un pronóstico que en ocasiones se puede cumplir, pero que en ocasiones no se puede cumplir. Entonces, para eso son los pronósticos. Sin embargo, sirven para que se pueda llevar a cabo una manera preventiva y actuar de manera oportuna en caso de que se registre alguna emergencia. Es el reporte que le tenemos en cuanto a las lluvias, tómelo muy en cuenta. Le recuerdo, 173 municipios el día de mañana suspenderán clases, no tendrán actividad, precisamente como una medida preventiva por las lluvias. 7:11 p.m, vámonos rápidamente con más de la información que tenemos esta noche, precisamente con lo que tiene que ver

0: en la zona mixteca. Y ahí está nuestra compañera Briselda Sarabia, a quien saludo con mucho gusto desde Acatlán de Osorio, porque 8 tractores fortalecen labores del campo en los municipios que integran el distrito número 23. Briselda, ¿cómo estás? Muy buenas noches, te escuchamos.
1: Un total de 8 tractores se encuentran realizando trabajos agrícolas en diferentes municipios que integran el Distrito 23 como parte de las acciones de apoyo al campo, informó Mariana Rojas Ramírez, delegada de la Secretaría de Desarrollo Rural en el distrito. La funcionaria detalló que de los 8 tractores disponibles para atender las necesidades de los productores, 3 se encuentran trabajando en el municipio de Acatlán, mientras que el resto está distribuido en otros municipios de la región, de acuerdo con las necesidades que presenten los productores. Además de la maquinaria agrícola, señaló que se cuentan con 3 drones y 40 implementos, herramientas que permiten ampliar las labores y servicios que ofrecen a los campesinos de la región.
2: Hoy tenemos un gran programa, que es el programa Seguridad para el Campo. Este programa, dedicado para todos ustedes en el estado, ha hecho una inversión de 1.700 millones de pesos para comprar tractores e implementos y tractores. Hoy vamos a arrancar el inicio de trabajo, de los trabajos de campo aquí en Amatitlán. Y de parte de nuestro gobernador, queremos decirle que nos ha dado la encomienda de que se dejen 3 tractores para el servicio del municipio de Acatlán.
1: Durante el evento, Josefina Hernández Bravo, presidenta del Comité de San Cristóbal, agradeció al gobernador del estado por los apoyos que están destinados al campo, al señalar que este tipo de acciones representa un respaldo para los productores que continúan trabajando sus tierras.
2: Gobernador, agradezco todo ese apoyo que nos ha brindado a todos los campesinos. Yo soy del primer comité del barrio San Cristóbal de Acatlán de Osorio, Puebla, que soy beneficiada del servicio de barbecho. Todos mis compañeros aquí presentes, aquí están, que se les ha brindado el apoyo de barbecho. Gracias, el comité de San Cristóbal está agradecido.
1: Por su parte, Ciro Gavilán Domínguez, presidente del Consejo Municipal de Acatlán, señaló que la llegada y operación de esta maquinaria representa un apoyo para los campesinos y contribuye a fortalecer las actividades agrícolas en la zona.
3: Con el módulo de maquinaria agrícola, creo que es un gran apoyo para todos ustedes, que pues tengamos un gobernador que se preocupa por todas las áreas, ¿no? Y un gobernador que es mixteco.
1: Los representantes coincidieron en la importancia de continuar acercando maquinaria y herramientas a las comunidades rurales, particularmente ante las necesidades que enfrentan los productores para preparar y trabajar sus terrenos. De esta manera, los tractores continuarán movilizándose en municipios que integran la zona de atención del Distrito 23, atendiendo a terrenos donde se ha requerido el servicio y buscando beneficiar al mayor número posible de productores. Informó para Sico Noticias, Briselda Sarabia.
0: 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Y déjeme hacerle una recomendación: no se deje engañar. Todos los reportes y solicitudes ciudadanas de Armenta Contigo son totalmente gratuitos. No se deje engañar. No existen gestores, ni intermediarios, ni nadie que pueda pedirle alguna cantidad de dinero para atenderlo o agilizar su solicitud. Hay una plataforma en donde usted se puede comunicar, en donde usted puede hacer su solicitud, puede reportar lo que tenga que reportar en materia de servicios públicos, en materia de servicios, en materia de vialidades, en cuestiones de seguridad. No se deje engañar. Comuníquese directamente al 22-22-73-77-26. Le repito, 22-22-73-77-26. Ahí su reporte será recibido y canalizado para su atención. Ahí nuestros compañeros de Atención Ciudadana, nuestros amigos, les van a indicar cuál es el procedimiento, dónde tiene usted que entrar, qué formatos tiene que llenar para que pueda usted hacer sus reportes y tener la comunicación directa que le permita, pues, en determinado momento ser atendido y su problema, su falta de servicio, pueda ser atendido de una manera que usted quede

0: totalmente satisfecho de lo que se está haciendo. Por eso es importante que usted apunte este número telefónico, 2222-7377-26. Su reporte será recibido y canalizado para su atención. Armenta Contigo, atención directa, sin gestores y sin costo. Una vez más le digo, no se deje engañar por falsos gestores. No se requieren, no se necesitan. Usted directamente puede hacer su solicitud. 7:17. Tenemos una pausa, no se vaya. Regresamos con usted.
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0: serías
1: para... Bueno, estamos de regreso con usted y esta noche en Voces del Ayer. Le recuerdo que tenemos un gran artista que es Pedro Infante. Él nació un 18 de noviembre de 1917 en Mazatlán, Sinaloa. Fue uno de los artistas más importantes de la época de oro del cine mexicano y destacó tanto como actor como cantante en ranchero, bolero y otros géneros. Durante su carrera participó en más de 60 películas y grabó aproximadamente 310 canciones. Entre sus películas más recordadas están la de Nosotros los Pobres, Ustedes los Ricos, Los Tres Guasimos, Aztecos, Pepe el Toro, A Toda Máquina, Tizoc, entre otras muchas que protagonizó el ídolo de Guamúchil. Pedro Infante murió un 15 de abril de 1957 a los 39 años en un accidente aéreo ocurrido en Mérida, Yucatán. Su muerte causó una gran conmoción en México y contribuyó a convertirlo en una de las figuras más perdurables de la cultura popular mexicana. Entre las canciones más conocidas de Pedro Infante se encuentran Luna de Octubre, que es la que estamos escuchando, Amorcito Corazón, Cien Años, Las Mañanitas, Paloma Querida, La Que Se Fue, Ella, Mi Cariñito, Maldita Sea Mi Suerte, Por Un Amor, Enamorada, ¿Qué Te Ha Dado Esa Mujer?, Pénjamo y Te Quiero Así, dentro de los temas que más se han escuchado en la voz de el ídolo de Guamúchil. Amorcito Corazón, compuesta por Manuel Esperón y Pedro de Urdimalas, es particularmente asociada con Pedro Infante y se convirtió en una de las canciones más emblemáticas de su repertorio. Son las 7 de la noche con 24 minutos, así recordamos a uno de los grandes ídolos de la música mexicana, al señor Pedro Infante.

0: 7 de la noche con 25 minutos, 7 con 25. Tenemos más información para usted esta noche. Literalmente, fíjese que la Dirección de Prevención del Delito de la UDAIM Libres impartieron el taller Escudo Web a estudiantes de telesecundaria. Estamos hablando de la escuela Abraham Castellanos. Este taller se impartió a las y los alumnos de primero, segundo y tercer grado de secundaria con el objetivo de promover medidas de prevención para el uso adecuado y responsable de las redes sociales de acuerdo a su edad. 7 de la noche con 25 minutos, 7 con 25. También le informo que detuvieron a dos mexicanos que habrían participado en una red que trasladaba menores migrantes con documentos falsos. Esto ocurrió cuando dos hombres de nacionalidad mexicana fueron acusados por su presunta impartición o participación en una organización dedicada al traslado ilegal de menores migrantes desde Ciudad Juárez, Chihuahua, hacia los Estados Unidos. Y se investiga si estos mexicanos que están involucrados en toda esta situación tuvieran alguna relación con el estado de Puebla. 7 con 26. Gracias por estar con nosotros. Saludo a nuestros amigos del estado de Tlaxcala, que ya también se están reportando, Veracruz e Hidalgo y la Sierra Norte del estado de Puebla. Me da mucho gusto recibir en este estudio al ingeniero Edgar Rolando Meléndez. Él es asesor de estrategia de café de la Secretaría de Agricultura y Desarrollo Rural. Ingeniero, ¿cómo estamos?
1: ¿Cómo está? Muy buenas noches. Gracias. Bien, muy bien, gracias.
0: Gracias por estar con nosotros. Hoy es el Día del Café, ¿no?
1: Sí, así es, una conmemoración internacional con motivo del inicio de la cosecha en la mayoría de los países productores de café.
0: ¿Quién no vive sin una taza de café?
1: Ah, no, pues todo el mundo, si no nos despertamos y nos ponemos pilas, dicen, ¿no?
0: Sí, el cafecito es el cafecito y un sorbito para despertar, dijeran por ahí, es siempre bien recibido por la mañana.
1: Y la tendencia ahora es tomar un buen café.
0: Un buen café, por supuesto, porque luego a veces pues nos dan gato por liebre, ¿no?
1: Pues bueno, tal vez no gato con liebre, pero nos dan lo que no es lo que sobra de la exportación, mezclado con cafés robustas que son amargos, ásperos, y pues eso nos causa mucho daño a la salud. Y lo hacen con motivo de reducir costos de producción y tener máxima utilidad.
0: Y por eso es importante que usted esté esta noche con nosotros. Explíquenos cómo podemos detectar que tenemos un buen café.

0: café. ¿Cómo lo podemos degustar? ¿Cómo podemos saber aroma, consistencia? ¿Qué tenemos que hacer los mexicanos y los poblanos principalmente?
1: Bueno, principalmente comprar café en grano.
0: Sí.
1: Tostado, que el tostado no esté muy oscuro, que esté claro a medio. Ver lo que esté uniforme, que no, que sean planchuelas, que no tenga defectos secundarios, que no tenga daños, porque todo eso amarga el café.
0: Sí. Puebla, ¿cómo estamos en esa materia? ¿Qué lugar ocupamos como producción? ¿Ya se está metiendo dentro de los primeros lugares?
1: Bueno, Puebla es el tercer lugar nacional, ¿no? Uh-huh. Y aporta más o menos el 15% al 18% en toneladas de cereza, más o menos son 250 mil toneladas de cereza al año. Entonces somos el tercer lugar después de Chiapas y Veracruz. Uh-huh. Pero somos ahora el primer lugar en productividad.
0: Vaya.
1: Hemos pasado desde el 2019 hasta el 2025, hemos pasado de 9.4 quintales por hectárea, que son más o menos unos 2.3 toneladas de cereza, uh-huh, a 17 quintales, que son como 4 toneladas de cereza por hectárea. Uh-huh. Entonces, eso nos ha posicionado como ser el primer estado con alta productividad en el país, y eso se debe al profesionalismo de los productores poblanos, a los grandes apoyos que ha canalizado la Secretaría de Agricultura y Desarrollo Rural a través de dotación de insumos de calidad, de equipos de calidad para la transformación y de capacitación a los productores. Entonces, se ha mantenido un crecimiento importante en los últimos 6 años.
0: Así es. Y esto nos mete, obviamente, pues a competir no solo a nivel nacional, sino también a nivel internacional, porque ya mucho del café que se produce en Puebla también ya, traspasa las fronteras.
1: Sí, efectivamente, la estrategia de café que se formuló desde hace varios años va tendiendo hacia las tendencias del mercado, y el mercado está cambiando hacia la calidad. Entonces, nos enfocamos a eso, ya que el potencial de Puebla, por sus zonas climáticas, su vegetación y sus variedades que cultivan, pues tiene alta calidad en su producción, de tal grado que podemos tener cafés de 87 puntos. Uh-huh. Y eso lo hemos promovido a través de capacitaciones, de transformación, de procesos de secado, de beneficios húmedos comunitarios, de beneficios secos, dotando a los productores de estos bienes de producción, de tal manera que hoy se posiciona a Puebla como uno de los estados con mayor calidad del café. Uh-huh. Antes no figurábamos en ese sentido, y hoy estamos dentro del top 20 de los mejores cafés de México.
0: ¿Cuánto ha crecido el área en donde ya se produce café? Es decir, municipios o terreno o áreas en el estado de Puebla.
1: Tal vez no hemos crecido mucho en cuanto a superficie, hemos crecido en productividad. Uh-huh. Hemos crecido en capacitar productores. Hoy tenemos más de 3,000 productores profesionalizados en el cultivo del café. Hemos crecido en los apoyos que se han otorgado al campo, que han sido más o menos unos 200 millones por año. Uh-huh. El año pasado fueron 150 millones. Entonces, y hoy se está hablando de una transformación industrial.
0: Y eso habla también de que se controló ya las enfermedades del café, ¿no?
1: Pues sí, cuando vino en 2014 la roya y tomó a muchos productores desprevenidos y muchos cultivos abandonados, destruyó gran parte de la cafeticultura. Se hicieron renovaciones de cafetales con materiales resistentes a la roya. Hoy en día los productores han aprendido a convivir con la roya. Uh-huh. Y ya no es una incidencia tan grande. El año pasado sí hubo una incidencia, pero se debe a que los cambios climáticos también han generado situaciones adversas para la cafeticultura, no solo en México, sino a nivel mundial. Uh-huh. Al grado de que traíamos una producción mundial de 50 y tantos millones de sacos en Brasil, por ejemplo, a 67 se cayó la producción. Uh-huh. Perdón, de 67 se cayó a 53 por heladas, por sequías, por demasiadas lluvias. En Vietnam también hubo inundaciones, etcétera. Uh-huh.

0: Puebla también hemos tenido ciclones, hemos tenido muchas adversidades climáticas que han provocado descenso en la producción. Sin embargo, pues como le menciono, el buen manejo agronómico que están haciendo los cultivadores, están manteniendo una producción estable en Puebla, al grado que esos excedentes que se han generado, estamos buscando la manera de cómo comercializarlos, exportarlos, por un lado, las partes de zonas de altura, uh-huh, y por otro lado, las partes medias para la transformación del café liofilizado Puebla 5 de Mayo.
1: Así es. Y esto nos habla, digamos, todo esto que usted nos está comentando nos pone en el panorama de que la tecnificación del campo es una realidad. Anteriormente, bueno, pues eran, digamos, técnicas rústicas que eran efectivas y que nos llevaban a producir bien, pero hoy ya hay nuevas herramientas que se están utilizando, la gente ya está más capacitada, ya hay productores o cultivadores que ya son técnicos, que ya tienen otro nivel.
0: Sí, mire, el cambio climático nos ha metido en retos importantes, uh-huh, y uno de esos retos como gobierno y como política pública en la Secretaría de Agricultura, pues nos hemos orientado a buscar alternativas para solventar estas vicisitudes, ¿no? Uh-huh. Y una de ellas ha sido el profesionalismo de los productores para que produzcan más, mejor, a menor costo, ¿no? Estamos hablando de que hoy tenemos mayor producción o productividad por hectárea, pero también tenemos mayor calidad. Tenemos una oferta de cafés mayores de 87 puntos de excelente calidad. Pero también hemos organizado los productores en cooperativas, de tal manera que ahorita traemos un proyecto estratégico de red de cooperativas, uh-huh, a quienes se les ha aportado beneficios húmedos comunitarios, con el objetivo de que se genere que la cereza se transforme a café pergamino de manera uniforme y saquen volúmenes interesantes para el mercado, y no como veníamos trabajando de que cada productor tenía 3 quintales o 4 quintales. Ahora vamos a producir por contenedores para poder ofrecerlos en el mercado, que es lo que está solicitando el mercado internacional. Sí. Y el mercado nacional también, una parte, como te digo, los de altura, que tienen muy buena calidad, que más o menos es el 36% de la superficie en Puebla, lo vamos a destinar a la producción de cafés especiales. Y el 64% que son de mediana altura, prima lavado o extra prima lavado, lo vamos a canalizar hacia la transformación agroindustrial en café soluble, pero soluble no aglomerado, porque el aglomerado utiliza el 40% de materia prima de robusta que se importa de Brasil y de Vietnam. Uh-huh. Y nosotros lo que queremos es fortalecer a los productores poblanos utilizando el café, el buen café que se utiliza en Puebla, y por lo tanto hemos decidido hacer el proceso de liofilizado, uh-huh, que permite garantizar los aromas, los sabores y la calidad original del café.
1: Muy bien. Por ahí alguien en algún momento me preguntaba o preguntaba en algún momento de esta diferencia del café liofilizado al café, digamos, natural o el proceso que se tiene. ¿Cuál es esa diferencia o cómo lo podemos los poblanos diferenciar, encontrar ya en el consumo del café?
0: Primero, la materia prima. Okay. La materia prima para el liofilizado. Si tú metes para el liofilizado una buena materia prima, sacas un buen café. Si metes una mala materia prima, sacas un mal café. Sin embargo, en el soluble aglomerado, que es a través de un proceso de spray dry a temperaturas de 250 grados centígrados que se le aplica vapor a presión a la infusión, se precipitan los sólidos y se pierden todos los aromáticos. Y después les adicionan químicamente aromas y sabores que no son naturales, ¿no? Entonces, ese café, como está mezclado con robustas, que son de mala calidad y a bajo precio, uh-huh, y está mezclado con los desmanches y granzas del café nacional, entonces es un café de mala calidad que por eso nos sabe amargo, por eso lo tuesta tan oscuro y por eso nos hace daño a veces, ¿no? Entonces, pero eso es lo que consume el país, desafortunadamente, ¿no? El 70-80% de las tazas que se consumen en México son

0: cafés solubles. Hoy el mercado de liofilizado está ganando mucho terreno, sobre todo lo que nosotros estamos ofreciendo ahorita son un café premium, porque son cafés extra primas lavados con un proceso con alta tecnología de liofilización. Y entonces tú pruebas nuestro café Puebla 5 de mayo y no es amargo, es dulce, afrutado. Entonces estamos viendo que los consumidores o los que nos han comprado últimamente, bueno, que le han comprado a la cooperativa, que es la que promueve el proyecto, que es directo al origen, nos han indicado que muchos consumidores sí les reconocen que es una calidad y hay una gran diferencia. Sí. Y entonces esperemos que tenga una buena presencia en el mercado.
1: Oiga, sin hacer buena o mala publicidad, la pregunta va en el sentido de ¿cuántas marcas de café son de calidad? Hablando en términos generales del país.
0: Mira, como te digo, desafortunadamente el pensamiento de las marcas, de muchas marcas, sobre todo las comerciales, uh-huh, está en función del beneficio-costo. Pero el café de especialidad no habla del beneficio-costo solamente. Habla de la calidad del café para que se resalten los atributos, uh-huh, naturales del café, como son el aroma, los sabores, la acidez, el cuerpo, el balance, el posgusto, que no sea amargo. Y eso está teniendo mucha permanencia en el mercado. Yo te quiero decir que hace 10 años el consumo de cafés especiales era del 2% a nivel mundial. Uh-huh. Hoy ya está más o menos entre 12%. Está creciendo paulatinamente. Hoy se están abriendo muchas cafeterías de especialidad en todas las zonas urbanas, uh-huh, incluso hasta en las rurales, ¿no?
1: Sí, sí, sí.
0: Y hay muchas marcas de café que ya están profesionalizándose, certificándose, enviando sus cafés a catación para que se califiquen bajo una metodología internacional de la Sociedad Norteamericana de Cafés de Especialidad, y eso pues ya le da un valor y una certificación y una garantía de que estamos tomando un buen café. Y esos cafés obviamente se venden mucho más caros que lo que podría venderse un café con base comercial, con base en la bolsa. Hoy estamos hablando que la bolsa está en $288 las 100 libras, o sea, el quintal. Uh-huh. Cuando a partir de estos cambios climáticos que ha habido a partir del 2024, subió, rompió el techo de los $300. Y en ese transcurso del año al 24 subió hasta 400. Hoy tenemos hemos tenido la caída hasta 260. Uh-huh. Y poco a poco baja, sube, pero se está manteniendo en la flotación de los $300.
1: Muy bien.
0: Y eso pues ha beneficiado a los productores porque les permite que los productores reciban un mayor ingreso. Por decirte algo, en el 2019 se pagaba a 5 pesos el kilo de cereza. Uh-huh. En el 2025, según datos del CIAP, se pagaba a 10. Sin embargo, ya en campo, en el 24 y el 25, se estuvo pagando entre 14 y 20 pesos el kilo de cereza. Hoy estamos viendo que está abriendo a 17 pesos el kilo en las zonas donde ya empezó la cosecha, sobre todo en Jicotepec y las zonas bajas del estado.
1: Okay. Finalmente, la pregunta va enfocada a saber en qué etapa de la cosecha vamos, y ante estos reportes de lluvia, de mal tiempo, pues sabemos que en este momento estamos en la temporada de huracanes, ciclones y lluvias, ¿qué se está haciendo por parte de los productores como para proteger lo que ahorita ya está en cosecha a punto de salir o se está cosechando todavía?
0: Bueno, hay muchas prácticas que se han realizado, pero realmente en este ciclo sorprendió mucho las lluvias muy fuertes, uh-huh, en época de floración, y mucha flor que estaban bonitos los cafetales se cayó, quiere decir que no se formó fruto, entonces va a haber menos producción que el año pasado. Uh-huh. Y ahorita pues esperemos que en la parte de la maduración del fruto no llueva mucho porque llega a reventarse la cereza y ya no termina de madurar el fruto. Entonces estamos siempre sujetos a eso, y es muy difícil

0: hacer acciones para evitar ciclones, para evitar ese tipo de cosas. Se están realizando muchas actividades como mejoramiento de suelos, hacer terrazas, poner barreras vivas, etcétera, pero es algo que apenas estamos iniciando de hacerlo en Puebla. Hay algunos ejemplos, en Cuetzala hay una cooperativa que lo ha hecho muy bien, y pues de alguna manera se protegen los cafetales ante las inclemencias del tiempo.
1: Muy bien, pues ahí tiene usted todo un panorama de lo que está significando un... ¿es fruto? ¿Fruto del café?
0: Sí, sí, sí, claro, es un fruto.
1: De un fruto que del cual disfrutamos cada mañana, ya procesado, ya totalmente pues puesto para que sea consumible. Pero pues un buen café hoy en día ya lo podemos degustar, ya no necesitamos ir trasladarnos a otros lugares para decir que tomamos un buen café de altura. Hoy en Puebla ya lo podemos hacer.
0: Sí, ya lo podemos hacer, y tenemos que pensar en que es un proceso largo de producción, que les cuesta mucho trabajo a los productores, sobre todo hacerlo con calidad. Se necesita mucha dedicación por parte de ellos, por ejemplo, para hacer la cosecha selectiva. Uh-huh. Antes se tomaba de todo, ¿no? Y había máquinas que lo separaban, pero el café de especialidad hoy se está cuidando de esa manera. Los procesos de fermentación, procesos de secado, y hasta procesos de tostado, que han cambiado mucho, donde se involucra tecnología, capacitación y diferentes elementos técnicos que permiten hoy tener un buen café.
1: Muy bien, pues muchas gracias, ingeniero Edgar Rolando Meléndez, asesor de estrategia de café en materia de Secretaría de Agricultura y Desarrollo Rural. Verdaderamente hoy aprendimos mucho en cómo poder conocer, cómo saber cuando estamos frente a un buen café y cuando pues hacemos la distinción. Sin lugar a duda, hoy pues en el día del café, hoy que se conmemora este fruto, pues es una plática que pusimos para usted, para que conozcamos un poquito más de lo que se está haciendo en Puebla con el café y por qué hoy ya tenemos un buen café en la mesa. Háganos un favor, tómese un cafecito por nosotros y nosotros lo tomaremos por usted.
0: Y que sea de especialidad.
1: Ingeniero, como siempre, agradecido por su atención y por participar con nosotros.
0: Muchas gracias, un saludo, encantado de estar con ustedes.
1: Gracias, un saludo para usted. 7:45, tiempo de hacer una pausa, no se vaya, regresamos.
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9: El cine en la historia. La primera película conocida es obra de los hermanos Lumière, inventores del cinematógrafo, un aparato que servía como cámara y proyector que patentaron el 13 de febrero de 1895, siendo un dispositivo capaz de grabar imágenes en movimiento, revelar la película y proyectar las imágenes sobre una pantalla para que muchas personas las vieran al mismo tiempo. Esto lo distinguía de inventos anteriores como el cinetoscopio, que permitía observar películas solo de forma individual. El cinematógrafo dio origen a la industria cinematográfica moderna.

0: Promovió el entretenimiento, la educación y la comunicación. Permitió documentar acontecimientos reales y difundirlos masivamente, sentando las bases para el desarrollo posterior del cine sonoro a color y digital.
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0: 8 minutos. Vámonos rapidito porque tenemos otro invitado que nos trae información de lujo. Si usted es amante de las actividades culturales, escuche usted muy bien. O como dijeran en mi pueblo, pare bien la oreja para que usted no se le vaya detalle, porque se encuentra con nosotros José Luis Espinosa. Él es el subdirector de expresiones artísticas de la Secretaría de Arte y Cultura. Nos va a platicar acerca de lo que es este Festival de la Memoria, y precisamente aprovechando de que mañana, pues simplemente hay una fecha que no se olvida, que no se deja, como es el 2 de octubre. ¿Cómo estamos?
1: Hola, muy bien, muchísimas gracias por la invitación.
0: Gracias por estar con nosotros. A ver, explícanos un poquito de qué se trata esto del Festival de la Memoria y cómo se va a aprovechar con o cómo se va a combinar con esta fecha importante que es la del 2 de octubre.
1: Bueno, pues el Festival de la Memoria es un evento que se cambió un poco la pues lo que se estaba planeando antes.
0: La logística, digamos.
1: Sí, exacto. Y ahora se planea un festival con jornadas artísticas y académicas que va a durar todo el año, ya no solamente un par de días o cuatro días, sino ya va a ser una jornada ya anual. Y la idea es iniciar el día 2 de octubre, es una fecha muy importante para conmemorar todo lo que sucedió en Tlatelolco. Y iniciamos con el 2 de octubre, es cuando se va a inaugurar o reinaugurar inaugurar este festival. Y bueno, dentro de las actividades que vamos a tener mañana, vamos a tener una exposición fotográfica que es una cronología de lo que sucedió de julio a octubre. Uh-huh. Entonces, que tanto con temas de periódico, con portadas de libro, etcétera, los visitantes van a poder ver la cronología de este evento. También vamos a tener a partir de las 12 una presentación del libro No Fuimos Héroes, de Julio César López Arévalo. Uh-huh. Esto va a ser en la sala Rodríguez Alconedo de Casa de Cultura. A las 4 tenemos la conferencia El Movimiento Estudiantil de 1968 en Puebla, del doctor Jesús Márquez Carrillo. También va a ser en la sala Rodríguez Alconedo. Y después nos bajamos al patio de Casa de Cultura para hacer un acto conmemorativo. Y va a haber una plática con Rafael Pineda Rapé, uh-huh, donde vamos a estar recordando ciertos temas del 68, pero sobre todo cómo los movimientos sociales, y esto lo dice mucho nuestro secretario acerca de este festival, cómo los movimientos sociales generan cultura y cómo la cultura genera movimientos sociales. Entonces se va a enfocar mucho hacia el tema artístico. Y por último, a las 7 de la noche aproximadamente, tendremos la presentación de Paco Barrios, El Mastuerzo. Esta es como la agenda de mañana, con el cual se da inicio a esta nueva temática del Festival de la Memoria, para que después en estos meses se vaya nutriendo con otras actividades.
0: ¿Las actividades de mañana cuánto tiempo van a durar? ¿Se prolongan hasta el fin de semana o únicamente el viernes?
1: Estas actividades son solamente mañana, pero la exposición se queda el fin de semana. Entonces, la gente puede ir a visitar la exposición.
0: Ahora, estas actividades, me comentabas fuera del micrófono, son también itinerantes, es decir, van a visitar algunos municipios.
1: La idea es que durante el año y el próximo año, que también tendremos el Festival de la Memoria, no solamente quede en Puebla, ¿no? También se hagan actividades, ya sean académicas, alguna conferencia, alguna presentación de libro, alguna presentación artística, todo alrededor con del tema de la memoria, que es muy importante. Sí. Porque genera un futuro, ¿no? Recordar siempre nos ayuda a mejorar nuestro futuro. Hay una exposición que también va a estar próximamente, que es un túnel del tiempo, que va a ser un recorrido por las décadas de los 50 hasta actualmente, y ahí no se va mucho hacia el tema social, sino más al tema nostálgico, cómo se vestían en las 50, en los 60, qué es lo que se escuchaba, qué y tecnología había, ¿no? Cómo han cambiado los teléfonos, cómo ha cambiado las antes máquinas de escribir, ahora computadoras, ¿no? Entonces,

0: Y de pasar al ladrillito a lo que hoy tenemos como teléfono inteligente, ¿no?
1: Exacto, ¿no? Y ahora, ¿cómo un solo aparato puede generar todo lo que generaba 5, 6, 7 aparatos enormes? Ahorita en un pequeño dispositivo tenemos todo.
0: Muchos conocidos se ríen cuando les digo que en su momento en el periodismo usábamos ladrillos. Es que era verdaderamente así, eran unas cosas grandes, gruesas, que pesaban verdaderamente como si estuviéramos llevando un ladrillo, una piedra, y eran nuestros teléfonos en ocasiones para comunicarnos, muy limitados. Se usaban para exclusivamente la comunicación de un punto a otro. No teníamos lo que hoy estamos observando en materia de inteligencia y todas estas aplicaciones que hoy van desarrollando, pero también estaban limitados en cuanto a señal, porque saliendo de la ciudad de Puebla ya no agarraba señal por ningún lado, ¿no?
1: Sí, entonces,
0: muchos se ríen porque me dicen, es que, ¿por qué les dicen ladrillitos? Y cuando se los enseñamos, pues dicen, sí, tienen razón. Hoy traemos, pues, unas maravillas, en realidad, como telefonía, que, como dices, hacen las veces de lo que en el pasado requeriríamos 5, 7 o hasta 10 artículos o accesorios para poder hacer lo que hoy se hace. Y bueno, la recomendación para nuestro auditorio es que comience este fin de semana, este viernes, precisamente con el Festival de la Memoria, 2 de octubre, y que comience a disfrutar de toda esta cultura que tenemos y de todo este, como tú dices, recordar lo que sucedió en el pasado.
1: Así es, los invitamos a que mañana nos visiten en Casa de Cultura, en todas estas actividades, ya sea en las pláticas, en la presentación del libro, o el concierto de este magnífico músico mexicano, Paco Barrios, el Mastuerzo, que también es una joya tenerlo, ¿no?
0: Sí, por supuesto, y aprovechar lo que va a estar en la Casa de la Cultura gratuitamente.
1: Exactamente.
0: Para que puedan ustedes disfrutar de todo esto que se ofrece en materia de cultura. Pues José Luis, qué gusto platicar contigo, que nos hagas esta invitación, y como siempre, esta es tu casa, cuando gustes de nueva cuenta venir a platicar con el auditorio, te esperamos.
1: Muchísimas gracias por la invitación y buenas noches a todos el auditorio.
0: Gracias, es José Luis Espinosa, subdirector de Expresiones Artísticas de la Secretaría de Arte y Cultura, con esta información que tiene usted acerca del Festival de la Memoria 2 de octubre. Bueno, pues nosotros ya nos vamos, muchas gracias José Luis, nosotros ya nos vamos, llegamos al final de Voces de la Región. Una vez más, le puedo decir a usted que no se deje engañar, todos los reportes y solicitudes ciudadanas que se tienen del programa Armenta Contigo, que se transmite aquí en SICOM, son totalmente gratuitos, no se cobra absolutamente nada. No existen gestores ni intermediarios y nadie puede pedirle dinero a usted para atender o agilizar un trámite que vaya a realizar. Comuníquese directamente al teléfono 22-22-73-77-26. Su reporte será recibido y canalizado para su atención. Así es que ya lo sabe, no se deje engañar. La atención en Armenta Contigo es directa, sin gestores, sin costo. Son las 7:56. Nos vamos, gracias a la producción, Humberto Rivera, a nuestro querido Giancarlo en los controles, a nuestro querido doctor Pichardo en las redes sociales, y hoy ¿quién está en el máster? ¿Lulú? Ok, bueno, Lucero, ya está Lucero en las redes sociales. 7:56, nosotros nos vamos, que tenga excelente noche, nos escuchamos mañana en punto de las 7.
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7: Hay sonidos que nos hacen recordar, melodías que nos acompañan en momentos especiales y canciones capaces de unir a personas de distintas culturas. 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Desde las canciones tradicionales que forman parte de nuestra identidad hasta los grandes conciertos, las expresiones populares y las nuevas formas de creación.

0: además de entretenernos, puede ayudarnos a expresar emociones, conservar tradiciones y acercarnos a otras culturas. No importa el idioma, una melodía puede transmitir alegría, nostalgia, esperanza y emoción. Hoy celebremos a la música en todas sus variantes. 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
11: Ocho de la noche en punto. Estamos aquí con ustedes a través de Esicom 105.9, como siempre, con muchísimo gusto de llevarles lo mejor del mundo del deporte desde el lado humano. Su servidor, Guillermo Sedas, con la producción de Victoriano González y Vero Ruiz, y pues con el apoyo siempre importante y siempre incondicional de mis compañeros en cabina, estamos aquí como todos los jueves. Y bueno, pues con muchísimo gusto, porque el día de hoy, pues para empezar, tenemos la oportunidad de platicar con una dama, con una chica deportista, que bueno, pues para empezar en este ámbito del deporte, a veces no es tan fácil que existan mujeres que estén triunfando, que estén haciendo una labor deportiva, sobre todo en el ámbito profesional. Cada vez lo hay más y eso nos da muchísimo gusto. Pero por otro lado, pues también en una actividad que es de entrada peligrosa, es complicada, es fuerte, como es la lucha libre. Así es que hoy vamos a platicar con todos ustedes, amigos de lucha libre. Y bueno, pues para empezar, tenemos por ahí unas cápsulas de lucha libre. Vamos a ver si me pueden apoyar aquí en la producción para que sepamos un poquito más de este deporte, que es un deporte que en México pues tiene muchísimo arraigo. Creo que desde hace muchos años la lucha libre se ha institucionalizado como un deporte mexicano y nos conocen en el extranjero, gracias en gran parte a la lucha libre y los grandes exponentes que hemos tenido. Así es que vamos a escuchar un poquito acerca de la lucha libre.

0: como los olmos y pinos, al ser mordidas por orugas, liberan sustancias químicas volátiles en el aire. Estas señales atraen avispas parasitarias para que se encarguen de los invasores. En resumen, cuando una planta se siente en peligro, no grita, llama a sus propios guardaespaldas biológicos, una estrategia defensiva de nivel profesional. Marta Villalobos pertenece a una generación que ayudó a transformar la percepción de la lucha femenil mexicana. Su carrera se desarrolló principalmente durante las décadas de los 80 y 90, una época en la que las luchadoras comenzaron a recuperar protagonismo dentro de las grandes empresas del país. Villalobos destacó especialmente por su personaje, la diva del ring, y por desarrollar una personalidad de ruda que conectó con el público inmediatamente. De acuerdo con la información histórica recuperada, ella inició su trayectoria profesional dentro del Consejo Mundial de Lucha Libre y posteriormente formó parte del elenco original de la AAA, donde permaneció durante aproximadamente 15 años. Su importancia también está relacionada con un momento histórico, la consolidación de la AAA a principios de los años 90. Villalobos fue parte de esa primera generación de luchadoras de la empresa y participó en una etapa fundamental para el crecimiento de la división femenil. Su carrera no terminó simplemente con el retiro. Después de dejar la lucha profesional, impulsó la formación de nuevos talentos mediante el proyecto Los Reyes del Ring, manteniendo así una relación directa con la enseñanza y desarrollo de la lucha libre.
1: Bueno, pues ahí tienen y escuchamos, gracias a Vero Ruiz, que es nuestra productora, que, bueno, pues se metió a indagar y salieron por ahí nombres muy, muy interesantes dentro del ámbito de la lucha libre. Y ahorita vamos a platicar de una de ellas que comentó Vero en esta cápsula. Pero bueno, le voy a dar la bienvenida y antes agradeciéndole muchísimo que esté esta noche con nosotros a Lady Tiger. ¿Cómo estás, Lady? Te voy a llamar Lady, ¿no? Para que suene más familiar. ¿Cómo estás? Muy buenas noches.
2: Muy bien, muchas gracias por la invitación, por el haberme tomado en cuenta. Y pues aquí andamos.
1: Oye, mira, la verdad es que cuando me platicaron y me hablaron de ti, dije, es muy, muy interesante, me interesa mucho y en este programa nos interesa mucho platicar con gente como tú, porque pues la verdad es que rompes paradigmas, rompes estereotipos, ¿no? De alguna manera, ahorita en la cápsula que acabamos de escuchar, pues nos hablaba Vero de Marta Villalobos, ¿no? Marta Villalobos, una luchadora legendaria. Yo la recuerdo cuando era niño, joven, posiblemente para ti pues sea una de las luchadoras que te dieron a lo mejor algún impulso, junto con otras, ¿no? Que podremos ir platicando ahorita, pero pues no es tan común tener luchadoras mujeres y no es tan común que de repente lo tomen como una actividad profesional como lo has hecho tú hasta ahorita. Cuéntame un poquito, para que no nos adelantemos mucho en el proceso, ¿eres poblana? ¿Dónde naciste? Para que te vayamos conociendo.
2: Soy originaria de Puebla.
1: ¿Qué?
2: Ahí medio con la sangre combinada con Jalapa, Veracruz. Mi papá es de allá.
1: Ok.
2: Pero originalmente de Puebla.
1: Bueno, y entonces, pues empiezas a tener tu infancia en Puebla. ¿Qué era lo que más te gustaba hacer cuando eras niña?
2: La verdad es que me gustaba mucho la escuela. Era muy, muy matadita en la escuela. Siempre mis promedios eran muy, muy buenos.
1: Ajá.
2: Pero siempre me gustó incorporarme a lo que vendría siendo los las competencias deportivas que hacían en la escuela. Uh-huh. Siempre me gustó meterme a todo, a pista, a salto de longitud, a lanzamiento de bala, disco, básquet, vóley. Lo único que no me llamó en su momento fue el fútbol. Ajá. Fue como que el deporte menos favorito, pero sí lo llegué a practicar.
1: Ok, o sea, deportista desde niña. Chiquita. ¿Alguna influencia familiar? ¿O a ti te gustó siempre?
2: Siempre fui muy acelerada, siempre me llamó la atención el estar de aquí para allá. Digo, con respeto, ¿no? O sea, no andar así.

0: haciendo maldades ni nada, sino siempre fui muy extrovertida. Mi papá en su momento llegó a entrenar y yo creo que de ahí lo...
1: ¿Luchador?
0: Lo agarré.
1: ¿Ah, sí? ¿Entrenaba? ¿Llegó a ser luchador profesional? ¿Ah, sí? Ah, mira, entonces sí lo traes de herencia de alguna manera. Oye, qué interesante, porque pues no me comentaste ahorita que de niña practicaras la lucha. ¿Por qué? Por alguna razón, entre otras, pues porque las niñas no practican lucha en la escuela, ¿verdad?
0: ¿Sabes qué? Que yo no, o sea, la lucha libre para mí no era como un deporte que yo tomara en cuenta. O sea, me gustaba demasiado andar en las competencias, pero cuando mi papá vio ese deseo, ese amor por lo mismo, por el deporte, fue que una vez me dijo, ¿sabes qué? Ponte ropa cómoda porque vamos a salir. Y ahí fue cuando me llevó por primera vez al...
1: ¿Lo viste luchar? Tal.
0: No, a él no, ya no me tocó.
1: Ya
0: él,
1: no te tocó verlo luchar. Sí, no. Ah, okay, okay. Oye, ¿y qué sentiste cuando llegaste a la arena, a ver a los demás luchadores y sobre todo ver a las luchadoras?
0: ¿Sabes qué? Que cuando yo llegué a ese gimnasio tenía como 10 años, 11. Entonces, entonces al ver a hombres como tal entrenando, pues una niña de 10 a hombres en ese entonces de 20 a 30, pues para mí eran personas muy grandes y no me gustaba convivir con las personas. O sea, siempre he sido como, bueno, no, ahorita ya no tanto, pero en su momento sí era como me alejaba de las personas. Entonces, entrenar y tener contacto físico, sobre todo con un hombre, para mí era muy incómodo.
1: Era reservada.
0: Sí.
1: Oye, yo creo, digo, porque hay una característica en la lucha libre, todos los que hemos ido alguna vez a alguna función de lucha libre, pues es violencia a fin de cuentas, ¿no? Malas palabras, gritos. Para una niña de 10, 11 años, ¿no te impactaba?
0: No, de hecho hasta...
1: ¿Te gustaba?
0: Hacía repelar con eso a mi mamá, porque mi mamá sí es como más propia, más como de ¿qué? No hagas esto, no hagas aquello. Y pues mi papá y yo cuando nos uníamos era como hacer enojar a mamá. Ya.
1: O sea, tu mamá era como el referee, entonces ustedes la hacían repelar y porque aparte es como que uno de los elementos importantes de la lucha libre. Digo, hay que encontrar en la lucha libre, que es un deporte, pero también tiene una parte de espectáculo, ¿no? Y eso de las malas palabras, de los gritos, tanto de los mismos luchadores como del público, pues es parte de ese espectáculo.
0: Sí, yo creo que es una parte como luchador, pues la manera de interactuar con el público, de cierta manera.
1: Oye, y bueno, entonces te lleva tu papá, 11 años, ¿te quedaste a entrenar? O sea, ¿a partir de ahí empezaste a entrenar o todavía pasaron algunos años?
0: Pues, de hecho, cuando me llevó al gimnasio fue como de... no había otra cosa, pero pues bueno, mi papá era mucho de hazlo y lo tienes que hacer porque lo vas a hacer. Entonces me quedé entrenando, digo, a últimas pues no hicimos nada fuera extraordinario, porque pues al iniciar en el ámbito de la lucha, o bueno, este deporte, pues tampoco es como que ya en el primer entrenamiento te vayan a poner a volar o cosas así, ¿no?
1: Claro.
0: Entonces era un gimnasio normal para mí y pues me fui adaptando. Me empecé a llevar bien con el profesor, con los compañeros y todo eso, y fue cuando empecé a agarrarle más confianza. Cuando el profesor empezó a ver también como el tema de que sí me gustaba, sí le echaba ganas y todo eso, ya me ponía a hacer ejercicios como tal de lucha libre. Y yo en lo personal, al ver que sí los hacía, que sí podía, porque pues en la televisión tú los ves y tú dices, ¿cómo le hizo, no? Y al ver que yo sí podía y todo eso, me empezó a gustar más. Entonces ya no lo veía como algo que me había impuesto mi padre, sino ya...
1: Ya le agarraste el gusto tú sola.
0: Yo quería, sí.
1: Oye, evidentemente a esa edad tu físico empieza a cambiar. Eras una niña, empiezas a tener cambios físicos de la adolescencia y después de la juventud. Eres una chica fuerte, físicamente fuerte, eres alta para el tamaño estándar de una mujer. ¿Todo eso te fue encaminando más al tema de dedicarte a la lucha libre?
0: Pues es que, ¿sabes qué? Cuando yo empecé a entrenar, era muy rara la chica que se animaba a entrenar lucha libre, precisamente porque es un deporte rudo.
1: Sí.
0: Entonces,

0: De hecho, la compañera que yo llegué a tener entrenando con este profesor, o sea, llegó mucho, mucho después.
1: Estabas tú solita, como niña, con puros hombres.
0: Me acostumbré a
1: Wow.
0: entrenar y a trabajar con puro hombre.
1: Creo que eso era. ¿Tienes hermanos? No tienes hermanos. Ah,
0: Yo
1: o
0: soy la
1: sea,
0: mayor.
1: eres la mayor y tienes hermanas, mujeres, sí. ¿Eres la única que se dedica a la lucha o ya hay más?
0: No, no, no. De mis hermanas, ninguna.
1: Ninguna.
0: La más chica le gustó más el fútbol. Y la mediana, pues es más fresa, es más nai, es más de le tocas así y ya le fracturaste todo. Ella se fue más.
1: Y precisamente por eso te lo iba a preguntar, porque cuando tienes hermanos, pues tienes sparrings, ¿no? Tienes con quién practicar, pero con tus hermanas y más chicas, pues yo creo que no era posible que te pusieras
0: Pues
1: ruda con ellas, ¿no?
0: siempre nos llevamos pesada. Entonces sí nos poníamos a jugar y así. Mi papá también como que jugaba con nosotras desde pequeñas y sí nos, no, como él lo mismo, sabía de lucha, pues nos aplicaba castigos, llaves y a ver, salte. Pues ellas no podían.
1: Ok, y tú ya empezabas cada vez que empezaste a crecer, ya te la sabías, ¿no? O sea, tu papá fue tu primer entrenador a fin de cuentas.
0: No. Mi primer profesor como tal fue Black Tiger. Siempre he considerado que ha sido el
1: Sí,
0: único.
1: pero pues él jugando pues ya te empezaba a entrenar desde
0: Es que
1: chiquita,
0: eso lo
1: ¿no?
0: empezó a hacer cuando ya empezaba yo a entrenar,
1: Ah,
0: sí.
1: ok. Oye, pues entonces qué interesante que tu papá pues detectó a fin de cuentas en ti pues un talento que ni tú misma sabías que tenías, ¿no? Y que seguramente ni tu mamá ni tus hermanas lo veían tampoco, ¿no? Oye, ¿y qué sentiste cuando se dio pues ya en ti esa convicción de decir, no, esto sí es mío, esto sí me gusta, esto sí es para mí? ¿Cuánto tiempo pasó? ¿Qué edad tenías?
0: A los 12.
1: O sea, rápido.
0: El profe me debutó rápido, por lo mismo de que era chica, no había chicas en ese entonces, y me empezó a desenvolver, o sea, él tenía funciones de repente y me decía, vas a subir a trabajar porque necesitas desenvolverte, no es lo mismo entrenar que ya trabajar con público, y hay muchas cosas que cambian bastante. Entonces me dio la oportunidad de salir a trabajar desde muy, bueno, no a trabajar porque en ese entonces pues para mí era
1: Era un juego,
0: un
1: ¿no?
0: juego, ¿no?
1: Ajá.
0: Pero pues sí, vas agarrando experiencias ahí nuevas.
1: ¿No te daba miedo?
0: Me daba pena.
1: Te daba pena.
0: Me daba pena porque de hecho luego me hacen burla porque ahí tengo fotos de mi primera máscara. Cuando el profesor me debutó, no, yo no tenía equipo ni nada. Entonces me prestó una máscara y la máscara era como la de los chicos, o sea, completamente cerrada y para mí era más cómodo así porque yo sentía que nadie me veía, o sea, yo sentía que ya nada más con el simple hecho de verme esto, ya ibas a saber quién era y qué vergüenza y cosas así. Con el tiempo pues vas quitándote la pena.
1: Oye, el incógnito es importante porque los luchadores siempre guardan mucho ese, pues un poco esa secrecía, es parte a lo mejor hasta del encanto que tiene la lucha libre, ¿no? Tú desde el principio luchaste con máscara, nunca quisiste, porque hay luchadoras que luchan sin máscara, obviamente.
0: ¿Sabes qué? Que una vez se me olvidó mi máscara. Ya luchaba bien, ya trabajaba. Se me olvidó mi máscara y no me quedé otra más que subir sin máscara. Y no se me fue complicado, la verdad. Pero como que no, como que siento que algo me hacía falta sin la máscara.
1: Es parte de tu
0: Sí,
1: personalidad, a fin de
0: y pues me
1: cuentas.
0: acostumbré muy chiquita a usarla, entonces.
1: Oye, ¿y te acuerdas de esos primeros años cuando estabas, pues debutando, muy chiquita, 12, 13 años debutando? ¿Cómo era tu trato con tus compañeros en la escuela? Pues yo creo que no sabían que eras luchadora o alguna vez fueron a verte. ¿Cómo era?
0: No, pues mis compañeros no sabían. Bueno, sí y no, porque de repente ya sabes, le cuentas a uno y empieza, y así, así, así. Y pues yo siempre he sido muy delgada. Digo, hasta la fecha, ya como que embarnecí un poco, pero en su momento era muy, muy, muy delgada. Y por más que mi papá me ponía como mis dietas, me ponía a hacer ejercicio, me ponía a comerme medio kilo de tortillas y cosas así, y jamás, jamás subí de peso.

Entonces, pues de repente yo le contaba a una amiga, oye, ¿qué crees que mi papá me llevó a entrenar? Y así, si me gusta, y así, ¿y qué haces? No, pues la máscara y así. Y nomás no me creían porque veían que mis bracitos estaban bien de espagueti y bien así. Y yo bien chistosa porque me acuerdo que según yo caminaba como si de verdad estuviera ajá, bien. Pues no, no, nunca he tenido como el cuerpo de músculo, pues.

0: 2217 y 2222-7377-16. Y a través de WhatsApp también nos pueden contactar 2215-875657. Y en redes sociales nos pueden encontrar en Facebook, así como SICOM, en ex arroba SICOMPUE y en Instagram SICOM Puebla MX. Así que llegamos a todo el estado y más allá, incluso con pues esta propuesta de conocer a los deportistas desde pues, esas motivaciones iniciales, eso, pues, esas ganas de trascender que a todos nos dan en forma diferente, ¿no? Pues de repente habrán algunos que tengan ganas de dedicarse al fútbol, al voleibol, al béisbol. Aquí con nosotros han desfilado deportistas de casi todas las disciplinas. Y pues de repente encontrar a una chica como tú, que desde chiquita de repente pues buscó algo diferente, nos acabas de decir, pues eras la única. Cuando ibas a esas primeras luchas que te recuerdes ya, pues digamos ya eras profesional a fin de cuentas, porque pues ya era como un trabajo para ti. Esas otras chicas que te tocaron al principio, ¿de dónde eran? ¿También eran de Puebla? ¿O las o venían de fuera?
1: Sí, era de, una era de Tlaxcala y las otras eran locales. Pero te digo, eran contadísimas.
0: Ok, entonces, para todos nuestros amigos que a lo mejor no conocen tanto del mundo de la lucha libre, pues se da mucho que al principio pues te tocaban las primeras luchas, ¿no? Que las preliminares que se les llama. Y cuando va llegando la gente a la arena, ¿qué sentías tú cuando empiezas a trabajar y ya la gente se empieza ahí alrededor a verte y ya te empiezan a gritar, tanto para apoyarte como para atacarte si le van a la rival, ¿no?
1: Pues, ¿sabes qué? Que en su momento me pasaba mucho que cuando más me gritaban era cuando más pena me daban, porque yo sentía que era cuando más atención me estaban poniendo.
0: Y tú querías pasar más desapercibida.
1: No me vean. O sea, voy a luchar, pero no me vean.
0: Ok.
1: Sí, es que siempre he sido muy penosa. Ahorita te digo, ya no tanto, pero en su momento sí era de, o sea, al grado en el que yo entrenaba con mis compañeros con pants y chamarra hasta arriba, porque nunca me faltaron al respeto, pero yo inconscientemente sentía que pues estaban de mirones.
0: Claro. Oye, ¿y tú crees que la máscara te sirve para darte seguridad, valor?
1: No creo que sea como una parte que yo requiera para valor, pero como te decía anteriormente, ya he trabajado sin máscara una ocasión, que te digo, se me olvidó la máscara, y no siento que sea yo, siento que es parte de mí, pues.
0: Vamos a ver algunos mensajitos que ya nos están llegando. De Jorge G.A., saludos. Vero Ruiz, nuestra productora, Verito, un saludo a esta luchadora. Qué gran experiencia. Felicidades al programa por visibilizar a las mujeres en todos los ámbitos. Esa es parte también de nuestra idea. Saludos a Memo, gracias, Verito. Lourdes Turis Romero, mi mamá, mira, felicidades por el programa, gracias, madre. Mao Recepca, muchas gracias, doctor Mao, hombre, un gustazo. Saludos a la invitada y a un servidor. Javier Salas, también, amigo, saludos, te manda saludos también, Javier Salas Guerrero. Victoriano González, titular de este espacio, saludos a la invitada y a un servidor. Gus Ruiz, saludos a Lady Tiger. Lourdes Toriz Romero, otra vez mi madre, no, pues, es que siempre es la mejor fan es la mamá, y ahorita me vas a contar qué onda con eso con tu mamá. Bombón Asesino Puebla, saludos a Lady Tiger, hermosa con o sin máscara, y más hermosa como persona. Híjole, qué padre.
1: Gracias.
0: Marco Antonio Manzano Ramírez, saludos Lady Tiger y Guillermo, buen programa, muchas gracias. La lucha libre, un deporte muy agradable y para sacar el estrés con gritos o porras, a los rudos o a los limpios. Sí, es algo que yo te decía, la arena se convierte como en un catalizador. Me ha tocado.

0: ver luchas a señoras de 70, 80 años gritando y digo, nada más porque no se le acerca el luchador, sino los golpean, se les van encima y cuando salen ya las ves tranquilitas, ya se van a dormir, yo
1: sí,
0: creo.
1: Ha pasado, sí.
0: ¿Qué fue ese primer contacto? Y ahorita que hablamos un poco de la mamá, ¿no le daba miedo a tu mamá que anduvieras ahí en el ring brincando y aventándote?
1: Le da más miedo ahorita.
0: Sí. Sí, no porque... hubo una, pues no, un rechazo o como decir, no quiero que trabajes en eso.
1: Pues solamente como que no le agradaba el tema de que fuera un deporte rudo, porque pues volvemos a lo mismo, en su momento no era un deporte muy común para chicas. Entonces, a mi mamá le preocupaba ese tema, pues no tanto que me fuera a lastimar, porque no, bueno, yo creo que sí, pero no me lo decía como tal.
0: No te quería dar miedo o algo así. ¿Tus hermanas qué te dicen?
1: La más chica, ella no me llegó a ver con máscara, ni trabajando, ni entrenando, nada. Y la mediana, pues era como, pues mi hermana va a ir a luchar, pues vamos, era como su relajo entre nosotros. Y como mi papá siempre nos jalaba todos juntos, era muy rara la vez que saliéramos separados. Entonces mi papá siempre era de ir juntos. O sea, hasta cierto tiempo fue cuando me dejaron ya andar sola, pero siempre tratamos de andar juntos.
0: Oye, y en esos primeros años empiezas a luchar, empieza pues el peregrinar, ¿no? El luchador, la vida del luchador, de las luchadoras, pues es pues ir a diferentes arenas. Al principio te habrá tocado Puebla. ¿Cuándo empiezas a salir ya del estado de Puebla?
1: Ya mucho después. ¿Qué te gusta? A los 18 más o menos. Pero siempre trataba como de irme con alguien de confianza, porque siempre también he sido muy desconfiada. Entonces, siempre trataba de que el trabajo fuera junto con otra persona que fuera de mi confianza.
0: Ok. Es un ambiente pues pesado, de alguna manera, de luchadores, hombres, una arena, alcohol. ¿Eso no te da miedo? ¿No le da miedo a tu familia en esos primeros años?
1: No, porque estaba chiquita. Yo decidí casarme pequeña. ¿Qué? Entonces ellos no vivieron como esa parte de... pues cuando ya empezaba ya a destacar en el ambiente.
0: Ok. Pues muy, muy interesante. Tenemos por ahí otras cápsulas. Vamos a una cápsula y luego nos vamos a nuestra primera pausa, bueno, nuestra única de hecho, y cuando regresemos vamos a platicar un poquito, si te parece, de cuando se convierte esto ya en una profesión, porque al principio pues era, como hobby. Lo dijiste, hobby, juego, eras una niña. Cuando se convierte en una profesión, empiezas a ganar, empiezas a tener un ingreso, y se vuelve algo, pues, incluso mucho más estricto en rutinas y todo eso. Pero ahorita que regresemos, nos platicas. Así es que vamos a una cápsula y regresamos.
2: Cuando se habla de las grandes pioneras de la lucha libre femenil mexicana, uno de los nombres fundamentales es Irma González. Su trayectoria pertenece a una generación que ayudó a consolidar la presencia de las mujeres en los cuadriláteros mexicanos durante una época especialmente complicada para ellas. La propia Secretaría de Cultura ha recuperado su historia como parte de los primeros grandes capítulos de la lucha femenil y la ha colocado junto a otras pioneras como Chavela Romero, destacando los combates que ambas protagonizaron y el impacto que tuvieron en aquella etapa. Décadas después, sus nombres continúan vinculados a la historia de la lucha femenil. De hecho, el Consejo Mundial de Lucha Libre creó la Copa Irma González, un torneo que lleva su nombre y que reconoce la importancia de aquella generación. En 2026, el Consejo Mundial de Lucha Libre volvió a realizar este torneo como homenaje a una de las grandes pioneras de esta disciplina. Su legado demuestra algo importante. En la lucha libre, una figura histórica no se mide solamente por los campeonatos que ganó, sino también por el camino que ayudó a abrir para quienes llegaron.

0: En un momento regresamos para descubrir más de nuestro invitado, el lado humano del deporte.
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0: 7:31. Seguimos con ustedes aquí a través de SICOM Radio 105.9 FM. Recuerden nuestros teléfonos en cabina 2222-7377-17, 2222-7377-16 y nuestro WhatsApp 2215-875657. Y si nos quiere ver y quiere ver a Lady Tiger, y sobre todo, vean su máscara, muy bonita máscara que trae, pueden sintonizarnos a través de nuestro Facebook Live de SICOM 105.9 FM, SICOM Radio. Así es que cuando empiezas ya a ver a la lucha como una profesión, como un modo de sustento para ti y tu familia, ¿cuándo se da ya ese paso?
1: Cuando me empieza a llamar más la atención el tema de la lucha libre, cuando el profesor cada vez me impone y me pone más y más y más retos a cumplir y los voy logrando, ahí es donde siempre he sido yo como muy perseverante, como de si quiero algo, voy y lo hago y lo consigo y no descanso hasta que lo tengo. Y el profesor siempre como que tuvo esa espinita conmigo. De su grupo era la única niña, entonces yo creo que también era lo que más lo impulsaba a él, a obligarme a sacar las cosas. Ahí era donde ya me empezaba yo a mover, a buscar más oportunidades en su momento, ¿no?
0: ¿Se gana bien en la lucha?
1: Sí, depende también tú qué valor le des a tu trabajo.
0: Ok. Me comentabas hace rato, ahorita en el corte, pues que de niña ya familiarmente veían la lucha libre con tu familia. ¿Quiénes eran tus luchadores y luchadoras favoritas?
1: De chicas siempre me ha gustado el estilo de Fabi Apache, siempre, okay, toda la vida. Y de chicos, pues es que tenía muchos. O sea, siempre, te comentaba que a la hora de la comida veíamos Triple A, que era el programa en el que coincidía con la hora de la comida. Y siempre me gustó el estilo de

0: de Charlie Manson, de Aerostar, que era lo que te
1: Ajá,
0: comentaba
1: sí.
0: ahorita. Y así luchadores también, en su momento me gustaba mucho cómo trabajaba. Bueno, no en su momento, porque si no me van a regañar, perdón. Fly también, Superfly también era para mí en su momento un buen luchador, de la empresa. Y mira, lo que igual te decía ahorita, la vida da muchas
1: Encuentras.
0: vueltas que no sabes cuándo vas a conocer a esas personas y mira.
1: ¿Tú eres ruda o técnica?
0: Ruda.
1: Ruda, o sea, eres ruda, tiene una cara de muy buena persona, pero en el ring se transforma seguramente y empieza a repartir golpes al por mayor. Cuando empiezas a...
0: Y gratis.
1: Y gratis, bueno, sí me imagino que esa adrenalina que genera cualquier actividad deportiva, pero en este caso una actividad tan específica como la lucha libre, en donde pues debes de llegar al límite, porque tus capacidades físicas las tienes que poner a la orden de tus rutinas, de tu estilo, ¿no? A ti te gusta volar y te avientas de las cuerdas.
0: Sí, sí me gusta, pero me volví muy miedosa.
1: Ajá, ok. Precaución, a eso iba. Esa adrenalina que se genera, pues porque estás en una actividad riesgosa, en una actividad, pues una mala caída, caer encima de una butaca, o un golpe contra un poste, etcétera, pues siempre lleva un riesgo, ¿no?
0: Sí.
1: ¿Te da miedo?
0: Pues sabes a lo que vas. Siempre he dicho que si no quieres que te toquen o te lastimen o te hagan algo, pues entonces no vayas y mejor te quedes en tu casa, ¿no? El deporte es muy... lleva mucha disciplina. Debes de aprender tanto a ejecutarlo como a recibir. Y pues nadie está obsoleto a que pues no les pase nada, ¿no?
1: ¿Alguna lesión fuerte?
0: ¿Que me haya pasado?
1: Sí, luchando.
0: Sí, hace 7 años más o menos tuve un accidente y me tuve traumatismo cerrado de abdomen. ¿Qué es eso? Se me empezó a inflamar mucho mi hígado, al grado en el que me empecé a desangrar por dentro y me tuvieron que operar. De hecho, los
1: Por un
0: doctores,
1: golpe.
0: por un mal movimiento que me hicieron.
1: Okay. Entonces esa era parte de la pregunta, ¿no? Siempre hay riesgo en la lucha, siempre que llegas a una lucha sabes que pues estás expuesta a ese tipo de cosas, ¿no?
0: Sí, a raíz de mi accidente, los doctores dijeron que ya no, me aconsejaban ya no regresar a luchar. Pero bueno, te estoy comentando que empecé muy chiquita y a mi edad pues es difícil dejar un deporte que tanto te gusta, ¿no? Entonces, por terquedad, decidí regresar, pero con ciertas precauciones. Ya es, el ritmo de lucha que yo llevo ya es muy, muy tranquilo.
1: Oye, y cuando pues llega esa lesión, ese accidente, ¿qué pasa alrededor del luchador? Y no nada más de ti, de cualquier luchador que tiene un accidente, la familia, los amigos, pues deben llegar comentarios como, no, ya retírate, ya deja de esa actividad peligrosa, riesgosa, ¿no?
0: Pues fíjate que me lastimo. Bueno, no es que me lastime, pero me pasan cosas más que a lo mejor no están en mis manos actualmente que en su momento que estaba más chiquita.
1: Okay.
0: ¿Qué conlleva? Que tuve que de cierta manera regresar a luchar o a lo mejor ocultarle a mis papás que voy a luchar, porque al menos mi papá sí se quedó como ciscado de, bueno, mi mamá
1: Okay.
0: también, pero mi mamá es como un poco más fuerte, como que no te dice las cosas. Entonces, cada vez que les digo voy a luchar, mi papá me regaña, me dice, es que tú ya no deberías de luchar, ya deberías estar acá y así, ¿no? Pero pues parte de
1: Es
0: cuidado.
1: parte de tu vida. ¿Sientes que te queda mucho en la lucha o crees que va a llegar el momento en que digas, ¿sabes qué? Ya hasta aquí, ya cumplí mis metas, ya cumplí mis objetivos. ¿Cuánto tiempo le das de más a la

0: Creo que mis objetivos como tal no he logrado cumplirlos
1: Okay.
0: porque pues a toda luchadora, al luchador tiene sus estándares y al menos lo más fuerte aquí de Puebla sería la Arena Puebla. En mi caso yo no veo posible eso y no porque no sea capaz o no me mentalice lograrlo, porque yo sé que sí podría si me aplico. El tema es que por lo mismo de mi lesión, pues prefiero mejor llevarme la relax con el trabajo así como he estado pues llevándolo a cabo. Y pues me va bien, o sea, la verdad es que las arenitas locales nos dan la facilidad de trabajar y pues darnos publicidad. Mientras tú les cumples como trabajo, pues yo creo que ellos también se quedan contentos contigo.
1: ¿Cuántas luchas al mes tienes en promedio?
0: Pues ahorita, gracias a Dios, sí he tenido cada fin de semana. Ya llevo unos mesecitos así sin descansar.
1: Okay.
0: Y que te gusta como 8, de 6 a 8 más o menos.
1: Okay. ¿Cómo es la rutina de Lady Tiger? ¿Entrenas todos los días o ya te mides un poquito más por el tema físico?
0: Sí se tiene que entrenar con constancia. En mi caso, por temas de trabajo, pues no puedo dedicarle mucho el tiempo al gimnasio, o al menos no como el que debería o como el que yo quisiera, pero trato de sí tener un ritmo, pues que no me haga bajarme de lo que ya tengo ahorita, ¿no?
1: Cuando logras un estándar, pues ya profesional y empiezas a luchar más frecuentemente y cada vez con luchas más demandantes, me imagino, tu cuerpo empieza a cambiar. Tú, has notado que tu cuerpo, pues en los últimos años ha ido evolucionando o al revés, ¿crees que has perdido, no sé, tono muscular, fuerza?
0: No, yo creo que no sé si sea herencia, no sé si sea el mismo deporte que lo practico desde pequeña, o sea, en general, que mi fisionomía es buena. Bueno, al menos eso yo considero y la verdad es que sí he recibido comentarios similares en que no me veo de mi edad. Cuando les digo qué edad tengo, no me creen. Hasta que lo tienen que comprobar, por decirlo así, porque siento que al contrario, como que sí me ha ayudado mucho el deporte.
1: De todos modos, a fin de cuentas, pues tú tenías el deporte como una actividad importante en tu vida. Si no hubieras sido luchadora, ¿qué te hubiera gustado ser en el ámbito del deporte?
0: Me gustaba mucho jugar vóley
1: Voleibol.
0: y la pista. Te digo que eso sí,
1: Okay.
0: siempre. Sí, ahí tengo mis diplomas. Ah, donde siempre todo, en todo, en todo, todo, primer lugar, todo.
1: O sea, aparte de todo, tu físico pues ha sido favorable, ¿no? Para la práctica del deporte. Y eso creo que en el ámbito de la lucha, pues debe de ser muy importante, porque pues sí se da, ¿no? De luchadores o luchadoras que físicamente no son tan fuertes o no están tan preparados o genéticamente no son tan aptos, porque eso también existe, pues que se lesionan cada rato o no tienen la fuerza suficiente para aguantar el ritmo y pues terminan dejando el deporte, ¿no? En tu caso, ¿sientes que tu físico te ha servido muy bien para esta actividad que
0: Sí, te
1: tienes?
0: digo que el tema del gimnasio para mí no es un problema porque por cuestiones de tiempo, familia y todo ese tema, no me puedo dar a veces el tiempo para ir a entrenar como se debería. Y la verdad es que pues puedo presentarme a una lucha a trabajar y no me afecta ni siquiera en, no me veo feo, no nada, o sea, tengo una condición.
1: Ok. Mira, ya muchos fans están escribiendo. Rob Sheen, Lady Tiger, salúdame, salúdalo, salúdalo, por
0: Hola,
1: favor.
0: hola, más mejor amigo.
1: Así, bueno, pues

0: Perfecto, ahí tienes tu saludo. Ana Mari Ramírez, felicidades, Lady Tiger, eres la mejor, te queremos mucho. Tu tía Ana Mari y familia, que sigan los éxitos. Excelente. El Regazo, que modele la playera. Qué bonito su playera también. Sí. Y la máscara para que te vean, mira, ahí está la cámara. Ahí está, que vean la máscara y que vean tu playera. Excelente. John Gómez, saludos para el maestro Memo Sedas y a su invitada. Muchas gracias, John. Jonathan Ramos, yo la amo. Bueno, mira, te están mandando buenos mensajes.
1: No eres el único.
0: dice Robshin, mejor que me salude. Perfecto, pues ya te mando saludos.
1: Sí, amigo, no seas avaricioso, por favor.
0: Se hacen muchos amigos en la lucha.
1: Sí. Bueno, sí y no. El ambiente, yo creo que como en todo, es muy envidioso, muy, muy problemático de repente, también como tú lo sepas llevar. Pero también conoces muchas personas muy, muy buenas. Por ejemplo, el Rob Shin tiene como 18 años que nos conocemos.
0: Ok.
1: Y pues nos llevamos muy, muy bien hace, ¿con qué te gusta? Como 7, 8 años más o menos, pero a él lo conozco desde hace años.
0: ¿Se forman grupos de luchadores que van a las mismas luchas, a las mismas funciones, etcétera? O sea, que puede decirse que trabajan como equipo, como grupo, aunque no luchen juntos.
1: Pues sabes que no creo que haya como grupos así, sino más bien que si, por ejemplo, a veces piden trabajo a una persona, o de, oye, ¿sabes qué? Necesito una función de lucha libre, ármame la cotización. Entonces, no sé, tú, por ejemplo, en vez de que como que jales a personas de varios lugares, pues es más fácil como jalar a los que ya tienes.
0: Ok, y ya entre ustedes se van jalando, oye, mira, tenemos lucha en tal lugar, si quieres ir y todo. ¿Qué tanto se maneja en el ámbito de la lucha libre profesional el pues tener competencia con otras empresas? Porque sí, hay varias empresas que se dedican a montar funciones. ¿Ustedes cómo deciden? Porque lo que acabas de decir, tienes toda la razón. De repente las envidias de, pues nada más trabajas conmigo y no trabajas en otra, o no, pues a México no vas, o a Tlaxcala sí. ¿Se da eso?
1: Sí. Pero pues también está en ti como, pues como elemento aclarar y establecer que no está, no, o sea, no perteneces a una empresa como tal porque no hay un contrato.
0: Entonces, no hay exclusividad, digamos.
1: No. Y trabajo hay, es trabajo.
0: Ajá, es a lo que iba. Tú mencionaste hace rato a la AAA, ¿no? Yo creo que es la empresa más importante de lucha libre en México. Llegar a ese tipo de empresas, esas alturas, digamos, ya de exposición en la televisión y todo eso, ¿es difícil? ¿Es complicado?
1: No, siempre y cuando tengas la intención de seguir escalando y escalando, porque obvio no le van a dar proyección a una persona que pues no le mete interés, no se esmera, no nada. A una persona que sí está aplicándose y tratando de sobresalir, sea como sea.
0: ¿Qué sigue para ti? ¿Qué ves en tu futuro? ¿Llegará el momento en que pues decidas, en este caso no sé cómo se diga, pero colgar la máscara o algo así, retirarte? ¿Te ves haciendo otras cosas relacionadas con la lucha libre?
1: Pues ahorita te digo, estoy teniendo mucho trabajo. La verdad es que estoy trabajando muy bien con pues en los lugares que me están contratando para las luchas. Tengo mucho interés ahorita en la Arena Damián, que es donde ahorita también, gracias a Dios, es donde me están dando trabajo mucho. La gente se presta muy bien para las luchas. Cada función a la que he ido, la verdad es que me he llevado muy buen sabor de boca. Y creo que es ahí donde siento yo que puedo como sembrar algo mío. ¿Qué espero de mí? Pues seguir tratando de seguir creciendo como luchadora. No sé qué venga de

0: preparado para mí, pero si está dentro de mis posibilidades, aceptarlo y lo que se venga.
1: ¿No piensas en un futuro enseñar, dedicarte a enseñar a otras niñas luchadoras?
0: No, no, la verdad es que yo siento que para ser profesora sí necesitas tener muy, muy, los conocimientos muy claros, porque de nada va a servir que conozco a una persona que, o sea, no puede ser profesora cuando ni tú sabes hacer bien las cosas.
1: Claro.
0: Entonces, yo no me considero que soy buena luchadora, pero tampoco soy mala, pero al grado de ser profesora, la verdad es que no.
1: Oye, y cuando empiezas a sentir, que ahorita evidentemente todavía no lo sientes, cuando empiezas a sentir ya que tu cuerpo no responde igual, que pues empiezan las lesiones ya más recurrentes, ¿no? No sé, rodillas, hombros y ese tipo de cosas. ¿Cuándo te das cuenta que ya es momento de parar y ya dedicarte a otra cosa?
0: Para eso está mi hermana. Si me lesiono, ahí está mi hermana, que es fisio. Me tiene que arreglar.
1: Okay. ¿Y trabaja contigo? ¿No? Pero bueno, ya te diría.
0: Pues, fíjate que veo que las chicas en sí, en general, veo que se vendan, que se ponen pomadas y no sé qué tanto se ponen, y se lastiman más que uno. A mí, por ejemplo, Tiger nunca nos enseñó a vendarnos como momia, o sea, jamás. Siempre fue como naturalito y nos acostumbramos a eso. Como que yo siento que el mismo cuerpo se fortalece de cierta manera a no usar el vendaje y todo eso. Y a los que sí se vendan, siento yo que se lastiman más. Entonces, ahorita no me siento así, me siento bien, la verdad. Y si en algún momento tuviera ya que descansar o ya me doy cuenta de una situación así, pues entonces sí ya tendría que empezar como a ver, ya descansar definitivamente.
1: ¿Todavía te sientes bien? ¿Tu físico es natural totalmente?
0: Sí.
1: ¿Alguna operación que hayas tenido?
0: Nada.
1: ¿Quitando ese accidente que tuviste?
0: No, nada.
1: Bueno, pues eso, esa es una gran fortuna, ¿no? Para cualquier deportista profesional, mantenerse sano, mantenerse con salud. Y bueno, pues ya, mira, ya se nos fue el tiempo rapidísimo. Vamos a cerrar esta entrevista pues con una pregunta que seguramente todo mundo te hace. ¿De dónde viene tu nombre y el porqué de tu máscara, así como la tienes?
0: Como te comentaba, en su momento decidí casarme muy chica.
1: Okay.
0: Y cuando ya empecé como a destacar en la lucha y a pedir, bueno, que me daban más trabajo y todo ese tema, el profesor, al ser su nuera, decide permitirme portar su imagen y por eso soy
1: Lady Tiger. Oye, pues es una responsabilidad, ¿no?
0: Sí, por eso es que actualmente ya no es mi suegro, pero llevamos una relación muy, muy buena, al grado en el que si yo tengo que hacer algo, no es que le pida permiso, porque siempre lo hemos dicho, no es mi papá, aunque muchos piensan que sí, pero lo contemplo mucho precisamente porque siempre vio por mí, siempre me cuidó como una hija, siempre estuvo ahí para mí. Y cualquier decisión que yo tenga que tomar con el personaje, o algo que le tenga que pasar al personaje, o etc., bueno, me doy a entender, siempre lo oye, ¿sabes qué? Está pasando esto, oye, pasó esto y así, y él, pues lo platico con él.
1: Oye, ¿alguna vez has luchado con otro nombre o con otra caracterización? ¿O siempre has sido Lady Tiger?
0: No. En los inicios que te decía que usaba la máscara cerrada.
1: Ajá.
0: No hallábamos un nombre. Y mi papá escuchaba mucho el radio. A mí no soy muy afecta al radio. Y mi papá escuchaba en ese entonces un canal.
1: Ajá, un canal.
0: Y había una chica que se llamaba Chiqui Baby. Okay. Y papá me dice, te vas a llamar así.

0: Y ese nombre me daba pena. Hasta la fecha me preguntas y hasta me da pena porque no me gustó, nunca me gustó.
1: Pues así como de luchadora, no suena mucho.
0: No. Pero pues me funcionó para irme fogueando un tiempo y pues ya empezar con este nombre.
1: Fíjate que los nombres en la lucha, yo creo que debe ser algo que salga mucho de ti, ¿no? Y que tenga que ver con tu personalidad. Acaba de morir un luchador que yo lo conocí cuando yo era niño, ya, sí. Babyface, por ejemplo. Y yo siempre me pregunté, pues, que como se me hacía un nombre medio raro para un luchador, no sonaba para un luchador. Pero cuando lo veías decía, sí, pues sí, o sea, sí tenía cara como de niño, ¿no? A eso me refiero, que de repente el nombre del luchador, pues es de, debe al menos venir de tu personalidad, algo que te identifique, que dé sentido a tu personaje, ¿no? Muy bien, pues te agradezco muchísimo que hayas aceptado esta invitación, sobre todo porque creo que es muy valioso que las niñas, sí, que ahorita pues estén a la edad que tú empezaste, empiecen a encontrar e identificarse con actividades, así como tú de repente te enganchaste con el tema de la lucha libre, pues que hayan otras niñas que puedan verlo como algo, pues como a ti le ha funcionado. ¿Qué les dirías a todas esas pequeñitas de 10, 11, 12 años que están buscando esa identidad y encontrar un deporte en el cual destacar?
0: Que aunque las cosas se vean difíciles o lejanas, si tienes un propósito, lo pueden conseguir. Y es preferible ambicionarse por un deporte a irse por un mal camino, ¿no? A mí me ha pasado que de repente estoy de malas, estoy estresada por algún tema y prácticamente, o sea, ir a luchar es como mi lugar seguro. Okay. Bajo, es mi desestrés y como si nada me hubiera pasado. Entonces yo creo que sería algo sano y que nada es difícil en esta vida.
1: Bueno, fíjense, chicas, se los dice una mujer exitosa, una mujer que profesional al 100%, que está haciendo el trabajo que le gusta y que lo disfruta. Yo creo que eso es lo más importante, ¿no? Tener esa parte. Así es que te agradezco muchísimo, Lady Tiger, el haber estado con nosotros. Y además el último mensajito, los viejitos del sabor. Saludos y bendiciones, cuídate mucho, te mandan muchos saludos. Muchas gracias a todos nuestros amigos que estuvieron sintonizándonos. Estamos pues todos los jueves en este programa El Lado Humano del Deporte, con un servidor Guillermo Sedas, con la producción de Victoriano González y de Vero Ruiz. Le agradezco a mis compañeros en cabina, muchas gracias. Y pues Lady Tiger, que tengas muchísima suerte, que sigas triunfando y creciendo, y sobre todo algo muy importante, que tengas mucha salud. Eso es fundamental para cualquier deportista. Que pasen una excelente noche. Nos vemos el próximo jueves en El Lado Humano del Deporte.
2: La lucha libre femenil mexicana ha pasado de aquellas primeras funciones de los años 30 a una estructura mucho más consolidada. Un ejemplo de esta evolución puede observarse en el Consejo Mundial de Lucha Libre, donde las luchadoras son conocidas como amazonas y cuentan con campeonatos, torneos y funciones dedicadas específicamente a ellas. El crecimiento de esta división puede verse en eventos recientes. En marzo del 2025, el Consejo realizó una función completamente femenil conmemorativa por el Día Internacional de la Mujer. La cartelera incluyó campeonatos, torneos y luchadoras mexicanas junto con representantes internacionales. El propio Consejo también organizó en 2021 el primer Grand Prix Femenil, torneo internacional en el que participaron luchadoras mexicanas y extranjeras. La primera ganadora fue Dark Silueta, quien derrotó en la final a la japonesa Tusaka Fujimoto. Estos eventos muestran cómo la lucha femenil mexicana pasó de tener que luchar por un espacio dentro de las arenas a contar con competencias y funciones propias. La historia todavía se sigue escribiendo. Las pioneras abrieron el camino y las nuevas generaciones han convertido este espacio en una parte estable de la lucha libre profesional mexicana.
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0: Bueno, qué gusto saludarles esta noche, mi querido Álvaro Ramírez, ¿cómo estás?
1: Pati Estrada, buenas noches.
0: Muy buenas noches. Buenas noches
1: al auditorio.
0: Bueno, mire que hemos hablado en este programa acerca de la salud digital y hace falta hacer como un clic entre la salud mental y la salud digital. No sé si se enteraron, pero seguramente sí, porque está en las redes sociales de todo mundo lo que pasó en Coahuila. Muy lamentable, donde dos hermanos gemelos entran a la escuela, agreden al personal, entraron con armas blancas, con un cuchillo, con un hacha, con un martillo, entraron también con otra de explosivos, con una lata con veneno para ratas, en fin, y bueno, lamentablemente murió una persona, atacaron a varios de sus compañeros, y lo que saben hasta el momento las autoridades es que estos sujetos no hicieron un ataque directo porque odiaran a la maestra, o odiaran a algún compañero, más bien se revela que ellos ya empezaban a ver desde hace muchos años, o desde hace tiempo atrás, empezaron a ver contenidos de violencia escolar. Y entonces, como pasa lamentablemente, ¿no? Ese tipo de influencia que tienen esos mensajes para alguien que en su mente no está bien, porque queda claro que no están bien mentalmente, y se les ocurrió. Así que dijeron, oye, esto es inspirador para nosotros, ¿y por qué no hacerlo? O sea, verdaderamente lamentable, porque además, no sé si coincidas, pero no son escenas tan habituales en México. Eso lo hemos visto en Estados Unidos.
1: Estados Unidos,
0: ese tipo de violencia concentrada en las escuelas, pero en México no lo habíamos visto hasta ahora.
1: Sí, y por eso está esta campaña, se la hemos recordado, de salud digital.
0: Sí.
1: Hay que estar muy atentos a lo que ocurre y efectivamente mucha preocupación de que lo que veíamos desde lejos
0: sí
1: ya está aquí en casa.
0: No, y además, oye, los chavos expuestos, por eso también la restricción a estar con el teléfono celular todo el tiempo. ¿Qué estás consumiendo? O sea, ¿de qué se alimenta tu cabeza todo el tiempo, todo el tiempo? Y si lo alimentas de violencia, pues yo creo que en algún momento ya no distingues lo que es la ficción de la realidad, ¿no?
1: Sí,
0: y pasan
1: supuesto
0: estas cosas, terrible. Bueno, por eso es importante la salud digital. En fin, nos vamos de lleno con la información local. Hay que tomar precauciones porque hay anuncio de lluvias y la Secretaría de Educación Pública también toma cartas en el asunto.
2: La Coordinación General de Protección Civil y Gestión del Riesgo de Desastres emitió un alertamiento meteorológico ante el pronóstico de lluvias fuertes a muy fuertes durante este fin de semana en el estado de Puebla, principalmente en las sierras norte, nororiental, Negra, Valle de Cerdán y la Mixteca. La Comisión Nacional del Agua también advirtió que la entrada de un nuevo frente frío podría provocar mayores alteraciones.

0: alteraciones climatológicas.
1: Hay posibilidad de lluvia de 50 a 75 milímetros en diversas zonas del estado, principalmente en la zona norte, en el sureste y en el sur. Otros fenómenos hidrometeorológicos que están ya en desarrollo en el país, pues eso puede ocasionar o generar condiciones para la presencia de lluvias en gran parte del territorio nacional, incluido también gran parte del territorio del estado de Puebla.
0: La Coordinación General de Protección Civil Estatal indicó que estas condiciones podrían generar actividad eléctrica, fuertes rachas de viento, caída de granizo, incremento en los niveles de ríos y arroyos, así como inundaciones y afectaciones en vialidades.
2: Pues ya creo que ya van a empezar y sí se siente ya luego el cambio. No, cada vez son más fuertes, la verdad que el clima no nos ayuda mucho. Bueno, y también porque hemos tenido parte de nuestra culpa nosotros por no cuidar. Estamos empezando y ya se siente, así es que hay que prepararnos.
0: Autoridades informaron que también podrían registrarse lluvias en la capital poblana y temperaturas mínimas de entre 0 y 5 grados en las zonas serranas.
1: Por ejemplo, en la Sierra Norte significa que, bueno, las precipitaciones podrían generar incremento de niveles en los ríos, arroyos, y en las zonas urbanas podrían generar también inundaciones o anegaciones en algunos puntos o vialidades de la ciudad.
0: Se exhorta a la población a mantenerse informada mediante canales oficiales.

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4: Hay sonidos que nos hacen recordar, melodías que nos acompañan en momentos especiales y canciones capaces de unir a personas de distintas culturas. Cada 1 de octubre se celebra el Día Internacional de la Música, una fecha que reconoce esta expresión artística, siendo además una herramienta para promover la paz, la cultura y el entendimiento entre los pueblos. Desde las canciones tradicionales que forman parte de nuestra identidad hasta los grandes conciertos, las expresiones populares y las nuevas formas de creación. Además de entretenernos, puede ayudarnos a expresar emociones, conservar tradiciones y acercarnos a otras culturas. No importa el idioma, una melodía puede transmitir alegría, nostalgia, esperanza y emoción. Hoy celebremos a la música en todas sus variantes. Y recordemos que, cuando las palabras no son suficientes, la música habla por nosotros.
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11: 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Acompáñanos.
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13: Hoy vamos a preparar una tecnología doméstica, que es una excelente alternativa a los productos industrializados. Pasta dental. Además, es una receta validada por el Laboratorio Nacional de Protección al Consumidor.
11: Antes de comenzar, te compartimos los ingredientes que vamos a necesitar. 3 cucharadas de agua purificada, 2 cucharadas de glicerina pura, 2 cucharadas de lauril éter sulfato de sodio, media cucharadita de carboximetil celulosa, 1/4 de cucharada de carbonato de calcio, 1/4 de cucharada de mentol y 6 gotas de esencia de menta.
13: Ahora, los utensilios que debemos tener a la mano son una cuchara sopera, una cucharita cafetera, un tazón pequeño de vidrio, un tarro pequeño de plástico con tapa y un batidor de globo. Una vez que tenemos todo listo, vamos al procedimiento.
11: En el recipiente de vidrio, comenzamos vertiendo agua purificada, la glicerina y el mentol. Mezclamos con ayuda del batidor de globo hasta integrar los ingredientes. Sin dejar de mover, agregamos carbonato de calcio y la esencia de menta.
13: Después, incorporamos el lauril éter sulfato de sodio y agitamos suavemente hasta que se disuelva por completo. Poco a poco, añadimos la carboximetilcelulosa lentamente sin dejar

0: dejar de mover hasta obtener una mezcla homogénea y con una consistencia más sólida.
1: Por último, envasamos la pasta dental en el tarro, tapamos muy bien y etiquetamos con la fecha de elaboración y de caducidad. En este caso, esta pasta tiene una caducidad de 6 meses y rinde aproximadamente 63 gramos o bien 50 mililitros.
0: Es importante que tomes en cuenta algunas recomendaciones de uso. Este producto no debe ser utilizado por menores de 6 años. En el caso de niñas y niños mayores de 6 años, puede sustituir el mentol por esencia de cereza. Si tienes sensibilidad dental, recuerda consultar previamente a tu odontóloga u odontólogo. Para conservar mejor el producto, te recomendamos mantener el recipiente bien cerrado, en un lugar fresco y seco y fuera del alcance de niñas y niños. Recuerda que todos los ingredientes que utilizamos en esta tecnología doméstica pueden encontrarse en establecimientos donde vendan productos de cuidado personal, belleza o cosmética, también conocidos como droguerías.
1: Preparar tu propia pasta dental en casa tiene varios beneficios. Requiere pocos ingredientes, son fáciles de conseguir, tiene certeza sobre su origen y además representa un ahorro económico. Incluso esta receta puede ser el inicio de un nuevo emprendimiento.
0: Anímate a preparar tu propia pasta dental y etiquétanos en Instagram usando el hashtag Tecnología Doméstica Profeco.
1: También puedes consultar esta tecnología doméstica en nuestro canal de YouTube, Profeco TV.
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0: se olvida, pero además de eso, pues hay mucho que recordar de lo que ha ocurrido en este país en la historia contemporánea para entender lo que somos hoy. José Luis, bienvenido.
1: Muchísimas gracias. Muchas gracias por el espacio. Y bueno, sí les vengo a contar que mañana iniciamos el Festival de la Memoria con la conmemoración del 2 de octubre. Este Festival de la Memoria, que fue una actividad que se pospuso y que ahora retomamos, que en lugar de ser un festival de 4 días, como se tenía pensado, va a ser un festival que van a ser jornadas durante todo el año y el siguiente año, donde se va a hablar de la memoria a través de actividades académicas, conferencias, presentaciones de libros, también la parte artística, música, danza, teatro, pero todo con el concepto de la memoria, porque si no tuviéramos memoria no podríamos generar un futuro, no podríamos estar en un presente más, un mejor presente, vaya. Y bueno, mañana iniciamos este festival con la conmemoración del 2 de octubre. Y lo iniciamos todo, son varias actividades que van a hacer dentro de la Casa de Cultura. Vamos a iniciar a las 12 con la presentación del libro No Fuimos Héroes, de Julio César López Arévalo. También vamos a tener a las 4 de la tarde la conferencia El Movimiento Estudiantil de 1968 en Puebla, del doctor Jesús Márquez Carrillo. A las 6 de la tarde tenemos un acto conmemorativo donde nos va a estar platicando Rafael Pineda Rapé acerca de Movimiento 68 y también de movimientos sociales que llevan a la cultura y la cultura como lleva a los movimientos sociales. Y por último vamos a cerrar con broche de oro con un concierto de Paco Barrios, El Mastuerzo. Y durante todo el día y el fin de semana va a haber una exposición fotográfica. Es una exposición cronológica de lo que sucedió desde julio hasta el 2 de octubre. Entonces la gente va a poder ver temas con periódicos, imágenes, entonces va a ser algo bien interesante para que si no estuvieron en ese periodo, sepan lo que ocurrió y la gente que sí estuvo en ese periodo lo recuerde, ¿no? La memoria.
0: Sí, supongo que desde el bazucazo a la Ciudadela hasta, desgraciadamente, la noche de Tlatelolco, que no se nos olvide y es importante saber lo que ocurrió en el 68, en el 71, antes, y que no se nos olvide, el viejo régimen mataba a los estudiantes en las plazas públicas, y para que hoy tengamos democracia y tengamos muchas conquistas, entre ellos la libertad de expresión, pues tuvo que derramarse muchísima sangre.
1: Así es.
0: Viene El Mastuerzo, que eso va a ser encantador, un hombre con mucho compromiso. Muchos de ustedes lo van a recordar por Botellita de Jerez. Así es. Y mucho de su repertorio, pues Niña de Mis Ojos, en fin, Luna Misteriosa, pero además el compromiso social que tiene El Mastuerzo.
1: Sí, eso es bien importante. La idea también de este Festival de la Memoria es traer artistas que tengan un compromiso social, ¿no? Y qué mejor que El Mastuerzo. También, pues bueno, hay muchos artistas que tienen ese compromiso, como el Gabino Palomares, recientemente fallecido, lamentablemente. Muchos nombres, no solamente de México, sino en Latinoamérica, ¿no? También grandes cantantes, mujeres, hombres, que han hecho del arte de su canto una forma de protesta, una forma de alzar la voz. Y bueno, en este caso, el Mastuerzo es uno de ellos. Y los que les guste Botellita, los que les guste lo que hace como solista, pues bueno, van a estar encantados.
0: Sí, así es. Qué bueno que tocas. Gabino Palomares falleció ayer, una enfermedad breve, pero pues muy dura. Gabino, lo están despidiendo hoy precisamente, que es uno de los cantautores que mayor compromiso social mostró en a lo largo de 5 décadas. La presidenta lamentó mucho la partida de el gran Gabino Palomares. Y bueno, lo de la exposición fotográfica debe ser estremecedora, José Luis.
1: Sí, no, es en verdad, es un camino, es un recorrido por los hechos y cómo se fue dando todo este proceso lamentable, y creo que sí vale mucho la pena, como les comentaba, la gente que no lo conoció, los jóvenes que no estuvieron o no estuvimos en ese momento, pues sí saber qué ocurre, ¿no? Y eso es parte del tema de la memoria. Tal vez no es vivirlo, pero sí a través de estos medios de comunicación, ya sea periódicos, ya sea libros, sea ahora en la tecnología, celulares, redes sociales, es importante plasmar lo que sucede para que quede en el recuerdo y no vuelva a ocurrir. Entonces, sí es bien importante que lo que suceda lo plasmemos de alguna manera a través del arte, a través del periodismo, para que no ocurra de nuevo.
0: Así es, José Luis, y bueno, que

0: no se nos olvide. Es un buen, no está en tu cartelera, pero fíjate que me vino a la mente, es un buen pretexto mañana, bueno, no es que sea un pretexto, por supuesto, más allá de una proclama, para ver Rojo Amanecer, claro. Que el guión es de Javier Gutiérrez, también en paz descanse, murió hace algunos años, originario de Teciutlán, el guionista de Rojo Amanecer. Bueno, ahí está la oferta.
1: Un clásico.
0: Miremos el retrovisor para que no nos pase en el futuro. Gracias, José Luis.
1: Muchas gracias por el espacio.
0: Muchísimas gracias. Bien, y también en temas culturales, mire, presentaron la convocatoria Ruta de Voces, El Ritmo de Puebla.
2: La Secretaría de Arte y Cultura presentó la convocatoria Ruta de Voces, El Ritmo de Puebla, dirigida a jóvenes de 18 a 29 años, con el propósito de promover la cultura a través del canto y visibilizar el talento artístico poblano.
3: Para que se inscriban y se genere 7 diversos momentos de audición, a donde acudiremos a escuchar, a registrar, a de alguna manera plantear el directorio de voces.
2: Del 12 al 15 de octubre serán las audiciones en las macroregiones, que son Huauchinango, Teciutlán, Tepeaca, San Martín Texmelucan, Izúcar de Matamoros, Tepeji de Rodríguez y Tehuacán. El SICOM tendrá una participación importante en este proyecto, ya que a través de un programa de televisión se promoverá y dará difusión a las voces poblanas.
4: Para posteriormente tener 3 increíbles programas en domingo que van a ser muy familiares, donde los jóvenes van a tener la oportunidad de tener esa visibilidad que nunca antes se ha tenido a través de SICOM.
2: La iniciativa busca abrir un espacio para que las nuevas generaciones puedan mostrar su talento y acercar su propuesta artística a más públicos. Con imágenes de Aurelio Martínez para SICOM Noticias, a Norales.
5: Bueno, y también recordemos que hay exposiciones culturales, hay actividad cultural en Puebla, entonces hay que aprovecharlo. A veces pensamos que nada más está dedicado a los turistas y la realidad es que no solamente son los turistas nacionales, somos nosotros los locales. Hasta el 14 de octubre del año en curso se estará presentando en la sala Héctor Azar de la Casa de la Cultura, Pedro Ángel Palou Pérez, la exposición temporal Crónicas de Mundos Imposibles de la autora Gabriela Martínez. Se trata de una exquisita colección de 10 piezas que invitan a adentrarse de un mundo misterioso donde todo es posible. En algunas piezas, los relojes dejan de ser únicamente instrumentos para integrarse escenarios donde distintas épocas parecen suceder paralelamente.
6: Me gusta que la gente se tome el tiempo por curiosidad o porque encuentre cositas poco a poco de la obra, y eso te hace salirte un poquito de tu mente, abandonarte un poquito de tu cotidiano y me gusta que vayan, la gente a veces dice, ay, siempre encuentro cosas diferentes en mi obra. Entonces, ese es un poquito el chiste, es que hagas una pausa.
0: Y la Secretaría de Arte y Cultura mantiene abierta una investigación por la colocación de chips en piezas ubicadas en distintos museos de Puebla. ¿Recordará usted este caso? El titular de la Secretaría, Fritz Glockner Corte, cuestionó que administraciones pasadas hayan implementado esta práctica al señalar que los dispositivos provocaron daños en piezas que forman parte del patrimonio cultural.
3: ¿Cómo se colocó en riesgo no el patrimonio de los poblanos, no el patrimonio de México, el patrimonio de la humanidad? Creo que los nombres de los responsables todos lo saben, no tengo necesidad de andarlos repitiendo, pero sí puedo asegurar que este es un gobierno comprometido, así como he dicho, con la memoria, con el acervo cultural, no de Puebla ni de México, sino de la humanidad.
5: Bueno, y la Universidad Unicrea acaba de iniciar clases, es su primera generación.
7: 160 estudiantes de la primera generación de la Universidad de la Creación del Arte y la Cultura, UNICREA, comenzaron su formación profesional bajo un modelo que busca llevar el aprendizaje más allá de las aulas. A través del modelo Escuela-Museo, el alumnado combina los conocimientos académicos con experiencias prácticas en espacios culturales y museográficos de Puebla, como parte de una preparación enfocada en el campo profesional.
8: Aquí el modelo de UNICREA permite que el alumnado, las alumnas, los alumnos generen comunidad

0: y que lo que aprenden en el aula van y lo experimentan, lo viven en la comunidad.
1: Las y los estudiantes desarrollan herramientas especializadas en áreas como gestión cultural, conservación de acervos, museografía, curaduría, creación escénica y producción cinematográfica.
2: El arte es historia, no solo es arte. Entonces, siento que aprender de todo esto es una oportunidad muy grande para poder conocer de dónde venimos y poder representarnos el cómo convivimos como cultura.
1: Plantea una formación artística vinculada con la comunidad y con los espacios culturales de Puebla para que su primera generación tenga contacto con el campo profesional desde el inicio de su preparación universitaria. Para SICOM Noticias, Andrea Casco.
3: Laura Adriana Sabino Pérez es la nueva titular de la Comisión Ejecutiva Estatal de Atención a Víctimas. Esto tras ser electa por unanimidad de votos de entre una terna por el órgano de gobierno de esta comisión. A través de un comunicado, la CEAVI, informó que la elección se realizó durante una sesión que estuvo encabezada por el subsecretario de Desarrollo Político de la Secretaría de Gobernación, Rodolfo Huerta Espinosa, quien puntualizó la importancia de fortalecer la coordinación institucional y garantizar que las personas víctimas de los delitos o de violaciones a sus derechos humanos cuenten con servicios de atención, asistencia y apoyo integral. La nueva titular de la comisión, Laura Adriana Sabino Pérez, asumirá a partir de hoy la coordinación con las distintas dependencias y autoridades que están involucradas para brindar respuesta oportuna y efectiva.
4: Y ya están prácticamente concluyendo la célula de bienestar animal. Va a ser uno de los recintos más importantes que tengamos en Puebla, principalmente para el rescate, pero también yo creo que es un tema de todos. El rescate, por supuesto, las autoridades lo harán, pero todos tenemos que ser más conscientes de que son seres vivos, que también se enferman, que también se entristecen, que también se alegran. Hay que tratarlos con dignidad.
5: La célula de bienestar animal en San Francisco Totimehuacán se encuentra en la etapa final de construcción. El gobernador Alejandro Armenta realizó un recorrido de supervisión y confirmó que la obra registra avance del 88%.
6: Vean esta obra que se puede hacer cuando no hay un interés depredador de robarse el dinero que es del pueblo. Eso es bioética, eso es humanismo, poblanas, poblanos. Y sé que molesta a los que se dedicaron y protegen ese modelo.
5: Este espacio, de acuerdo con lo informado por las autoridades, se convertirá en el más grande de América Latina, dedicado a la protección de los seres sintientes.
6: Vamos a seguir innovando, porque este es un proyecto innovador. Este es un proyecto que recoge el sentimiento actual de los poblanos. Muchos poblanos nos dicen, hagan algo por los perritos, hagan algo por los gatitos, hagan algo por los caballos, hagan algo por los seres que están ahí abandonados. Esto es algo que ellos se merecen.
5: Durante el recorrido, el mandatario estuvo acompañado por el secretario de Infraestructura, Manuel Contreras de los Santos, y la directora de Bienestar Animal, Michelle Islas Canime.
7: Poder estar aquí con tantos animales que buscan una nueva oportunidad de vida, ya hay varios inquilinos que ya están listos para venirse. Tenemos asegurados también caballos, burros, becerros que están guardados ahorita en Sepozami y en otros espacios.
5: La funcionaria informó que si se mantiene el ritmo actual de trabajo, en aproximadamente 3 semanas, este espacio estará listo para entrar en funciones. En la cámara, Osvaldo Aguilar informó para SICOM Noticias, Franco Arteaga.
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0: Bueno, y la señora Ceci Arellano, quien es la presidenta honoraria del sistema estatal DIF, entregó en varios hospitales, 5 hospitales del estado, a través del programa Obra Comunitaria, instrumental, insumos y equipo médico con un valor superior a 7.4 millones de pesos. Los recursos beneficiarán al Hospital General del Sur, al Hospital de la Mujer, al Hospital de Traumatología y Ortopedia, al Hospital de la Niñez Poblana y el Hospital General de Huejotzingo. Entre el equipo entregado se encuentran monitores, consumibles, instrumental, dispositivos de inhaloterapia, materiales para procedimientos especializados y otros insumos que van a permitir reforzar estas labores.
1: Y en otros temas, hoy, 1 de octubre, se conmemoró el Día Internacional de las Personas Adultas Mayores, que tiene como objetivo reconocer su contribución al desarrollo humano y económico, así como resaltar las oportunidades y retos que están asociados al envejecimiento demográfico mundial. De acuerdo con el Consejo Nacional de Población, se estima que para el año 2050 en México existan 32 millones de adultos mayores de 60 años, lo que implicaría el doble de personas que habitan actualmente en este rango de edad.
0: Bueno, y vaya que se está invirtiendo la pirámide poblacional. Digo, recientemente el INEGI nos daba a conocer estos datos, ¿no? Que ahora más mujeres están decidiendo con sus parejas, pues no tener hijos, lo cual obviamente también tarde o temprano podría meter al país en serios aprietos, porque bueno, pues obviamente la población económicamente activa irá disminuyendo. Ahora, hablábamos al arranque del noticiero acerca de la salud digital y la salud mental van de la mano. Por favor, supervise los contenidos de sus hijos.
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4: Tras la pausa, avanza la rehabilitación de la avenida 18 Poniente después de 40 años en el olvido. También, 3 percances viales se registraron en distintos puntos de Puebla. Tenemos los detalles.
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10: Carlos Fuentes fue un novelista, ensayista y diplomático mexicano, considerado una de las figuras más importantes del llamado boom latinoamericano, junto con autores como Gabriel García Márquez, Mario Vargas Llosa y Julio Cortázar. Nació en 1928 en Panamá y falleció en 2012 en la Ciudad de México. Entre sus novelas más conocidas se encuentran Los días enmascarados, Aura, La región más transparente y La muerte de Artemio Cruz. En ellas exploró temas como la identidad y la historia de México, el poder, la memoria y la desigualdad social, así como la relación entre América Latina y Estados Unidos. Recibió numerosos premios y distinciones, como el prestigioso reconocimiento Miguel de Cervantes, considerado uno de los reconocimientos más importantes de la literatura en lengua española.

0: Grupo Carso, el que preside el ingeniero Carlos Slim, el hombre más rico de México, anuncia que hará una inversión de 4,000 millones de pesos para el rescate y para la, por así decirlo, el impulso económico que va a tener toda la zona de San Francisco. Están pensando en departamentos, están pensando en cines, en áreas comerciales, en estacionamientos y mucho más.
1: Con una inversión superior a los 4,000 millones de pesos, Grupo Carso realizará del Centro Comercial Paseo de San Francisco, ubicado sobre Boulevard 5 de Mayo, en el centro histórico de la capital poblana. Este proyecto contempla áreas comerciales de vivienda y hospedaje, entretenimiento, entre otras atracciones para todas y todos. Durante su visita a Puebla, el presidente vitalicio del Grupo Carso, Carlos Slim Helú, se reunió con el alcalde Pepe Chedraui Budip, a quien informó que uno de los principales objetivos es el fortalecimiento de esta zona.
2: Estamos buscando tener una mayor actividad de tipo comercial, de tipo empresarial, de tipo educativo y de tipo residencial. Es una zona en la que también está cerca algunas áreas de gobierno, en las que, por ejemplo, estamos buscando, sabemos que hay conciertos y que hay cierto tipo de eventos.
1: Agregó que se contempla además la edificación de 700 departamentos, un recinto hotelero, zonas comerciales, área de sano esparcimiento, así como la rehabilitación del centro de convenciones William O. Jenkins para que pueda recibir artistas de talla nacional e internacional. Considera también un estacionamiento de 4 niveles y 2 pisos comerciales con capacidad para tiendas, farmacias y área de pago de servicios, por mencionar algunos.
2: Esto es un estacionamiento para dar servicio a todas las áreas del lugar. Y el otro, el de la derecha, que es donde se va a hacer una inversión sustancial, habrá que hacer estacionamientos más adicionales a los que se tienen allá, tener la actividad comercial y la vivienda.
1: El proyecto generará 1,500 empleos directos y 2,500 indirectos, contribuyendo al desarrollo económico del área. Se intervendrán 45,093 metros cuadrados de superficie, que estará seccionada en al menos 4 etapas, la primera al concluirse en aproximadamente 2 años. Por su parte, el presidente municipal de Puebla, Pepe Chedraui Budip, informó que se trabajará de la mano del gobierno del estado que encabeza el mandatario Alejandro Armenta, toda vez que se tiene proyectada una rehabilitación integral de los barrios fundacionales que ejecutará la Secretaría de Infraestructura.
3: Con el gobierno del estado, que hemos tenido una participación, en la semana pasada se explicó a grandes rasgos este proyecto, y bueno, seguiremos trabajando de la mano de ellos para que pueda salir todo este tema adelante.
1: Las acciones a realizarse en el Paseo de San Francisco estarán supervisadas y autorizadas por el Instituto Nacional de Antropología e Historia, INAH, al tratarse de una zona histórica. Con imágenes de Nery Lucero, informó para Así Como Noticias, Juan Pablo Ramírez.
4: Y precisamente sobre este tema, la Secretaría de Arte y Cultura del Gobierno del Estado de Puebla vigilará los proyectos que, en su caso, ejecute Grupo Carso de Carlos Slim en Puebla, ante el interés de invertir en la zona del Centro de Convenciones y en San Francisco. El titular de la dependencia, Fritz Glockner Corte, señaló que será importante revisar que cualquier proyecto respete el patrimonio cultural, la imagen urbana y las características arquitectónicas del entorno.
5: Yo creería que si se le plantean otro tipo de opciones que no tuvieran que ver únicamente con el usufructo de predios y de generar, por favor, en nuestro centro histórico algo así como el clasismo, ¿no? Provocar la gentrificación de nuestro centro histórico, que es hermoso.
0: Bueno, y el Pleno del Congreso del Estado también aprobó la iniciativa

0: para destinar el inmueble polígono de estación al servicio de la Secretaría de Movilidad y Transporte. Este espacio albergará el nuevo nodo de transferencia Mayorazgo, impulsando el transporte público más conectado y eficiente.
1: En el punto 11 del orden del día corresponde al dictamen con minuta de decreto que presenta la Comisión de Hacienda y Patrimonio Municipal, por lo que se autoriza al Honorable Ayuntamiento del municipio de Puebla el acuerdo por el cual se destina al servicio de la Secretaría de Movilidad y Transporte del Gobierno del Estado Libre y Soberano de Puebla el inmueble identificado como polígono de estación para el nodo de transferencia intermodal Mayorazgo, ubicado en Avenida 11 Sur, esquina con Avenida Las Margaritas, en Puebla. Los términos planteados por el Honorable Ayuntamiento del municipio de Puebla en sesión de cabildo de fecha 26 de agosto.
2: Y con éxito avanza la rehabilitación, diría yo, prácticamente la reconstrucción de la 18 Poniente, que es una deuda histórica con los ciudadanos desde hace 4 décadas.
3: La imagen urbana de la avenida 18 Poniente comienza a tener un cambio significativo después de 40 años de total abandono que generaban accidentes ante el deterioro de la carpeta asfáltica.
4: Estamos muy contentos y muy agradecidos con el gobernador porque trae una maquinaria de primer nivel que hace que avance rápido esto. Estas obras se han hecho hasta en una semana. Tienen una velocidad increíble. Como 30, 40 años, nosotros tenemos 45 años viviendo en esta colonia y nunca se había hecho esto. Es la primera vez y estamos muy contentos.
3: El gobernador Alejandro Armenta realizó un recorrido de supervisión de obra que presenta un avance físico del 61% luego de haber iniciado el pasado 14 de septiembre. Durante la revisión, destacó que su administración rehabilitará todas las calles del estado con el apoyo del gobierno federal.
5: El 80% estaban destrozadas cuando nosotros llegamos, el 80%. Todavía faltan 10.000 calles que no tienen pavimento. Esas las vamos a trabajar con un modelo de, es en la periferia, de adoquinamiento con el lirio. Esta vialidad es de jurisdicción municipal, esta. Sin embargo, nosotros no evadimos que si el municipio no lo puede hacer, no tiene el dinero, no lo quiere hacer, nosotros lo tenemos que hacer porque para nosotros es muy importante servir a la población.
3: Los trabajos de rehabilitación de la avenida 18 Poniente son entre Boulevard Norte y Diagonal Defensores de la República, con una longitud de 1.60 kilómetros, equivalente a 38 calles que tienen un impacto directo en 59.680 habitantes de colonias como Maestro Federal, Villa San Alejandro, Las Hadas Mundial 86, Lázaro Cárdenas Oriente, El Tamborcito, José María Morelos y Pavón y San Miguelito.
6: Bueno, es una gran ayuda porque independientemente del tema de la rehabilitación de la pavimentación y que eso implica pues la movilidad de nuestros alumnos y de nuestros docentes, pues también implica el tema de contexto de la zona, pues un pavimento bien rehabilitado da mayor seguridad. Como el programa es integral, también están viendo lo de cualquier problema de agua, cualquier problema con luz.
3: La rehabilitación de las calles no solo es mejorar la imagen urbana de las colonias en Puebla, también busca generar bienestar y seguridad social que propicie mejores entornos para el desarrollo de las familias poblanas. Con imágenes de Kevin Lizana, para SICOM Noticias, David Portillo.
7: En los deportes, la selección mexicana mantiene su preparación para medirse a los Estados Unidos este sábado en Arizona.
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0: Mi querido José Manuel, qué gusto saludarte.
1: Buenas noches, listos ya con información deportiva y pues hay bastante información. Viene. Se generaron distintos frentes. Parecía una semana tranquila para el Puebla, pero pues bueno, otra vez comienzan estas turbulencias. Uh-huh. Estos negocios que ha tenido el Puebla en el cambio de manos de la franquicia a partir del 1992, que fue la ocasión en la que estuvieron en la final ahí contra el León, que perdieron esa final y que comenzó la persecución sobre el Puebla. Emilio Maurer estaba como directivo, entre otras personalidades que tenía el equipo camotero, y que en ese momento comenzó a tirar ahí la gente de la Federación Mexicana de Fútbol, que llegó después el grupo Televisa, incluso ahí pues prácticamente tapado, porque mandó a unos pues que eran prestanombres auténticamente y que son los que se quedaron con el equipo en algún momento, y que después, bueno, pues el Puebla ha ido en un ir y venir, ¿no? La familia Bet, que estuvo en algún momento, los Bernat, de Bernat pasó a Enaine. Enaine era parte de esa sociedad ahí con Bernat, y después Enaine se queda prácticamente con el Puebla, y a partir de ahí también se dieron estas cuestiones, incluso de hasta tener dos razones sociales. Ahí se pelearon con la armadora, fue cuando la armadora dejó al Puebla un momento, y bueno, pues llegó finalmente entre esas sociedades también el instante en el que los López Chargoy tuvieron al equipo del Puebla, y hasta esta etapa también del grupo de la Jusco, el grupo Salinas, que es el que tiene al equipo del Puebla. Ricardo Enaine está reclamando en este momento a la gente de grupo Salinas, pues parte finalmente también del uso de marca y cuestiones por el estilo que tiene la franja, porque él le dio finalmente también en una iniciativa que tiene derecho, porque es empresario y finalmente él era en ese momento el propietario del Puebla, pues digamos que todos los derechos de autor y de registro de marca, ¿no? El escudo, la franja, el somos muchos más que 11, camoteros, todas estas cuestiones que ahora son lo que le está, pues, de alguna manera demandando al club, y es una cuestión que tiene el equipo del Puebla. El diario Grada fue el que publicó también como esta cuestión legal que tiene en este momento el Puebla, una cuenta congelada que en este momento es lo que se está revisando. Va a tener obviamente más capítulos, es una telenovela que ha tenido diversas emociones y que en este momento vive una turbulencia. Ya veremos cómo se resuelve, porque finalmente el Puebla, pues también, evidentemente la gente que tiene en este momento en propiedad del equipo, pues yo creo que no se va a quedar de brazos cruzados, ¿no? Va a tener que reaccionar.
0: Entiendes que un equipo de fútbol es un negocio, pero sí, tampoco te puedes apropiar de toda la identidad del equipo. O sea, porque es la identidad, todo lo que acabas de mencionar es la identidad del equipo. Entonces, ahora, ¿cómo le dices? Ya no le puedes decir Puebla de la Franja, ya no tienes que decir la Franja.
1: Uno común sí, ¿no? Sí. Puede hacerlo. Porque
0: pero
1: al final,
0: no utilizarlo con fines
1: mercantiles. Exacto, de la gente que tiene a la marca, claro, en este momento. De hecho, el escudo es distinto al que la gente quiere. Tiene detalles muy parecidos a ese que entró en el corazón, porque a lo largo de la historia también el Puebla ha tenido diversos escudos. Pero ese que llenó el corazón del aficionado es el del campeonísimo, ajá, del 89-90. Este escudo está basado en ese, pero no es igual, tiene algunas situaciones distintas. No están las estrellas, el balón no es el mío. O sea, se cambiaron del diseño para tratar de no caer en la réplica, uh-huh, de ese que está en propiedad de Ricardo Enaine, ¿no? Entonces, es la cuestión que se tiene en este momento con el equipo del Puebla. Y veremos en qué termina. Es fecha FIFA, no habrá actividad para el equipo camotero deportivamente hablando, más que su preparación. Y el próximo viernes estarán jugando contra los Panzas Verdes del León acá. Justamente contra el León, ¿no? Que estábamos recordando aquella final de la 91-92 que perdieron en tierras guanajuatenses y que fue la última ocasión que el Puebla estuvo presente en una final. Vámonos con más del fútbol, la Liga de Naciones de la UEFA. El día de hoy hubo actividad con selecciones importantes, estuvo presente Alemania.

0: Alemania. Le ganaron a Serbia, tenía que hacerlo el equipo.
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0: ¿Cómo están, amigos de Radio Cinema? Después de este introductorio soundtrack, estamos aquí en la cabina del 105.9 FM en Radio Cinema para todo el estado de Puebla. Mi nombre es Luis Enrique Gámez, me dicen Quique Gámez, y me encuentro aquí con mi querido, le decimos Chihuahua. ¿Cómo estás?
1: Bien, bien, feliz de estar con todos ustedes, ya listos para hacer otra emisión de Radio Cinema. Ya estamos listos, estamos felices, estamos a nada de muchos premios y de platicarles de lo que más nos gusta, que es el séptimo arte.
0: Es correcto, Chihuahua. ¿Te acuerdas de una película que te hizo sudar las manos hace algún tiempo?
1: Así es, Vértigo, claro que sí.
0: Pues ya está la 2 en cines, por si quieren ir a sentir el ñacañaca, si le temen a las alturas y no son lo suficientemente valientes para treparse en un cerro, irse a aventar de un paracaídas o cosas así, pero quieren vivir de alguna manera la adrenalina de manera segura y quedándote, no en casa, pero sí en el cine, pues te la puedes echar. Se la recomiendo, una de las recomendaciones de Radio Cinema, sobre todo no porque la trama sea espectacular, pero sí porque la película pues cumple un poco con ese mismo, híjole, esa misma sensación de vértigo. Pero Chihuahua, vamos a entrar en materia porque hay muchas noticias de cine en esta semana, y resulta que ha llegado octubre, por supuesto. ¿Y qué crees que llegó también con octubre, Chihuahua?
1: Pues llegó más cine, más películas y una película que a ti y a mí nos llama mucho la atención.
0: Es probablemente, Chihuahua, la noticia cinematográfica más importante del momento, y estamos hablando de Digger, la nueva película de Alejandro González Iñárritu, protagonizada por Tom Cruise, que llega a cines este octubre. Y pues la película presenta a Cruise como Digger Rockwell, un magnate petrolero cuya ambición termina desencadenando una catástrofe de escala global. El reparto incluye también a Sandra Hüller y a Riz Ahmed. Lo interesante para comentar es que es la primera colaboración, Chihuahua, que tiene Iñárritu con el actor Tom Cruise, que ahora ya le hacen llamar ellos mismos en su chiste local, como ya no es Tom Cruise, sino Tomás Cruise, dice Iñárritu. Así lo hizo en la alfombra roja que tuvieron aquí en nuestro país. Y es una producción enorme de Warner Brothers. Iñárritu vuelve al terreno de una producción hollywoodense de estas de gran escala. Las primeras críticas están muy divididas. Fíjate que ya generó una conversación de alrededor. De hecho, Iñárritu suele tener ese tipo
1: siempre,
0: de, ¿no? O sea, que si es cine de autor, que si es pretenciosa, que si no. Pero la verdad es que, a ver, pa' gustos los colores. A mí particularmente, desde Amores Perros, que es su ópera prima, prácticamente casi todas las películas de Iñárritu me han gustado. Quizás en algunas otras estaba muy joven y no estaba tan listo para verlas y no les agarraba mucho la onda y la cuestión. Me acuerdo mucho de Beautiful, que la sentí muy rara, con un ritmo extraño. Pero ya que vas creciendo y vas entendiendo de qué va hablando, híjole, la interacción de los personajes con la vida, con la paternidad, con la muerte, con la migración, sí te vas dando cuenta que son películas muy diferentes, pero que tienen definitivamente pues jugo, ¿no? En esa carnita. Entonces, la verdad es que yo creo que Digger, digo, habrá que verla. Este es el gran estreno esta semana, amigos. En lugar de irse a ver películas, en lugar de que vayan a ver películas de otros actores o de otros directores, pues digo, la verdad, vamos a ser francos, no es como que en esta les diga, ay, vayan el primer fin de semana porque la van a quitar. No, no la van a quitar. Pero, pues bueno, mejor.

0: mejor apoyar una película de un mexicano, ¿no? Que está triunfando, en este caso en Hollywood, que estar quizás viendo alguna otra como prioridad, ¿no, Chihuahua?
1: Totalmente, digo, es una gran oportunidad de poder ver tanto a Tom Cruise como a Iñárritu. Pues digo, Iñárritu no es como que se salga de su estado de confort, porque a final de cuentas siempre hace películas diferentes, siempre explora temas distintos, pero siempre te deja un mensaje que va un poquito más allá de la pantalla. Entonces, ver a Tom Cruise, a él sí, en una producción en el cual no lo vemos como este personaje superpoderoso que la edad parece no pasarle encima, ni los años ni los golpes. Entonces, me gusta, me gusta. Lo que he visto en los trailers, que ahora sí, los trailers, eso sí, los han metido hasta abajo de la sopa, me llama mucho la atención. O sea, yo desde el primer momento que lo vi, que afortunadamente tuve el placer de ver el trailer por primera vez en una sala de cine, me atrapó. Y sí, es el plan del fin de semana, el poder ver esta película. Y pues no sé, o sea, promete mucho. La verdad es que desde el tráiler a mí me atrapó y tiene esta misma sensación rara que te da Bardo cuando la ves, que está medio contada de una forma distinta,
0: Sí.
1: no tan
0: Pero
1: peladita y a la boca. Y eso creo que es lo
0: percibo
1: que
0: lo
1: me
0: que dices,
1: gusta, ¿eh?
0: Chihuahua. Es muy real. Sí, da como que esa misma sensación, al menos ver el avance. Digo,
1: Claro.
0: seguramente será muy diferente a la película, pero ya, Iñárritu, creo que en esta madurez, como, vaya, vamos evolucionando o cambiando, como le quieras llamar, y ahora en esta etapa de como un director ya súper reconocido y demás, como que está agarrando parece que esta vertiente, no
1: Es
0: sé
1: como una
0: cómo
1: línea
0: es.
1: narrativa, ¿no?
0: Sí, exactamente, sí, qué bueno que lo dices, sí, porque no encontraba el cómo explicarlo, pero en efecto, ¿no? Como que va teniendo esta cuestión y creo que ya se está convirtiendo en su nuevo sello, ¿no? Al final
1: Sí, pues
0: del
1: digo,
0: día.
1: hemos visto la evolución desde las películas que hacía con Rodrigo Prieto, que iban con este tinte un poco más lúgubre, un poco más crudo, un poco más tenso, hasta la evolución que ha tenido con Lubezki a la parte más naturalista y un poco más, sí, surreal, creo que también está interesante.
0: Y justo, qué bueno que lo mencionas, porque no lo había yo puesto aquí sobre la mesa, pero pues tú como buen cinefotógrafo no podías dejar el dato a colación. Y es cierto, esta película está fotografiada por el chivo Emanuel Lubezki. Emanuel,
1: Regresamos a Lubezki.
0: que si quiere sentirse ahí como medio orgullo semipoblano, no es poblano él, pero estudió un tiempo aquí en Puebla en su etapa adolescente, en uno de los colegios más reconocidos privados particulares de la ciudad, de la capital de Puebla. Y pues bueno, el Chivo vuelve a retomar la fórmula junto con González Iñárritu, y eso es lo que también creo que hace que se sienta, pues sí, parecido, ¿no?, a lo que se han hecho en otras películas, pero a la vez muy diferente. Oye,
1: Sí,
0: Chihuahua,
1: porque,
0: pues
1: a ver, recordemos que Bardo no la fotografió Lubezki.
0: no, lo sé, lo sé, lo
1: La
0: sé, es.
1: Conji. Entonces, vamos a ver esta evolución que es regresar a un fotógrafo. O sea, porque Iñárritu ha cambiado de fotógrafo después de muchas pelis, o varias pelis. Entonces, el que regrese con Lubezki creo que va a estar bastante interesante.
0: Pero es eso, que son como sus fotógrafos casi casi ya de cabecera, porque si no es con uno, es con otro, ¿no? Y ya estableció quizás una fórmula, a ver, no es una fuerza, pero sí es un must, digamos, que trabaje con esta gente. Y pues obviamente, bueno, en este caso el Chivo, que hace fórmula, que hace mancuerna con los dos
1: Claro.
0: ganadores del Oscar, pues yo creo que entonces se vuelve prácticamente, en muchos términos, una garantía radiocinema. Todavía no podemos
1: Totalmente.
0: aseverarlo, pero yo creo que
1: Pero la
0: es de las
1: próxima
0: grandes
1: semana ya
0: apuestas.
1: podríamos decírselos.
0: Claro, claro que sí,
1: Por
0: Chihuahua. Pero,
1: supuesto que sí.
0: Chihuahua, me gustaría pasar a un soundtrack, y este soundtrack particularmente es de una película que se llama Érase una vez en Hollywood. Vamos con ello y regresamos aquí a Radio Cinema. Les tengo unas anécdotas también de esto y de la nueva película que tiene que ver justamente con este rollo. Estamos aquí en Radio Cinema, Kike Gámez y Chihuahua Estupiñán. La función está sonando.

0: Ya estamos de vuelta en Radio Cinema después de haber escuchado este soundtrack que nos transportó directamente a los 60s. Y no porque la película haya sido una película sesentera, pero sí inspirada en... Estábamos hablando de Érase una vez en Hollywood de Quentin Tarantino. Y en esta ocasión, Brad Pitt vuelve con el personaje de Cliff Booth, pero ahora con David Fincher. Eso es lo curioso. Fíjate que... ¿les gustan a ustedes los stunts? ¿La gente que hace escenas de acción? ¿Sí? ¿Les gustan los dobles de riesgo? ¿La gente que hace...?
1: A nosotros nos gusta mucho.
0: Justo, Chiva, porque tú y yo lo hemos hecho en esta industria.
1: Claramente.
0: Y si te gusta Radio Cinema, tú no lo sabías, pero naturalmente ya te gustan los stunts, porque también estás escuchando dos stunts. Es correcto. Y es que justamente el... tengo una anécdota de Érase una vez en Hollywood, no directamente con ella, pero ahorita ahí les va. Estaba en enero del 2024, enero, febrero, según yo creo que fue en enero, y me llama Ciara, una de las grandes también, ahora coordinadoras de Stones, que no sé si ya está estrenando un nuevo nombre comercial su compañía, o ella ya está trabajando como por su lado, pero bueno, Ciara, me coordina en una película. Ay, la verdad, no me acuerdo cómo se llama, porque son nombres tentativos y todavía no sale, eso sí estoy seguro. Pero una película que se filmó en República Dominicana y también aquí en varias partes de México, donde a mí me tocó actuar, siendo yo, ahí sí se ve mi cara, o sea, sí se ve que soy yo, pero haciendo escenas de acción, le hicimos en Bacalar. Y recuerdo, la verdad, yo suelo... No, cada persona tiene su trabajo actoral o se va preparando dependiendo de la situación de la acción justamente para sus escenas. Y en ese momento, yo hasta que no vi el llamado unas horas antes, un día antes prácticamente, no había visto realmente con qué personas me iba a tocar interactuar, literalmente interactuar, ¿no? Y resulta que Costa Running era uno de los actores protagónicos, a los cuales me toca por ahí amagar con un arma y lo demás no les cuento porque vean la película. Realmente tampoco conozco al 100% la trama, solo sabía lo que yo tenía que hacer particularmente en esa escena. Y resulta que ya que voy de regreso en el avión para la Ciudad de México y del cajón venirme para aquí, para Puebla, porque ya estábamos full aquí también, pues me doy cuenta, estoy investigando a mis compañeros, ¿no? Dijo, voy pues a ver con quién me tocó compartir escena. O sea, realmente amables, los traté, bueno, uno de ellos se espantó un poco cuando lo amagué con el arma y fue un poquito rudo quizás, pero pues así me lo había pedido el director. Después me di cuenta que Costa Running era justamente el que sale de antagonista en la película de Érase una vez en Hollywood. Y bueno, qué bueno que quizás no me he dado cuenta, porque no sé si me hubiera puesto nervioso, pero seguramente que me hubiera creado cierta tensión psicológica en mi persona, pues por estar actuando con alguien de esa talla internacional.

les voy a ser muy franco, no es algo que me pese mucho y no lo digo en un plan sangrón, pretencioso, ni mucho menos. La verdad es que hemos tenido el privilegio de tratar con dirigir o actuar o colaborar con actores y actrices de mucho peso. Entonces, la verdad, eso te va dando ciertas tablas como para, pues, verlos eso, como colegas. Pero aún así, no sabes qué tan diferente o con qué tipo de modismos o cosas, bagajes actorales ves.

0: del inglés, cómo sería la traducción, o más bien cómo se va a llamar la película en español, que ahora es dirigida por David Fincher, protagonizada nuevamente por Brad Pitt, haciendo el mismo personaje de este doble de riesgo, que pues era el doble del actor que interpretaba justamente Leonardo DiCaprio dentro de la película, ¿no? A ver si te acuerdas, Chihuahua, ¿sabes cómo se va a llamar esta peli?
1: Justo estoy buscando porque no encuentro la.
0: No pasa nada, no pasa. A
1: Pero
0: ver, aquí no pasa
1: ahorita,
0: nada. Pero
1: denos
0: lo
1: unos
0: que.
1: minutitos y lo tendrán.
0: Sí, sin broncas. Les platicaba que justamente Leonardo DiCaprio no regresa con su personaje de Érase una vez en Hollywood, que es Rick Dalton. Él no vuelve a esta película como tal. La historia ya se desarrolla en la época de 8 años después, o sea, 1977. En esta película de Tarantino, Cliff ya no trabaja precisamente como un stuntman, ya no trabaja como doble de acción, ahora funciona como una especie de estudio fixer. Y esto va a ser bien interesante, Chihuahua. Y la verdad es que sí va a ser muy interesante porque es un trabajo que también hemos elaborado. De hecho, ahorita traemos un par de comercialillos por ahí en la cual estamos fungiendo como lo que es un fixer. ¿Qué es un fixer? Pues bueno, espero que en la película se pueda retratar muy bien para que puedan ustedes entender qué es lo que hace una persona que lleva como toda esta serie de trámites, locaciones, permisos, solucionar problemas en una localidad para funcionar básicamente como un productor local de apoyo a los ejecutivos o productores y productores ejecutivos de una película. La verdad es que creo que va a ser una de las películas que se van a también a tener un gran empuje. Viene con un estreno en IMAX, primero en cines el 25 de noviembre, y ya hasta un mes después, cerca de Navidad, creo que va a ser de los grandes estrenos para vísperas de Navidad, en una fecha muy especial para nosotros, Chivo, el 23 de diciembre, creo que ya tenemos plan, que será justamente ver esta película en Netflix. Vaya, en mi grupo de amigos, nuestro grupo de amigos, tenemos una tradición de juntarnos el 23 y la verdad tener una especie de posada muy simbólica, pasándola muy a gusto. Y la verdad es que, pues, como de pronto varios vivimos en diferentes ciudades, pues todos
1: Es el
0: nos llegamos a
1: momento para
0: juntar.
1: juntarnos.
0: Sí, hombre, ¿no? Y en Puebla, y a gusto, porque pues la mayoría somos de acá. Entonces, pues, al final del día está el pretexto de obviamente tener la cena con la familia, pero regresamos a eso. Y creo que ya tenemos un buen plan,
1: Ya.
0: si no la vemos en cines.
1: Ya tenemos el plan. Y aunque la hayamos visto en el cine, ¿por qué no juntarnos y verla? La película se va a llamar Las nuevas desaventuras de Cliff Booth. Ese será el nombre en español de la película.
0: Me gusta y creo que le va muy bien también este personaje a Brad Pitt por cómo pues físicamente ya es hoy por hoy. Que bueno, le acabamos de ver una película con un perrito maravillosa. A ver, por ahí hay unos spoilers, spoiler alert, y no voy a decir nada más, ¿ok? En la película no se muere el perro, por ahí lo dijo Ibarreche, yo ya lo confirmé, y literalmente, digo, porque de verdad luego es muy fastidioso, que también, pues, no seamos de cristal, o sea. Miren, la vida y la muerte conviven de alguna manera. Y si en una película se llega a morir un perro, no es que sea algo agradable, pero es como si ves que se muere X personaje. Al final del día pesa. Pero bueno, en este caso, la película que platicábamos hace una semana, del perrito, del pastor alemán, que fueron cuatro pastores alemanes los que interpretaron al perro y demás, váyanla a ver también, es muy bonita peli. Pero Chihuahua, ¿qué te parece que ahora tú vas a elegir el soundtrack y vamos con este soundtrack para que puedan entrar en calor en esta parte, en esta etapa del programa de Radio Cinema? Estamos de vuelta en breve.
1: Vamos con un soundtrack de una película de un director bastante interesante que justamente el 5 de octubre comenzará rodaje. Así que escuchen este soundtrack y regresamos en Radio Cinema.

0: Ya estamos de vuelta en Radio Cinema Chihuahua. ¿De quién hablabas ahorita? Digo, ya que nos quedó a muchos claro este soundtrack. ¿Quién es? Pero quien no lo llegó a ubicar, ¿de quién estamos hablando? ¿Y quién empieza a filmar en octubre? A ver, cuéntame.
1: Estamos hablando de Woody Allen, que ya será su película, no sé cuál, porque pues ya tiene 90 años y pues tiene miles de películas ya. Comienza película en 5 de octubre, empieza a rodar en Madrid. Entonces, va a estar interesante ver una película más de Woody Allen. Digo, los que me conocen sabrán perfectamente que me gusta mucho sus películas, me gustan mucho las historias que cuenta y la forma en las que las cuenta. Me gusta este estilo que tiene de romper la cuarta pared, de repente sacar personajes de los que está hablando o de la nada y poder hacer que también ellos rompan la cuarta pared. Siempre se me hace interesante, siempre me gusta que viene con mucha carga de otras muchas artes, tener mención de ya sea pintores, escritores, cambios de época. Me gusta mucho el cómo cuenta las historias, así que veamos qué tiene este rodaje nuevo para nosotros.
0: Particularmente si les guste Woody Allen o no, la realidad es que este hombre, lo que habla Chihuahua, tiene mucha razón. Tiene un formato muy específico de contar las historias y entonces vuelve un cine muy de autor, porque generalmente el cine muchas veces y últimamente pretenden ser un espectáculo que no se evidencia a sí mismo mientras estás disfrutando de la película. O sea, tú te metes a ver la película y le crees o le deberías de creer a la película y todo lo que sucede. Pero en efecto, un ejemplo muy, muy drástico, Malcolm, el de en medio, ¿no? Que de pronto se voltea el personaje y voltea la cámara y te habla directamente a ti. Eso hace que rompa, pero a la vez no, porque regresa a estar dentro de este momento donde pues, estamos viendo una ficción con lo que implica la ficción, pero el romper, el tener estas dinámicas con el público y demás, hacen que se vuelva una especie de...
1: Es que los convierten en un participante más de la
0: historia. Totalmente. Es como cuando lees un libro, interactúa contigo y dices, wow, ¿qué estoy leyendo? ¿No? O sea... Exacto. No solamente es la narrativa desde ahí, sino que te involucra directamente.
1: Y la forma en la que lo hace Woody Allen, que, por ejemplo, puede estar en una discusión y de repente voltea y habla con la gente y habla contigo y te dice, a ver, ¿tú qué opinas? O sea, es que esto no tiene ningún sentido. Y de repente regresa con el otro personaje y hace que esta dinámica de, en vez de que sean, por ejemplo, tres personajes en cuadro, se convierte en cuatro porque te hace parte de la narrativa. Entonces, me gusta mucho el cómo cuenta las historias. Vuelve a ser Europa uno de sus escenarios con otra historia.

0: De una fórmula que sí ya conocemos de Woody Allen, que es comedia, romance, intriga e infidelidad, pues va a ser bastante divertido. O sea, sus películas me gustan mucho y creo que vamos a tener un buen resultado.
1: Chivo, ya arrancó oficialmente la carrera hacia los Óscares 2027, que es la entrega número 99, o la novena, ¿cómo se dice? Ahora sí me trabé. Bueno, le dije 90, noven, número 99, para que nos entendamos todos, porque sí me atoré, y como voy leyendo aquí mi acordeón para el programa, que será esto el 14 de marzo del 2027, y hay una novedad importante en la categoría de película internacional para esta edición. Además de la selección oficial de cada país, una película en idioma no inglés puede entrar mediante un premio obtenido en determinados festivales internacionales reconocidos por la academia. Y por eso es que decimos que ya arrancó oficialmente esta carrera hacia los Oscars del 2027. Y los festivales contemplados son Berlín, en Alemania, por supuesto, Busan, Cannes, o Cannes, como le quieran llamar, Sundance, Toronto y Venecia. La fecha límite para presentar las películas internacionales fue el 30 de septiembre, justo ayer, y las fechas que puedes mencionar, pues, mi querido Chihuahua, son el 15 de diciembre, 21 de enero, 14 de marzo. ¿Por qué? Porque el 15 de diciembre se hace el shortlist, el 21 de enero son las nominaciones, y el 14 de marzo es la ceremonia.
0: La entrega.
1: México, de hecho, ya tiene representante para el Oscar. En este camino, en el camino, perdón, se llama la película de David Pablos, representa a México en esta carrera por el Oscar a mejor película. La película tuvo su estreno, de hecho, ya en Venecia y está ambientada en las carreteras del norte de México. Sigue a Veneno, un joven que intenta escapar de su situación y su encuentro con Muñeco, un camionero reservado que termina permitiéndole acompañarlo. La película aborda temas de identidad, masculinidad, violencia, vínculos humanos dentro de un universo mexicano poco explorado cinematográficamente. Y pues a ver cómo le va. Pero es que Chihuahua, ya hay festivales, ya se viene ahorita el Festival de Morelia que platicábamos el otro día con Aura Shilonen, quien va a estrenar Campeón Gabacho. El festival inaugura
0: Con
1: con
0: eso
1: esta
0: lo
1: película,
0: inauguran.
1: sí, de Jonás Cuarón, pero también es coescrita por esta chica poblana. Aura Shilonen, para los amigos le decimos con muchísimo cariño Shilo, y pues incluye en la selección 8 trabajos michoacanos, 64 cortometrajes mexicanos, 12 documentales mexicanos, 12 largometrajes mexicanos. Estamos hablando de un total de 96 películas dentro de las principales secciones de competencia. Además, el 40% de las películas de la competencia oficial fueron dirigidas por mujeres y cuatro títulos corresponden a cineastas de pueblos originarios, sobre todo en este camino que sigue funcionando como un gran escaparate del cine mexicano, no solamente narrado honestamente por la gente que quizás y normalmente llega a tener acceso al cine, sino para también este tipo de gente de diferentes etnias, de diferentes lugares, que al final del día van teniendo también un peso en las salas y en festivales como estos, mi Chihuahua. ¿Cómo ves? ¿Cómo ves la cosa? Yo estoy muy contento por Shiloh, carajo.
0: Estoy muy feliz, justamente platicaba con ella hace unos días y me
1: Ah,
0: decía,
1: sí, a ver, cuéntanos.
0: vámonos a Morelia, le digo, no puedo, no puedo, esas fechas las tengo ocupadas, pero le deseábamos mucha suerte, sabe que la queremos mucho, pero sí, me decía, vámonos a Morelia, le digo, no puedo, no puedo.
1: ¿El 24 todavía lo tenemos ya agarrado, Chihuahua, o qué?
0: El 24,
1: Porque
0: pero,
1: el 24 es cuando se estrena, ¿no?
0: no, se
1: Sí,
0: estrenó el 16.
1: el perdóname, es la edición 24, tienes razón, es la edición
0: Se estrena
1: 24
0: el
1: del festival.
0: 16, del
1: No,
0: 16 al
1: hombre, estamos
0: 25.
1: atorados esas fechas.
0: Del
1: Pero bueno,
0: 16 al 25 es imposible, pero le
1: le echaremos
0: deseábamos
1: muchas
0: mucho,
1: porras
0: muchas porras desde aquí.
1: a Shiloh, ¿no? Y pues bueno, vamos a seguir platicando y sobre todo seguramente la tendremos en estas próximas semanas entrevistada. Hoy vamos a tener un entrevistado. La verdad es que por cuestiones de agenda tampoco ya nos dio para tener a este invitado, pero espero que la otra semana ya estén con nosotros. Hay un par de personajes que ya les habíamos anticipado ahorita y no me quiero adelantar porque si no creo que casi casi se sala. Y les digo, no por otra cosa, sino por cuestión de agenda, pues a la hora que estamos haciendo el programa no podían estar por otros.

compromisos. Pero bueno, les vamos trayendo lo mejor. Chihua, está Netflix cambiando su estrategia y ahorita te platico que y también algo que parece que va a ser Microsoft a través de Xbox, está rumorando. Ustedes dirán, este programa es de cine, pues sí, pero también de audiovisuales, así que voy a permitir la licencia de contarles después de este soundtrack. Vamos con ello. Este soundtrack tiene que ver quizás con también los videojuegos. Vamos con ello.

Netflix está cambiando su estrategia de estreno en salas, Chihuahua, y es una de las noticias de la industria que deberíamos sí o sí platicar hoy en este programa. Y es que Netflix anunció que reportará cifras de taquilla de 6 próximas películas y que ya está ampliando su presencia.

0: en cines. Justamente el CEO de Netflix, Ted Sarandos, señaló que la secuela de K-Pop Demon Hunters tendrá un estreno amplio en salas, acompañado de ventas más largas antes de llegar al streaming. Y esto representa un cambio importante respecto a la estrategia tradicional de Netflix, porque Netflix está descubriendo que el cine también es una herramienta de marketing para el streaming. Literal, estos cuates no pierden una, por eso están tan
1: A ver,
0: vigentes.
1: ya
0: Y
1: lo vimos, ya lo vimos, lo están haciendo, o sea, lo siguen haciendo. Lo demostraron, digo, también, ¿con qué nivel? ¿No? GTA 6, sacando un tráiler extendido y una experiencia extendida.
0: justo el
1: Lo
0: soundtrack que
1: han.
0: acabamos de escuchar es ese, ¿no? Va de la mano
1: Justamente.
0: con GTA, sí.
1: Justamente. Entonces, digo, GTA y Netflix, ¿no? Que vinieron a romper todos los récords. Y claro, están utilizando a Netflix como un escaparate más de marketing porque jalan muchísimo, muchísimo, muchísimo audiencia.
0: Pero esto es lo raro, Chihuahua, que aquí es al revés. O sea, Netflix está ocupando como escaparate el cine. Literalmente lo que están logrando, y esto lo vimos con el fenómeno de la película de Roma de Alfonso Cuarón, es estrenar en salas, sean convencionales o no convencionales, para que tengan el acceso a la entrega de premios, porque ese es uno de los requisitos,
1: Claro.
0: que estrenen en cines y luego ahora sí en plataformas. Entonces tú dices, ve, mira, no, nosotros, los que somos fans del
1: Fanceses.
0: cine, que nos encanta ver las películas como son diseñadas, para verlos en una sala de verdad, con todo lo que eso implica, que lo hemos explicado mil veces. Pero si ya de plano, a ver, no te doy tiempo de verla, sabes, perdón, que tienes un escaparate en tu casa, en tu sala, con tu pantalla, o peor aún, con tu teléfono, para ver la película en cualquier otro momento a través del streaming. La verdad es que no soy. A ver, sí, claro que puedo ver una película en mi casa, por supuesto, pero no es lo mismo. Las distracciones, el sonido, la calidad, la pantalla completa, grandota, el olor a palomas, la persona que te patea el asiento atrás. Eso es lo bonito de vivir el cine. Y justamente, bueno, lo último, ¿no? Pero,
1: Si
0: vaya,
1: son esos, si son esos,
0: tiene que ver.
1: por favor, retírense.
0: Sí, no, por favor, no, no, no, no. Si escuchas Radio Cinema, yo te puedo asegurar que nadie que escuche Radio Cinema, que de verdad ame el cine como nosotros, va a estar aquí haciendo esas estupideces.
1: Leperadas.
0: Leperadas, exactamente, Chihuahua. Oye, y pues
1: Bueno,
0: nada.
1: pero si por accidente cayeron aquí ahorita que nos están escuchando y son esos que hacen eso en el cine, por favor, retírense.
0: Me la saludan, diría yo. Me la
1: Básicamente,
0: saludan,
1: básicamente.
0: ¿no? Oigan,
1: Y con creces.
0: Paramount y Warner Brothers también se mueven en el tablero de Hollywood. Y es que es otra noticia enorme de la industria, Chihuahua, porque el acuerdo relacionado, ¿te acuerdan que hemos hablado que primero que Warner Brothers y que Paramount estaba de pronto a la venta con Netflix y que luego que no, que entró Paramount, pues ya recibió la aprobación judicial para avanzar hacia el cierre y se reporta que se trata de una operación de alrededor de, mira, bajita la mano, ¿cuánto traes en la bolsa, Chiva? 110 mil millones de dólares, ¿te alcanza?
1: Ah, bueno, sí, ahorita dos veces.
0: ¿No? Y que le pongan unos chicles al final. Esto da pie a hablar de algo mucho más grande. ¿Cuántos estudios realmente van a dominar Hollywood en los próximos años? Esto afecta directamente a diferentes puntos, Chiva.
1: Sí.
0: La distribución, el streaming, la producción, franquicias, salas de cine, televisión y derechos internacionales. Esto ustedes dirán, bueno, ¿y a mí qué me importa? Créanme que directa o indirectamente nos afecta a todos por cómo se van a mover las fichas del cómo vas a consumir este tipo de películas. Y no solamente este tipo de películas nuevas, sino las del catálogo de Warner, que son un freguero. O sea, ustedes saben que empieza el ta-ta-ta-ta-ta-ta-ta-ta-ta y alguien grita en el cine, ya la vi. Bueno, pues esa es de una especie de franquicia o de estudio. Y así nos vamos con la de Leoncito y
1: A ver,
0: la de la cuata
1: más
0: que trae la
1: fácil.
0: lamparita
1: Es más fácil, hablemos solamente del ratón. El ratón es dueño de aproximadamente entre el 30 y el 50% del entretenimiento global.
0: Paso, mecha. Y luego dicen que no. Bueno, sí, está cañón, la verdad es que, vaya, mueven literalmente masas y también los mensajes que transmiten crean una gran influencia dentro de la imaginación colectiva en el mundo. Por eso que también el entretenimiento no es cosa blandita, ¿eh?
1: Sí, no es cosa fácil.
0: Es cosa seria y sobre todo también por lo que mueve. Entonces, pues la verdad es que, híjole, ustedes pueden ver que se mueven las fichas.

0: que las reglas van cambiando y que la evolución del internet, y particularmente hablando como subcategoría del streaming, ha hecho que la cosa sea muy diferente. O sea, la manera del entretenimiento ni de broma es igual que hace 20 años. Ustedes dicen, ah, el 2000, vamos a poner el 2001, cuando, no sé, eventos internacionales de geopolítica, la caída de las Torres Gemelas, HBO estaba estrenando en aquel entonces la serie de Band of Brothers, Band que of ahorita Brothers. La estás viendo, Chihuahua.
1: Me encanta.
0: Uno se entretenía y consumía de manera muy diferente. Ahora la gente, ya tenemos un botoncito en las Smart TVs para no solamente ver canales de televisión, sino ver streaming directamente. Tu youtuber favorito, no, o sea, ya no te esperas a ver la noticia o el programa, ya tú lo ves a la hora que tú quieres. Literalmente ha cambiado la oferta y la demanda de una manera brutal. Y se va sintiendo que no ha pasado tanto, pero ha pasado muchísimo. Y esto mismo hace que esta ventana esté cambiando también en la manera de hacer negocio y que las plataformas estén buscando una nueva forma de adquirir y hacerse del mercado. No lo pueden monopolizar como tal, porque hay leyes internacionales que no lo permiten, pero lo que acabas de decir, o sea, realmente cuánto le pertenece a qué plataforma de todo el entretenimiento global. Al final del día, o sea, son marcas que tienen submarcas y que tienen otras submarcas.
1: Exactamente, porque, por ejemplo, no podemos decir que el ratón es dueño de todo, porque pues no lo es, pero abarca, sí. Nada más te voy a dar una pequeña listita de lo que abarca. Por ejemplo, nada más Disney. Disney abarca Walt Disney Studios, Marvel, sí. Lucasfilms, Pixar, 20th Century Fox, ABC, FX, National Geographic, Disney Plus, Hulu, ESPN, Disney Parks, Disney Circus, y tienen ahí por algunas licencias de otras franquicias, como lo pueden ser Nat Geo y ¿cuál era la otra? No recuerdo, pero
0: Discovery, bueno. ¿No? ¿No será?
1: No, porque sí, Discovery seguro. Es parte de Warner Bros. Justamente, y Paramount. Es justamente la competencia. Es okay. La pequeña gran balanza, ¿verdad?
0: No, bueno, pero imagínate, o sea, todos los que ya mencionaste que seguramente por ahí te faltaron, ¿no?
1: Sí, es una pequeña lista de las submarcas, de las cuales no pueden decir que son propietarios, pero manejan.
0: Bueno, es que ahí es donde también uno se pone a checar cómo es que funciona la industria a esas grandes escalas, y también porque de pronto nuestro cine es también tan vulnerable en un sentido económico, ¿no? Que no pertenece de pronto a ninguna de estas submarcas y que funciona de manera muy diferente. Oye, Chihuahua, y digo, bueno. Yo sé que ya próximamente cerramos. Yo sé sí. Que hay muchos, muchos y muchas fanáticos de... Bueno, me gusta decirle más fans, porque es como un término que significa lo mismo, pero es como un más término al entretenimiento que un fanático, que no me encanta la palabra, pero muchos fans de Taylor Swift. Y tú dirás, bueno, ¿y esto qué tiene que ver? ¿Qué tiene que ver? Pues hay una conexión mexicana muy interesante con Taylor Swift en estos momentos. Y dirás, ah, Chihuahua, ¿y esto qué? Y ustedes también en casa, o en el coche, o en el camión, o en el tráiler, donde quiera que nos va escuchando, o nos escuches quizás en Spotify, o en iVoox, en la repetición de Radio Cinema de Sitcom. Pues resulta que el Chivo Lubezki, Emanuel, el Chivo Lubezki, dirigió la fotografía del nuevo videoclip de Taylor Swift, que se llama Patient Zero, o Paciente Cero, con Swift, Dakota Johnson y Colin Farrell. No lo he visto, pero ahorita que terminemos el programa es de las cosas que voy a buscar luego. Y resulta que, pues, son estos mexicanos que están haciendo esta presencia cinematográfica en otro tipo de proyectos musicales, publicitarios de altísimo nivel, audiovisuales, todos ellos, claro que sí. Pero que, bueno, si ustedes tienen esta inquietud de ver el trabajo de Lubezki, no solamente en el cine como tal, que no deja de ser un trabajo cinematográfico, pues habrá que ver ahora qué es lo que hizo con una de las artistas que hoy por hoy pues también es de las que más toman aviones hasta para ir a Lux. eso le critica mucho a Taylor Swift, ¿no? Que se mueve muchísimo sí. En avión, contamina demasiado por lo mismo. Pero bueno, a ver, pues tienen giras internacionales y conciertos de aquí a acá y pues a ver, también vamos a ser francos. Todo este tipo de gente, bueno, uno los puede juzgar desde ese lado, pero también seamos honestos. ¿A cuántas familias ella no alimenta directamente, no? En todo lo que
1: sí, ella no, involucra en la
0: industria,

0: sus bailarines, la gente de tramoya, de ingenieros.
1: Toda la gente de producción que tiene. No,
0: bueno, es un mundo, porque literalmente viajan para pues llevar los espectáculos y toda la industria, infraestructura que esto corresponde a todo el globo prácticamente. Entonces, pues desde ese lado es fácil platicarlo. Pero Chihuahua, pues mira, ¿qué te parece? Ya se nos acaba básicamente el tiempo, se nos vino encima. Vamos con un último soundtrack
2: Vamos
0: para
2: con un último
0: despedirnos.
2: Soundtrack. Vamos
0: ¿Te
2: con
0: parece?
2: ello. ¿Y sabes con qué vamos a ir?
0: ¿Con qué?
2: Vamos a recordar la franquicia de Freddy Krueger, la de Pesadilla en la calle Elm Street. Y
0: Porque ya empieza, ya empezó
2: porque
0: el
2: ya
0: Spooky.
2: estamos empezando el Spooky Season y porque
0: Día de Muertos también, de ahí viene.
2: lograron recuperar la saga y vamos a tener una nueva película de Freddy Krueger. Entonces, vamos con este soundtrack aquí en Radio Cinema. Mi nombre es Iram Estupiñán.
0: Mi nombre es Kike Gámez y has escuchado Radio Cinema. La función estuvo sonando. Nos escuchamos dentro de 8 días, si Dios quiere, o en sus repeticiones. Denle, si nos está escuchando ahorita en FM, ya sabes que también nos puedes escuchar por allá. Muchas gracias y hasta la próxima.
2: Muchas gracias, Lalo.

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1: Noches, bienvenidos todos a una emisión más de Radar 105. Mi nombre es Fernando Jare, le doy la más cordial bienvenida a todas,

0: tardes a este espacio musical de poquito más una hora de puro total y absoluto rock and roll latinoamericano 100% en español. Ya lo saben que como siempre hay que agradecer a nuestro productor Julián Mancilla, que está en la producción del programa, así como a Don Lalo, que está en los controles de esta cabina radiofónica y que hace cada 8 días el programa llegue a buen puerto, así que gracias. Ya les decía yo que tenemos una noche musical de especial, un especial más rumbo a lo que será precisamente la edición del Festival Comuna en nuestra ciudad el próximo 28 de noviembre, y del cual espero que ya estén adquiriendo sus boletos en la plataforma y en el sistema de e-ticket. Bueno, dicho esto, la verdad es que previo a todo esto que vamos a estar platicando durante estos siguientes programas, que precisamente tienen que ver con otros especiales, con tocar discos de alguna manera emblemáticos, que serán parte precisamente de la edición de este Comuna del 2028, es que ustedes pueden visitarnos en las redes sociales, Facebook El Fusil Oficial, Twitter alguien bajo Fusil MX, así como nuestra cuenta en TikTok e Instagram como El Fusil TV. De igual manera les recuerdo que tenemos nuestra cita quincenal a través de El Fusil Podcast, ya lo saben, todos los jueves a las 8:30 de la noche, bueno, cada 15 días, pero no todos los jueves, cada 15 días, con un estreno nuevo, un capítulo nuevo del Fusil Podcast. Y de igual manera les recuerdo que también tenemos música y otras hierbas todos los viernes en punto de las 9 de la noche, nuevo horario en esta quinta temporada, y arrancó bastante chido con la electrocumbia de Don Genaro. Pero bueno, dicho todo esto, les recuerdo que también siguen los eventos en nuestra ciudad, muchas cosas de que platicar. Tuvimos un fin de semana increíble con el regreso de Cultura Profética Cholula en el Auditorio Explanada, la verdad es que estuvo increíble. Pero lo que más me gustó del evento es, a ver, de entrada, no tocaron el set habitual que todos conocemos. La neta es que Cultura se dedicó a tocar en bucle su nuevo material discográfico, del cual ya hemos platicado y hemos tocado en nuestro espacio, que para mí es uno de los mejores discos de este 2026, donde también Cultura rompió la propia producción del grupo, la propia forma de hacer música y de entregarnos, como decíamos, o como decía yo, uno de los mejores discos de este 2026. Pero la fiesta no termina. Este fin de semana llega Meme del Real, sí, el integrante de Café Tacuba, con su proyecto como solista, llega por primera vez a Puebla y lo hará en Sala Forum. Ahí estaremos este fin de semana. Y de igual manera, el próximo sábado llega el rock agropecuario de los amigos de Nunca Jamás al Foro Puebla, un año más, prácticamente un año después de aquella presentación, precisamente también en el mismo Foro Puebla. Así que bueno, eso es lo que viene para las ciudades este fin de semana. Ya lo saben que también toda la cartelera la pueden consultar en nuestras redes sociales, que ya se las dije. Y bueno, para darle pie al especial el día de hoy, porque la neta es que tenemos que platicar una de las agrupaciones consentidas de Cholula, aquí venían muy seguido a muchísimos venies, acá crecieron también junto con nosotros. El Domingo de Muertos, por ejemplo, que va a ser el próximo 30, 31, 1 y 2 de noviembre en Cholula, por ejemplo, platicamos apenas esta semana con los amigos de Telefunka, que estarán de regreso en Cholula, ya lo decíamos también con ellos, que fue una plaza que los vio crecer, no solamente a ellos, sino mucho de la escena de Guadalajara musicalmente, electrónica y alternativa, y Little Jesus también fue parte de este crecimiento en Cholula. Y el regreso de ellos al Festival Comuna lo harán por la Puerta Grande, rememorando y recordando los 10 años de la segunda producción discográfica de ellos, titulada Río Salvaje. Así que esta noche estaremos platicando del Río Salvaje y obviamente de los 10 años de Little Jesus en el marco del Comuna. Aquí arrancamos.
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0: Little Jesus estrenó de su segundo álbum de estudio Río Salvaje, y en verano pasado lo festejó en el Lunario y 3 fechas con invitados especiales. El 17 de junio del 2016, Little Jesus estrenaba su segundo álbum de estudio Río Salvaje, con sintetizadores y letras melosas, melodías llenas de synth pop, funk ligero, rock alternativo y un

recordar este disco te llena de recuerdos de los que se vivía hace 10 años y ahora oír estas canciones no solo te llevan a viajar en el tiempo, sino que el significado puede ser otro. Este material fue un nuevo compendio que se aleja en demasía del sonido que enamoró a todos en el 2013, pero una decisión igual de arriesgada que acertada. Con este álbum, Little Jesus logró un sonido más propio, un álbum más pensado como una obra que posee

declara el cambio drástico del sonido de la banda. Un sintetizador que sobrecarga de estática y que sirve para resguardar el cántico y el anuncio de Santiago Casillas de lo nuevo que sería este álbum y lo caótico que sería. Obviamente también hay que hablar de lo grande que eran sus frases, hasta donde el beat del final deja oír que en Río Salvaje había mucho más tecnología de estudio, alejándose casi en totalidad del orgánico de Norte.

presta nombre al disco. Aquí el malabar de batería con tambores y side sticks continúa, pero por arriba de los efectos, los pedales y órganos refrescan todas estas memorias de la magia. A pesar de su aparente simpleza, por ejemplo, es una prueba de la evolución de Little Jesus, creando un tipo diferente de hit. Canción completamente horizontal, de estructura plana. Sin embargo, la virtud de las notas de la guitarra abriendo y cerrando dan prueba y permiten a Casillas volar con una narración esbelta y una nueva arma melódica cada vez que hace cantos largos estirando las vocales, consiguiendo así el tipo de maravilla pop que Real Estate nunca había hecho. Tampoco se han olvidado de sus jams instrumentales, del nerviosismo y de la hiperactividad de sus ejecuciones. Es solo que han sabido ocuparlas de diferente forma. Es así como aquí se encuentran las tres composiciones más largas de su carrera. La Luna, que se acerca casi a los 10 minutos de duración. En su base siempre permanece el funk elástico, por ejemplo, angular y bailable, y cerca de un segundo tercio comienza una metamorfosis de synths y una evolución funk hasta sublimarse con una vaporosa.

registrales, de tal modo que la segunda mitad de la canción, siguiendo ese mismo infinito patrón, la repetición consigue casi 6 minutos absorbentes que igual inician y desesperan en mala onda. De alguna manera, un modo en el clímax llovió simplemente porque es en el estado de gracia de Río Salvaje. Un sonido sedoso y nácar, el cual desde el comienzo se muestra diferente por una batería escuela y obviamente fragmentada. Acompañada de un fracaso de alguna manera y de un fraseo inminente subrayado por una tecla vintage. Lo relevante viene en la segunda vuelta de los versos, cuando los golpes de guitarra amenazan con salirse de control. El estribillo en espiral es sensual, pero lo que ocurre en la segunda mitad es espectacular. Un vórtice donde los teclados y guitarras clasificadas se debaten por llegar al punto más alto. En el resto del álbum hay lapsos que no decaen, pero no están a la gran altura de la mayoría de las canciones mencionadas. Resulta hasta irónico que Niña Bien, un track que 100% pertenece por ejemplo a Norte por recrear el tropipop acostumbrado, no se sienta en sintonía con el resto del contenido. Sucede lo mismo por ejemplo con Golden Shows, de calidad es inmediable de alguna manera, pero el show

ruido en blues que van a la línea generacional. De igual forma, la balada romántica 60s nombrada TQM termina sobrando pese a que la inclusión de Jimena Sariñana y Elsa del Mar que poco aportan. Para continuar con el 2026, Little Jesus volverá, como decíamos, el Comuna y presentará Río Salvaje, su álbum lleno de todas estas canciones de nostalgia melódica que a más de uno hace viajar en el tiempo. La cita, como recordemos, es el próximo 28 de noviembre en el Foro Cholula. Y recuerden que ya pueden conseguir sus boletos en la plataforma de Edge.

Hasta aquí el especial el día de hoy de Radar 105. Espero que lo hayan disfrutado bastante y que estén puestos y más que listos para disfrutar de la edición 2026 del Festival Comuna en el Foro Cholula, como decíamos, el próximo 28 de noviembre en la ciudad. Gracias a Julián Mancilla en la producción del programa el día de hoy. Gracias a Don Lalo en los controles de la cabina. Mi nombre es Fernando Jarela.

Que forman parte de nuestra identidad, hasta los grandes conciertos, las expresiones populares y las nuevas formas de creación. 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

11:07 de la mañana, familia querida. Qué gran momento volvemos a reencontrar a usted y un servidor aquí en este momento maravilloso, fantástico. Fin de semana que comienza y que vaya forma de iniciar este bonito fin de semana. Sabadito, sábado 26 de septiembre del 2026, último sábado ya de este mes de septiembre que se va rápidamente, familia. Y como siempre, bienvenidos a estas horas fantásticas y mágicas del recuerdo, que el tiempo se detenga, que vuelva atrás para recordar música del ayer, que fue música que marcó seguramente en su vida de ustedes un antes y un después con el romanticismo al 100%. Vías de comunicación 22-22-73-77-16, 22-22-73-77-17. Aquí en cabina puede marcarnos si gusta, mandar el mensajito, si está su mensaje, digo su canción, perdón, romántica, o también si gusta mandar mensaje audio WhatsApp, hágalo al 22-15-87-56-57. Y como siempre, el equipo completo, mi querido Salcero en el tornamesas acá en el DJ, ¿verdad? Ahí estás, amigo mío, buenos días. Mi querido Beto también, nuestro productor, y a nombre de Mariano Serrano, un servidor. Aquí estamos para iniciar este día, este fantástico recuerdo musical, insisto, romántico, en Notitas del Ayer. Y bien, pues realmente iniciamos con un tema que, pues, la verdad fue icónico. Hablar del gran Sandro de América es hablar de un antes y un después también en la música romántica. Y bueno, este hombre que también, esta canción de mi amigo el Puma, bueno, fue una canción que de veras, pues las chicas se enloquecían por él, el famoso Sandro América, un prototipo de un Elvis Presley latinoamericano, obviamente Sandro de América, que pues bailaba, cantaba y bueno, hacía que las chicas se volvieran locas por él. A mí me tocó verlo también en un extinto Siempre en Domingo, en los años 70 que venía, y bueno, efectivamente el señor tenía ese carisma de hacer que las chicas se volvieran, insisto, locas por él. Exactamente, bien. Y bueno, esta canción de mi amigo el Puma, se dice, se comenta que fue también hecha para José Luis Rodríguez el Puma, su amigo de él, que viene también, está toda una historia. También este señor venezolano también, que bueno, final, bueno, Sandro el argentino, perdón, que hace la novela, creo que La Zulianita, una novela ya también por los años de 1969, y de ahí se le quedó el apodo, el Monte del Puma, hasta el día de hoy, y Sandro le hace una canción a su amigo José Rodríguez el Puma. Bien, iniciamos, familia, 11:10, repetimos, vías de comunicación, 22-22-73-77-16, 22-22-73-77-17, aquí en cabina, llámenos en este momento. Hoy, repito, también mande mensajito de audio o de texto al 22-15-87-56-57. Tenemos ya llamadas, mis estimados Salcero, a ver, pasarlas, por favor, sean tan amables, por favor, amigo mío. Hola, buenos días, feliz sábado, ¿con quién tenemos el gusto?

0: Buenos días, don Mau.
1: ¿Cómo estamos? ¿Eres tú?
0: Alejandra.
1: ¿Cómo estás, Ale? ¿Cómo te va? Buenos días.
0: Ay, más o menos, don Mau.
1: ¿Cómo sigues de salud? Gripa. Ah, bueno, finalmente, bueno, hay que cuidarse la gripa, hidratarse bien, y sobre todo, pues, lo que dice el médico, hay que seguir al pie de la letra, ¿sí?
0: Así, don Mau,
1: bueno,
0: gracias.
1: Pues, momento, dice la forma romántica, me queda Ale, alguna canción que quieras en esta mañana, o quieras canciones.
0: ¿Puedo pedir dos?
1: Claro que sí, con mucho gusto. A ver.
0: Quiero la de Estelita Núñez, Eternamente te amaré.
1: Ay, bonita melodía, cómo no. ¿Y la otra?
0: Y Mi amor es para ti con Los Solitarios.
1: Ándale, pues, ¿a quién la dedicamos, mi queridísima Ale?
0: Especialmente para mi zurdo que lo amo.
1: Oh, mira qué bonito es el amor, adelante, ¿nada más?
0: Pues nada más, don
1: Eso,
0: don
1: me parece bien. Más melodías, que te mejores, ¿eh? Excelente fin de semana, gracias, cuídate mucho. Gracias. A ti por reportar solo al estado de Morelos. Y bueno, iniciamos, mi estimado salsero, con estas grandes melodías del recuerdo. Esto es Notitas del Ayer. Súbele, por favor.

11 de la mañana con 16 minutos. Y bueno, también saludamos como siempre las estaciones hermanas que se enlazan a partir de este instante en todo el estado de Puebla. Un abrazo al sur, norte, poniente y oriente. La música romántica no tiene fronteras, llega a todos lados. Un abrazo, por supuesto, a Sicom Acatlán 95.3 de FM, Sicom Huauchinango 98.9 de FM, Sicom Izúcar de Matamoros 107.5 de FM, Sicom Libres 95.9 de FM, Sicom Tehuacán 93.1 de FM, Sicom Teciutlán 90.9 de FM, Sicom Zacatlán 105.3 de FM, y por supuesto aquí por la capital el 105.9 de FM. Aquí estamos en esta mañana maravillosa, pues iniciando con buenas canciones, ¿eh? La verdad es que el recuerdo es el recuerdo y finalmente el amor siempre a flor de piel. Salcero, vámonos, tenemos más llamadas o tenemos mensajes, por favor, vamos a ver, van mensajitos de texto. Este momento que dice lo siguiente: muy buenos días, felicidades Mauricio por el gran programa de Notas del Ayer, gracias. Saludamos con todo cariño al triple RR, a sus hijas Eli y Normita, hasta Tuxpan de Cano, Veracruz. Quiero la canción del reloj, esta melodía del reloj. Pues mira, aquí sí, la verdad, salsero, a ver con quién sale, porque bueno, una canción, autoría del señor Roberto Cantoral, y bueno, la han interpretado infinidad de cantantes, tanto masculinos como femeninos también, a ver con cuál sale. Aquí hemos también comentado en antiguas emisiones, esas canciones, igual que lo hemos dicho una vez más, como la de A Mi Manera, como la de Quizás, Quizás, Bésame Mucho, entre muchas más, pues han dado la vuelta al mundo, han sido canciones que han sido interpretadas por artistas de la vieja guardia con nueva guardia, y finalmente ahí está, bien. Salió con... ¿Son los pasteles verdes, al cero? Correcto, pues arráncate, amigo mío. Motos del Ayer, 11:17.

11:20, y bueno, esta canción, dicho por expertos en la música, don Jaime Almeida, que paz canse, alguna vez dijo que es de las canciones más hermosas que se han compuesto, la de El Reloj. Y también así lo creo, una canción muy bonita, que también no falta, ¿eh? No falta cuando vaya a serenata, cuando hay una fiesta, siempre El Reloj sale esta canción. Bien, seguimos, vías de comunicación, pónganse en contacto con nosotros al 2222-7377-16, 2222-7377, aquí en cabina puede marcarlo si gusta, o mandar mensaje de audio o de texto al 2215-8756-57. Más mensajitos que dice: muy buenos días, Maurilio. Excelente programa, muy amable, como siempre, muy amable. Quiero la canción de Los Ángeles Negros, A Tu Recuerdo, otro clásico salsero. La ponemos con mucho cariño, con la agrupación Ángeles Negros, el señor Yamé de la Fuente y Los Ángeles Negros de Chile para el mundo, ¿verdad? Finalmente, chilenos ellos llegaron aquí a México en 1969, se instalaron y hasta el día de hoy, bueno, aquí siguen viviendo. Sube el amigo mío, esto es Notitas del Ayer, 11:22.

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1: Ay, Dios mío, dices mi pueblo, no te compones, Salcedo, no cabe duda que sí, es hora del recuerdo, ¿verdad? Ahorita me hiciste recordar, es que entra aquí, sale a la cabina y da nombres que bueno, ya me acordaba yo, pero bueno. Vamos a hacerlo en esta mañana romántica de sabadito con llamadas telefónicas. Hola, feliz sábado, ¿con quién tenemos el gusto? Bueno.
2: Buenos días, don Mau.
1: Buenos días, nuevamente, muchacha, la orden.
2: ¿Cuándo lata o

0: No
1: vez.
0: Digas eso, puedes hablar cuando veces quieras. A ver, ¿más canciones?
1: No,
0: con mucho gusto.
1: Sí, bien, antes ya no mandé saludos porque apenas iba entrando a mi otro trabajo.
0: Ah, bueno, está bien. Está bien.
1: Llama.
0: No pasa nada, adelante, arráncate con saludos, escuchamos.
1: Mire, saluditos para doña Reina y su chaparrito.
0: Muy bien, perfecto.
1: Para don Galactín.
0: Adelante, muy bien.
1: Para su ahijado.
0: Sí, muy bien.
1: Para doña

hablar cuantas veces quiera, pedir canciones que quiera, estamos para servirle. Y con mucho gusto seguimos en la hora, horas más románticas de la radio, que son estas notitas de ayer. Súbele, amigo mío, venga, vámonos.

11:29. Y bueno, finalmente este acordeón inconfundible, ¿verdad? En los años 70 del gran Walter Torres y la agrupación Acapulco Tropical, que también marcó toda una época en la música tropical, pero también, mire, tenía temas también de baladas, también románticos, que bueno, aquí lo hemos comentado Mariano y un servidor. La música, pues, no tiene un, digamos, una línea definida. Hay vertientes también, que bueno, hay melodías que se oyen muy bien. Obviamente también covers que se han hecho, que son románticos, en versión de bossa nova, blues, tropical, en fin, y se oye bonito, y viceversa también. Han también hecho canciones también tropicales, o de otros géneros, en música, por ejemplo, romántica, se oye fabulosamente bien. Ahí está, parte del amor. Vámonos, amigos míos, a hacerlo con más mensajes. Hoy te veo muy callado, ¿estás triste? ¿Qué pasó? ¿Todo bien? ¿Seguro? Bueno, vamos a ver. Mensajitos que dice, muy buenos días, saludos desde Tlaxcala, abrazo al bello estado de Tlaxcala, creo que sí, el público de allá, familia maravillosa. Si pudiera poner la canción de los Babies, al ser hora de Triángulo, otro gran tema también, por supuesto. No, si le digo que estamos en la época, en la hora más romántica de la radio, con mucho cariño la ponemos. Rápidamente una canción, son las 11:30. Repetimos las vías de comunicación para que haga favor de comunicarse con nosotros. Póngase junto con nosotros al 22-22-73-77-16. 22-22-73-77-17. Si gusta aquí a cabina, puede pasar al aire inclusive o dejar el mensaje con salsero. También podemos aquí su canción. O también manden mensajito de audio o de texto al 2215-875657. Ponte a los Babies al cero con Triángulo, por favor. También otro tema también de recuerdo. Una canción que se llama fuerte ahí por 1974-75 también. Otra gran agrupación también que también marcó época y llegó para quedarse. La música del recuerdo que no pasa de moda. Sigue teniendo ese lindo lenguaje de amor. Y aquí la recordamos en esta mañana. Súbeles al cero. Esos son notitas de la hierba.

0: 11:34 y bueno, ya estamos aquí degustando. Mira, dicen que el amor salsero entra siempre por el estómago, ¿no? Efectivamente, gracias a Anita Valbueno, nuestra directora de noticias, que pasó a ser cercanos aquí con nosotros. Nos dejó, mira, ¿qué gusta salsero? Una rica y sabroso hojaldre. Sean todos muertos. Huele, buena ocasión a Anita que escuchamos.
1: ¿Por qué te dijo? Te veo triste.
0: No, pues no, al contrario, me dijo, te veo feliz. No, se dice buenos días antes que nada, ¿no? Saluda al público, por favor,
1: salsero. Sí, desde ayer.
0: Pues saluda al público. ¿No quieres hojaldre? Mira, tocaya tuya, una tocadita, ¿no? A ver, pone de Anita la de Rafaela de Mi Gran Noche. Nuestra directora de noticias pasó aquí acá bien saludarnos. Y mira, nos dejó aquí una rica hojaldra. Está bien sabrosa, por cierto. Vamos a darle aquí seguimiento también a la hojaldrita. Y con mucho gusto. Gracias, Anita. Un abrazo para ti en este bonito sábado. Cuídate mucho y va tu melodía. Esto es Notitas de la Yesuele, por favor.

37, el Divo de Linares, señor Rafael, ¿verdad? Oro también grande a la música romántica también. Y esta canción de 1968, también emblemática, que también sigue sonando fuerte. Hubo también una época ahí por hace unos 10 años más o menos que un grupo también la sacó nuevamente en un cover y fue maravillosamente bien. Bien, familia, seguimos aquí en este caminar por este recorrido de la nostalgia, el recuerdo con la música romántica más hermosa de todos los tiempos. Y dice este mensaje: excelente sábado, Maurilio, gracias. Amigos, noticias del ayer, ¿me podrías pasar con la canción de Total de Vicky Carr? Atentamente, su amiga Gallipán. Con mucho gusto la ponemos, buen salsero. Vete poniendo la de Vicky Carr, la de Tatalo, también otra gran, otro tema musical también maravilloso, fantástico. En esta mañana maravillosa de sábado ya, sabadito rico, sabroso, que también por ser el sábado está soleado hoy, está bonito para dar la vuelta con la familia, seguramente de planes, y qué mejor iniciar el sabadito con música romántica como esta. Esto es Notitas de la Día. Súbele salsero, por favor.

11:42, hace asertivo. Buena canción también ese grupo indio, ¿no? También covers y todo. Bien, seguimos en esta mañana maravillosa, recordando el ayer en este momento maravilloso, fantástico de este sabadito. Y más mensajitos, mi querido Salcero. Lo siguiente, esta canción también bonita, por cierto, dice así: buenos días, señor Maurilio, por favor ponga la canción de Luis Miguel Por Debajo de la Mesa, claro que sí, dedicada para mi suegra que escucha en Tlaxcala, muchas gracias, con mucho gusto ponla. Vamos a canción de 1997, de los romances también, el señor Luis Miguel también, que fue un acierto de este hombre cuando hace los romances, la verdad es que son canciones de recuerdo, románticas, y el toque que no puede faltar también en esta mañana. Bien, ¿verdad? Poniéndonos a cero, Por Debajo de la Mesa de Luis Miguel, si eres tan amable, repetimos la hora para que usted esté aquí en este momento trabajando, que nos acompañe esta mañana, 11:43, y también repetimos vías de comunicación, si gusta hablarnos, estamos en este momento con líneas vacías, o también dejar mensaje, hágalo al 22-22-73-77-16. 22-22-73-77, las líneas más románticas de la radio en este momento. O también mande mensaje al 22-15-87-56-50. Súbeles al cero. Esto es Notitas del Ayer. Bien, bien.

0: porque si no te gusta, pues podemos poner otra, ¿no? Una bella melodía, señores Miguel, por debajo de la mesa. Repetimos, 1997, gran tema musical. ¿Nos alteró? No,
1: está bien, está bien.
0: ¿Está bien? ¿Todo bien?
1: Sí.
0: Bueno, adelante. ¿No
1: por
0: quieres...
1: debajo de las tablas.
0: ¿No quieres tocaya tuya?
1: ¿Eh?
0: ¿Ojaldrita, no quieres tocaya tuya? ¿Ojaldra, no quieres?
1: No, ¿qué pasa?
0: Ándale, pues, bueno, más mensajitos.
1: Todo
0: de...
1: la hay.
0: Uy, bueno. Hoy estamos, por cierto, nuevamente gracias a Adriana Balbuena. Está muy riquísima la hojaldra. Gracias, Anita, muy amable, muy gentil. Vamos a ver, dice más mensajitos, que dice lo siguiente, mi buen salsero. Otro mensaje más del público que dice, y hay mucho mensaje también, dice así. Dice, buen día para todos. Mi nombre es Rocío. Hola, Rocío, buenos días. Gracias por esa música del de ayer que nos hace recordar. Claro que sí, ¿verdad que sí? ¿Me puedes poner la canción de Rocío Dúrcal, Cómo han pasado los años? Para mi esposo Mauricio, que estamos celebrando nada más y nada menos 35 años de casados. Y los que faltan, Rocío, un abrazo. Dios bendiga tu relación hoy y siempre. La de, no te digo, por cómo han pasado los años de Rocío Dúrcal. ¿Ya ves cómo estás atento, salsero? Deja de ver el resumen del América, hombre. Todavía ni juega, pero bueno, vamos a ver. Vamos a un tema con mucho cariño, por supuesto. Seguramente hay también, así como Rocío, hoy matrimonios cumplen años. Felicidades a todos ustedes y que el amor nunca falte en tu vida, Rocío. Señor Mauricio, felicidades y, por favor, esta canción. Bailen la junta, súbela por favor, súbela.

0: 11:50, saludamos a mi querida Ceci, no está aquí en recepción. Ceci, buenos días, ¿cómo estás? ¿Ya te dieron hojaldra? Digo, este habla mal de ti, mira que te dio hojaldra, por lo menos, ¿no? Ya ves, mi Ceci que siempre te procura. Pero
1: yo no hablo mal de la gente, ¿no? Si no lo voy a Cruz Azul.
0: Bueno, menos.
1: Tú que le vas a las Chivas.
0: No, bueno, menos. Ya le comienza a Ceci hojaldra, qué bueno, porque hablas mal de ella, por lo menos convidarle un poquito, ¿no?
1: Bueno, tú me dijiste.
0: Entonces, para Ceci, como siempre, nuestra compañera y amiga aquí los sábados. Vámonos a hacerlo con llamadas telefónicas. Tenemos llamaditas, ¿verdad? Vamos a ver. Hola, feliz sábado. ¿Con quién tenemos el gusto? Buenos días.
2: Buenos días.
0: Buenos días. Eres tú, mi querido Ruli. ¿Cómo estás?
2: Bien, ustedes.
0: Bien. Oye, infórmame, Ruli, ¿cómo está por ahí el ambiente? Que hoy había festival allá en Huauchinango.

0: ¿O no?
1: Sí, voy a hacer feria en Aguapango.
0: ¿Vas a ir al rato o ya estás en Aguapango? Ya, cuéntanos, ¿ya fuiste o vas a ir?
1: Ya vendiendo café con el pan.
0: Mira, qué rico, qué sabroso. Bueno, ahí está en esta mañana maravillosa. Ruli, ¿alguna canción que quieras romántica?
1: ¿Dónde?
0: ¿Alguna canción que quieras romántica, Ruli?
1: Me dice el calmán, el querreque.
0: ¿Quieres un Aguapango? Bueno, con mucho gusto, claro que sí, el querreque lo ponemos. ¿A quién le dedicas, mi estimado Ruli?
1: Para la Santa de para los tacos.
0: Eso es todo, me parece perfecto. Bueno, también claro, el amor también es alegría, bailable, por supuesto. ¿A quién más, mi estimado Ruli?
1: Don Felipe, está la campana.
0: Eso, al buen padrecito, un abrazo, mi buen Filipao, claro, hasta el seco. ¿A quién más, hermano?
1: Para el a bailar.
0: A ver, ¿cuál es lo que quieres? ¿Quién más, Javier?
1: El de pan.
0: Venga, muy bien, ¿a quién más, hermano?
1: Bueno, Margarita.
0: Sí, bien, perfecto. ¿A quién más?
1: El
0: bien, muy bien. ¿A quién más, hermano?
1: El Billo.
0: Sí, sí, perfecto.
1: La Adriana.
0: Bien.
1: El Jalatín,
0: Eso, bien. ¿A quién más?
1: El Pablo Toso va a ser mi cuñado.
0: Eso. Ok, perfecto. ¿A quién más?
1: La bailarina.
0: Eso, perfecto.
1: Va a estar rápido el guapo.
0: También, claro, por supuesto que sí, pues alegría, ¿verdad? 100%. Eso es todo, muy bien, adelante. Bien, ¿a quién más? ¿A quién más, amigo? ¿Es todo? Ándale, pues un abrazo, cuídate mucho y ponemos el querreque. Súbeles a cero, 11:53. Que vive el amor de esta manera en Notitas del Ayer. Venga.

0: más.
1: Para la señora Carolina.
0: Sí.
1: Esta canción de Guadalupe Pineda, Yolanda.
0: Ándale, pues sí, ¿verdad? Urgente se llama Yolanda. Lo que pasa es que Lupita Pineda le puso el Te Amo, pero se llama Yolanda. De Pablo Milanés, ¿es correcto?
1: Ajá. Ándale, pues súbele. Ahorita por ella.
0: Ándale, pues súbele. 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

0: 11 de la mañana con 56 minutos. Y bueno, gran tema también este de Lupita Pineda. También hay por 1988, 89 salió ese tema de Te Amo. Hablamos de Lupita Pineda. También canta muy maravilloso la señora. Bien, vámonos con llamadas telefónicas, mis estimados Acero, por favor, si es tan amable. A ver, hola.
1: Hola.
0: ¿Le pueden bajar a la radio, por favor? ¿Son tan amables? Buenos días.
1: Hola, buenos días.
0: Buenos días, ¿con quién tenemos el gusto? Feliz sábado, adelante.
1: Saludos acá, Maurilio.
0: Gracias, amigo mío, ¿con quién tengo el gusto? Buenos días.
1: Quiero mandar saludos a la chica guapa de Córdoba.
0: Bien, perfecto, adelante.
1: La señorita América.
0: Muy bien, claro. Adelante, ¿quién más?
1: A ver si me complace con la de ¿Quién eres tú?
0: Ok, de acuerdo, con Nelson Ed.
1: Por favor.
0: La ponemos, amigo mío, ¿te parece?
1: Sí.
0: Un abrazo, feliz sábado, hasta luego, gracias por la llamada.
1: Oiga.
0: Mande.
1: Es de parte del Océano Pacífico.
0: Ok, de acuerdo, amigo mío. Un abrazo, cuídate mucho. Dios te bendiga, ¿sale? Hasta luego. Gracias por reportarte. 11:57, el pequeño gigante de la canción de Brasil para el mundo. Don Nelson Ned. ¿Y quién eres tú? Súbele al salero, por favor.

Ay, buena canción, amigo mío. 11:59, momento de la pausa, mis estimados Salcero, pero no se vaya, vamos y venimos con segunda hora más de la música más romántica en este sabadito rico y sabroso. Esto es Notidas de Ayer. Vamos y venimos, pausa, no se vaya.

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Mixtecos. Este es el programa de los mixtecos inmigrantes, el programa de los New David, el pueblo de la lluvia y sus migraciones, que sale a través de Sicom Radio por el 105.9 de FM. Les saluda Marco de la Luz en la realización. Escuchamos a Michelle Duval con el tema Líneas Paralelas del álbum Dimensions, bajo el sello de Fret Not Jazz. Déjeme le cuento, estamos de plácemes en Mixtecos Inmigrantes, ya que cumplimos 15 años al aire. En primer orden, aprecio su disposición para poder acompañarle doquiera que se encuentre. A través de la poderosa señal de Sicom Radio y su sistema de 8 radiodifusoras que cubren el estado de Puebla. Lo mismo que en Internet, las plataformas de iVoox y Spotify que retransmiten nuestros podcasts. Agradezco a los directivos de Sicom Radio que han apoyado el proyecto de este programa, a los técnicos, a los ingenieros de audio, a la postproducción radiofónica y a todos mis gentiles compañeros que han enriquecido mi universo radiofónico. Agradezco también a mi compañera Araceli López Pérez, con quien arrancamos este proyecto. Gracias miles a mi amigo Julián Mancilla, que por este día nos ayuda mucho con la ingeniería de audio, y con especial énfasis a nuestra compañera Laura Naomi Peralta, que le da brío y sustancia por estos días a la postproducción radiofónica. En 15 años hubo migraciones, tiempo, espacio, cultura, lengua e historia mixteca, así como rituales, cuevas, nahuales, nahualas, brujos, conjuros, sueños, personajes históricos, cielo, estrella, firmamento.

tanto lo mismo que el descubrimiento de la agricultura y la domesticación del maíz, la milpa, pinturas rupestres y un largo etcétera que ha quedado grabado en más de 500 podcasts. Muchas gracias a todos, a todas y a todes. Así que nos preparamos un programa con algunos fragmentos de lo sucedido a lo largo de este generoso y lumínico tiempo.

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1: Desde hace muchos ayeres en este espacio hemos comentado con usted acerca de migraciones y mixtecos, ahora en la frontera norte con los Estados Unidos de América, que se extiende en una línea fronteriza a lo largo de 3.152 kilómetros desde el noroeste de Tijuana hasta la desembocadura del río Bravo en el Golfo de México. Ahí situamos las historias de nuestros migrantes, de nuestros mixtecos y de otros migrantes también. En los límites de los estados de Baja California, en Sonora, en Chihuahua, en Coahuila, en Nuevo León y Tamaulipas. También viajamos hacia la frontera sur, es decir, el sureste con Guatemala y Belice, con una franja de 1.149 kilómetros. Ahí situamos otras historias. Les hemos conversado acerca de migraciones milenarias del norte al sur, que comprenden agricultura, sedentarización, sociedades lacustres, nómadas, recolectoras. A lo largo de 13 años hemos conversado de lenguas, de economía, de trueques, de numeraciones vigesimales. Hablamos también de códices, de hierbas curanderas, de brujos, de nahuales, de yagüis, del espacio terrenal y el espacio otro. En fin, es decir, un largo etcétera. Ahora queremos migrar hacia otro espacio, el lugar de los sueños, la frontera onírica, de la que charlaremos poco a poco en los siguientes episodios.

El mundo de los sueños es inmenso. Hay cientos o tal vez miles de diccionarios de sueños, de las historias de los explicadores de los sueños, de soñadores, de onironautas. El nombre viene de acuerdo con cada civilización. Bien, advertimos que no somos especialistas en el universo onírico. Solo queremos dejar algunas inquietudes en este breve espacio.

cuenta el doctor Víctor Alfonso Benítez Corona en su texto El yo soñador y la memoria onírica en los altos de Morelos. El mundo de los sueños es un lugar que se localiza en diferentes puntos de la geografía ritual y cultural de diversas comunidades de origen campesino que se encuentran diseminadas a lo largo y ancho de la Sierra Nevada mexicana. Este lugar es conocido por algunas personas que han sido elegidas de manera especial o infortunada por accidentes increíbles donde se involucra la naturaleza, enfermedades que se ponen al borde de la muerte, parentesco o herencia del trabajo ritual. Estos personajes se autodenominan de diferentes maneras, como ahueques, graniceros, tlapeuquis, tiemperos, aguadores, rayados, relampagueados, misioneros del temporal. Nosotros los designamos como especialistas rituales porque adquieren su conocimiento por medio de la vía onírica, lugar donde se relacionan con diferentes existentes que los adiestran en el trabajo de la meteorología y en otros conocimientos importantes para el devenir de la comunidad. Por lo regular, los especialistas nombran a los episodios oníricos como mensajes o avisos para el beneficio de un chamanismo meteorológico que consiste en arreglar los altares de piedra que denominan calvarios, los cuales se localizan en la cima de algunos cerros conectados de manera subterránea por medio de tuberías y mangueras al volcán Popocatépetl y con el mar.

0: Vamos a un audio de nuestra radio escucha Pilar Quesada, quien se comunica desde Ecatepec, en el Estado de México.
1: El tema de los sueños como una forma de trabajar la medicina tradicional es algo muy común en las comunidades mayas. En mi maestro de medicina originaria, que es con el que he estado aprendiendo desde hace más de 10 años, pues él nos enseñó una meditación que tienes que realizar, obviamente, antes de conciliar el sueño, pero pues es una meditación que debes hacer antes de trabajar con tus consultantes en el día.

cerrar tu día de trabajo y obviamente, pues cuando vas a dormir, ¿no? Entonces, el principio de esta meditación es conectar con los guays o con las fuerzas internas que tiene cada uno de nosotros. Desde la visión maya, nosotros poseemos 20 fuerzas y que están contenidas en 20 vasijas, que son algunos órganos de nuestro cuerpo. Y entonces, al conectar o al vincular con estas fuerzas, también puedes encontrar otros guays, ¿no? Como los guays de familia, los que se heredan de familia, o incluso ese guay extra que es el que te permite trabajar la curación, ¿no? Y entonces, cuando estás haciendo tu meditación para dormir, a través de la exhalación, dejas o le permites a ese guay extra salir, ¿no? Entonces, puede ser para terminar un trabajo de consulta, sobre una cuestión de un consultante en medicina, o también para encontrarte con el mismo maestro o con algunos compañeros de trabajo que estás compartiendo algo en común, ¿no? Y también esta explicación que hacen los mayas para hablar sobre los nahuales, ¿no? O sea, que finalmente no estamos hablando del nahual del hombre que se transforma físicamente en un lobo o en un perro, sino que a través del sueño logra salir y tomar la forma del animal, porque obviamente es el guay extra que él tiene, y entonces hacer su trabajo de nahual que le corresponde, que es precisamente proteger el entorno geográfico que le corresponde a él, ¿no? Porque finalmente el nahual es el guardián de una zona. Y obviamente al despertar también se hace un trabajo de conciencia, de regreso, a través de la inhalación, ¿no? Para poder conducir a ese guay o esa fuerza que salió y que retorne sin mayor problema contigo, ¿no? En la soñación. Y esta explicación de los sueños, de trabajar a través de los sueños, es como entrar a otro espacio atemporal o un espacio que no tiene nada que ver con el espacio real de el que estás viviendo. O sea, el presente que estás viviendo no tiene nada que ver con este espacio como mítico, pudiéramos decirlo, si estás acercándote a fuerzas más grandes. Y pues es un espacio seguro en donde pues no corres un peligro, como a lo mejor pudiera ser que en la vida real te enfrentes a una fuerza sagrada de diferente forma y que obviamente pues sales perdiendo. Y pues esto de los sueños y de conocer experiencias, pues bueno, yo creo que eso sería ya tema de otra participación. Gracias por la escucha.

cuenta Guillem Olivier en su texto Sueño y Adivinación en Mesoamérica algunos apuntes. Los que nos dedicamos al estudio del México antiguo solemos quejarnos de la escasez de fuentes para nuestras investigaciones. En el caso del estudio de los sueños, esta queja está plenamente justificada. En primer lugar, sabemos que existían antiguos códices o manuscritos pictográficos relativos a la interpretación de los sueños. El franciscano Fray Toribio de Benavente o Motolinía, uno de los primeros cronistas de la civilización mexica, escribe que había entre estos naturales 5 libros, como dije, de figuras y caracteres. El primero hablaba de los años y de los tiempos. El segundo de los días y fiestas que tenían en todo el año. El tercero que habla de los sueños y de los agüeros, envainamientos y vanidades en que creían. Y el cuarto era del bautismo y nombres que daban a los niños. El quinto es de los ritos, ceremonias y agüeros que tenían en los matrimonios. Estos manuscritos eran objeto de estudio en los templos escuelas mexicas, donde enseñaban a los alumnos a Moshtoka Joan del Memashtiolea Intonalpoaye Intemal Kajmatl Joan Inchihuamatl. Leían los libros y era bien enseñada la cuenta de los destinos, el libro de los sueños y el libro de los años. Ahora bien, desafortunadamente, ninguno de esos códices relativos a la interpretación de los sueños ha llegado

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Gracias por continuar en su programa Mixtecos Inmigrantes. Transmitimos desde Puebla de Zaragoza, en México. La voz que le acompaña es la de Marco de la Luz. El tiempo es demasiado lento para aquellos que esperan, demasiado rápido para aquellos que tienen miedo, demasiado largo para aquellos que sufren, demasiado corto para aquellos que son felices. Sin embargo, para aquellos que aman, el tiempo no existe, decía el poeta estadounidense Henry Van Dyke. Sin embargo, y muy a mi pesar, el tiempo sí existe. Cuando iniciamos esta serie de mixtecos inmigrantes, pensé hace 15 años, ¿qué hacen los mixtecos? Pues se la pasan migrando, me dije. Oh, ya tenía la respuesta. Realizar una serie de cultura, lengua, historia mixteca y sus migraciones. El tiempo ha sido una de las constantes

en esta serie, así que le dejo con este ejemplo del tiempo de migraciones humanas en el mundo, con una peliculita. Resulta que la historia de las migraciones humanas es un fenómeno constante que ha influido en el desarrollo y la formación de las sociedades humanas. Desde los primeros homínidos que salieron del África hace más de 2 millones de años hasta las migraciones actuales, el movimiento de personas ha sido un elemento clave en la historia de la humanidad. Las migraciones han sido impulsadas por factores naturales como cambios climáticos y la búsqueda de recursos, así como factores sociales, económicos y políticos. Póngase cómodo, porque ahora lo voy a invitar al cine.

Escuchamos el tema Atmósferas de Giorgi Ligeti, que da principio a la película 2001, una odisea espacial, dirigida y producida por Stanley Kubrick y coproducida por el Reino Unido, Estados Unidos y la Metro-Goldwyn-Mayer. El guion cinematográfico es de Stanley Kubrick y Arthur C. Clarke. El film fue estrenado en 1968, es decir, hace 55 años. La historia se basa en varios cuentos de Arthur C. Clarke, principalmente en El Centinela, publicado en 1951 bajo el título Centinela de la Eternidad. La trama principal narra la historia de la evolución humana a lo largo de varios millones de años. Una evolución que en la película es dirigida por algún tipo de inteligencia extraterrestre cuya naturaleza no se especifica en ningún momento, comenta Emilio de Gorgot. Lugar y tiempo. 2001 comienza en las planicies de África, hace varios millones de años. Un clan de cavernícolas prehumanos intenta sobrevivir en unas condiciones bastante penosas. Comen los pocos hierbajos que pueden encontrar en el desolado paisaje. Hierbajos que, para colmo, han de compartir con una manada de tapires que habita la misma zona. La única fuente de agua del clan es un simple charco que les es arrebatada por el clan rival. Por si fuera poco, este desdichado grupo vive permanentemente amenazado por un leopardo que domina la región y que de vez en cuando caza a alguno de sus miembros. En resumen, este grupo de homínidos padece hambre, frío y miedo, y parecen condenados a una segura extinción. En esta ocasión, quiero conversarle sobre esta película de culto y reflexionar sobre migraciones, tiempo y espacio.

ante los cavernícolas, un monolito de piedra negra. Al principio les provoca miedo, luego curiosidad, y más tarde aprenden a ignorar su presencia porque el monolito aparece con

Una antigua civilización alienígena utiliza un gran monolito de cristal para investigar a mundos a través de la galaxia. Y cuando es posible impulsar el desarrollo de vida inteligente. Hace 3 millones de años, uno de esos monolitos aparece en África e inspira a un grupo de monos antropóides casi muertos de hambre al borde de la extinción a concebir herramientas. Los monos antropoides utilizan las herramientas para matar animales y terminan así con la escasez de alimentos. También utilizan las herramientas para matar a un leopardo que los acosa. Al día siguiente, el líder de la tribu mata al líder del grupo rival y toma el control del espacio vital. Un charco de agua. El líder utiliza un gran hueso. Su grupo, su clan lo imita, manipulando otros grandes huesos y quijadas. Ante su triunfo, el líder lanza al cielo su arma, lo que representa el primer rasgo de la humanidad. El descubrimiento de una herramienta como especie dominante y la mayor elipsis en la historia del cine, que representa un salto cualitativo de 4 millones de años aproximadamente.

Vamos a salirnos de foco y vayamos al texto de El Centinela, un cuento de Arthur C. Clarke, famoso por haber sido ampliado y modificado por Stanley Kubrick para el guion cinematográfico de 2001, Odisea Espacial. La historia de El Centinela trata acerca del descubrimiento de un artefacto en la luna terrestre dejado hace eones por antiguos alienígenas.

Hagamos un paréntesis. ¿Qué diablos son los eones? En geología, un eón, en griego eternidad, se refiere a cada una de las divisiones mayores de tiempo de la historia de la Tierra, usadas

en escala temporal geológica. El término proviene del griego antiguo aion, que significa una eternidad, una cantidad indefinida de tiempo. A pesar de la propuesta hecha en 1957 para definir un eón como una unidad de tiempo igual a 1.000.000.000 de años, la idea no fue aceptada como una unidad de medida en sí, y es raramente usada para especificar un periodo exacto de tiempo, sino que se usa como una cantidad grande, pero arbitraria, de tiempo.

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Julián Mancilla en la ingeniería de audio. Laura Naomi Peralta en la postproducción radiofónica. 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

0: Revista del Consumidor Radio. ¿Alguna vez te has preguntado qué contiene la pasta dental que usas todos los días? Si no lo sabes, quédate porque hoy en Revista del Consumidor Radio te enseñamos cómo preparar tu propia pasta dental en casa. Y lo mejor, su preparación te toma solo 30 minutos. ¡Acompáñanos! Revista del Consumidor.
1: Hoy vamos a preparar una tecnología doméstica, que es una excelente alternativa a los productos industrializados. Pasta dental. Además, es una receta validada por el Laboratorio Nacional de Protección al Consumidor.
0: Antes de comenzar, te compartimos los ingredientes que vamos a necesitar. 3 cucharadas de agua purificada, 2 cucharadas de glicerina pura, 2 cucharadas de lauril éter sulfato de sodio, media cucharadita de carboximetil celulosa, 1/4 de cucharada de carbonato de calcio, 1/4 de cucharada de mentol y 6 gotas de esencia de menta.
1: Ahora, los utensilios que debemos tener a la mano son una cuchara sopera, una cucharita cafetera, un tazón pequeño de vidrio, un tarro pequeño de plástico con tapa y un batidor de globo. Una vez que tenemos todo listo, vamos al procedimiento.
0: En el recipiente de vidrio, comenzamos vertiendo agua purificada, la glicerina y el mentol. Mezclamos con ayuda del batidor de globo hasta integrar los ingredientes. Sin dejar de mover, agregamos carbonato de calcio y la esencia de menta.
1: Después, incorporamos el lauril éter sulfato de sodio y agitamos suavemente hasta que se disuelva por completo. Poco a poco, añadimos la carboxilina y metilcelulosa lentamente sin dejar de mover, hasta obtener una mezcla homogénea y con una consistencia más sólida.
0: Por último, envasamos la pasta dental en el tarro, tapamos muy bien y etiquetamos con la fecha de elaboración y de caducidad. En este caso, esta pasta tiene una caducidad de 6 meses y rinde aproximadamente 63 gramos o bien 50 mililitros.
1: Es importante que tomes en cuenta algunas recomendaciones de uso. Este producto no debe ser utilizado por menores de 6 años. En el caso de niñas y niños mayores de 6 años, puede sustituir el mentol por esencia de cereza. Si tienes sensibilidad dental, recuerda consultar previamente a tu odontóloga u odontólogo. Para conservar mejor el producto, te recomendamos mantener el recipiente bien cerrado, en un lugar fresco y seco y fuera del alcance de niñas y niños. Recuerda que todos los ingredientes que utilizamos en esta tecnología doméstica pueden encontrarse en establecimientos donde vendan productos de cuidado personal, belleza o cosmética, también conocidos como droguerías.
0: Preparar tu propia pasta dental en casa tiene varios beneficios. Requiere pocos ingredientes, son fáciles de conseguir, tiene certeza sobre su origen y además representa un ahorro económico. Incluso esta receta puede ser el inicio de un nuevo emprendimiento.
1: Anímate a preparar tu propia pasta dental y etiquétanos en Instagram usando el hashtag Tecnología Doméstica Profeco.
0: También puedes consultar esta tecnología doméstica en nuestro canal de YouTube, Profeco TV.
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5: 2 de octubre.
6: Es del año de 1968.
5: ¿Sabías que algunos de los hombres que participaron en la operación de Tlatelolco no vestían uniforme militar? Mientras miles de estudiantes y civiles se reunían en la Plaza de las Tres Culturas, integrantes del Batallón Olimpia se infiltraron entre la multitud vestidos de civil. Su distintivo, un guante o pañuelo blanco en la mano izquierda. Alrededor de las 6 de la tarde comenzaron los disparos. La operación terminó en una represión cuya cifra exacta de víctimas todavía es motivo de investigación. Por eso, Tlatelolco no es solamente una fecha, es también una pregunta que sigue abierta. Para profundizar en el tema, la noche de Tlatelolco de Lenia Poniatowska o Mirar Rojo Amanecer.

0: ser de Jorge Fons. Porque la historia no es pasado, es lo que explica tu presente. Yo soy Claudia Juárez y aquí recuerda que el pasado siempre tiene algo que decir.
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7: El 2 de octubre de 1968 ocurrió uno de los hechos más graves en la historia contemporánea de México,
8: la masacre de Tlatelolco.
7: En la Plaza de las Tres Culturas, fuerzas del Estado reprimieron una manifestación estudiantil que exigía libertades democráticas, diálogo y respeto a los derechos humanos. Hasta hoy, el número exacto de víctimas sigue sin esclarecerse por completo. Esta fecha nos invita a reflexionar sobre la importancia de la memoria, la justicia y la libertad de expresión. 2 de octubre, no se olviden.
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El 2 de octubre de 1968 ocurrió uno de los hechos más graves en la historia contemporánea de México, la masacre de Tlatelolco. En la Plaza de las Tres Culturas, fuerzas del Estado reprimieron una manifestación estudiantil que exigía libertades democráticas, diálogo y respeto a los derechos humanos. Hasta hoy, el número exacto de víctimas sigue sin esclarecerse por completo. Esta fecha nos invita a reflexionar sobre la importancia de la memoria, la justicia y la libertad de expresión. 2 de octubre, no se olviden.

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¿Qué tal? ¿Cómo le va? Muy buenos días. Son las 7:00 a.m. con un minuto, 7:01 de este viernes 2 de octubre de 2026. Hoy es un día especial, es una fecha especial. Hoy se conmemora este aniversario más, esta conmemoración más de una fecha triste, de una fecha oscura de nuestra historia, el 2 de octubre del 68. Bueno, vamos a hablar de esto y más adelante. Saludo con

0: mucho gusto a usted que nos sintoniza ya a partir de este momento en Noticias al Amanecer. A la producción completa ya está lista desde temprano la producción. Naomi Peralta está en la producción. Alina Martínez al frente del máster de 105.9 FM. Ricardo Figueroa también está con nosotros. Y esta mañana nos acompaña Andrea Casco. Buenos días.
1: ¿Cómo estás, Gerardo? Muy buenos días. Buenos días, por supuesto, también al auditorio. Una mañana bastante fresca en Puebla capital. Llovió en varios municipios de la entidad poblana y llovió bastante fuerte con actividad también eléctrica. En San Martín Texmelucan, por ejemplo, bueno, dicen que los rayos de verdad estaban muy, muy fuertes. Entonces, afortunadamente, no se registran hasta este momento mayores daños. Hay que tomarlo muy en cuenta, y sobre todo, sabes que el llamado a ser mucho más responsables con nuestros residuos, porque de repente se nos olvida que los residuos también pueden causar importantes inundaciones, anegaciones, así es que hay que tomarlo en cuenta y, bueno, sí, disfrutar de esta mañana bastante fresca y así el fin de semana.
0: Una mañana también muy accidentada. Hoy viernes amanecimos con 2 accidentes muy fuertes. Ya van, desgraciadamente, el conteo, 2 personas sin vida en 2 accidentes diferentes. El primero de ellos sucedió durante la madrugada en la lateral del periférico a la altura de Los Héroes, y el otro está pues complicando la circulación en la recta Cholula antes de la incorporación a Esteban de Antuñano. Desgraciadamente, el exceso de velocidad, la lluvia o el piso mojado de las vías y falta de pericia, y también, si le agregas condiciones de manejo afectadas por el alcohol, no estoy diciendo ni estoy dictaminando que en estos 2 casos haya sido por alcohol, sin embargo, son elementos que provocan los accidentes, y los de esta mañana, lamentables, muy lamentables, porque pues perdieron la vida 2 personas. No deberían estar pasando ya, ¿no? El exceso de velocidad en el de la 11 Sur y Periférico, hubo incluso en videos que circulan, todavía se escucha lluvia, se escucha que está lloviendo todavía a esa hora de la mañana, entonces, porque fue en la madrugada, tipo 5 de la mañana más o menos.
1: Y también lo que ocurrió en la Cuatnopalan, Oaxaca, nuestros compañeros de SICOM Palmar de Bravo tienen la información, también una volcadura que implicó, la volcadura de un tráiler, y además arrasó, por así decirlo, con otros 2 vehículos más. Durante la madrugada se llevó a cabo la remoción de estas unidades, o sea, hay que estar muy pendientes. Y bueno, la Cuatnopalan, Oaxaca, que ha sido pues un punto en el que se han registrado muy, muy intensos accidentes, para que usted pues lo tome en cuenta si es que se dirige hacia este punto también de Puebla.
0: Vamos a pedirles que maneje con mucha precaución. La verdad es que es muy lamentable que estemos hablando de estos terribles accidentes en esta mañana. Maneje con precaución. Hay tráfico en el periférico, hay mucho tráfico en la recta Cholula, tome vías alternas. Mucha gente, decimos, va a llegar tarde nuevamente a su trabajo por este tipo de situaciones, donde ya son muchos vehículos los que circulan por las calles de Puebla capital, muchos vehículos, y pues las calles no son más anchas. Son las 7:06, 7:06. Vamos a iniciar esta mañana con el resumen informativo. Se mantiene la alerta por lluvias intensas en Puebla, por lo que autoridades pidieron a la población establecer precauciones y mantenerse atenta a los avisos oficiales.
1: Fueron suspendidas las clases en 173 municipios de Puebla ante estas condiciones climáticas y las lluvias registradas en distintas regiones del estado.
0: También Protección Civil y el Sistema Estatal DIF entregaron cobijas, colchonetas, kits de aseo personal a habitantes afectados por las lluvias registradas en Esperanza.
1: Continúa la investigación.

0: colocación de chips en piezas museísticas mientras las autoridades dan seguimiento al caso.
1: Fue presentada la convocatoria de Ruta de Voces, El Ritmo de Puebla, una iniciativa para impulsar la participación y el talento musical.
0: El Congreso de Puebla aprobó la donación de terrenos para la construcción de estaciones del Cablebús como parte del proyecto de movilidad para la capital.
1: El gobernador Alejandro Armenta realizó un recorrido de supervisión por la célula de bienestar animal y confirmó que la obra registra un avance del 88%.
0: Como ya bien lo adelantabas, Gerardo, ese 2 de octubre se conmemora el 58 aniversario de la masacre de Tlatelolco, ocurrida en 1968, uno de los episodios más recordados del movimiento estudiantil en nuestro país.
1: Así es, este 2 de octubre también arranca en Puebla el Festival de la Memoria, con actividades culturales para recordar y reflexionar sobre distintos episodios de la historia, justamente este, la masacre de Tlatelolco.
0: Avanzan los trabajos de rehabilitación en la 18 Poniente, obra que busca mejorar las condiciones de esta vialidad y beneficiar a quienes transitan por la zona.
1: Habrá cierres en la 25 Sur debido a los trabajos de rehabilitación, por lo que se recomienda a los conductores tomar precauciones y considerar rutas alternas.
0: La Secretaría de Arte y Cultura vigilará los proyectos del Grupo Carso en Puebla con el objetivo de dar seguimiento a los aspectos relacionados con el patrimonio y la cultura.
1: Las autoridades señalaron que el amulantaje afecta la dinámica visual del centro histórico, por lo que se analizan acciones para atender esta situación.
0: En Puebla, cerca del 11% de la población entre hombres y mujeres manifiesta interés de someterse a algún procedimiento estético, de acuerdo con los datos presentados.
1: Claudia Sheinbaum, la presidenta de México, anunció acuerdos para impulsar la producción y exportación de aguacate, con acciones destinadas a fortalecer este sector productivo.
0: Olinia entró en una nueva fase de producción y distribución como parte del desarrollo de este proyecto automotriz mexicano.
1: Un estudiante de 13 años habría atacado una secundaria en Querétaro con un saldo de 4 personas heridas. Además, en Torreón, Coahuila, alumnos y profesores fueron evacuados tras un ataque armado en una escuela secundaria del ejido La Unión.

0: ¿Cómo le va? Muy buenos días. Son las 7:09, 7:09. Estamos iniciando Noticias al Amanecer en este que es el viernes 2 de octubre de 2026. Les saludamos con mucho gusto esta mañana. Yo soy Gerardo Herrera. Me acompaña Andrea Casco.
1: Gracias, Gerardo. Bueno, ya hablábamos justamente de la situación de las lluvias en la entidad poblana y esto, por supuesto, que mantiene en alerta diferentes municipios. Se han suspendido clases precisamente en 173 municipios, precisamente por las condiciones climáticas.
0: Así es, de esto hablaremos en un momento. Les estamos compartiendo información importante de este terrible accidente que sucedió hoy por la mañana en la recta Cholula con dirección a La Paz, a la altura de la incorporación a Esteban de Antuñano. Un vehículo, una unidad pesada, de una camioneta Jeep, volcó. Se perdió el control, volcó y un hombre de entre 30 y 40 años perdió la vida. Según reportes, no iba solo, iba acompañado de otras personas que huyeron del lugar del accidente, dejando a este hombre pues en muy malas condiciones. Cuando llegaron los cuerpos de socorro, los cuerpos de seguridad, esta persona ya había fallecido. Lamentablemente esto pues ya había disminuido bastante el tema de los accidentes mortales en la recta Cholula. Esto es un caso extraordinario donde el exceso de velocidad, la lluvia, el piso mojado ha provocado este accidente lamentable, Andrea.
1: Sí, desafortunadamente, pues el exceso de velocidad siempre es una constante respecto a los fatales accidentes, así es que siempre hay que moderarlo y siempre hay que tenerlo en cuenta,
0: ¿no? Correcto. Bueno, vamos a hablarles justamente de este tema que es importante. Las lluvias han comenzado. Ayer cayó una lluvia muy, muy intensa en la capital poblana.

0: blanda, una lámina importante, es decir, una cantidad importante de lluvia de milímetros. No tengo el dato exacto porque varía dependiendo la zona de la ciudad, pero al menos ahora sí me tocó en la zona de Zabaleta, por ejemplo, una lluvia tremenda que provocó encharcamientos. Y lo que tú decías, Andrés, hace un momento, la basura que nosotros tiramos, las bolsas de basura que dejamos en las esquinas pensando que ya va a pasar el camión, o luego ni lo pensamos, la verdad lo hacen muchas personas de manera muy irresponsable, provoca que cuando vienen estas lluvias tan fuertes, esta basura es arrastrada hacia las coladeras, se tapan y entonces vienen las inundaciones.
1: Bueno, en Zabaleta, por ejemplo, también es una zona que ha registrado importantes anegaciones. Lo hablabas hace un momento, muy pegadito de esta zona. También se inunda constantemente Forjadores, así es que, híjole, de verdad es que hay que precisar y hay que enfatizar, sobre todo, pues en esto, ¿no? En hacernos responsables de nuestros residuos.
0: Es correcto. Pues David Portillo preparó este reporte.
2: La Coordinación General de Protección Civil y Gestión del Riesgo de Desastres emitió un alertamiento meteorológico ante el pronóstico de lluvias fuertes a muy fuertes durante este fin de semana en el estado de Puebla, principalmente en las sierras norte, nororiental, Negra, Valle de Cerdán y la Mixteca. La Comisión Nacional del Agua también advirtió que la entrada de un nuevo frente frío podría provocar mayores alteraciones climatológicas.
3: Hay posibilidad de lluvia de 50 a 75 milímetros en diversas zonas del estado, principalmente en la zona norte, en el sureste y en el sur. Otros fenómenos hidrometeorológicos que están ya en desarrollo en el país, pues eso puede ocasionar o generar condiciones para la presencia de lluvias en gran parte del territorio nacional, incluido también gran parte del territorio del estado de Puebla.
2: La Coordinación General de Protección Civil Estatal indicó que estas condiciones podrían generar actividad eléctrica, fuertes rachas de viento, caída de granizo, incremento en los niveles de ríos y arroyos, así como inundaciones y afectaciones en vialidades.
4: Pues ya creo que ya van a empezar y sí se siente ya luego el cambio. No, cada vez son más fuertes, la verdad que el clima no nos ayuda mucho. Bueno, y también porque hemos tenido parte de nuestra culpa nosotros por no cuidar. Estamos empezando y ya se siente, así es que hay que prepararnos.
2: Autoridades informaron que también podrían registrarse lluvias en la capital poblana y temperaturas mínimas de entre 0 y 5 grados en las zonas serranas.
3: Por ejemplo, en la Sierra Norte significa que, bueno, las precipitaciones podrían generar incremento de niveles en los ríos, arroyos, y en las zonas urbanas podrían generar también inundaciones o anegaciones en algunos puntos o vialidades de la ciudad.
2: Se exhorta a la población a mantenerse informada mediante canales oficiales, evitar cruzar corrientes de agua y extremar precauciones ante posibles inundaciones, deslaves y descensos de temperatura. Con imágenes de Kevin Lizana, para SICOM Noticias, David Portillo.
0: Ante el pronóstico de lluvias fuertes, la Secretaría de Educación Pública suspendió actividades escolares presenciales para este día, viernes 2 de octubre, en 173 municipios en todos los niveles educativos de las sierras norte, nororiental, Negra, Valle Cerdán y la Mixteca.
1: El servicio educativo se ofrecerá a distancia con apoyo de libros de texto, tareas, cuadernillos y diversas actividades. El lunes 5 de octubre, la comunidad escolar se integrará a las clases presenciales.
0: Protección Civil y el Sistema Estatal DIF entregaron apoyos a los habitantes que resultaron afectados por las lluvias registradas en Esperanza. La información aquí está.
5: Ante las afectaciones ocasionadas por las fuertes lluvias registradas en días pasados, familias del municipio de Esperanza recibieron apoyos para hacer frente a las consecuencias de las precipitaciones. El coordinador general de Protección Civil, el coronel Bernabé López Santos, en conjunto con autoridades municipales, encabezaron la entrega de cobijas, colchonetas, kits de aseo personal y artículos de limpieza para el hogar.
6: Varias viviendas resultaron afectadas. Esta información se le pasó a nuestro gobernador Alejandro Armenta y él nos instruyó venir inmediatamente para acá. Entregar apoyos de cobijas, colchonetas,

0: hace personal de limpieza.
1: En total, alrededor de 20 familias fueron beneficiadas con estos apoyos, que buscan contribuir y atender las necesidades básicas de quienes resultaron afectados por las condiciones climatológicas.
2: Pues que estamos agradecidos ahorita con el apoyo que nos están dando, porque la verdad pues no tenemos, nosotros ya ni trabajamos, andamos enfermos, pues la verdad muchas gracias y eso, porque nos están apoyando y eso.
1: Ante el pronóstico de que las lluvias continúen en los próximos días, las autoridades exhortaron a la población a extremar precauciones y mantenerse atenta a los avisos emitidos por Protección Civil, con el objetivo de prevenir riesgos y salvaguardar la integridad de las familias. Con imágenes de Isaí Arellano, Max Martínez, SICOM.
3: Bien, son las 7 de la mañana con 17 minutos. Aprovechamos para saludar a nuestros compañeros y compañeras que hacen posible que la señal llegue a todo el estado de Puebla a través de nuestras 7 estaciones hermanas. En la región de Huauchinango nos escuchamos esta mañana en la frecuencia 98.9 FM.
4: En Libres en la 95.9 de FM.
3: En Tezitlán en la 90.9 FM.
4: En Tehuacán en la 93.1 de FM.
3: En Acatlán de Osorio les decimos muy buenos días en la frecuencia 95.3.
4: A través de la 105.3 de FM nos escuchan en Zacatlán.
3: Y en Izúcar de Matamoros la frecuencia es la 107.5 FM y así les saludamos a todos ustedes en esta mañana. Les estamos esperando a que nos manden su reporte, a que nos digan cómo amanecieron, qué es lo que están viendo allá en el lugar donde ustedes nos están escuchando. Hace frío, hace calor, está lloviendo, lloviznando, cayó granizo, cayó un árbol, ¿qué cosa?
4: Ay, no, qué cosa. No, no ojalá sé. Que no. Pero sí, esas cosas pasan.
3: No, pues pasan porque de pronto, ¿sabes qué? Que en la casa de ustedes hay un árbol de, no es un árbol, es un, ¿qué será? Un arbusto de una planta originaria de Mérida que se llama chaya. No sé si la conoces.
4: No.
3: Crece bien bonito, se da mucho. Entonces crece muy alto y cuando hay una lluvia muy fuerte absorbe tanta agua que se cae.
4: No me digas.
3: Ajá, entonces pues hay que podarlo recurrentemente para que no se ande cayendo, porque una vez nos fuimos de vacaciones y cuando regresamos ya estaba tirada una gran cantidad de...
4: No, pues sí, hay que tener muy pendiente. Bueno, pero aquí tú le das constante mantenimiento, sí, ¿no? Eso sí hace la gran diferencia para evitar alguna tragedia. Pero también es importante que si usted detecta que cerca de su domicilio o de repente muy, muy pegadito hay árboles que lo pueden estar manteniendo en un constante peligro, bueno, repórtelo.
3: Sí.
4: El 072, que es el número del municipio, también se encarga de todas estas peticiones ciudadanas para que evitemos juntos una tragedia, un accidente, como lo que ocurrió el día de ayer en muy cerca del Hospital del Niño Poblano, sobre el bulevar que lleva el mismo nombre. No, un hombre que circulaba exceso de velocidad derribó un poste y el poste a su vez cayó precisamente en un árbol, y el árbol cayó sobre una casa de campaña que estaba en el camellón, con una familia adentro esperando noticias de su hijo, de uno de sus hijos, que estaba dentro del Hospital del Niño Poblano desde hace ya varios meses. Por eso la necesidad de estar en una casa de campaña para la familia que viene de la Sierra Norte, si no mal recuerdo, y entonces le causa lesiones al otro hijo. Una situación terrible, y entonces la aseguradora, nos estaba comentando nuestro compañero Franco Arteaga, la aseguradora le daba un pase para ir a un hospital que está pues al oriente de la ciudad. Imagínese usted, entonces decía, no, imposible, yo no puedo ir para allá si estoy aquí esperando noticias de mi otro hijo. Pues claro. Una situación lamentable.
3: Muy lamentable.
4: De repente las aseguradoras, híjole, no sé cómo están operando.
3: Así
4: pero
3: es.
4: Pero imagínese usted, sentido común.
3: Bueno, todos estos reportes nos los puede hacer llegar a nuestro número de WhatsApp, que está disponible ya, 2215-875657, pero si usted no se lo ha aprendido todavía, aquí está, y además es viernes, la salsa de Noticias a la...

0: Muchas gracias. 7:22. Bueno, pues a la 1:00 a.m. aproximadamente se incendió este auto en la lateral de la recta Cholula, a la altura de Periférico Ecológico, a la altura de la 14 Sur, con sentido a Los Héroes. Y bueno, pues lamentable este siniestro que tiene como hasta el momento, pues, un vehículo incendiado. ¿Cómo se incendió? ¿Por qué se incendió? No sabemos las causas en este momento. 7:23. Está con nosotros José Alejandro Flores Gómez, guía turístico de la Secretaría de Desarrollo Turístico. Bienvenido, está a tu casa, José Alejandro.
1: Muchas gracias, gracias, gracias. Estamos aquí a la orden. Gracias por la invitación. Buenos días.
2: André, buenos días.
0: Bueno, hoy tienes el inicio de un proyecto muy importante que de ahorita nos vas a conversar, pero quisiéramos hablar de este tema de la ceremonia de los voladores que se inscribió en la lista representativa del Patrimonio Cultural Inmaterial de la Humanidad de la UNESCO.
1: Así es, en el 2009, es decir, hace 17 años,
0: sí,
1: la UNESCO pone mucha atención en nuestro país. Pero la UNESCO, este organismo que es muy serio y muy exigente, no solamente viene a ver el ritual, viene por varias cosas. Principalmente viene por ver el ritual. Viene a ver Xochimilco, si estaba ya en condiciones de que no se le quitara en ese momento la categoría del patrimonio intangible de la humanidad, igual que la zona arqueológica de Teotihuacán, el centro histórico de la Ciudad de México. Y pone mucha atención en este ritual. Este ritual tiene más de 700 años. Estamos hablando del año 1270, 1275, en la época del posclásico tardío, ya lo último que quedó de lo que viene siendo México antiguo, Mesoamérica. Se hace pues un balance, o ven cómo se hace el ritual y se quedan sorprendidos. El ritual cumple, yo creo que el 70% de lo que antiguamente se hacía por los del Totonacapan. El tema es que ¿por qué nace el ritual? Es algo interesante.
0: ¿Y dónde nace además?
1: Es correcto, vamos a hablar de todo esto. Miren, ¿dónde nace? Nace en la Sierra Norte del estado de Puebla. Obviamente ni era Sierra, ni era Puebla, ni nada en ese momento.
0: Correcto.
1: Se conocían, eran por culturas, la Olmeca, la Chichimeca, la Chicalanca. Hablamos del Totonacapan. Y algo interesante, el Totonacapan nace antes que México Tenochtitlan. Es decir, la Gran Tenochtitlan todavía no existía. Existió hasta el año 1325. Y acá estamos al año, hablando del 1270. Bueno, un conjunto de chamanes y de tatas o de gente longeva en aquel momento, preocupados de que había una sequía muy fuerte. ¿Cómo es que no cae agua? ¿Cómo es que no nos llueve? Y si no hay lluvia, no hay fertilidad. Y si no hay fertilidad, no comemos. Preocupados por todo esto, crearon este ritual. El ritual consiste en ir a cortar, desde hacer oración, los chamanes, les ir a cortar el palo volador, lo van a escoger. Y en el momento que lo van a escoger, no va a ser cualquiera, tiene que estar en buenas condiciones, tiene que ser relativamente un tronco joven, un árbol joven de ocote. Le van a hacer un ritual, lo van a cortar y no van a permitir que caiga al piso, que toque el piso. Lo van a cargar la gente que más pueda, obviamente que los involucrados, para que posteriormente se considere que se llevó a una zona arqueológica. Y la zona arqueológica que tenemos en Cuetzalan, pues es Yowalichan, en Totonaco, que significa la casa de la noche.
0: Sí.
1: Allí clavaron el palo volador, posiblemente haya sido allí, o posiblemente haya sido por otro separado de allí. El tema es que fue en Cuetzalan. Pero antes de clavar el palo volador, van a poner lo que el indígena o lo que el humano en ese momento comía. Productos mexicanos, el chile, la calabaza, el jitomate.

0: consiste en que se van a subir 5 personas. El caporal. El caporal es, digamos, el que va a llevar todo el ritual. Es el primero que sube. Es el que se va a subir y le va a pedir permiso a Tonatiuh, mejor conocido como el Sol. Uh-huh. Una vez que ya le pidió permiso, tienen que subir los demás. Se van a poner en el cuadro. Cada uno de ellos va a representar un punto cardinal. Uh-huh. Para que entonces se avienten. Y cada uno de ellos va a dar 13 vueltas. Es un año ACAT, un ciclo ACAT, un ciclo caña. Es decir, si multiplicamos 13 por 4, son 52. Que es un ciclo caña, que es lo que llevaban muchas culturas de Mesoamérica en ese momento. Aquí va a pasar algo. El que va a subir, el que va a pedir permiso, el caporal se va a aventar. O sea, tenía que aventar en ese momento y tenía que morir. Era un ritual.
1: Sí, claro.
0: Tenía que, hoy por él, pues no. Tenía que morir. ¿Y por qué tenía que morir? Porque se estaba entregando a la fertilidad. Estaba entregando. Si no moría, entonces decían que era de mal augurio. No iba a haber fertilidad. Aquí es muy fácil. Tlaloc representa la lluvia. La Tonantzin es la tierra. Tlaloc da a los tlaloquens. Los tlaloquens es la lluvia. Va a caer, dicen, en la madre tierra. ¿Y qué es lo que va a producir? Va a producir algo. Ese algo, pues es toda la fertilidad, todo lo que comemos. Los indígenas, pues le eran muy respetuosos con sus dioses. Principalmente decían que de la Tonantzin, de la tierra, le decían la madre de todos los dioses, la madre de las mujeres embarazadas, la madre de lo que nos daban los productos. ¿Quién es la madre tierra? Allá por el sur, por Colombia, por toda la parte sur de América, le dicen la Pachamama. Uh-huh. Para nosotros es la Tonantzin. Entonces el ritual de los voladores que se preserva y que la UNESCO hace 17 años vio este ritual que se sigue conservando, que no se perdió en la época de la Nueva España, dice, wow. Qué interesante que un ritual que tiene más de 500 años, 600 a 300 años, sigue existiendo. Y pues para nosotros es muy, muy halagador que lo tenemos y que haya nacido del Totonacapan, pero del lado de Puebla.
1: Que hay que decirlo, lo dijiste hace muy bien esta precisión, José Alejandro Flores, que en el tiempo en que surge no habían estados, no habían límites. Eran regiones donde se desarrollaban estos pueblos autóctonos, por lo que pues se pelean entre Veracruz y Puebla la nacencia de este ritual.
0: Sí, yo soy guía de turistas, empecé desde 1990, y hay algo interesante. Bueno, siempre que estoy enfrente de los veracruzanos y voy a dar esta plática, les digo, a ver, ¿quiénes son? Me dicen que son de muchos lados, Guadalajara, de Nayarit, digo, ¿alguien viene de Veracruz? Digo, no se vayan a enojar, pero les tengo que platicar la verdadera historia.
2: Muy bien. Ajá. A mí también me llama mucho la atención lo que se ha trabajado. Si bien hablamos de la historia, es muy importante hablar hoy de lo que se busca y que además de que se reconozca como patrimonio, también garantizar la seguridad de los voladores.
0: Sí, sí. Bueno, hoy por hoy el Instituto Nacional de Antropología e Historia, el Gobierno del Estado y sobre todo las comunidades. Las comunidades, porque no se les paga, a los voladores no se les paga. El ritual que ellos hacen hoy por hoy, muchas ocasiones, luego lo hacen por primero por respeto. Es un respeto total. Lo hacen por gusto, porque ellos, el miedo es el miedo y el subirse no es fácil. Pero cuando están ahí arriba, siguen esa comunicación. Conozco algunos voladores y dicen, es la comunicación que tenemos, vamos a interceder entre el cielo y la tierra, estamos en medio y vamos a pedir. Y sus trajes, vamos a hablar de la parte económica, pues un traje de los que se ponen ronda entre los 5, 6, 7 mil, 8 mil pesos. Que ellos lo costean y dicen, no es el traje, es lo que nosotros sentimos, que el rojo representa el sacrificio, porque era un sacrificio y en la actualidad también.

0: bien, el blanco de la camisa, pues es la pureza, y luego llevan un tocado de plumas, o le decimos comúnmente penacho. Uh-huh. No es penacho, penacho lo usaban los apaches del norte, de allá de los Estados Unidos. Sí. Se llama copil o tocado de plumas. Actualmente lo ponen de colores. ¿Y por qué de colores? Les preguntaba, dicen, bueno, representa que si hay agua, hay tierra, hay fertilidad, hay algo que nos representa en muchas ocasiones, como es el arco iris. Uh-huh. Bueno, pues entonces es el arco iris. Y llevan allí, algunos se ponen pendientes de la fertilidad y se conserva. Esto la UNESCO no lo puede pasar por desapercibido. Y se lucha porque le den vamos a decirle, una estrellita más a los voladores, y es patrimonio intangible de la humanidad. A nivel mundial se conoce, no es un espectáculo, vamos a verlo como un ritual.
1: Es un ritual.
0: Es un ritual. Muchas veces dicen, vamos a ver los voladores, a ver cómo se avientan, está bonito este espectáculo. No, es un ritual. Hay que poner seriedad a esto, como cuando nosotros vamos a, dicen, un templo católico y se presenta una primera comunión, un sacramento. Pues esto es como si fuera un sacramento, pero en la forma mesoamericana.
1: También llevan en su vestimenta los voladores unos manteles o pañoletas en su pecho y espalda con motivos de flores, de animales, de naturaleza, que habla de la biodiversidad, de la conexión también con la naturaleza, ¿no?
0: Es correcto, sí. Llevan algunos pendientes, como nos comentaba, que es todo lo que nos da la tierra. Uh-huh. Y algo interesante, que se me había pasado, que se van a aventar del lado izquierdo, del lado donde está el corazón. Uh-huh. Es lo que ellos simplifican, bueno, no simplifican, sino que es la categoría que le dan. Lo vamos a hacer del lado donde está el corazón, del lado izquierdo, y ya en otros términos sociales se le conoce como un movimiento levógico, que es el contrario de las manecillas del reloj, es decir, lo contrario de donde sale el sol. El sol sale en el oriente, gira al lado derecho, los voladores se dan del lado izquierdo, y bueno, en esa investigación todavía no he llegado, pero sí sabemos que lo hacen dicen, del lado izquierdo donde va el corazón.
1: Mm-hmm. Además, también algo que es muy imprescindible en este ritual es la música de la flauta, de la flauta de carrizo y el tambor. ¿Tiene algún significado?
0: Pues sí tendrá su significado, es un ritual. La verdad, yo me quedo con antes de la flauta. Me quedo con antes de la flauta porque eso ya es nuevo. Con mucho respeto, digo, lo tienen. Pues en ese momento no había ni una flauta, ni un tambor, ni nada. Uh-huh. Sino había una oración.
1: Uh-huh. Muy bien. Qué interesante todo esto que nos comentas, José Alejandro Flores Gómez, guía turístico de la Secretaría de Desarrollo Turístico. Y ahora te vas a hacer un proyecto, un documental.
0: Vamos a presumir Puebla. ¿Por qué le llamamos? Vamos a presumir Puebla. Vamos a recorrer por varios municipios lo que tiene Puebla, los pueblos mágicos, los pueblos consentidos, lo que tenemos, cascadas, tenemos valles, tenemos desierto, tenemos gastronomía, tenemos muchísimas cosas. No nos acabamos. Entonces vamos a hacer unas cápsulas importantes para todo el estado de Puebla, rutas del café, la ruta franciscana, la ruta del mezcal. Uy, es un proyecto del gobierno que les va a gustar.
2: Bueno. Se va a quedar corto una semana, ¿no?
0: Sí, yo pienso que sí. Entonces, vámonos en este momento, que tenemos que echarle muchas ganas, y vamos a presumir Puebla.
1: Bueno, pues ahí te encargamos que quede bien. Claro que sí. Gracias, José Alejandro.
2: Gracias a usted.
1: Vamos a la pausa en este momento, regresamos enseguida, no se vaya.
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9: Son las 7 de la mañana con 40 minutos, 7:40 de este que es el 2 de octubre de 2026, y ya comienzan a llegar muchos mensajes esta mañana. Leemos este, terminación 1744, dice: qué interesante lo que acabamos de escuchar, siempre pensé que era de Papantla, Veracruz, los voladores, ahora me entero y debemos estar muy orgullosos aquí en Puebla.
10: Sí. Justamente lo que decíamos, ¿sí? ¿No? El hecho tan solo de llamarlo ritual, sí, y no espectáculo, porque pareciera, es un espectáculo visual, pero finalmente, bueno, habrá que cambiar este nombre para apreciarlo aún más.
9: Sí, por supuesto.
10: Muy bien, también la terminación 4418, la maestra Maribel, dando los buenos días en esta fecha importante, dice 2 de octubre, no se olvida. No. También nos manda una fotografía, fotovoladores de San Pedro Petlacotla, en Tlacuilotepec, Puebla, nos manda una fotografía muy hermosa, muchísimas gracias. La terminación 0900, sí. 0864, hola, buen día, quisiera hacer una denuncia, escribo desde Acatlán, el transporte que va de Acatlán a San Vicente Boquerón, hay mucho carro pirata y menores de edad manejando, no hay orden, trabajan como quieren y nadie los controla. Vamos a pasar este dato a la Secretaría de Movilidad y Transporte para que pues hagan esta vigilancia.
9: Que la maestra titular de la maestra Silvia Tanús, de veras que sí pone atención a todos estos reportes. Yo le he pasado reportes y a los minutos me contesta y lo atienden. Y esto es algo muy bueno, que ese es el trabajo, sí, ¿no? De todos, ir a atender todos estos reportes. Bueno, vamos a platicar ahora con nuestra amiga, la maestra Ana Sharey Eulogio Aguilar, quien es subsecretaria de Desarrollo Rural, porque hoy se inaugura el Agro Tianguis. Bienvenida a esta a tu casa.
11: Hola, mucho gusto. Gracias por este espacio para poder invitar a las familias poblanas al agrotianguis que tendremos en la Plaza Ánimas a partir de hoy hasta el día domingo.
9: A ver, ¿cómo nace esta idea y qué pretende?
11: La idea nace desde la Secretaría de Agricultura y Desarrollo Rural, impulsada por la secretaria Ana Laura Altamirano, para impulsar a los pequeños y medianos productores sin intermediarios, acercar los productos locales a las familias poblanas y que conozcan la variedad de todo lo que se produce en Puebla.
9: Muy bien.
10: Y además lo que nos llama la atención es la estrategia.

0: estrategia de moverlo del lugar, porque eso puede hacer la gran diferencia. Hoy será más en la zona de la Angelópolis, ¿no? De Angelópolis.
1: Sí, una plaza donde hay demasiada gente y sobre todo, antes lo hacíamos en la secretaría, pero ahora le vamos a dar un enfoque diferente para que la gente sepa todo lo que tiene Puebla, sobre todo hablando de mezcal, hablando de café, de artesanías, entre otros productos.
0: Ayer hablábamos justamente del café y hoy la variedad que ya hay, la marca Puebla 5 de Mayo, que garantiza que es un café de calidad, pero que también le da a los productores de diferentes partes de la región, pues este escaparate y que la gente ya vaya y pida su café favorito y que sea poblano, ¿no?
1: 5 de Mayo, por favor. Nuestro café tiene 5 certificaciones y sobre todo el producto que tenemos es de manos de artesanos y de todo lo que van a ver ahorita en el Agrotianguis es de calidad. Es gente que lo hace con mucho amor y se respeta todo el procedimiento. Pero hay algo muy importante que nos ha instruido nuestro gobernador y es apoyar a darle el valor agregado a los productos. Uh-huh. Y con eso, ya sabemos, tenemos mezcaleros que han tenido medallas de oro, plata y sobre todo también ahorita se van a concursar a Bruselas. Nuestros mezcales se van a Bruselas. Uh-huh. Tenemos extraordinariamente calidad.
2: Subsecretaria, ¿cómo se benefician los productores de forma directa? Aparte de ponerlos en vitrinas tan importantes como está este Agrotianguis, ¿hay apoyos directos para ellos en este proceso de agregar un valor a sus productos?
1: Sí, tenemos una dirección que se llama Servicios a la Competitividad, que es un programa que te apoya a registrar tu marca, tener tu logotipo, tener tu tabla nutrimental, tener certificaciones y no solo una o dos, tres certificaciones, las que sean necesarias para el producto. Así como también acudir a ferias internacionales y tendremos unas buenas noticias por ahí para todo el comercio de Puebla, pero más adelante. Muy ya bien. Lo comunicará la secretaria.
2: ¿Cuántos vendedores de estos productos estarán hoy y cuál es el alcance pues que se tiene?
1: Sí, tenemos alrededor de 40 productores que estarán el día de hoy en la plaza. Ya les comentaba de diferentes productos y sobre todo de diferentes regiones de nuestro estado.
0: Ok, entonces la invitación, ¿a partir de qué hora?
1: A partir de las 9 de la mañana hasta las 6 de la tarde, el día de hoy, hasta el domingo.
0: Muy bien. ¿Cuál es el llamado a la gente a asistir? Porque además, pues uno puede hacer ya prácticamente la despensa. Estoy hablando de algunos CES, hablando de las hortalizas que se pueden adquirir, algunas plantas también. ¿Qué es lo que más se busca en ese tipo de encuentros?
1: Se busca fortalecer la economía social. Es lo más importante. Apoyar a nuestros productores, consumir local y que sigamos creciendo económicamente y el bienestar social de las familias poblanas.
2: Muy bien, gracias Ana Sharey Eulogio Aguilar, subsecretaria de Desarrollo Rural, por estar esta mañana con nosotros haciendo esta invitación. Entonces, a partir de hoy, de 9 a 6 de la tarde, de aquí hasta el día domingo.
1: Así es, los invitamos, los esperamos, están deliciosos, no se van a arrepentir.
2: Muchas gracias. Bueno, vamos a otro tema rápidamente. Se fortalece el UNICREA, la Universidad, el Aprendizaje de Arte y Cultura. Cheque usted nada más la nota de Andrea Casco.
3: 160 estudiantes de la primera generación de la Universidad de la Creación del Arte y la Cultura, UNICREA, comenzaron su formación profesional bajo un modelo que busca llevar el aprendizaje más allá de las aulas. A través del modelo Escuela-Museo, el alumnado combina los conocimientos académicos con experiencias prácticas en espacios culturales y museográficos de Puebla, como parte de una preparación enfocada en el campo profesional.
4: Aquí el modelo de UNICREA permite que el alumnado, las alumnas, los alumnos, generen comunidad y que lo que aprenden en el aula van y lo experimentan, lo viven en la comunidad.
3: Las y los estudiantes desarrollan herramientas especializadas en áreas como gestión cultural, conservación de acervos, museografía, curaduría, creación escénica y producción cinematográfica.
5: El arte es historia, no solo es arte. Entonces, siento que aprender de todo esto es una

0: oportunidad muy grande para poder conocer de dónde venimos y poder representarnos el cómo convivimos como cultura.
1: Plantea una formación artística vinculada con la comunidad y con los espacios culturales de Puebla para que su primera generación tenga contacto con el campo profesional desde el inicio de su preparación universitaria. Para SICOM Noticias, Andrea Casco.
2: Gracias, 7:48 y bueno, pues vamos con más información, pero antes tenemos más mensajes del auditorio.
3: Sí, la terminación, es que estoy retomando donde me quedé, para que vean que sí los leemos todos. ¿Eh? Sí. Dice, espero pronunciarlo bien, Yowalichán es de origen náhuatl y significa la casa de la noche. Aquí en Hueyapan, Puebla, hace frío, con ganas a llover, sí, muchísimas gracias por esperarnos hasta allá, tan lejos. Saludos al maestro Norberto Hernández Lozadas y la maestra Alma Martínez Almazán, aquí promoviendo la lengua náhuatl para rescatarla y conservarla.
2: Muy bien. Tengo mensajes de Facebook que no los he leído. Ahí vienen. Karen Rivera dice, ¿cómo están? Buenos días, saludos, gracias. A Sandra Anán también está reportándose. Saludos, buen día, ya es viernes, gracias a Dios, ya es viernes.
3: ¿Cómo se disfruta? Saludos, amigos de las noticias. Los escuchamos en Tianguismanalco, Acatlán. Por fin llovió algo por acá porque habían estado muy escasas las lluvias. Saludos, familia Ramírez Cruz.
2: Dice también Felipe Jaro, buenos días, 2 de octubre, no se olvida, es mi cumpleaños, saludos, bonito programa. Felipe, muchas felicidades, te mando un fuerte abrazo, que disfrutes este día, que agradezcamos lo que significa llegar a cumplir un año más. Lo mismo para Tania, que está cumpliendo años también de parte de su papá, de Víctor Estudillo, gracias. Dice, buenos días a mis amigos de SICOM Radio, mi estimado Jerry Gerardo Herrera, hoy es cumpleaños de mi hija Tania, ¿podrías cantarle las mañanitas? Hoy es un día especial, cumple 25 primaveras, decirle que la amamos. No puedo cantar, pero sí poner las mañanitas, mira, acá está.
3: Si puedes cantar.

0: poner la pista a mi tono.
1: Ah. Mm. Sí.
0: Así es.
1: Gracias por explicarnos. Siempre que vengo aprendo de ti algo de la voz.
0: No, pues excelente, qué bueno.
1: Minerva Luna también nos manda mensajes. Buenos días, saludos desde la Sierra Norte de Puebla, Huauchinango, pueblo mágico. Uh-huh. Al fondo se puede ver el cerro de Zempoala. Atentamente, Mine Luna. Gracias, gracias a usted, sobre todo por compartirnos, por tomarse el tiempo de tomar esta fotografía y además enviárnosla. Yo creo que vale mucho la pena que también a través de la cuenta de Sicom Radio podamos compartir estas imágenes.
0: Claro.
1: Que justamente nos hacen ustedes el favor de mandárnosla, y además es un agasajo ver el paisaje de cualquiera de la sierra, pero de la Sierra Norte de Puebla.
0: Oh. Sí, bellísimo. Oye, dice Juan B.E., dice, muy buenos días, mi estimado amigo Gerardo Herrera, un gusto verte y oírte, y gusto en conocerte desde hace mucho tiempo. Muchas gracias, Juan. A ver, voy a ver tu perfil para acordarme de ti, ¿verdad?
1: Sí.
0: Porque así nada más con esas iniciales no recuerdo.
1: ¿Tienes buena memoria?
0: No tengo buena memoria.
1: Bueno, Joel Pérez ya reportándose, buen día. Hoy es 2 de octubre, lo que sucedió en Tlatelolco no se olvida. Saludos para la familia y fuerza para seguir adelante. Aquí esperando más noticias al amanecer. Atentamente, Joel Pérez. Gracias, don Joel, por estar muy pendiente allá desde San Lucas el Grande.
0: Así es, bueno. Pues vamos a ir a más información esta mañana, y el 2 de octubre, justamente hoy, se cumplen 58 años de esta masacre, donde estudiantes fueron atacados por entonces el ejército, enviando una señal de represión, y ahí en la Plaza de las Tres Culturas quedaron cientos de cuerpos, un episodio terrible de la historia de México que no se olvidará, no se va a olvidar.

0: Al día siguiente de la masacre, el ejército acordonó la Plaza de las Tres Culturas. El gobierno dio a conocer la versión oficial del enfrentamiento, 30 fallecidos. Sin embargo, registros extraoficiales indican más de 100 muertos y 400 detenidos.
1: Desde la azotea del edificio Chihuahua, de allá dispararon, perversamente contra los soldados y contra sus propios compañeros, por el nerviosismo del momento y su falta de práctica en el manejo de las armas que ellos habían conseguido o que a ellos les habían dado, no pudieron controlar los disparos y no solamente hirieron y lesionaron a soldados, sino también a sus propios compañeros.
0: A partir de entonces, el lema 2 de octubre no se olvida, se consolidó como símbolo de resistencia contra la impunidad y la violencia desde el poder.
2: Pero de lo que estoy más orgulloso de esos 6 años, es del año de 1968, porque me permitió servir y salvar al país. Les guste o no les guste, con algo más que horas de trabajo burocrático, poniéndolo todo.
0: Sergio Castro, SICOM Noticias.
3: Pues yo no sé qué comentarios pueda agregar de esto, que es indignante. Cada vez que veo estas imágenes, cada vez que veo estas fotografías y cada vez que escucho al expresidente Díaz Ordaz hablar así, no sé qué me pasa. No sé, la sociedad en aquel tiempo comenzaba a tener estas manifestaciones. Los estudiantes pusieron el ejemplo. Los estudiantes, amas de casa, padres de familia salieron a las calles en aquella fecha aciaga, donde así, de manera autoritaria, se ordenó atacarlos.
4: Sí, además, creo que vale mucho la pena mencionar el recuerdo, pero también las acciones que actualmente se están tomando con este hecho histórico. Muchas escuelas que se llamaban Díaz Ordaz o que llevaban ese nombre, bueno, han cambiado de nombre, muchos bulevares, y eso también llama a la acción actual del recuerdo. No solamente se conmemora, sino también se sigue actuando, pues para evitar, no olvidar este acontecimiento, pero sí catalogarlo de una manera en la que no fue correcta y en la que, por supuesto, no vale la pena llevar el nombre, pues, de esta persona, de este personaje.
3: Bueno, borrar de la historia el nombre en las escuelas, pues sí, es algo, pero no podemos borrar de nuestras mentes más de no sé, es que la cifra oficial no la conocemos, pero en aquel tiempo 10,000 personas, entre estudiantes, profesores, obreros, familias completas, participaron. Se habían

0: congregado pacíficamente en la Plaza de las Tres Culturas. A las 6:10 p.m, un helicóptero lanza una bengala y es la indicación de que el batallón Olimpia, que había sido conformado para evitar este tipo de manifestaciones, porque se avecinaba ya la Olimpiada del 68 y el gobierno temía que estas protestas opacaran o complicaran los Juegos Olímpicos, etcétera. Bueno, actúa pues este batallón Olimpia, integrantes del ejército rodean el lugar y a las 6:15 p.m. los miembros del batallón Olimpia toman el edificio Chihuahua, donde estaban los líderes del CGH, que era esta organización, Consejo General de Huelga, que era conformado por estudiantes de la UNAM, del Instituto Politécnico Nacional y otras instituciones públicas y privadas. Exigían la liberación de los presos políticos, la desaparición del cuerpo de granaderos y la derogación del delito de disolución social. En la madrugada del 3 de octubre, los cuerpos de bomberos y personal militar limpian la plaza para borrar los rastros de sangre e impactos de bala antes de la llegada de la prensa internacional. Como suele pasar, borraron quizá la escena del crimen, pero no borraron de la historia esta atrocidad, este crimen de lesa humanidad.
1: Bueno, y al respecto, justamente por esta conmemoración del 2 de octubre, habrá cierres viales también aquí en Puebla capital, para que usted lo tome en cuenta, derivado de la marcha estudiantil en conmemoración del 2 de octubre de 1968, se prevén cierres viales a partir de las 10 en el Boulevard 5 de Mayo, el circuito Juan Pablo II y la 11 Sur, así es que tome vías alternas y por supuesto hay que manejar con mucha precaución.
0: Vamos a la pausa en este momento, son las 8:00 a.m. 8:00 a.m. Volvemos.
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6: 2 de octubre.
7: Es del año de 1968.
6: ¿Sabías que algunos de los hombres que participaron en la operación de Tlatelolco no vestían uniforme militar? Mientras miles de estudiantes y civiles se reunían en la Plaza de las Tres Culturas, integrantes del Batallón Olimpia se infiltraron entre la multitud vestidos de civil. ¿Su distintivo? Un guante o pañuelo blanco en la mano izquierda.
8: Alrededor de las 6:00 p.m. comenzaron los disparos.
6: La operación terminó en una represión cuya cifra exacta de víctimas todavía es motivo de investigación. Por eso, Tlatelolco no es solamente una fecha, es también una pregunta que sigue abierta. Para profundizar en el tema, La noche de Tlatelolco, de Lenia Poniatowska, o Mirar rojo amanecer, de Jorge Fons. Porque la historia no es pasado, es lo que explica tu presente. Yo soy Claudia Juárez y aquí recuerda que el pasado siempre tiene algo que decir.
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4: Bueno, estamos de regreso, son las 8 de la mañana con 3 minutos de este viernes 2 de octubre de 2026, a 53 años de esta, de este hecho histórico que marcó un antes y un después en la vida estudiantil, en la vida de las protestas en México, una fecha que no debe volver jamás, nunca, un acto como estos, ¿no?
5: Así es. La terminación 4736 ya se está reportando. Nos dice: buenos días, señores de las noticias. Me reporto desde Necaxa, Villos. Acá también Villos. Está lloviendo.
4: Muy bien, Villos. Saludos, amigo.
5: Buenos días, Gerardo, Andrea. Yo la escucho desde que usted tenía el noticiero matutino. Ah, muchas gracias. Muchos saludos. Aquí escuchamos SICOM Radio como todos los días en Tlatlauquitepec. Excelente fin de semana también para Laurita y Alina. Así que, chicas, también les manda saludos. Fernando, el señor Fernando Merino. Muchas gracias. Gracias por escucharnos y gracias por seguir nuestra trayectoria en SICOM.
4: Así es, muy bien. Bueno, vamos a ir al resumen informativo. Se mantiene la alerta por lluvias intensas en Puebla, por lo que autoridades pidieron a la población extremar precauciones y mantenerse atenta a los avisos oficiales.
5: Por esto mismo fueron suspendidas las clases en 173 municipios de Puebla ante las condiciones climáticas y las lluvias registradas en distintas regiones del estado.
4: Protección Civil y el Sistema Estatal DIF entregaron cobijas, colchonetas y kits de aseo personal a habitantes afectados por las lluvias registradas en Esperanza.
5: Continúa la investigación por la colocación de chips en piezas museísticas mientras las autoridades dan seguimiento del caso.
4: Fue presentada la convocatoria de Ruta de Voces, El Ritmo de Puebla, una iniciativa para impulsar la participación y el talento musical.
5: El Congreso de Puebla aprobó la donación de terrenos para la construcción de acciones del cablebús como parte del proyecto de movilidad para la capital.
4: El gobernador Alejandro Armenta realizó un recorrido de supervisión por la célula de bienestar animal y confirmó que la obra registra un avance del 88%.
5: Este 2 de octubre, ya lo hablábamos, se conmemora el 58 aniversario de la masacre de Tlatelolco ocurrida en 1968.
4: Este 2 de octubre arranca en Puebla el Festival de la Memoria, con actividades culturales para recordar y reflexionar sobre distintos episodios de la historia.
5: Avanzan los trabajos de rehabilitación en la 18 Poniente, obra que busca mejorar las condiciones de esta vialidad y beneficiar a quienes transitan por esta zona.
4: Habrá cierres en la 25 Sur debido a los trabajos de rehabilitación, por lo que se recomienda a los conductores tomar precauciones y considerar rutas alternas.
5: La Secretaría de Arte y Cultura vigilará los proyectos de Grupo Carso en Puebla con el objetivo de dar seguimiento a los aspectos relacionados con el patrimonio y la cultura.
4: Ayer justamente se dio la rueda de prensa, estuvo Carlos Slim, el Lu, uno de los hombres más ricos de México, donde propuso el proyecto de inversión de 4,000 millones de pesos en el centro histórico de Puebla, en esta zona de Paseo de San Francisco, Río Paseo de San Francisco, que este proyecto, hay que decirlo, lo inició el exgobernador Manuel Bartlett, pero no se concretó. Hay una plaza a medio gas donde se pretende con esta fuerte inversión darle vida y la creación de infraestructura. Vi unas imágenes de un render que pasaron ayer en esta rueda de prensa, muy interesante. La inversión no es menor.
5: Y que además estarán supervisados por el INAH.
4: Claro.
5: Es decir, esta parte de la ciudad, del centro histórico, tan importante para Puebla, bueno, estará garantizada la seguridad, por así decirlo, ¿no?
4: Sí, correcto. Es importante lo que acabas de decir. Así lo dijo el secretario de Cultura ayer, que se tiene que cuidar justamente el patrimonio de los poblanos.

0: Y este proyecto contempla no nada más protegerlo, sino además visibilizarlo, ¿no?
1: Ahí en los barrios.
0: Sí, es muy bonito, muy interesante.
1: Muy bien. En Puebla, cerca del 11% de la población entre hombres y mujeres manifiesta interés en someterse a algún procedimiento estético, de acuerdo con los datos presentados.
0: En Información Nacional, la presidenta de México, Claudia Sheinbaum, anunció acuerdos para impulsar la producción y exportación de aguacate con acciones destinadas a fortalecer este sector productivo.
1: Olinia entró en una nueva fase de producción y distribución como parte del desarrollo de este proyecto automotriz mexicano.
0: Y mire, en el Querétaro, en una secundaria de Querétaro, un estudiante de 13 años atacó con un saldo de 4 personas heridas. También en Torreón, Coahuila, alumnos y profesores fueron evacuados tras un ataque armado cerca de una escuela secundaria del ejido La Unión.

0: Muy bien, son las 8:09 de este 2 de octubre y bueno, seguimos en la segunda hora de Noticias al Amanecer. Hoy justamente inicia este Festival de la Memoria, que aquí nos han dicho, estuvo el secretario recientemente, Fritz Glockner, nos ha hablado de que este festival no tiene un límite. Hoy inicia y va a continuar de manera permanente, pues poniendo en valor muchos de los hechos históricos de los cuales pues debemos tener el conocimiento.
1: Sí, también hay que ser muy cuidadosos, pero también en muchas ocasiones lo que no se conoce, bueno, pues no se respeta, y por eso es que este Festival de la Memoria pues nos interesa a todos.
0: Aquí está la información con Adán Morales.
2: El Festival de la Memoria en Puebla arranca este 2 de octubre con una programación que reunirá diversas actividades culturales y artísticas para preservar y celebrar la memoria colectiva.
3: Creo que no hay otra fecha más incrustada, más tatuada en el colectivo imaginario que el 2 de octubre, que se acompaña siempre con el no olvido.
2: Durante el festival se contemplan presentaciones artísticas, actividades culturales y espacios de encuentro para acercar a las familias poblanas al patrimonio, las tradiciones y las expresiones culturales de la entidad.
4: Son actividades que se van a realizar en Casa de Cultura. Iniciamos a las 12 del día con la presentación del libro No Fuimos Héroes, de Julio César López Arévalo. Esto será en la Sala Rodríguez Alconedo.
2: Las actividades son gratuitas, con propuestas dirigidas a públicos de todas las edades. Con imágenes de Aurelio Martínez para SICOM Noticias, a Morales.
0: Gracias, son las 8:11. 8:11. Bueno, avanza también la rehabilitación de la 18 Poniente.
1: Así es, esta es información de nuestro compañero David Portillo.
5: La imagen urbana de la avenida 18 Poniente comienza a tener un cambio significativo después de 40 años de total abandono que generaban accidentes ante el deterioro de la carpeta asfáltica.
6: Estamos muy contentos y muy agradecidos con el gobernador porque trae una maquinaria de primer nivel que hace que avance rápido esto. Estas obras se han hecho hasta en una semana. Tienen una velocidad increíble. Como 30, 40 años, nosotros tenemos 45 años viviendo en esta colonia y nunca se había hecho esto. Es la primera vez y estamos muy contentos.
5: El gobernador Alejandro Armenta realizó un recorrido de supervisión de obra que presenta un avance físico del 61% luego de haber iniciado el pasado 14 de septiembre. Durante la revisión, destacó que su administración rehabilitará todas las calles del estado con el apoyo del gobierno federal.
7: El 80% estaban destrozadas cuando nosotros llegamos, el 80%. Todavía faltan 10.000 calles que no tienen pavimento. Esas las vamos a trabajar con un modelo de, es en la periferia, de adoquinamiento con el lirio. Esta vialidad es de jurisdicción municipal, esta. Sin embargo, nosotros no evadimos que si el municipio no lo puede hacer, no tiene el dinero, no lo quiere hacer, nosotros lo tenemos que hacer porque...
5: Los trabajos de rehabilitación de la avenida 18 Poniente son entre Boulevard Norte y Diagonal Defensores de la República, con una longitud de 1.60 kilómetros.

0: equivalente a 38 calles que tienen un impacto directo en 59.680 habitantes de colonias como Maestro Federal, Villa San Alejandro, Las Hadas Mundial 86, Lázaro Cárdenas Oriente, El Tamborcito, José María Morelos y Pavón y San Miguelito.
1: Bueno, es una gran ayuda porque independientemente del tema de la rehabilitación de la pavimentación y que eso implica pues la movilidad de nuestros alumnos y de nuestros docentes, pues también implica el tema de contexto de la zona. Pues un pavimento bien rehabilitado da mayor seguridad. Como el programa es integral, también están viendo lo del cualquier problema de agua, cualquier problema con luz.
0: La rehabilitación de las calles no solo es mejorar la imagen urbana de las colonias en Puebla, también busca generar bienestar y seguridad social que propicie mejores entornos para el desarrollo de las familias poblanas. Con imágenes de Kevin Lizana, para SICOM Noticias, David Portillo.
2: Bueno, muy bien, son las 8:13, 8:13, y vamos a cambiar de tema. Ya está con nosotros quien más sabe y quien es el mejor entrevistador, Don Toño Bascal, de deportes.
3: Gerardo, gracias, buenos días, Andrea, un gusto estar contigo, Toño, buenos días. Y bueno, pues sí, con mucha información deportiva, es un fin de semana con mucha actividad aquí en Puebla, juegan los Borregos Poblanos mañana.
2: Ah, bueno.
3: Fútbol americano.
2: Oye, vienen de perder, ¿no?
3: Vienen de ganar, y los aztecas también ganaron, los aztecas juegan hoy, pero como visitantes en la UNEFA para ambos equipos, eso sí, los dos partidos son fundamentales para ya ponerse en marca ganadora. 3 ganados, 2 perdidos, hay actividad de la Liga AVE de baloncesto, donde, bueno, pues hay 5 equipos poblanos en la rama varonil, en primera división, y 2 equipos poblanos en la rama femenil, porque en las ligas universitarias sí hay ascenso y descenso. Entonces, hay, por eso decimos que hay primera división.
2: Ah,
3: ¿no?
2: Sí.
3: O sea, ahí sí hay ascenso y descenso.
2: Hay competitividad.
3: Hay competitividad y entienden que hay méritos deportivos y que también hay, pues, castigar la mediocridad, y por eso, bueno, pues, las ligas universitarias se deben seguir en este país, porque además tienen muy buen nivel, y bueno, pues, también habrá actividad de la Liga Estatal de Voleibol, que vivirá su segunda jornada, aquí en Puebla, pero también en las regiones del interior del estado. Es un proyecto muy interesante de la mano de Jessica Ibarra y de, bueno, pues de la que emana de la llegada de guerreras de Puebla este mismo año. Entonces, bueno, pues digamos que ahí se ha logrado un círculo virtuoso del equipo profesional. Demostró que hay un gusto muy particular, muy importante en el estado por el voleibol femenino, bueno, por el voleibol en general, voleibol de sala, y entonces por eso esta liga estatal abarca 10 regiones del estado, y verdaderamente, porque a veces hay torneos que se ponen estatal, pero que solamente son de aquí, de Puebla, capital. No, aquí estamos hablando verdaderamente que es un torneo estatal. Qué por bueno. Eso se va a llevar a cabo en 10 regiones, en ambas ramas, y vivirá su segunda jornada, porque las actividades son el fin de semana. Entonces, bueno, es parte de lo que tenemos aquí en Puebla este fin de semana. No hay fútbol, porque ahora sí suspendieron la jornada como parte de la fecha FIFA, ¿no? La semana pasada sí hubo jornada, esta no, las incongruencias de la liga, de Doña Liga MX, y bueno, pues entonces habrá que esperar.
2: Nos... suspendieron por los partidos que iba a tener, ¿no? Los encuentros internacionales.
3: Que finalmente, pues es lo que hacen, perdóneme la expresión, la palabra, pero no encuentro otra, ¿no? Las ligas civilizadas en el mundo suspenden sus torneos, y en el fútbol mexicano, la fecha FIFA es cierto, es una fecha FIFA larga, de prácticamente de 2 fines de semana, pero el fin de semana pasado México sí tuvo jornada.
4: Sí, a mí me extrañó.
3: Entonces, realmente lo que llama la atención es que la semana pasada hubiéramos tenido fútbol de clubes cuando ya estaba jugando la selección nacional. En esta, digamos que sí se da la normalidad de juega la selección mañana contra Estados Unidos. Tercer partido para Rafael Márquez, es duda Gilberto Mora, pero la realidad, Gerardo, Andrea, es eso, un partido amistoso, es un partido de preparación. Sí es contra Estados Unidos, sí el pique, pero la realidad es que hay que dejar trabajar a Márquez. Sí. ¿Para qué ponerle? No puede perder, es que perder contra Estados Unidos, por favor.
2: No.
3: Es un partido amistoso. El objetivo es que Márquez vaya conociendo a sus jugadores.

0: Sí, los jugadores a Márquez ahora ya como director técnico. Entonces, bueno, pues ojalá México juegue bien. Creo que lo hizo muy bien ante Colombia. Me gustó lo que vi. En cuanto a intenciones, contra Perú hubo un paso atrás, hubo muchos cambios, pero hubo hasta experimentos, pero precisamente esos son los juegos amistosos. Si Márquez no hace los experimentos en los amistosos, después le vamos a estar recriminando que por qué experimentó en el partido oficial. Calma. Entonces, bueno, pues no se acaba la vida por una derrota ante Estados Unidos.
1: Claro.
0: Mañana en un partido amistoso.
1: Pero ya estás pronosticando la derrota.
0: No. Estados Unidos pues vive un proceso. Yo no entiendo por qué mantuvieron a Mauricio Pochettino. Se ve que le cae bien al presidente Donald Trump, porque con eso de que le agradeció que Donald Trump haya intervenido en aquel momento para que le retiraran la roja a Florin Balogun. A mí Pochettino siempre me ha parecido un tipo, un técnico sobrevalorado desde que estaba en Europa, y en Estados Unidos, con una plantilla con talento, pues no ha terminado de explotar. Estados Unidos siempre es así como, ¿qué jugadores tiene? Y están en Europa. ¿Y a dónde llegaron? Igual que México. Y de hecho, México se despidió en el Mundial con más dignidad, peleándole a Inglaterra. Estados Unidos se fue rápido ante Bélgica, goleado por el equipo belga. Entonces, calma también en ese sentido. Y Mauricio Pochettino, pues en ese momento que Donald Trump le retiró la tarjeta, bueno, sí, intervino para que le retiraran la tarjeta roja a Florin Balogun, bueno, pues en rueda de prensa dijo, sí, lo voy a ocupar, y gracias al presidente de Estados Unidos. Y hoy se rasga las vestiduras porque el Manchester City fue declarado culpable por la Liga Premier de violar las reglas económicas. ¿Somos o no somos? ¿No? Eres tan ético, ¿por qué entonces no dijiste no voy a ocupar a Balogun a pesar de que le quitaron la roja? Entonces, bueno, además de sobrevalorado, incongruente. Bueno, pues ese es el técnico de Estados Unidos.
1: Sí, hay muchos que se saben vender nada más.
0: Así es. Por cierto, hablando del City, porque ya lo cité, el City ya apeló esta declaración de culpabilidad por violar las reglas económicas de la Premier. ¿Y esto qué significa? Se determina una comisión independiente, verdaderamente independiente. El presidente de esa comisión tiene antecedentes como juez en Inglaterra, más otras dos personas, que vuelven a estudiar el caso, y que tienen hasta 12 semanas para deliberar y para tomar una decisión. Es decir, tienen hasta 12 semanas. Probablemente el tema del City lo conoceremos ya como decisión final a finales de este año o principios de 2027. Con esta apelación del Manchester City, porque bueno, pues algunos ya también andan diciendo que cosas por fuera de tono, ¿no? Bueno, pues eso sí, esa comisión de apelación, lo que determine ya será ley prácticamente, ¿no? Entonces, ahí habrá que esperar todo este tiempo para determinar qué sucede con el Manchester City, al que muchos ya consideran que, bueno, pues verdaderamente es culpable. Y es cierto que ya la Liga Premier dijo que sí, pero, bueno, pues el City se está defendiendo y habrá que esperar qué sucede, ¿no? Entonces, eso en cuanto al fútbol. En el caso del Puebla, el diario Grada dio a conocer que fue objeto de un embargo y de una congelación de cuentas por este conflicto jurídico, o este proceso jurídico, mejor dicho, que vive con respecto a su anterior dueño, el señor Ricardo Enaine, que, bueno, pues hay que recordar que él es el dueño
1: del nombre
0: Club Puebla FC. Es el dueño del escudo. Este que tiene el Puebla es parecido al que más cariño le tiene la gente. ¿Qué le hace falta a este para ser el que tiene más cariño? Las estrellas de los campeonatos. No le pueden poner las estrellas porque ese escudo es propiedad de Ricardo Enaine. Frases como somos muchos más que 11, frases como camoteros, la franja, todo eso es propiedad de Ricardo Enaine ante el Instituto Mexicano de la Propiedad. Y entonces, como parte de las reclamaciones jurídicas, se habla de 223 millones de pesos.
1: Qué bárbaro.
0: Y entonces por eso le habrían congelado las cuentas al Puebla. La directiva del Puebla también trascendió que se reunió con los jugadores y les dijo que, bueno, pues hay solvencia para cumplir con los compromisos, que no va afectar, ¿no? Por ejemplo, en sus pagos, pero bueno, pues otra vez el Puebla en el ojo del huracán.
1: Sí.
0: Y en ese sentido, yo nada más hago una pregunta. Pues que no se supone que en la Liga MX todos los equipos estaban bien ordenaditos y son un ejemplo de manejo financiero, social,

0: ejemplar y por eso no se permite que haya ascenso y descenso, porque quién sabe quiénes serán los que suban.
1: O sea, que suban unos que quién sabe qué, ¿no? Que no traigan, ¿no?
0: Entonces, pues, ahora no entiendo este nuevo escándalo, claro, ¿no?
1: ¿Y qué va a decir? ¿Os va a intervenir? ¿Va a mediar? ¿Va a algo?
0: No, es además un conflicto entre particulares, ¿no? Entonces, sí, habrá que determinar, recordando que, bueno, pues la época de Ricardo Lainez como dueño del Puebla fue polémica, ¿no? O sea, tuvo muchos momentos muy complejos, sí, momentos incluso de valentía. Hoy son otros tiempos, pero en el Puebla, con Ricardo Enaine, ya había casi firmado con una televisora fuera de las de siempre.
1: Sí.
0: Y por eso, bueno, pues el imperio, bueno, pues coleteó y contraatacó con fuerza, y al final tuvo que firmar con los del Ajusco, ¿no? Y ahí empezó esta relación Puebla con el Ajusco, que terminó después cuando los López Chargoy ya eran dueños del equipo, terminó Azteca quedándose con el Puebla de la Franja. Pero bueno, pues vamos a ver esta nueva etapa del equipo de la Franja. Y nada más para cerrar, ayer empezó la NFL, ganaron los Browns de Cleveland, que llaman la atención, 3-1, le pegaron a los Acereros de Pittsburgh, y también en Grandes Ligas ganó Atlanta 6-2 a los Phillies de Filadelfia, con lo cual Atlanta será el rival de los Dodgers de Los Ángeles en la serie divisional. Las series divisionales arrancan mañana: Dodgers Atlanta y Cerveceros Padres en la Nacional. En la Americana, Tampa contra Yankees, y también el duelo entre los Guardianes y los Medias Blancas de Chicago.
1: En el regresando rápidamente a la NFL, ¿quién es este receptor que a una mano atrapa? Nada más vi la jugada, no los conozco por nombres, pero atrapa el balón y para un touchdown cerca de la yarda 20. Era un pase dificilísimo, pero largo como es.
0: Yo creo que habrá que checar, porque hay varios que ya hacen eso, pero de los que ha llamado la atención esta campaña, precisamente el receptor de los Browns de Cleveland, que es novato, se apellida Boston.
1: Ah, ¿es negro?
0: Sí.
1: Ah, entonces es él. Enorme, es una garrocha. Es tremendo, o sea, descolgó el balón, yo creo que más de 3 metros, o sea.
0: Sí, y bueno, pues la verdad es que los Browns están jugando bien, habrá que verlo si pueden mantener el ritmo, pero por lo pronto son líderes de su división, un equipo que desde que reapareció, la verdad es que ha tenido más campañas perdedoras que momentos destacados.
1: Muy bien, vamos a seguir de cerca estas actividades. Mi querido Toño Abascal, gracias por estar esta mañana con nosotros. Siempre lo he dicho, el hombre más informado en deportes en Puebla.
0: Gracias, Gerardo, gracias, André.
1: Así es. No, está aquí con nosotros en Noticias del Amanecer. ¿De qué me hablas, Andrea Casco?
2: Tienes toda la razón.
1: Vamos a la pausa en este momento, regresamos, son las 8:25.
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6: El 2 de octubre de 1968 ocurrió uno de los hechos más graves en la historia contemporánea de México,
7: la masacre de Tlatelolco.
6: En la Plaza de las Tres Culturas, fuerzas del Estado reprimieron una manifestación estudiantil que exigía libertades democráticas, diálogo y respeto a los derechos humanos. Hasta hoy, el número exacto de víctimas sigue sin esclarecerse por completo. Esta fecha nos invita a reflexionar sobre la importancia de la memoria, la justicia y la libertad de expresión. 2 de octubre no se olvida.
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1: Bueno, estamos de regreso, son las 8:29 a.m. Tenemos más información, algunos reportes que están llegando también con nosotros. Y esto yo creo que hay que mencionarlo. A ver, del programa de Armenta Contigo, que pasa los días martes a las 11:00 a.m, nos han llegado algunos reportes de que hay gente que está aprovechando este acto de buena voluntad y se está haciendo pasar como gestor o intermediarios, y que incluso en algún momento hasta dinero han pedido, con ofreciendo que su solicitud o petición hacia el gobernador va a ser atendida. Queremos decirles que no se dejen engañar, que todos los reportes y solicitudes ciudadanas de Armenta Contigo son gratuitos. No existen gestores, no existen intermediarios, no existen compadres, no existe nadie que pueda ni deba pedirle dinero para atender o agilizar ninguna solicitud. La atención es directa. Aquí hemos visto a 10 de mis compañeros atendiendo los teléfonos todos los martes a las 11, de 11 a 1, atendiendo de manera directa los reportes, sin gestores y sin costo.
2: André. Sí, claro. Y ya sabe, los números justamente para que usted pueda hacer cualquier petición aparecen durante la transmisión y ¿sí? serán atendidos aquí mismo en las instalaciones de SICOM. Aquí hay una mesa todos los martes de gente de cada secretaría, porque eso hace que se canalice directamente. Y bueno, también hay que mencionar en esta temporada de lluvias que, bueno, hay que tener mucho cuidado, evitar cruzar ríos, arroyos o calles inundadas y alejarnos de laderas, cauces y otras zonas de riesgo. Recuerde consultar siempre fuentes oficiales para reconocer el pronóstico, las recomendaciones posibles, posibles cierres o también las evacuaciones. Y si Protección Civil indica evacuar, hacerlo de manera inmediata. Ante cualquier emergencia, ya sabe, usted puede llamar al 911 para que sea atendida justamente la situación. Y al respecto, por las intensas lluvias del día de ayer aquí en Puebla capital, cayó una rama de un árbol en oficinas del Paseo Bravo, las oficinas justamente que están en sobre la 13 y la 11, ¿cierto?
1: Uh-huh. Sí.
2: La 13 y la 11 y la 11 también.
1: Sí, 11 poniente.
2: 11 poniente. Entonces, no, afortunadamente no hay mayores daños. La rama cayó justo en este edificio y bueno, sí habrá que esperar a que sea retirado y ver también si no hubo afectaciones en este inmueble.
1: Bueno, ya fue atendida directamente por la dirección de servicios públicos del Ayuntamiento de Puebla y fue retirada esta rama. Cualquier reporte que tenga de esta naturaleza, háganoslo saber también para conducirlo. En los municipios también donde nos escuchan, todos estos reportes también los esperamos para que sean canalizados. Bueno, vamos a platicar con nuestro amigo Mauricio García Castillo, quien es el subsecretario del deporte, porque ya se acerca la Paralimpiada.
3: Sí, buenos días.
2: Buenos días, subsecretario.
3: Prácticamente ya inició desde el 20 de septiembre y va a finalizar el 11 de octubre. Y hasta el momento Puebla lleva ganadas 21 medallas. Llevamos ganadas 3 medallas de oro, 8 de plata y 10 de bronce. Yo creo que los resultados se siguen obteniendo. Y por indicaciones de nuestro gobernador, el doctor Alejandro Armenta pidió que se le diera la misma atención que al deporte convencional, los apoyos. Cada atleta que asistió a la Paralimpiada obtuvo un apoyo de 10,000 pesos como los demás deportistas.
2: Eso ha funcionado muy bien porque hoy los deportistas pueden realmente dedicarse a su entrenamiento y no a ver cómo sobreviven, pues prácticamente, porque tampoco anteriormente no se podía vivir únicamente del deporte, ¿no?
3: Sí, de hecho, con eso les ha dado

0: más confianza. Ellos ya se están dando cuenta que nuestro actual gobernador pues tiene todo el apoyo sobre el deporte y les da una confianza de participar con más seguridad, y yo creo que los resultados se están dando. También los estímulos, igual van a tener su estímulo por medalla como el deporte convencional. Ahorita estamos participando en 5 disciplinas, lo que es bocha, para natación, para ciclismo, para tenis de mesa y para atletismo. Son 5 disciplinas y queremos proyectar para el otro año tener las 11 disciplinas para que vayamos completos. También el gobernador, muy observador, quiere que se desarrollen las demás disciplinas para deporte también. Tal es el caso de para powerlifting. Se cruza con un evento estatal que tenemos de el estatal de powerlifting. Nosotros vamos a adquirir material para poder entrenar a los de esta disciplina para el próximo año y también incursionemos en esta disciplina. El powerlifting es un deporte de pesas en un banco de bench press y requiere de un equipo especial. Son discos calibrados para que puedan dar los pesos exactos.
1: Perfecto, muy bien.
2: ¿Cuándo terminan estos Juegos Paralímpicos?
0: Termina hasta el 11 de octubre. Hoy precisamente del 2 al 4 de octubre entran para ciclismo con Agustín Caballero Chávez y Evelyn Maite Simón Serrano. Son los dos atletas que van a participar en para ciclismo.
2: Muy bien, y creo que están teniendo muy buenos resultados, este apoyo que está teniendo todos estos deportistas, creo que es trascendente. De acá saldrán algunos otros talentos que vayan a Latinoamérica, a otros países, ¿no?
0: Pues sí, de hecho, el año pasado de aquí salió el ganador del Premio Estatal del Deporte, Santiago, que obtuvo y por estímulo se llevó una fuerte cantidad de dinero y nos da mucho gusto. De aquí salió el ganador y luego el deporte adaptado es el que más medallas consigue y pues el gobernador le está prestando toda la atención.
2: Sí, muy bien.
1: Interesante. Qué buen equipo se está formando además, ¿no?
0: Sí, de hecho el equipo está creciendo y los atletas están totalmente con la confianza del apoyo.
1: Muy bien, pues lo vamos a esperar junto con los ganadores.
0: Sí, con mucho gusto, aquí les traeremos el corte final cuando termine la paralimpiada para hacer un corte final de cuántas medallas exactamente obtuvo la delegación de Puebla.
2: ¿En qué sedes se están realizando estos juegos?
0: Es en Jalisco, son las 11 disciplinas. Nosotros participamos en 5 disciplinas de paralimpiada y pues les traeremos exactamente el momento de cuando obtengan las medallas. Con mucho gusto les estaremos informando cuando vayan cayendo las medallas.
2: Recientemente también el gobernador del estado encabezó asignó la delegación poblana de Special Olympics México, ¿sí? ¿No? Que va a participar en Chile.
0: Sí, exactamente, también es un deporte adaptado, podríamos decir, y le está prestando la atención a todos los deportes. Son indicaciones de activar todos los deportes, porque en Puebla hay un excelente semillero de deportistas. Como dice él, faltaba voltear a verlos, los atletas ahí estaban, nada más era cuestión de darles la atención y se están dando los resultados. Tal es el caso del físico constructivismo, también, si me permiten, fin de semana el gobernador asistió al selectivo estatal el 19 de septiembre, se formó la selección de físico-constructivismo y pidió la sede del Mister México para el 2027 que sea en Puebla. Quiere organizarlo, que se realice en la Universidad del Deporte para ocupar las instalaciones que quedaron excelentes. Este fin de semana, el día de ayer, fue una inscripción, es un evento donde llegan cerca de 2,000 competidores. Es un día completo de pura inscripción. El día viernes participan los principiantes y novatos, el día sábado juveniles y máster, y el domingo los clasificados. Y seguramente los poblanos van a obtener resultados. Es una delegación de 19 competidores, los primeros lugares, y les estaremos trayendo los ganadores, que seguramente siempre ocupan los primeros lugares.
2: Muy bien, pues son muy buenas noticias. Hay que apoyar a nuestros atletas en diversas categorías, diversas edades. Es un gran semillero, la Universidad del Deporte ya es una realidad, es maravilloso.
0: Sí, pues aquí les estaremos trayendo los ganadores con mucho gusto si nos dan la oportunidad de traerlos.

0: La casa claro de todos sí. ustedes. Gracias, Mauricio García Castillo, subsecretario del Deporte, y estaremos pendientes.
1: Muchas gracias.
2: Gracias, buen fin de semana.
0: 8:38.

0: ya hablábamos hace un momento, el presidente de Grupo Carso, Carlos Slim en Luz, se reunió con el presidente municipal de Puebla, Pepe Chedraui, para anunciar este gran proyecto, histórico proyecto de inversión de 4,000 millones de pesos en infraestructura, en recuperación de espacios, en incluso recuperación de espacios históricos, ¿no? Y además elevar a Puebla Capital a una categoría que compita con otras grandes capitales del mundo.
1: Y reactivar con esto la actividad económica en esta zona.
0: Correcto, ¿no? Sí. Juan Pablo Ramírez tiene la información.
2: Con una inversión superior a los 4,000 millones de pesos, Grupo Carso realizará una rehabilitación integral del Centro Comercial Paseo de San Francisco, ubicado sobre Boulevard 5 de Mayo, en el centro histórico de la capital poblana. Este proyecto contempla áreas comerciales de vivienda y hospedaje, entretenimiento, entre otras atracciones para todas y todos. Durante su visita a Puebla, el presidente vitalicio del Grupo Carso, Carlos Slim Elú, se reunió con el alcalde Pepe Chedraui Budip, a quien informó que uno de los principales objetivos es el fortalecimiento de esta zona.
3: Estamos buscando tener una mayor actividad de tipo comercial, de tipo empresarial, de tipo educativo y de tipo residencial. Es una zona en la que también está cerca algunas áreas de gobierno, en las que, por ejemplo, estamos buscando. Sabemos que hay conciertos y que hay cierto tipo de eventos.
2: Agregó que se contempla además la edificación de 700 departamentos, un recinto hotelero, zonas comerciales, área de sano esparcimiento, así como la rehabilitación del centro de convenciones William O. Jenkins para que pueda recibir artistas de talla nacional e internacional. Considera también un estacionamiento de 4 niveles y 2 pisos comerciales con capacidad para tiendas, farmacias y área de pago de servicios, por mencionar algunos.
3: Esto es un estacionamiento para dar servicio a todas las áreas del lugar. Y el otro, el de la derecha, que es donde se va a hacer una inversión sustancial, habrá que hacer estacionamientos más adicionales a los que se tienen allá, tener la actividad comercial y la vivienda.
2: El proyecto generará 1,500 empleos directos y 2,500 indirectos, contribuyendo al desarrollo económico del área. Se intervendrán 45,093 metros cuadrados de superficie, que estará seccionada en al menos 4 etapas, la primera al concluirse en aproximadamente 2 años. Por su parte, el presidente municipal de Puebla, Pepe Chedraui Budip, informó que se trabajará de la mano del gobierno del estado que encabeza el mandatario Alejandro Armenta, toda vez que se tiene proyectada una rehabilitación integral de los barrios fundacionales que ejecutará la Secretaría de Infraestructura.
4: Con el gobierno del estado, que hemos tenido una participación, en la semana pasada se explicó a grandes rasgos este proyecto, y bueno, seguiremos trabajando de la mano de ellos para que pueda salir todo este tema adelante.
2: Las acciones a realizarse en el Paseo de San Francisco estarán supervisadas y autorizadas por el Instituto Nacional de Antropología e Historia, INAH, al tratarse de una zona histórica. Con imágenes de Nery Lucero, informó para Así Como Noticias, Juan Pablo Ramírez.
0: Bueno, esto último que acaba de decir Juan Pablo es muy importante, Andrea, amigos del auditorio. Por tratarse de una zona considerada patrimonio de la humanidad, este desarrollo debe realizarse en coordinación con el Instituto Nacional de Antropología e Historia y seguramente obtendrán las autorizaciones correspondientes antes de iniciar las intervenciones. El propio Carlos Slim, presidente del Grupo Carso, dijo que mantiene comunicación con autoridades municipales y estatales para avanzar en el proyecto bajo las normas aplicables a la zona histórica. El presidente municipal de Puebla, Pepe Chedraui, destacó que la inversión busca combinar vivienda, comercio,

0: y generación de empleo, además de incentivar nuevas inversiones alrededor de San Francisco.
1: Y precisamente fue la Secretaría de Arte y Cultura que dijo vigilará los proyectos que en su caso ejecute Grupo Carso de Carlos Slim en Puebla ante el interés de intervenir en la zona del Centro de Convenciones y San Francisco. El titular de la dependencia, Fritz Glockner, señaló que será importante revisar que cualquier proyecto respete el patrimonio cultural, la imagen urbana y las características arquitectónicas del entorno.
2: Creería que si se le plantean otro tipo de opciones que no tuvieran que ver únicamente con el usufructo de predios y de generar, por favor, en nuestro centro histórico, algo así como el clasismo, ¿no? Provocar la gentrificación de nuestro centro histórico, que es hermoso.
0: Ocho de la mañana con 44 minutos. Bueno, vamos a cambiar de tema y hablaremos de esta declaratoria. Bueno, aunque la declaratoria de Puebla como Patrimonio Cultural de la Humanidad no está en riesgo, el amulantaje que ha sido pan nuestro de cada día de hace muchos años sí afecta a la dinámica visual de las calles del centro histórico. Así lo dijo el propio secretario de Cultura, de Arte y Cultura, Fritz Glockner Corte, ayer en esta conferencia de prensa.
1: Señaló que la presencia del comercio informal modifica la imagen urbana de esta zona, por lo que subrayó que se trata de una situación que debe ser atendida por la autoridad municipal.
2: No es un problema de ayer. Por fortuna se han logrado coexistir y no se ha puesto en riesgo las declaratorias de patrimonio de la humanidad, nuestro centro histórico, debido al ambulantaje, que es un problema socioeconómico que no se logra resolver de un plumazo y que evidentemente tiene mayor responsabilidad, por supuesto, el ayuntamiento que el gobierno del estado o la Secretaría de Cultura.
0: 8:46. Ha estado en actividad desde hace algunos días el coloso, el volcán Popocatépetl. Ha emitido fumarolas de ceniza, por lo que hay recomendaciones para evitar daños a las vías respiratorias.
1: La actividad incandescente visible en el Popocatépetl mantiene la atención sobre una posible caída de ceniza en comunidades cercanas al volcán. Ante la presencia de ceniza, una de las principales recomendaciones es reducir el tiempo al aire libre y utilizar protección para nariz y boca. Para retirar la ceniza de patios, banquetas o superficies, es importante evitar barrerla en seco, ya que esto puede volver a suspender las partículas en el aire y aumentar la exposición. La ceniza acumulada sobre automóviles debe retirarse cuidadosamente, evitando frotar las partículas directamente sobre la superficie para reducir el riesgo de daños. Si después de estar expuesto a la ceniza se presenta dificultad para respirar, irritación intensa de ojos o síntomas que persisten, es importante buscar atención médica. Ante cualquier cambio en la actividad del Popocatépetl, la población debe mantenerse informada a través de los canales oficiales y atender las recomendaciones de las autoridades de protección civil. 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
0: 8:47.
1: Bien, hay más información, sobre todo que nos compete a todos como mexicanos, porque Olinia entrará ya a una fase de producción y distribución. El vehículo eléctrico entró a su fase de producción, luego de desarrollo realizado por grupos de inversión de universidades públicas del país. La presidenta Claudia Sheinbaum informó que para desarrollar el vehículo se concentraron en Puebla más de 70 grupos dedicados al estudio de la electromovilidad. Puso el proyecto como ejemplo de la concentración también de investigadores de distintas instituciones en desarrollos con objetivos específicos.
0: Regresamos a Puebla. La presidenta del Patronato del Sistema Estatal para el Desarrollo Integral de la Familia, la señora Ceci Arellano, encabezó la entrega simbólica de instrumental, insumos y equipo médico.

0: con un valor superior a 7.4 millones de pesos, destinados a 5 hospitales del estado a través del programa de obra comunitaria.
1: Los recursos beneficiarán al Hospital General del Sur, el Hospital de la Mujer, el Hospital de Traumatología y Ortopedia, el Hospital de la Niñez Poblana y el Hospital General de Huejotzingo.
0: Entre el equipo entregado se encuentran monitores, consumibles, instrumental, dispositivos de inhaloterapia, materiales para procedimientos especializados y otros insumos que permitirán reforzar las labores del personal médico y atender las necesidades de las y los pacientes. El gobierno federal firmó 2 acuerdos con la Asociación de Productores y Empacadores Exportadores de Aguacate de México con el propósito de fortalecer su cadena exportadora que está asentada principalmente en Michoacán y Jalisco. Esto lo anunció la presidenta de México, Claudia Sheinbaum, mediante un video en sus redes sociales donde destacó que la exportación de este producto genera 3.500 millones de dólares al año.
1: Hombre, qué importante es hablar de aguacate.
0: Qué importante, qué sabroso.
1: Sí, también.
0: No, es uno de los frutos más nutritivos y que México produce el mejor aguacate del mundo.
1: Y lo acabas de decir muy bien, fruto.
0: Sí.
1: Que de repente muchos lo meten en la zona de verduras.
0: No, pues se trata de un fruto.
1: Bueno, muy bien. Mire, esta noticia de verdad ha conmocionado a México. Un violento ataque con armas blancas se registró en la escuela secundaria número 13 del ejido de la Unión en Torreón, Coahuila, dejando a la subdirectora del plantel sin vida y 2 maestros heridos por un machete. Se informó que ambos jóvenes eran exalumnos de la escuela secundaria número 13 y que el posible motivo de la agresión estaría relacionado con sentimientos negativos hacia el plantel. La verdad es que escuchar los testimonios de los padres de familia que estaban algunos muy cerca, afortunadamente, fueron los que pasaron la voz con los demás. De inmediato llegaron los padres de familia y bueno, fueron los mismos jóvenes que trataron de resguardar algunas de sus compañeras con algunos pupitres, con algunas bancas, cerraron los salones. La verdad es que fue una situación pues muy caótica y ya se investiga, sobre todo como primera línea, si se trataba de una especie pues ahora de fenómeno de internet, de que los jóvenes hayan regresado a esta institución pues a causar estos daños.
0: Sí, es grave, es preocupante que esto esté sucediendo en nuestras escuelas. En Estados Unidos, ya sabes, por el tema de que se pueden comprar armas en cualquier lugar y todo el mundo anda armado, bueno, pero aquí en México, o sea, esto es preocupante.
1: Lo más importante es que está detenido uno de los atacantes. Y también, si me sigas, si es en sus redes sociales en los que le comentaban o le preguntaban si iba a pasar una transmisión durante estos ataques. O sea, se habla justamente pues de una gravedad y de un asunto que se había estudiado ya por tiempo.
0: Lamentable. Bueno, cambiamos de tema rápidamente. Andrea, ¿tú has comido tacos de muerte lenta?
1: No. No sé en dónde, no. Debe haber varios.
0: Marianita, ¿tú sí has comido tacos de muerte lenta? De pronto, ¿no? O sea, yo me acuerdo que una vez fui a la Ciudad de México, salgo del Metro X, ¿no? De la estación del metro. Y yo vi que con una alegría estaban comiendo unos tacos tan sabrosos. Sí. Y con la persona que iba me dijo, pues, ¿qué onda? Unos tacos, sale. No, qué cosa tan deliciosa, ¿eh?
1: Ah, pensé que te había ido muy mal.
0: No, tengo estómago de acero.
1: Qué bueno.
0: Pero tenga usted mucho cuidado porque recientemente, bueno, en esta época del año, comer en la calle ya es un riesgo porque puede estar contaminada la comida y causar salmonelosis.
1: No, hombre.
0: ¿Sabes qué es la salmonelosis? Sí.
1: Bueno, no sé exactamente qué es.
0: Bueno, ahorita te vas a enterar. Manuel Águila tiene el reporte.
2: La salmonelosis es una de las infecciones intestinales más comunes, causada por la bacteria Salmonella. Se esconde principalmente en carnes contaminadas, pollo, huevos crudos o mal cocidos y agua sin tratar.
3: La salmonela es una infección del tracto digestivo.

0: y obviamente es causada por bacterias que se llaman salmonela. Es una infección de transmisión por comer alimentos contaminados.
1: ¿Cómo identificarla? Los síntomas suelen aparecer entre 6 y 72 horas después de la ingesta. El cuadro principal incluye diarrea intensa, fiebre alta, dolores abdominales fuertes y vómitos.
2: Pues evitar enfermedades es que lave uno bien las verduras, ¿no? Y pues hay que lavarlas con jabón, una gotita de cloro y desinfectante.
1: Aunque muchos casos se resuelven en pocos días, existen señales de alerta críticas que exigen acudir al médico de inmediato. Deshidratación extrema, boca seca, ausencia de orina, fiebre superior a 38.5 grados, sangre en las heces o síntomas que no mejoran tras 3 días.
0: Evitar el consumo de alimentos crudos o productos sin pasteurizar y limpiar bien los utensilios con los que nos vayamos a alimentar. Entre sus síntomas más comunes tenemos la diarrea, que en ocasiones puede ser con sangre.
1: Los expertos recomiendan 4 pasos básicos: lavarse las manos frecuentemente, separar los alimentos crudos de los cocidos para evitar la contaminación cruzada, cocinar completamente el pollo, la carne y los huevos y refrigerar los restos de comida de inmediato. Mantener la higiene en el hogar es la herramienta más poderosa para proteger a su familia. Con imágenes de Nery Lucero, informó para SICOM Noticias, Manuel Águila.
3: Bueno, ahí está la recomendación para que cuide mucho la preparación de los alimentos, para también evitar que estos se contaminen y comer en la calle bajo su propio riesgo y cuenta,
4: Sí,
3: ¿no?
4: no, con mucho cuidado.
3: Mejor ir a los lugares conocidos y no experimentar, la verdad.
4: Pues sí.
3: Aguantarse un poquito el hambre y por muy bueno que se vea, híjole, cuidado,
4: Sí,
3: ¿no?
4: con mucha precaución. Y también lo que decía, si algo no lo llega y lo ves y no te da confianza, mejor no comértelo.
3: Bueno, ya, bueno, te decía en el corte que yo ahora sí que por convivir, no dije que eso estaba echado a perder y lo comí y me enfermé.
4: Qué cosa. Oye, mira, nos escribe la terminación 4736, dice, tiene 58 años la matanza de Tlatelolco, a mí no se me olvida, yo estaba cursando tercero de primaria. Saludos.
3: Fíjate.
4: Gracias por escucharnos. Saludos, excelente día por este medio. A ver si me pueden apoyar a contactar un delegado del Infonavit por atención, gracias. Sí, tenemos el número de contacto del Infonavit. Se lo voy a pasar también a través de ese número para que usted se ponga en contacto y bueno, no triangulemos, sino que usted pueda justamente ya hacer su petición. Hola, buenos días, saludos a todos en cabina. Todos los días escuchamos el programa. Mira, gracias por su comentario.
3: ¿Qué?
4: Me da pena.
3: ¿Qué dice?
4: Oh, bueno, dice que le gusta escucharme.
3: Ah, muy
4: Muchas
3: bien.
4: gracias.
3: Excelente. A ver si es cierto. No, no es cierto.
4: No, sí es cierto. Por eso no lo quise leer.
3: Sí, bueno, rápidamente antes de irnos, le recordamos justamente que no se deje sorprender, no se deje sorprender. Todos los reportes y solicitudes ciudadanas del programa Armenta Contigo son gratuitos, gratuitos. No existen gestores, no existen intermediarios, no existen líderes, lidercillos ahí que se quieran colgar la medalla. Nadie puede pedirle dinero por atender o agilizar una solicitud que usted haga. Comuníquese directamente al 22 22 73 77 26. Su reporte será recibido y canalizado para su atención. Armenta Contigo, hay atención directa, sin gestores y sin costo, Andrea.
4: Sí, y por supuesto, le decía, usted puede hacer las llamadas, aparecen los números en el programa en vivo para que esté pendiente y será respondido por uno de nuestros compañeros que están aquí todos los martes en las mismas instalaciones de SICOM.
3: Es correcto. Ya nos vamos. Gracias a Lina, gracias a Naomi, gracias a Richard, que no sé dónde está. Gracias, Andrea Casco.
4: Gracias a ti, Gerardo. Que tenga un buen fin de semana.
3: El lunes en punto de las 7 los esperamos. Gracias.
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8: ¿Qué tal? ¿Cómo están? Muy buenos días. Bienvenidos a Respuesta Inmediata. Soy su amiga Rita Sánchez. Muy contenta de estar con ustedes. Y bueno, pues nuevamente con mi querido abogado Víctor Gutiérrez. ¿Cómo estás, abogado?
9: Buenos días, licenciado. Muy bien. Gracias al auditorio que nos está escuchando y aquí estamos.
8: Oye, ya sabe que nos puede mandar su teléfono o mensaje más bien al número 22-24-29-52-84. Y también al WhatsApp de cabina 22-15-87-56-57. Y bueno, pues marcarnos a cabina 22-22-73-77-16 o 17. Muchas veces nos marcan, abogado, al teléfono que es de una servidora, pero que es de todos ustedes de hace muchos años. Y ya estamos octubre, nada, de terminar el año, y además del aniversario.
9: El aniversario del programa.
8: El 11 de noviembre, 16 años, gracias a todos ustedes. Entonces, ya les vamos a avisar, bueno, casi siempre se hace una transmisión especial. Y pues es lo que hacemos con todo gusto para ustedes, con un secretario que está de invitado o de padrino, y quiere decir de padrino, de que de presente y dando respuesta inmediata. No crea que a nadie le pedimos un peso, nada, para celebrar el aniversario, créame usted, corre a cuenta de una servidora. Así que, para que, ¿no? Porque luego vayan a decir, ¿cómo es su aniversario? Pero no. Bueno, mire usted, aquí están, me están mandando mensaje justo al 2224. Y teníamos una llamada la vez pasada, abogado, justo de hackear tu WhatsApp. Sigue pasando esto. Tengo que tener el de dos pasos, verificación. ¿Qué hago cuando me hackean mi WhatsApp?
9: Sí, bueno, lo primordial es cómo evitarlo, ¿no? Para que no nos llegue a pasar esto. La forma que más está usando últimamente para poderte hackear el WhatsApp es mediante temas de paquetería. Te llega un mensaje o una llamada de soy tal paquetería, tienes un pedido, y como muchas veces nos agarran en las prisas, nos agarran haciendo la comida,
8: o recogiendo, si pediste algo,
9: o puede juntarse con que sí pediste algo. Uh-huh. Ah, sí, claro, pero necesitamos el código de confirmación que le va a llegar para. Entonces, como te agarran a la. Ah, sí, y les das el código. En el momento que tú das ese código, es en el momento que te hackean el WhatsApp. Uh-huh. Me comentaba una clienta alguna vez, bueno, ¿y de qué le sirve el WhatsApp si yo solo platico con mi comadre? Uh-huh. ¿Qué pasa con esto? Muchas veces pues se hace mal uso de este WhatsApp. ¿Por qué? Para temas de pedir dinero a tus conocidos, para temas de, vamos a usar la palabra, de un secuestro expreso, un secuestro imaginario. ¿Qué quiere decir con esto? Que te mandan mensaje, tengo a tu hija, tengo a tu hijo, Ajá. si no me das tanto.

0: Entonces, sí te puede generar un problema legal, más ahora con el tema de la vinculación de las líneas, porque recordemos que antes, pues tú decías, no, pues yo no tengo ese número. Ahora con la reforma federal para el tema de vinculación de líneas, pues todo lo que hagas con ese número repercute directamente hacia tu persona. Todo el tema legal que se genere con este número, ¿no? Entonces, ¿cuántas veces no nos han pedido de que, ay, hola, licenciado Víctor, ¿cómo está? O hola, Víctor, ¿no? Como si fuera un familiar, necesito que me deposites tanto porque me urge algo, y tú te la vas creyendo, ¿no? O sea, te asustas porque dices, pues si es el WhatsApp de mi primo, de mi hermano, de mi mamá, de mi papá. Entonces, lo primero es cómo evitarlo en este tema de paqueterías. Ninguna paquetería les va a mandar un código para recibir su paquete, ninguna, o sea, la paquetería que sean, ninguna se los va a pedir. ¿Qué sí puede pasar? Que les llamen para confirmar si están en su domicilio, uh-huh, o para decir ya estamos afuera, pero ninguna paquetería les va a pedir un código que llegue por WhatsApp. Eso sería para prevenir. Ya cuando nos pasa, lo primero es avisar a nuestros seres queridos o por medio de otra red social que ha sido vulnerado nuestro WhatsApp, para que pues estén atentos y no vayan a caer en estas estafas, ¿no?
1: Fíjate esta historia que, bueno, yo quería que ella la contara y posteriormente ojalá que pueda enlazarla. Ella no, dicen que tiene que dar de alta, entonces ya no puede sacar llamadas ni mensajes justo en este registro, que vamos a hablar también posteriormente de ello, abogado, como que si no se cumple el plazo y no lo registraste, pierdes tu número para siempre, forever, never, lo que pase, ¿qué sucede? Y ella dice que dijo, no, ya me tengo que registrar y ya me lo dieron de baja, ¿no? Que fue ahí por Plaza San Pedro, adelantito, hay como un local de esta marca, esta empresa, pues lo voy a decir, de Telcel, y entonces dijo, en lugar de irme a un centro grande para más rápido, pues aquí entro, y que entró y estaba un joven trabajando, según, y que le dijo, bueno, sí, présteme su teléfono. Le tomó el teléfono, que le registró, según la dio de este, la registró y otra vez, porque si no lo haces en tiempo y forma, tienes que ir sí o sí a un centro de atención, ¿verdad? Y entonces, bueno, ya se lo dio el teléfono, dice, con toda confianza, y ahí él la dio de alta, supuestamente. Dice que justo cuando vuelve a tener ya línea y demás, empiezan a mandarnos mensaje a conocidos y a quienes nos tenía, porque a mí me llegó uno de, ¿me puedes prestar 5,000 y pico y te los doy mañana? Pero como a mí ya me pasó que me hackearon, dije, no, bueno, os aseguro que algo está mal, porque además ella nunca pide prestado, ajá. Y entonces, así le empezaron a mandar a toda su familia, hasta a su hijo, pero ella no lo veía en su teléfono.
0: Sí, no. ¿Qué pasa? Que como les decimos aquí, ¿no? Los malhechores son tan astutos que se ponen a revisar la conversación para ver cómo le hablas a esa persona, ¿no? Digamos a tu hijo, ¿no? A lo mejor no le llamas por su nombre, le tienes un sobrenombre como, no sé, hija, princesa, muñeca, a tu hijo, campeón, no sé. Y se meten, entonces, al momento que tú ves cómo te escriben, dices, sí, pues sí es mi mamá, ¿no? O viceversa, tú ven cómo le escribes a tu mamá o a tu papá, sí, entonces, sí, pues sí, sí es mi hijo, ¿no? Ahorita que mencionaba lo del tema de la vinculación, y como lo hemos platicado en otras transmisiones, siempre hay que irnos a los canales oficiales, ¿no? Uh-huh. No irnos a, como menciona, que a tal plaza, a tal local. En los canales oficiales refiere que hay una página de internet por el cual se puede hacer este registro. No, yo se los digo como con el tema de los cajeros automáticos, no soliciten ayuda. ¿Por qué? Porque son temas muy muy complicados y muy primordiales, sí, para nosotros, que sí nos pueden generar problemas si estos datos caen en manos erróneas, ¿no?
1: Claro.
0: ¿Cuántas veces hemos visto empresas, páginas, que hay filtraciones de datos y por eso viene la usurpación de persona? Porque te roban la identidad mediante estos datos, y más que ya son datos biométricos. Ya no solo es como que, ay, pues voy a meter mi CURP y ya, que, ajá, Dios guarde. No, ya hay temas biométricos, ¿no? Entonces, acercarse a su centro de distribuidor autorizado de la compañía que ustedes me digan. Ajá. ¿Cómo lo podemos reconocer? Pues que esté a lo

0: mejor en una plaza bien establecida, que sea un centro grande, no que es un localito con varios celulares de varias marcas, ¿no?
1: Esos no, mi gente linda, porque ahí en uno como ellos fue donde le hackearon y el trabajador fue el que le hackeó el celular. Fíjate, o sea, hasta dónde están trabajando. Imagínate a cuántas personas no se lo ha hecho esta persona. Esta amiga, porque es maestra, porque se movió, por decir de una manera coloquial, rapidísimo, y bueno, ya fue a la policía cibernética. El caso es que detectaron que era de ahí y que había sido esta persona.
0: Y ahorita, ahora sí que lo vemos nada más como que pidieron dinero a su nombre, ¿no? Pero ¿cuánta gente no tiene la verificación de sus tarjetas o sus cuentas bancarias con su teléfono, ¿no? Para poder abrir la aplicación que te mandan la verificación al número, ¿no? Entonces, si te hackearon ese número y se quieren entrar a tu cuenta y la verificación es ese número, pues van a tener acceso a tus cuentas, ¿no? Por eso siempre hay que estar muy prevenidos. Igual a lo mejor en otra transmisión podemos hablar del tema de la vinculación para que la gente y nuestro auditorio sepa cómo hacerlo, ¿no? Y creo que a lo mejor puede ser complicado para nuestra gente mayor, nuestros abuelitos, todo eso, pero podemos apoyarlos, no en que nosotros les hagamos el registro, no, sino paso a paso explicarles detalladamente cómo se hace este registro para que no tengan que ir con el vecino, el amigo y los apoye y puedan sufrir un tema como
1: claro,
0: este.
1: Claro, que nos puedan, bueno, pues finalmente comentarnos y nosotros con mucho gusto los vamos llevando, ¿no? En este tema. Y también de hackeo, lo que decías de secuestro expreso o este secuestro virtual. Fíjese, cuando a mí me hackean mi WhatsApp, que recordarán mi gente linda que no tuve no sé cuánto tiempo y luego por el teléfono descompuesto, pero bueno, ya es otra cosa. Finalmente, el tema es de yo. Coincide con que ese fin de semana me voy a fuera del estado y no había señal, buena señal, y entonces no entraban las llamadas de nadie. Y entonces le hablan a una amiga y le piden 83,000 pesos o algo así, porque supuestamente me tenían con ellos, ¿no? O sea, ella desesperada, pero como ya hemos visto varios casos así. Bueno, pues ella es abogada, ya buscó por Facebook, por demás, a algunas personas cercanas a mí y ya les preguntó, digo, no, está bien, pero si no sabes, si no buscas o preguntas, te vas con ese, ¿no? El miedo, igual, y depositas, o a lo mejor no todo, porque además dicen, bueno, si no consigue esta parte y luego no. No, nada, los señores no la pierden y hay que tener mucho cuidado. En cuanto a la verificación de dos pasos, ¿funciona, abogado?
0: Sí, la verdad es muy importante tener esa verificación de dos pasos. ¿Qué es esto? Que tengas a lo mejor enlazado tu teléfono con un correo o con otra red social. Uh-huh. Ahorita que estamos hablando de WhatsApp, ya es un mundo, por así decirlo, lo que es Meta, ¿no? Que es WhatsApp, Facebook, Instagram. Entonces, todo esto ya está enlazado y tener esa verificación, ¿no? Sí. También ya muchos modelos de celular te permiten que si se te llega a perder tu celular por medio de la computadora o la tableta, lo bloquees prácticamente para que pues no tengan acceso. ¿Qué es lo que les digo? No solo es para que vayan a hacer mal uso del número. Hoy en día nuestro celular pues es nuestra vida. Tenemos toda la información aquí. Fotografías, cuentas de banco, información. ¿Cuántas veces no queremos poner algo y pues en nuestras notas lo hacemos, ¿no? Entonces
1: yo
0: van
1: no,
0: a
1: mi
0: saber.
1: Gente linda, así que ni.
0: Van a saber nuestro día a día, ¿no? ¿Por
1: claro.
0: qué? Porque en el WhatsApp, mamá, ya salí de la escuela, papá, voy para acá. Entonces, ahí mismo sabe cuántos hijos son, cuánto esto, cuánto.
1: Claro.
0: Digo, lamentablemente hoy en día la situación en todo el mundo, no solo en México, en todo el mundo está complicada. ¿Y qué les aconsejamos nosotros? No tener a su familia guardada como tal. ¿A qué me refiero? A mamá no tenerla como mamá. A papá no tenerlo como papá, hijo, ponerles el nombre o ponerles algún emoji o algo. No, obviamente no le vas a poner el emoji de papá. ¿Por qué? Porque esto en alguna parte los llega a desorientar, ¿no?
1: Claro.
0: El papá pierde el número y ¿qué van a buscarlo primero? Mi amor, que es su esposa, ¿no? Uh-huh. O hijo, hija, ¿no? O sea, por un nombre, algún sobrenombre por el que se conozcan, y esto va a dificultar este tema, ¿no?
1: Muy bien. Bueno, de verdad, tomar en cuenta.

0: cuenta estos pasos. Acá, bueno, me mandan un mensaje, no tiene que ver creo que con el tema, pero me dice: buenos días, mañana cumple 7 años de fallecido José Rodolfo Sosa, fue conocido como el príncipe de la canción. Ah, José, mañana dice que cumple, ¿a poco 7 años, no más? Bueno, 7 años, se conocido como el príncipe de la canción. José, atentamente, Blanca Estela Pérez Montaño, de la colonia Francisco Villa. De la colonia Francisco Villa, aquí, mi querida Blanca Estela, en Puebla o en San Martín Texmelucan, tenemos nuestra colonia Francisco Villa, no sé, pero
1: 29 de septiembre del 2019 falleció.
0: O sea, sí, 7 años.
1: Sí.
0: Muy bien, bueno, pues.
1: Pasó muy rápido, ¿no?
0: Yo siento que muy rápido, que fue hace mucho, y una gran pérdida, porque yo sí soy fan de José todavía, y mis hijos, sí, y todo el mundo. Pero bueno, gracias por sus comentarios, y digo, no pasa nada, el programa está abierto para todos y todas ustedes, total libertad de expresión. Y justo este tema es importante. Por ejemplo, estamos hablando de WhatsApp, de si te hackearon, qué hacer, pero hay tantos temas que hablamos, y ¿sabe por qué, mi gente linda? Para evitar caer en manos de vivales que solamente nos quitan nuestro dinero y no nos resuelven nada, y que de verdad yo les digo, semáforo amarillo, pero ya rojo, si les piden dinero de entrada, ni siquiera saben igual, y el caso me da tanto, no, su acta de nacimiento que 30,000 pesos por rectificarla, ni siquiera saben si es vía administrativa o judicial, es demasiado, tener mucho cuidado. Siempre les digo, no firmen, y la gente me sigue diciendo, no, yo no firmo, licenciada, porque usted nos dijo, hasta que no entendamos, luego se enojan, pero sí. Porque se enojan, porque dices, a ver, oye, es que no entiendo, ¿me permites tomarle foto o me das una copia? Eso también, abogado, cuando firmas algo, ¿tienes la obligación?
1: Sí, claro. Okay. Yo que le recomiendo, ahorita que tocaba el tema de los abogados y temas legales, que el usuario, por así decirlo, lo primero es, cuando pida la asesoría o este tema, que le presenten el título y cédula profesional del abogado. ¿Por qué? Como usted dice, aunque se moleste, ¿no? Porque es mejor prevenir a que te toque, como vulgarmente lo decimos, un coyote, ¿no?
0: Ajá.
1: Que no tiene la carrera, o que tiene una carrera inconclusa y te quieren llevar un asunto, ¿no? Entonces yo lo primero, claro, estoy buscando, sí, una asesoría, voy a buscar al licenciado tal, me permite su cédula, su título de que usted es abogado, de qué universidad. Ese sería el primer punto. Hay muchos abogados, y digo, no está mal, que te cobran por la asesoría, ¿no? Uh-huh. Pero siempre que sí sean muy claros en este sentido. ¿Sabe qué es, señora? Yo le voy a cobrar tanto por estudiar su asunto, ¿no? Ya ha estudiado su asunto, pues vamos a preparar una estrategia jurídica para darle respuesta a esta problemática. Ya que le ofrecen esta estrategia o que van a revisar su asunto, yo siempre les digo que pidan un contrato de prestación de servicios, ya sea el abogado o también el usuario. ¿Por qué? Porque con esto tanto el abogado se protege de que le van a pagar, como el usuario se protege de que le van a hacer este tema. Ajá. Llámese una gestión, un juicio, un divorcio, lo que usted guste y mande, pero ya tenemos algo que de aquí a mañana, como dice, me sacaron 60,000 pesos y no hicieron nada.
0: ¿Sí?
1: Y el abogado, no, pues yo nada más le dije que por estudiar el asunto. ¿Qué mejor que tener un papelito, como lo hemos hablado, un contrato, en el cual diga, sí, pero aquí usted establecía que iba a revisar mi asunto, iniciar mi proceso de demanda o iniciar mi juicio hasta la sentencia? Entonces sí es importante tener algo que nos proteja, ¿no?
0: Claro, y bueno, también de hackeando me dicen, o sea, ¿realmente funciona la policía cibernética o esta área?
1: Sí, sí, lo que decíamos, siempre hay que denunciar, porque sí funciona. Ajá. Y muchas veces sí logran recuperar el número telefónico, por, ajá, así decirlo.
0: Así
1: de cuando bien. No lo recuperan, ¿qué pasa? Que lo, por medio de la policía cibernética, lo que hacen es ya darlo de baja. O sea, a lo mejor no vas a recuperar tu número, pero se va a perder y ya no lo van a estar ocupando por ti.
0: Ajá.
1: Entonces, pero siempre sí es importante que si la hackean. Otra de las cosas, muchas veces el mismo vival te escribe o te marca por,
0: ¿sí?,
1: teléfono, porque tú pierdes el WhatsApp, no pierdes tu número telefónico. ¿Quieres tu WhatsApp de regreso? Es tanto. Y de ahí tú los das, ah, no, espérate, son otros 2,000, son otros. Entonces, lo primerito, acercarse a la policía cibernética y poner su denuncia.
0: Como fíjese que, por ejemplo, ve este festival muy grande que se hace, te digo,

0: tenga cuidado, por si van sus hijos con sus celulares y carteras y todo, de esta marca de cerveza famosa, Cholula, que trae muchos artistas, que antes era 2 días o 3 días, ahora solo uno, pero en uno, mire usted, hicieron, por ejemplo, hace un año, hace dos, pero o robadero de celulares, y lo localizaba si estaban en el Estado de México, ¿no? Yo creo que los robaron y se los llevaron allá, y luego justo estaban aquí en la Plaza de la Computación, en el centro de Puebla, ahí estaban. Son temas complicados porque ya no puedes hacer, o sea, ¿cómo llegas? Sí denuncias, pero tema de, es peor tu seguridad, es mejor tu seguridad y cuidar y salvaguardar tu integridad física a ir a pelear un celular.
1: Sí, sí, como dice, o sea, ¿cuántos temas no vimos ahora en la Feria de Puebla con el buen accionar de la Policía Estatal y con este tema del cerco de seguridad, que en las noticias salía que tenían detenidas a tantas personas con cientos de celulares que habían robado en la feria? Entonces, al momento, pues, de la entrevista policial, del primer acercamiento, o eran de Ciudad de México, o del Estado de México, o de Hidalgo, que solo van a estos conciertos, a estos eventos, para delinquir, ¿no? Entonces, por el buen accionar que hubo y la buena organización de la Feria de Puebla, ¿cuántos celulares no se recuperaron, no? Pero se veían las noticias de que agarraron a tal y ya traía 100 celulares, dices, ¿cómo puede ser posible?
0: Sí, ¿no? O sea, pero que es rapidísimo. Sí. Eso hubieran hecho también ahí, que es San Andrés Cholula, ¿no?
1: San Andrés Cholula, sí, porque es en la recta.
0: Entonces, bueno, ¿qué le digo? Pero no, no lo hicieron. También, bueno, me comentan de todos los teléfonos, gracias por marcar al 22-24-29-52-84, todos los teléfonos celulares tienen el paso de seguridad o de seguridad de 2 pasos, me comentan todos los teléfonos, y eso te voy a decir, ahora me respondes, abogado, pero me han llamado señores como que me marcaron de Huauchinango, ya adultos mayores, señoras de 90 años, y me dice, o no saben leer ni escribir, o me dicen, no, mi teléfono, no tengo teléfono, me lo prestaron, o tengo mi teléfono de este que no tiene ni siquiera WhatsApp, sí, así. Sí. Entonces, abogado, adelante.
1: Sí, bueno, en el sentido de que si ya estamos usando como tal la plataforma de WhatsApp, no tiene que ver con el teléfono, sino ya la misma plataforma ya te establece la seguridad y verificación de 2 pasos. Okay. Entonces, si nuestro celular aguanta la aplicación y la manejamos, hay que irnos a configuración y ahí buscar verificación de 2 pasos y seguir, pues, ahora sí que paso a paso, valga la redundancia, para poder activarla. Yes. Muy importante, sí, para, como mencionan nuestros abuelitos, nuestros viejitos, apuntar pues sus contraseñas, no tenerlo, porque muchas veces lo activamos y se nos llega a olvidar algo y pues vamos a perder el número, ¿no? Entonces, tampoco les queremos hacer la fechoría como que se les bloquee o algo. Eso sí, váyanlo haciendo con calma e ir anotando pues sus contraseñas, o muchas veces hay de que alguna pregunta de seguridad, pues irla anotando, ¿no? Para que no tengan tema de ¿y ahora qué contraseña puse? ¿Qué PIN puse?
0: Así es. Y fíjese también, es que les quería decir, y no sé por qué no lo he hecho, pero bueno, mañana si no le doy lectura, porque hubo la fiesta, bueno, en Huauchinango, que festejaron, seguro quien nos escuche, y bueno, ahí rompimos un récord muy importante, la radiodifusora de Huauchinango, los compañeros que les mando saludos, compañeras, Ari, Meli, saludos, y de regalar más de 1,000 tazas, más de 1,000, bueno, era romper el récord de 1,000, más de 1,000 tazas, y llegamos a 2,000 y cacho de tazas. Así que bueno, ahí les cuento posteriormente, porque me dicen que vieron, por supuesto, así con ahí presente. Y bueno, en este tema de WhatsApp, ¿qué más podemos hacer? Y te voy a decir algo, abogado. Muchas veces llegamos y dices, ¿cómo voy a denunciar esto? Justo dónde tengo que ir, qué tengo que llevar. Se nos hace engorroso y esta cultura de la denuncia, ¿no? Se queda, pero muy rezagada.
1: Lo primordial para una denuncia siempre, pues, les van a pedir una identificación oficial vigente para hacer quién es la persona que denuncia. En algunos casos te piden un comprobante de domicilio. Ajá. Entonces, si

0: es en la calle en el momento con que traigan su INE, ¿qué pasa? Pues que si fuimos víctimas de un delito como pues un carterista, obviamente no vamos a tener eso, ¿no? Existen los mecanismos de que pues juras decir la verdad que eres esa persona para levantar pues tu denuncia, ¿no? Pero sí los invitamos a denunciar porque recuerden que pues delito que no se denuncia se repite, ¿no? Entonces es mejor como que ponerles un alto a estos malhechores. Sí puede que tengamos, a lo mejor podamos perder, porque así lo ve mucha la gente, perdemos el día, perdemos mediodía, pero es mejor siempre hacerlo a quedarnos con el enojo, con que hagan un mal uso y que se queden con eso nuestro auditorio, que no solo es que van a usar tu número, sino para qué lo van a usar.
1: Claro.
0: ¿No?
1: Qué miedo. Es como cuando un carro que compras también, perdón, pero estamos poniendo muchos ejemplos y no cambias el número
0: de placa.
1: De dueño ni de placa, que por cierto está este programa de
0: arrancamiento.
1: Ajá, pero que te están haciendo descuento, ponte al día. Es buenísimo, pero ¿a qué voy? Que tú qué sabes si no cambiaron el nombre y están cometiendo un delito
0: sí. Con
1: tu vehículo.
0: Sí, desde el punto de tan solo las fotomultas, al tú no cambiar el propietario,
1: claro. Tú
0: de repente tú vendes tu carro y te llega la fotomulta a tu casa y dices, pero yo qué hice, pues si ya ese carro o esa camioneta yo ya no la tengo, sí es muy importante siempre el tema de cambiar el propietario.
1: Claro, mira que estoy viendo que nos están viendo, dice It's Diarie, no sé quién sea, pero me acordé que también me escribieron unos amigos del Istmo de Tehuantepec, porque ahora la presidenta, viste en su informe, tenía bordado
0: sí. Su
1: traje, era del Istmo de Tehuantepec, justo quien le bordó y le diseñaron, y eso me encantó, y me dijeron, ¿viste el traje? Y dije, sí, por supuesto que lo vi, y muy bonito, ahorita que estoy viendo la palabra, discúlpeme, no tiene nada que ver, ya parezco yo, no les cuento, pero bueno, nos mandan saludos también a través de redes, síganos a través de redes, Sicom Radio, se puso loco mi teléfono, disculpen ustedes, pero bueno, Sicom Radio 105.9 FM, comparta, denos like, porque ahí tiene toda la información de todos los programas que tenemos, por supuesto, y bueno, también en las redes personales de Rita Sánchez J, estoy así en todas las redes, y también pues del programa Respuesta Inmediata, también en todas las redes estamos, Facebook, Instagram, X, TikTok, YouTube, todos, suscríbanse también, por favor, y bueno, creo que ya tenemos que despedirnos, ¿verdad, mi querida Laurita? Y abogado, ojalá que estos temas de verdad los tomemos en cuenta. Parece nada, pero ya cuando nos toca, ahí me pasó la prima de una prima. Y de verdad que, bueno, es increíble y se siente una impotencia. Que bueno que estén pidiendo dinero a tu nombre y ya no le cuento más. Abogado, muchísimas gracias,
0: Víctor Gutiérrez. Y gracias a su auditorio, como siempre.
1: Gracias a ustedes, el auditorio, de verdad, muchísimas gracias, mis señores, señoras lindas para mí, que siempre me han dado su confianza y nos siguen. Gracias, y a Master también en televisión, y por supuesto en Radio Alina, gracias, Laurita Peralta, yo soy Rita Sánchez, es Respuesta Inmediata, que tenga usted un excelente día. Hasta el lunes.
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0: Muy buenos días, tengan todos ustedes. Soy Mariana Domínguez. Es un gusto saludarlos en una nueva emisión de Puebla Cultura. Saludo con mucho gusto a mi compañera Lina Martínez, que se encuentra en Operación Digital, y a Laura Peralta en la asistencia de producción. Ricardo Figueroa está en las redes sociales. Ya tenemos a nuestro invitado en el estudio, pero antes de charlar con él, vamos a escuchar nuestra primera sección.
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0: Hombre de buen trato y amable conversación, Juan Ruiz de Alarcón encontró en las letras su verdadera alegría y su motivación más grande, y en el teatro, el medio ideal para hablar de la moral, la grandeza del espíritu y evidenciar los vicios de la sociedad que constantemente le cerraba las puertas. En sus obras teatrales, de forma indirecta a través de sus personajes, Juan Ruiz de Alarcón se reivindicó. En la Nueva España estudió artes y preparó el bachillerato en cánones. Más tarde viajó a Salamanca, España, donde obtuvo el bachiller en cánones y 2 años más tarde el bachiller en leyes. De regreso, Alarcón recibió el grado de licenciado en leyes por la Universidad de México. La vida del dramaturgo novohispano estuvo llena de altibajos, de luchas constantes, de señalamientos y burlas por su apariencia física. Juan Ruiz de Alarcón tenía 2 corobas, una por delante y otra por detrás, por lo que recibió todo tipo de burlas y sobrenombres, no solo de la gente que podía verle por las calles, sino de los grandes escritores del siglo de oro español. Bastaron solo 20 obras editadas en 2 volúmenes para que Juan Ruiz de Alarcón pasara a la historia como uno de los grandes representantes de la dramaturgia de habla española. Entre sus trabajos más importantes se encuentran La verdad sospechosa y Las paredes oyen. Juan Ruiz de Alarcón nació en la Nueva España. Su fecha de nacimiento es incierta y el lugar que lo vio nacer ha estado en disputa, aunque en la actualidad todo indica que nació en Taxco, Guerrero, y no en la Ciudad de México, el 2 de octubre de 1581. El estudiantil de 1968 fue un parteaguas democrático en México que desnudó el autoritarismo del régimen de Gustavo Díaz Ordaz y el partido hegemónico. En un contexto global de rebeldía juvenil y ante la inminente inauguración de los Juegos Olímpicos, el gobierno priorizó proyectar una imagen de estabilidad, reprimiendo con brutalidad una riña escolar el 22 de julio. Eso unificó a la UNAM y al Instituto Politécnico Nacional en el Consejo Nacional de Huelga, que exigía libertades civiles, la desaparición de los granaderos y la libertad de presos políticos mediante protestas pacíficas como la Marcha del Silencio. El conflicto escaló hasta la tarde del 2 de octubre en Tlatelolco, donde el ejército y el paramilitar Batallón Olimpia perpetraron una masacre civil en la Plaza de las Tres Culturas. Aunque el régimen sepultó temporalmente la protesta para iniciar los Juegos Olímpicos, el costo político fue irreversible.

0: legitimidad del Estado.
1: Pero de lo que estoy más orgulloso de esos 6 años es del año de 1968, porque me permitió servir y salvar al país, les guste o no les guste, con algo más que horas de trabajo burocrático, poniéndolo todo, vida, integridad física, horas, peligros, la vida de mi familia, mi honor, el paso de mi nombre a la historia, todo se puso en la balanza.
0: El cierre de las vías democráticas empujó a algunos sectores hacia la clandestinidad y la guerrilla en los años 70, pero la presión social obligó al gobierno a promulgar la reforma política de 1977 para legalizar la oposición. A largo plazo, el 68 despertó a la sociedad civil, impulsó el periodismo crítico y transformó la cultura política nacional. Hoy, el lema 2 de octubre no se olvida, permanece como el símbolo fundacional de la lucha por los derechos humanos en el país.

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1: José Ángel Espinosa, mejor conocido como Ferrusquilla, nació en Sinaloa el 2 de octubre de 1919. Llegó a la Ciudad de México con otros objetivos. Sin embargo, el destino tenía otros planes para él. Su vida cambió por completo al pisar las cabinas de la mítica estación de radio XEQ. Fue ahí donde, tras una emergencia en una transmisión en vivo, tuvo que improvisar y recrear 8 voces distintas en un solo programa, ganándose de inmediato el apodo de El Hombre de las Mil Voces, y adoptando su irónico seudónimo del personaje infantil Capitán Ferrusquilla. Su gigantesco talento no se quedó solo detrás del micrófono. Como actor, Ferrusquilla participó en unas 80 películas durante la época de oro del cine mexicano, compartiendo la pantalla grande con titanes nacionales como Pedro Infante y María Félix, pero también con leyendas de Hollywood de la talla de Clint Eastwood y John Wayne. Incluso prestó su inolvidable voz para el entrañable contrabandista Sir Smith en la versión en español de la película animada Peter Pan de Disney.
2: ¿Sabes mejor que nadie?
1: Pero si hay algo que consagró a Ferrusquilla de manera eterna fue su prodigiosa pluma musical. Sus composiciones rompieron fronteras y se clavaron en el alma del pueblo. Hablar de él es hablar de himnos universales como La Ley del Monte, que se convirtió en un pilar de la música ranchera, El Tiempo que te quede libre y, por supuesto, su obra cumbre, Échame a mí la culpa. Una joya que dio la vuelta al mundo y fue interpretada en múltiples idiomas. Padre de la gran actriz Angélica Aragón, Ferrusquilla nos dejó físicamente el

0: Continuamos en Pola Cultura y me da mucho gusto recibir en estos micrófonos a un gran amigo. Él es Eduardo Sabugal, él es catedrático en UNICREA, él tiene la asignatura de Laboratorio de Lectura y Análisis Crítico, es doctor en Literatura Hispanoamericana por la UAP, catedrático en la Universidad Iberoamericana Puebla, tiene dos libros y además es un gusto platicar con él y charlar en estos micrófonos, porque Eduardo Sabugal por muchos años tuvo un programa que siempre que hago referencia a los grandes programas que hemos tenido en esta estación, pues siempre el primer programa que menciono es el de Perifonía. Eduardo, bienvenido, ¿cómo estás?
1: Muchas gracias, Mariana, por la invitación. Un gusto estar aquí contigo, con tus radioescuchas y volver a casa, ¿no? Como bien dices, estuve aquí en estos micrófonos pues 20 años, ¿no?
0: Toda una vida.
1: Sí. Sí,
0: toda una vida. Y bueno, Eduardo tiene grandes proyectos y es una persona pues de mucho respeto en el ámbito cultural y de las letras en Puebla. Por eso es que hoy es parte pues de ese cuerpo académico en esta universidad de reciente creación, como lo es UNICREA, con estas dos asignaturas que son muy importantes, que son parte de lo que se llama tronco común, ¿verdad? Platícanos un poco sobre lo que estás haciendo ahí.
1: Así es, Mariana, estoy dando una asignatura en UNICREA, de tronco común, que se llama Laboratorio de Lectura y Análisis Crítico de las Imágenes, ¿no? Justamente es una especie de

0: hermenéutica de las imágenes, entender las imágenes a nivel discursivo, sus implicaciones que tienen desde el punto de vista sociológico, ideológico, político, ¿no? Saber que una imagen nunca es neutra, que una imagen siempre es un campo de batalla, ¿no? Y es una asignatura que a mí me encanta. Afortunadamente, como es de tronco común, la tienen que llevar los alumnos y las alumnas de todas las carreras, ¿no? De la carrera de gestión cultural y estudios visuales, la licenciatura también de conservación y gestión de los acervos patrimoniales, y también, obviamente, los que estudian dirección cinematográfica y documental, ¿no? Uh-huh. Ahí, pues, desde luego que la imagen en movimiento todavía implica más complejidad, ¿no?
1: Y sobre todo, platicábamos hace un momento, fuera del aire, pues que ahora estas nuevas generaciones, pues tampoco están, pues muy familiarizadas con la lectura, con la crítica, con la historia, y entonces tienes un reto enorme, bueno, no solamente tú, todos los maestros, para llegar de una manera mucho más eficiente a estas nuevas generaciones. Y no lo digo solamente en el ámbito de esta universidad, sino prácticamente de todas las universidades, en todos los niveles además.
0: Sí, sí, además estamos viviendo pues un auge, ¿no? Tú lo sabes bien, de la inteligencia artificial, que nos obliga a cuestionarnos sobre el estatuto mismo de la imagen. Se vuelve todavía mucho más complejo los términos de autoría, los términos de creación, de poiesis, ¿no? Para decirlo en términos académicos, ¿no? El término griego de poiesis, que quiere decir creación. Y hasta qué punto realmente la IA generativa está poniendo en riesgo el pensamiento complejo en los estudiantes.
1: Claro.
0: Se ha hablado mucho de las virtudes de la IA, pero pocas veces se pone el énfasis en los riesgos, en los peligros. Uh-huh. Yo, la verdad, soy partidario de dejar de usar la IA, por lo menos en la docencia, y sobre todo para artistas, ¿no? Y para escritores, para diseñadores, para dibujantes.
1: Claro.
0: ¿De qué sirve hacer un storyboard en segundos, ¿no? Por ejemplo, con la IA generativa. Si antes, cuando los hacías a mano, reflexionabas todavía más tiempo sobre cada encuadre, dónde ibas a poner la cámara, cómo construías el carácter. Es decir, yo entiendo que alguien use la lavadora porque no le gusta lavar la ropa, ¿no?
1: O porque es muy cansado, o porque te haces eficiente en otras cosas que también son importantes, ¿no?
0: Sí, sí, o sea, es decir, si las máquinas van a hacer lo que no nos gusta, está perfecto. Pero ¿por qué alguien que es escritor, que es guionista, pondría a la IA a escribir? ¿O por qué alguien que es dibujante pondría a la IA a dibujar, ¿no? Uh-huh. Y claro, yo sé que se puede usar como herramienta, qué sé yo, pero yo lo que estoy viendo es que se está dejando de usar el pensamiento complejo.
1: Claro.
0: O sea, actividades cerebrales básicas se están poniendo en desuso, uh-huh, en las nuevas generaciones sobre todo. Las que nos formamos analógicamente, pues ya estamos del otro lado, ¿no?
1: Claro.
0: Porque estamos conviviendo híbridamente con la IA y con la era digital en general. Uh-huh. Pero los que son adolescentes ahora y que ponen a trabajar mucho a la IA, uh-huh, están dejando de hacer cosas ellos a nivel cerebral, pensamiento complejo.
1: O dar por hecho que es real.
0: Ah, bueno, también eso es otra cosa, ¿no? A la hora de leer las imágenes, también ahí ya hay una distorsión de la autenticidad, ¿no?
1: Es como los abuelos o los tíos, ¿no? Que de momento ven cosas y dan por hecho que es real, ¿no? Entonces, bueno, yo a veces lo veo con mi mamá, ¿no? Que ve cosas y da por hecho que de verdad son reales, ¿no? Hay otras cosas que dice, pero eso es con inteligencia artificial, ¿verdad? Entonces, es como estos dos polos, ¿no? Que actúan de la misma forma. Alguien que no tuvo información y que no vivió con esos procesos tecnológicos, a quien vive con esos procesos tecnológicos, creció con ellos y da por hecho lo mismo que una persona, digamos, entre comillas, ignorante, ¿no? En ese sentido.
0: Sí, sí, y además el riesgo de que se imponga una verdad que homogeniza. O sea, porque estos instrumentos tienen que ver con el uso de un algoritmo colonizante. Ya se habla incluso en términos teóricos de la colonización algorítmica. Entonces, la IA no es neutral. La IA genera una especie de pensamiento único y va homogenizando a partir de cómo nosotros la alimentemos, va homogenizando las conductas, los patrones culturales, se borra la diversidad, se borran los regionalismos, se borran las

0: particularidades. ¿Está en riesgo realmente la humanidad con el uso de la IA?
1: Y fíjate que la otra vez hice un ejercicio, no sé qué le pregunté a la IA y me puso una palabra mal, ¿no? Algo así como AIGA, no me acuerdo exactamente cuál era. Le dije, oye, pero esta palabra no se escribe así. Ah, sí, una disculpa. Pero alguien que no sabe, pues da por hecho que se dice AIGA, ¿no?
0: No, y además pareciera que son errores, ¿no? Yo dudo de que sean errores. O sea, yo creo que hay incluso hay una mala intención de desvirtuar la historia, de desvirtuar lo que antes aprendíamos en los libros de forma analógica. Porque si eso se borra, si se destruyen los libros físicos y se empieza a reemplazar por un conocimiento que está quién sabe dónde, ¿no? En la nube.
1: Que está, lo hizo quién sabe quién.
0: Que lo hizo quién sabe quién con quién sabe qué fines. Pues entonces es una especie de riesgo de un síndrome epistemológico que nos lleva a ser como una especie de ceguera, ¿no? Como lo imaginó Saramago.
1: Claro.
0: Una especie de ceguera generalizada, y que es peor aún que una ceguera porque no nos damos cuenta que estamos siendo cegados, ¿no?
1: Exactamente, ¿no? Porque ahora encontramos un montón de textos que damos por hecho que sí existe ese escritor, ¿no?
0: Sí, o sea, la IA puede...
1: O es investigador.
0: O sea, el chat GPT o cualquiera de estas, Cloud, te avienta una información sin verificar. O sea, y que además tú empiezas a asumir como si fuera cierta, ¿no? O sea, sin ningún tipo de rigor a la hora de validar esa información.
1: Esa información. Y bueno, lo interesante aquí es cómo llamar la atención justamente de estos estudiantes, cómo tienen que hacer, pues... objetivos o tratar de hacer una crítica, y seguramente habrá que engancharlos con algunos temas que son interesantes y que además son importantes para la cultura, para la historia del país, y tendrán una gran labor y tú tendrás una gran labor. Y bueno, otro de los objetivos para aprovechar tu presencia aquí, Eduardo, es hablar de una fecha que es una fecha dolorosa en muchos sentidos y que sigue siendo muy dolorosa. Y si no mal recuerdo, para tu tesis doctoral estabas trabajando con el tema de José Revueltas, ¿no?
0: Sí, así es.
1: Entonces, hablar del 2 de octubre, pues también es hacer referencia a un montón de cosas, de un montón de documentales, de la historia misma, pero también de estos escritores que lo padecieron y que van a dejar en sus obras parte, pues, de un sistema que fue agobiante y que fue agobiante de muchos años antes, cuando, por ejemplo, él y su hermano estuvieron en la Guerra Civil Española, etcétera, etcétera, ¿no?
0: Sí, el 68 hay que entenderlo como un proceso histórico, ¿no? ¿No? Uh-huh. A veces se analiza de forma aislada, o peor aún, se analiza un mes o, digamos, los meses que duró el movimiento, ¿no? De agosto a noviembre, más o menos.
1: De esta pelea entre los alumnos en julio y hasta que se acaba, ¿no?
0: Sí, o incluso peor aún, ¿no? O sea, lo que más recordamos es justo el 2 de octubre, que es una fecha luctuosa. Y yo creo que el 68 fue mucho más que eso, obviamente, ¿no? O sea, fue una fiesta cívica de organización, de rebelión juvenil, que estaban pues ya hartos de un sistema monolítico, autoritario, ¿no? Que representó el PRI durante décadas en este país. Entonces, el 68 tiene muchas aristas, fueron muchas conquistas las que se lograron a partir de ese movimiento. Creo que fue un año clave, pero que también es resultado de un proceso que viene de una década atrás, ¿no? Justamente... todos los movimientos ferrocarrileros de los años 50, de los maestros, de los médicos.
1: Claro.
0: Toda la represión, había presos políticos, ¿no? Pienso en Vallejo, ¿no? Líder de los ferrocarrileros. Y entonces el 68 no sale de la nada, es justamente los hijos de esos ferrocarrileros, los hijos de costureras, los hijos de, por ejemplo, de los campesinos o de los maestros, ¿no? También hubo un movimiento muy importante.
1: Los maestros rurales, ¿no?
0: De Otón Salazar, ¿no?
1: Claro.
0: Todo, o sea, el asesinato de Rubén Jaramillo en el 62. Entonces, viene cocinándose un hartazgo social que explota en el 68, pero que viene de tiempo atrás. Concretamente en nuestro estado, por ejemplo, en Puebla, hay que hablar de dos momentos claves, del 61, que fue todo el proceso de la reforma universitaria, ¿no?
1: Claro.
0: Y el 64,

0: que por cierto quería recomendar un libro de Fritz Glockner, afortunadamente es nuestro actual secretario de Cultura, y a mí me encantó este libro, se llama Voces en Rebelión, Puebla 1964, okay. ¿No? Que habla justo de la rebelión de los lecheros, ¿no? O sea, este... Sí. Que fue apoyado por también por un sector del campesinado y que los estudiantes se unieron.
1: Claro.
0: O sea, estaban...
1: Lo tomaron como bandera en un sentido positivo, ¿no? De apoyar, ¿no?
0: Claro, sí, se unieron y contra Nava Castillo, que era el gobernador en turno, ¿no? Y a desmentir todo lo que decía los periódicos de extrema derecha, que siempre ha habido, los ataques que hacía el arzobispo, ¿no? Octaviano, Toriz, ¿no? Que fue arzobispo 50 años, ¿no? Hasta el 75 fue arzobispo de Puebla, ¿no? Entonces, fue un movimiento, el del 68, que resume luchas anteriores, ¿no? Y luego también en Puebla tenemos lo que tú decías, ¿no? O sea, el asesinato tanto de Enrique Cabrera Barroso,
1: claro,
0: como de Joel Arriaga Navarro.
1: Claro. ¿No?
0: Los dos asesinados, claro, en el 72. Y que los dos eran miembros del Partido Comunista, ¿no? Uh-huh. Entonces, en la UAP es interesante porque en la UAP se ve, es como una especie de mapeo de lo que estaba pasando en todo el estado y en todo el país. Toda esta fiebre anticomunista que se desata, ¿no? Con los FUAS, con que tenían vínculos con el Muro, con el Yunque, asociaciones de extrema derecha, que empezaron a satanizar el comunismo. Y que eso llevó a que incluso un sector de la población empezara a tenerle miedo a esa cosa rara llamada comunismo, al grado de, pues, el linchamiento de Canoa, ¿no? Que también es del 68.
1: Que apenas pasó este aniversario, ¿no? Digamos, como recordar este asesinato hace un, sí, par de semanas, ¿no?
0: Sí, sí, uh-huh, sí. Y que no se nos debe de olvidar, ¿no?
1: Claro.
0: Porque todavía hay... Hay una fiebre también anticomunista. Uh-huh. O sea, estamos hablando del siglo pasado y es increíble. Todavía hay satanización de la izquierda, satanización del comunismo, satanización de la ideología de izquierda, desde púlpitos de la iglesia, desde periódicos de extrema derecha e incluso desde universidades. O sea, no hay que olvidarnos que también hay una intervención de la CIA en México. O sea, el propio Díaz Ordaz y Luis Echeverría Álvarez funcionaron como agentes de la CIA, ¿no? Estaban como Litempo 1 y Litempo 2, y los dos hasta cobraban en la CIA, ¿no? O sea, wow. Dos expresidentes mexicanos trabajando
1: entregando
0: para
1: al
0: la
1: país.
0: CIA. Exactamente, ¿no?
1: Sí, sí, sí.
0: Y que organizaciones que buscaban infiltrar los movimientos estudiantiles para descarrilarlos, ¿no? Entonces, esa técnica sigue vigente.
1: Claro.
0: La de infiltrar movimientos, descarrilarlos,
1: claro,
0: y luego ir cazando a los líderes, ¿no? A las mujeres y a los hombres que son líderes. En la UAP hubo una brigada llamada Las Rosas, entre otras, sí, cosas porque había unas mujeres, tres integrantes, se llamaban
1: ¿Eso
0: Rosas.
1: ¿Eso fue de los 70s?
0: No, en el 68.
1: ¿También?
0: En el 68, sí, sí. Y que fue una brigada, pues, yo pionera, yo creo, del feminismo en Puebla, ¿no? Esta brigada de Las Rosas.
1: Claro, entonces qué panorama tan bueno nos has dado, porque siempre hacemos como, pensamos que se deriva de un conflicto, ¿no? De si nos peleamos tú y yo ahorita, ay sí, ¿no? Pero ¿por qué este conflicto salió de la nada? Las cosas no salen de la nada, ¿no?
0: Sí.
1: No son espontáneas.
0: A lo mejor hay una gota que derrama el
1: vaso, exacto.
0: Pero el vaso ya
1: estaba
0: ya
1: lleno, ¿no? Uh-huh. Claro.
0: Sí.
1: Y que además es una época de muchos movimientos en toda Latinoamérica.
0: Claro, el 68 fue mundial, ¿no? Está el mayo parisino, en Praga hubo movimientos también estudiantiles, en Norteamérica hay todo un rechazo a la guerra de Vietnam.
1: Claro.
0: En América Latina también hubo movimientos, en Argentina, ¿no? En Chile. Entonces, sí, fue una efervescencia que también hay que ir a buscar esa efervescencia ideológica de los 60 hasta el triunfo de la Revolución Cubana en el 59, ¿no? Uh-huh. Cuando el primero de enero triunfa la Revolución Cubana y que entra Fidel Castro y el Che Guevara a La Habana, ahí también hubo un ejemplo mundial de que se podía, ¿no? Transitar hacia otro tipo de esquema político.
1: Claro.
0: Y después, en el 70, que triunfa

0: Allende en Chile, mejor aún, ¿no? Porque ahí surge un modelo pacifista de toma de poder y también de forma pacífica hacer los cambios revolucionarios, que quedan truncos con el golpe militar de Augusto Pinochet en el 73, ¿no? Claro. Entonces, el 68 era un momento de esperanza, de buscar la autonomía, de buscar, por ejemplo, en el caso de la UAP, lo que se buscaba era una universidad autónoma. Crítica, autónoma, claro. Realmente. O sea, antes, ¿quién dirigía la UAP? ¿Quién ponía al rector? Era un consejo donde había incluso ahí gente que eran, bueno, la mayoría de ese consejo eran caballeros de Colón.
1: Sí, que todavía están. Sí.
0: Caballeros de Colón, o sea, era extrema derecha.
1: Sí, claro. ¿No?
0: O sea, en una universidad del Estado.
1: Claro.
0: Estaba metida la iglesia ahí.
1: Claro. Y no recuerdo el nombre ahorita, pero pues está el asesinato de Carlos González en Monterrey, cuando va justamente a esta convención de la libertad de cátedra. Sí, hay muchas cosas que hay que platicar, y qué bueno que alguien como tú esté ahora en Unicrea para motivar a estos alumnos, sobre todo con este gran conocimiento que tienes. Así que muchas felicidades, Sabugal, por ser parte del cuerpo académico, y quiero invitarte en un par de semanas para que hablemos de Tome la Pistola y empiece a despachar este cortometraje tuyo de 2015, que fue ganador de, pues, del IMCINE, de este apoyo, y que también vi que fue ganador ya el resultado como tal del corto de Pantalla de Cristal.
0: Así es, sí. Pues yo encantado de regresar aquí a este espacio. Muchas gracias por la invitación. Y bueno, también quiero agradecer a la rectora, ¿no? Josefina Farfán, y al vicerrector Ernesto Cortés, pues por la confianza. Creo que es un gran reto, pero también una muy buena noticia que tengamos ya una universidad pública como Unicrea, ¿no?
1: Claro. Así que saludos a Marijó, le mando un abrazo, y también, bueno, pues a todos que son buenos amigos, a Ernesto, que conozco desde hace muchísimos años, por supuesto Oscar también, que ha estado en estos micrófonos, Oscar Alejo, que es una persona también muy importante y figura clave en esta universidad. Pues no me queda más que agradecerte tu presencia, y seguramente nos estaremos viendo muy pronto.
0: Muchas gracias, Mariana.
1: Pues yo le agradezco mucho a mi compañera Alina Martínez, que estuvo en la operación digital, Laura Peralta en la asistencia de producción, Ricardo Figueroa en las redes sociales, pero sobre todo usted, por el favor, su atención. Escúchenos el próximo viernes en punto de las 9:30 de la mañana. Soy Mariana Domínguez, le deseo excelente fin de semana.
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3: Son las 9:59.
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Muy buenos días, Izúcar. Muy buenos días, mundo. Sintonizándonos con nuevamente en la frecuencia de SICOM 107.5, con nuestro programa Regresando al Origen con el Poder de la Palabra. Soy Jacqueline Esparza Sánchez, terapeuta holística emocional, y estoy a tu servicio para guiarte en tu conocimiento personal. Muchas gracias por nuevamente estarnos sintonizando para prepararnos para tener un nuevo conocimiento acerca de todos los acontecimientos que están sucediendo ahorita en la vida, ¿no? Todos los que nos va sucediendo día a día, y pues que nos debe de enseñarnos a mejorarnos, a tomar conciencia de qué tan importante es esa parte de nosotros que traemos en nuestro corazón, en nuestro ser, para compartir con los demás. Nos hemos olvidado tanto de nosotros, de nuestra misión, que hemos estado abarcando en lo material, pero y en nuestro crecimiento espiritual, en nuestro crecimiento del ser. En verdad que es lo más importante, estar llenando esos vacíos que muchas veces no sabemos qué es lo que sucede, ¿no? ¿Por qué estoy pasando esto? ¿Por qué está sucediendo tal cosa? Pues todo eso es un aprendizaje, es algo que nuestro ser está cuestionándose precisamente para encontrar ese principio, para regresar a ese amor de la unidad, del origen. Regresando nuevamente a nuestro origen, al por qué venimos aquí, porque todos traemos una misión, todos traemos un por qué llegamos a esta vida. Y una parte principal es primeramente pues concientizar, ¿no?, nuestro cuerpo, nuestras emociones, nuestros sentimientos. Y hoy les quiero compartir este escrito de por qué debemos de conocernos y concentrarnos y entrar, porque cada vez que sucede un acontecimiento que nos deja tristes, que nos deja pues así, ¿no?, con esa zozobra, con ese temor, con ese dolor, ¿no?, que a pesar de que sabemos que hay algo después de esta vida, sí nos deja con ese vacío interior, ¿no? Y es ese momento cuando sentimos ese sufrimiento, ese vacío, porque si es un vacío, nos dice esto, este escrito, ¿no? Cada vez que lo requieras, vuelve a tu corazón. Tienes todas las respuestas dentro de ti. Regresa a tu glándula timo, donde habita la semilla del origen. Dale un suave mimo y cariño para que brille y resplandezca. La glándula del timo la tenemos precisamente aquí al centro, en el plexo cardíaco.

esa glándula endocrina que nos permite vibrar en amor incondicional. Cuando empiezas a acostumbrarte a entrar en cada pensamiento, en cada cuestionamiento que tienes de la vida, a entrar en ti, a saber que la conexión está dentro de ti, empiezas a activar esta hermosa glándula del timo y ella irradia en verdad esa energía que cubre todo tu cuerpo y hace brillar tus células. Es un sistema inmune que nos pertenece de nacimiento, sí, de divino, es un regalo divino que tenemos para nosotros sanar nuestro cuerpo. Y por eso es muy importante sanar nuestras emociones, ¿sí? Y sabernos contestar y sabernos preguntar, más que nada sabernos preguntar el por qué está sucediendo tal y cual cosa y entrar ahí dentro del corazón y saberlo escuchar, saber escuchar cuál es la respuesta, saber escuchar y también saber preguntar, ¿no? ¿Qué experiencia me está dejando esta situación o este acontecimiento? ¿Qué debo aprender a partir de hoy? ¿Qué debo de compartir de mí en base a esta emoción, a este sentimiento? ¿Qué debo de compartir de mí como aprendizaje para los demás? Pues sí, estos momentos así que van pasando de angustia, de dolor, pues por la pérdida de algún familiar, sí nos van entrando cada vez más profundo de nuestro ser. Y buscas conocimiento, buscas explicación, buscas respuestas, ¿no? Y lo primero que nada que he entendido, pues es primero entrar en mí para saber las respuestas y poder escuchar, ¿no? Escuchar ese conocimiento interior que todos tenemos, porque todos tenemos ese conocimiento. Lo que pasa es que traemos en nuestra mente tan cargadas de pensamientos que nos atoramos en cualquier pensamiento que va pasando en nuestra mente y lo absorbemos y lo empezamos a vivir. Pero si dejamos y aprendemos a dejar ese espacio y realmente dejar ese vacío y conectarnos con nuestro corazón, vamos a saber las respuestas. Y por eso hoy quiero hacer este ejercicio, ¿sí? Vamos a respirar, inhalar y exhalar a nuestro tiempo y espacio y conectarnos con este hermoso triángulo, esta hermosa glándula endocrina que es la glándula del timo. Vamos a sentirla, vamos a tocarla, es ahí donde cuando tu dedo dice yo, es precisamente ahí donde tienes que masajear y la empiezas a activar, la empiezas a concientizar, la empiezas a sentir. De ahí siente cómo se expande esa energía que tú mismo le acabas de introducir en este momento. Y empiezas a sentir esa vibración, esa alegría, ese calor. Y empiezas a expandirla en todo tu cuerpo. Disfruta porque es un sol que empieza a brillar con luz propia dentro de ti. Este te conecta con ese amor incondicional que debe de unirnos a todos, con toda la creación, con toda la vida. Ajá, porque ese precisamente, ¿no? Es esa mismísima chispa divina del sol que se ilumina en los inicios de la creación. Es el prisma cristalino de tu Cristo interior que mora y yace dentro de ti y te interconecta con todo y con todos. Permite que vibre y lata como cuando eras un niño, en alegría, inocencia y esperanza. Eres el fruto mejor creado de tus ancestros y es menester que desde dentro le des luz a tu vida. Estás siendo colmado de bendiciones, es un hecho. Una vez que tú te empiezas a concientizar de cada parte de tu cuerpo, de tus organismos, sistemas y puntos energéticos, créeme, es una energía que entra dentro de ti y activa energía que antes no habías vivido, ¿sí? Es una energía de la chispa divina que nos pertenece por derecho de nacimiento. Y ahora vamos a pasar a la carta que te hará ver la vida de otra manera. Después de ese ejercicio en el cual concientizamos, nos sentimos y empezamos a conectarnos realmente con todo lo que nos rodea, con toda la vida, con toda la creación. Vamos a ver qué nos dice.

Dice de esta forma, en este escrito la vida, ¿no? En esta forma de escrito. Estimado humano, si justo ahora estás escuchando esta carta, quiero darte la noticia de que eres un gran afortunado. Entre millones y millones de estrellas, galaxias y planetas, tú estás aquí. En este preciso momento tienes la posibilidad de leer, de reír, de llorar, de amar y de vivir. No todos los conjuntos de átomos tienen esa suerte. No pude crearte como un ser perfecto ni como un ser divino, pero te otorgué alma, conciencia y te hice un ser libre. Estoy aquí para ayudarte a cumplir tus sueños, pero tendrás que ser consciente de lo que me pidas. Siembra en tu mente paz y tranquilidad y te la daré. Tus actos, pensamientos y palabras son el espejo de lo que en algún momento te regresaré. 100 veces más. Quiero darte algunas sugerencias. No son órdenes, pero si escuchas, agradecerás. Ama mucho y ama siempre, pero recuerda que el amor no se trata de posesión, sino de apreciar, admirar, compartir y sentir. Recuerda que para poder amar a otros seres, debes amarte primeramente a ti, tal cual eres. Deja de lado el odio, la injusticia, el racismo, el materialismo. Alimenta tu alma con arte y con música. Aliméntate todos los días con lo que amas hacer. Sal a conocer el mundo, viaja. Recuerda que tú eres parte de mí, así como yo soy parte de ti. Si alimentas tu alma, también alimentarás la mía y lograremos ese gran balance. Estimado humano, te haré caer varias veces y quizás pienses que te he defraudado, pero debes saber que lo hago para que aprendas a levantarte con más fuerza. Te llenaré de lágrimas en varias ocasiones, de tristezas, pero recuerda que al final de esa gran oscuridad siempre habrá luz para ti. A través de tu vida te iré quitando a algunos de tus hermanos cercanos, pero no te preocupes, recuerda que todo tiene un propósito. La muerte es solo una extensión de la vida, no mueren, solo pasan a ser esencia y energía del universo, la misma que tú respiras todos los días. Humano, nunca estás solo. Cuando te sientas solo, recuerda que estoy aquí, te veo y te siento. Sería muy complicado regalarte una forma física de todo mi ser, pero te he regalado trocitos de mi alma. Te he regalado una luna que puedes contemplar todas las noches, las estrellas, el sol. Te he regalado flores, te he regalado una naturaleza perfecta, a tu madre naturaleza. Ella se llama Pachamama, Gaia, tierra, y debes cuidarla, amarla y respetarla, aprender de ella porque es sabia. Pues nos quedamos en este momento sabiendo que nuestra Pachamama precisamente es el ser que, donde nacimos, donde ella nos ha estado dando, regalando la vida y todo nuestro alimento. Vamos a tomar una pausa y volvemos.

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1: Son las 10, con 14 minutos.
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7: Regresamos nuevamente con este escrito de la carta que te hará ver la vida de otra manera. Nos quedamos en cómo nos explica esta carta, ¿no? Que sería muy complicado regalarnos una forma física de lo que nos está mandando este escrito, ¿sí? Él nos ha regalado trocitos de su alma y nos ha regalado una luna que podamos contemplar todas las noches. Las estrellas, el sol, nos ha regalado flores, nos ha regalado a una naturaleza perfecta, a nuestra madre naturaleza. Ella se llama Pachamama, Gaia, tierra, y debemos cuidarla, amarla y respetarla, aprendiendo de ella porque es sabia. Si vemos y sí, como nuestra Pachamama, Gaia, pues hasta el alimento y la sanación nos las da ella, ¿sí? Porque no hay té, en verdad, no hay hierba que exista en el planeta que no sea para un bien físico, ¿sí? Para sanar un padecimiento, incluso para aromatizarnos, para la alimentación, para darle el sabor. Que cuando tomamos conciencia de ese gran amor que nos da la vida, ¿no? Que nos da la naturaleza, que nos da nuestro Creador, llamémosle como le llamemos, ¿no? Todas las maravillas que nos ha rodeado, no tenemos en verdad forma ni palabras para agradecer. Es poca la vida que tenemos para agradecer todo eso que nos ha colmado, ¿no? De tantas bendiciones y tantos regalos, porque tan solo en tomar conciencia de cuando guisamos, ¿no? Como cada especie, cada fruta, verdura, que le vayamos agregando a ese alimento, a ese guiso, le va dando un sabor diferente, ¿no? Y al entrar en nuestro cuerpo, nuestras papilas gustativas, ¿no? Yo las asemejo mucho a las maquinitas de antes que había, de las muñequitas estas, las bailarinas, que les dabas cuerda, y cuando si eras así curioso y abrías la cajita para ver qué es lo que producía el sonido, pues eran apenas pequeños, pues, así puntitos, que conforme iba dando la vuelta a la cuerda, las laminitas eran las que producían ese sonido, ¿no? Yo lo asemejo mucho así con las papilas gustativas. Cuando entra en nuestro cuerpo algún sabor diferente, algún sabor exquisito, se entona en nuestro cerebro nuevas funciones. Es en verdad un placer saborear

el alimento, así sea lo que sea, cuando nosotros agradecemos realmente lo que está entrando en nuestro cuerpo, todo es una sinfonía dentro de nuestro paladar, todos esos sabores, ¿no? Todo lo que debemos de agradecer a nuestra madre tierra y a los que colaboran para su crecimiento, para su fertilización, para su siembra, ¿sí? Yo por eso a los sembradores, a los campesinos, cómo les agradezco en verdad su tiempo, su dedicación, porque gracias a ellos tenemos esos alimentos. Y lo bueno es ahorita que en este momento pues nuestro gobernador sí les está dando mucho apoyo, porque realmente por ellos vivimos, ¿no? Por ellos estamos comiendo. Y ellos realmente pues dan esa energía bonita a nuestra madre tierra, porque en verdad conozco muchos, muchos campesinos que, con qué amor trabajan sus tierras, ¿eh? Y con ese amor pues están guisando, ¿no? Están guisando las, lo que están sembrando, lo están sembrando con esa paciencia, con ese amor. En verdad que todo lo que debemos de agradecer, ¿no? No hay cosa que no debamos de agradecer a nuestra vida, a nuestro creador, a nuestra naturaleza. Por eso les recuerdo, ¿no? Que ella se llama Pachamama, Gaia, tierra, y debemos cuidarla y amarla y respetarla. Aprender de ella porque es sabia. Yo no hice las religiones, nos dice esta la vida, ¿no? Nuestro creador. Ni las ideologías que solo actúan completamente en mi opuesto, separando a las personas y clasificándolas. Yo creé seres libres. Por ello, eres libre de darme la forma que tú desees. Puede ser la de un dios, la de una ideología, la de una divinidad. Puedes simplemente no creer en mí. Es muy complicado darte a conocer mis secretos, la historia de mi creación y mi propósito. Simplemente deseo que aproveches este segundo que te he otorgado en toda mi historia, que vivas al máximo cada día que te otorgo. Por favor, haz que te recuerde. Deja huella como humano en esta hermosa historia del universo. Recuerda que cada acción que hagas con el corazón tendrá ecos en todo el universo. Cuando realmente vea, ahorita que estamos aprendiendo realmente a tomar conciencia del por qué estamos aquí, una vez que nosotros nos basamos en el agradecimiento desde que despertamos, ¿no? El agradecimiento a los acontecimientos que vivimos, que realmente pues sabemos que todo tiene un propósito. Y ahorita a mi entender, pues el propósito es cada vez llegar cada vez más profundo dentro de mi ser, ¿no? A saber, sacar esa experiencia, ¿no? Esa vivencia para poderla compartir. Porque así como la Madre Tierra pues tiene toda su sabiduría, también nosotros dentro de nosotros debemos de sembrar para que salgan esos frutos de sabiduría. Porque así va surgiendo, ¿no? Conforme los acontecimientos diarios que vamos viviendo, eventos así dolorosos o alegres, lo que vaya sucediendo el día a día, tiene su porqué sucede, ¿no? Tiene su porqué y hay que buscarle esa explicación y esa respuesta, pero desde aquí, desde el corazón, porque cuando le dejamos esas respuestas a la mente, el ego contesta muchas tonterías, ¿no? Nos hace creer culpables o juzgar a los externos, sino cada quien está aquí para su propio aprendizaje. Cada quien tiene su momento, cada quien tiene su propio tiempo para ir creciendo y ir aprendiendo. Y ahora nos pasamos al poder curativo de las palabras cariñosas, porque así es, ¿no? Una vez que concientizamos, que nos damos cuenta de todo lo que hizo nuestro creador para nosotros, de la forma en que nos explica cómo debemos de conectarnos con todo lo que nos rodea, pero principalmente, ¿no? Desde aquí, desde el corazón. Por eso hicimos el ejercicio del timo. Les vuelvo a comentar que el timo es una glándula endocrina mucho, muy importante, como todos los demás, ¿verdad? Pero ahorita en este momento, pues sí, en este momento que estamos viviendo pues estos acontecimientos en todo el mundo, es muy importante conectarnos con este centro energético, porque en base a lo que salga de ahí, va a ser como nuestro cuerpo, nuestras células, vaya procediendo en sanación o en destrucción. Porque nosotros tenemos ese poder, ¿en base a qué? A nuestras palabras, a nuestras acciones.

Y ese amor que nosotros lleguemos a brindar, tanto primero a nosotros como a los que nos rodean, ¿no? Ese es el campo energético del cual nos vamos rodeando, primero nosotros y después a los seres que amamos. Por eso ahora nos pasamos al poder curativo de las palabras cariñosas. El amor es un lenguaje y se acompaña de muchas palabras y expresiones. Te quiero mucho, cuídate, te ves muy bien, avisa cuando llegues, te extraño, estaba esperando tu mensaje, eres muy importante para mí, quiero pasar tiempo contigo. Podrían ser solo palabras, pero los efectos expresados en cada una de ellas nutre el alma. Muchas veces esperamos nada más de nuestra pareja, de... Sí, lamentablemente muchas veces nada más de nuestra pareja es a la que nos atrevemos a expresarle esas palabras, no te quiero, de que realmente nos preocupa, pero... ¿Y a nuestros hijos? Ahorita he visto mucho alejamiento de los padres hacia los hijos. Casi la mayoría nada más, si les dice te quiero es sin verle a los ojos, sin esa conexión. Ajá. No les dice, ¿no? Te ves muy bien, oye, qué bien te queda tu uniforme, oye, te ves resplandeciente, ¿no? Hoy confío en ti que vas a aprender muchas cosas en el lugar, en tu escuela, en donde asistas, ¿no? Y hacerle ver que los extrañamos a nuestros seres queridos, a nuestros hijos. ¿Por qué si nos hemos desconectado tanto de nuestra familia, ¿no? De nuestros hermanos? No hay eso de estarnos diciendo, oye, te extraño, ¿no? Quisiera verte. Oye, escríbeme, ¿no? Y hacerles ver que son importantes para nosotros. Es muy importante, en verdad, que sí tengamos este tiempo para expresarnos con todo aquel que estamos alrededor. De hacerles ver que realmente nos fijamos en su presencia, ¿no? Que estamos observando su crecimiento, que estamos observando a esa presencia. No tengas miedo de las palabras afectivas. Es un mal social de estos tiempos el no querer usar esas palabras afectivas por considerarlas ridículas o porque para algunos expresan debilidad. Qué cruel, ¿no? Pero al contrario, expresar fortaleza, pero al contrario, expresan fortaleza, porque estas palabras nos mantienen sanos y nos ayudan a esparcir sanidad en los corazones más lastimados. Y sí, yo he visto, ¿no? Porque a mí sí me gusta observar mucho, que detecto a las personas cuando vienen caminando y la forma en que vienen, su postura corporal, ¿no? Su expresión corporal. Pues es, esta persona está triste, ¿no? Esta persona le hace falta una palabra de aliento, aunque sea un saludo, al distraerla en ese momento, porque hasta las veces que vienen sumergidas en su dolor, es que lamentable, ¿no? Que no hemos mantenido esa unión entre seres humanos para preocuparnos realmente, ocuparnos de los que nos rodean. Y pues sí, en ese momento, escuchar es... expandir palabras de amor, sí, expresar palabras de amor y afecto, inyectar fortaleza, motivación, valor, coraje y determinación en esas personitas, en todo aquello que se acerque a nosotros, ¿no? Si sabemos, si nos damos cuenta, si percibimos, pues sí ofrecerles también nuestra mano, ¿no? Decir, oye, ¿en qué te puedo ayudar? ¿En qué te puedo acompañar? Es parte del servicio y eso es otra de las cosas que he visto para salir de depresiones, para salir de momentos así duros, difíciles, lo mejor es salir a dar nuestro servicio. En ayudar a nuestro vecino, en ayudar a nuestras amigas, en ayudar a quien veamos que necesita en ese momento un espacio, una atención. Pues los dejo ahorita con estas palabras que queden en su corazón, en su mente y empiecen a resonar. ¿Qué más podemos dar nosotros como seres humanos? Vamos a un pequeño corte y volvemos.

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1: Son las 10, con 30 minutos.
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Y regresamos con el poder curativo de las palabras cariñosas. Nos quedamos en las expresiones de te quiero mucho, cuídate, te ves muy bien. Y siempre eso, estarlo sintiendo, ¿sí? Ver a los ojos, observar a esa personita y decirle honestamente, ¿no?, lo que sentimos. Porque siempre cuando la extrañamos, sí, estamos pensando y decimos, ay, ahora que la vea, ¿no? Y cuando llega, bloqueamos y nos recordamos en ese momento todo lo que, esos sentimientos que hubo alrededor, y nos disfrazamos, nos ponemos una coraza y rechazamos. Qué duro es eso, en verdad, que no nos separen esos egos, esos miedos de aquella personita, de esas personitas, ¿no? Siendo que todo el tiempo las cosas van cambiando, uno se va mejorando. Y aquellas personitas se quedaron detenidas en ese sentimiento. Qué triste, en verdad, ¿no? Y a esas personitas va dirigidas precisamente, ¿no?, estas palabras de amor y afecto, ¿no? Por favor, ¿no?, libérense de todos esos sentimientos que los traen encerrados en esa cárcel, porque realmente sí he visto muchos que están sufriendo. Se están alejando cada vez de ellos mismos y de sus seres amados por sentir sentimientos y corajes del pasado. Ábranse en verdad a vivir a partir de hoy, a sentir y a expresar, primero que nada, para siempre, para nosotros, aprender algo nuevo, primero tiene que ser de nuestro esfuerzo, de nuestra voz, de nuestro corazón debe de salir una palabra de aliento hacia alguien más. Primeramente, pues a nuestros hijos, ¿sí? De nosotros debe de salir esa palabra de amor, ¿no? De decirle a nuestros hijos, oye, te quiero mucho, ¿no? Te extraño. La verdad que he aprendido tanto de ti, de nuestros hermanos. Darnos ese tiempo de dedicarle ese espacio a nuestros hermanos, a nuestra familia. Pero eso sí les digo, para que realmente haga efecto, sí tiene que salir de nosotros primero. Nunca debemos de esperar que lo haga la otra persona, siempre debe de ser de nosotros mismos. Por eso mismo hay que vencer ese miedo y decirle a aquel ser, ¿no?, aquella amiga, aquella hermana, aquella vecina, que sabemos, ¿no?, que tal vez en ese momento esté pasando algo angustioso,

Dedicarle ese tiempo, ese momento para decirle, ¿no? Sé, ahorita te siento de esta forma, pero quiero decirte que cuentas conmigo. Que en lo que necesites platicar, aquí estoy presente, ¿no? Tú dime qué es lo que necesitas decir para ver en qué puedo ayudarte. Por eso también es importante decirle a esas amigas, te ves hermosa, porque tal vez te han herido mucho y tanto por tu apariencia que ella no se siente así. Y sí, muchas veces he visto a mujeres muy hermosas, ¿no? Que uno las ve hermosas por sus actitudes, por su físico, y ellas mismas no se logran ver a ellas mismas así, por el mismo crecimiento, con la misma familia que vivió, los acontecimientos que vivieron a su alrededor, que no se logran ver todo lo bonito que tienen frente a ellas. No tengas miedo de decir, me encanta tu actitud, cómo enfrentas cada problema, aprendo mucho de ti, porque a veces las cosas no son tan fáciles para esa persona y puede sentirse motivada por tus palabras. Menos crítica y más afecto. La crítica es buena porque nos ayuda a mejorar como sociedad. Sin embargo, estamos tan saturados de críticos severos que nos hemos olvidado de las palabras de afecto, esas que realmente nos motivan para seguir adelante. Cuando una persona solo recibe críticas, no importa de dónde vengan, no importan si la escudan bajo el "te lo digo porque te quiero", no podrá reconocer lo bueno que hay en ella porque su panorama de sí mismo es solo negativo. Por eso, las palabras de afecto valen oro en estos días, donde todos tienen algo que criticar, porque las palabras cariñosas aportan identidad a las personas, le dicen lo bueno y valioso que hay en ellas y las motivan a hacer cambios. Y si esto viene también, ahorita me vino a la mente, y sí, hay que comentarlo, ¿no? ¿Por qué no agradecemos todo lo que hacen por nosotros? Siempre todo, sí, son críticas y críticas, y por qué estoy juzgando. También esas personas que nos están apoyando a nosotros, que nos están guiando, que tomaron el mando para saberlo dirigir a nuestro municipio, a nuestro país, a nuestro estado. No les valoramos su trabajo, porque todos son críticas. Si así estamos con los de afuera, ¿cómo estaremos con nosotros mismos en nuestra familia, ¿no? Eso es lo que estamos creando, eso es lo que estamos sembrando. Qué difícil, en verdad. Yo les agradezco mucho a quienes nos representan, porque he visto pues con qué odio, con qué resentimiento de la vida que están viviendo ellos mismos, lo quieren expresar a su exterior con esas personas que en este momento nos están sirviendo. Yo sí, de mí, desde mi corazón, les agradezco mucho su servicio, todo lo que están haciendo por estos cambios tan maravillosos en nuestra Puebla. Y hay que darles muchos ánimos porque falta mucho trabajo todavía en nuestros municipios. Y pues en lo que aporta en mí, en mi conocimiento, en mi aprendizaje, yo estoy aquí a su servicio precisamente para esto, ¿no? Para enseñarle a nuestra comunidad cómo es necesario expresarnos con palabras valiosas. Porque eso que expresamos nosotros lo estamos nosotros irradiando en nuestra casa. Es lo que estamos sembrando, y así lo que vamos a ver, eso lo vamos a ver en nuestros hijos después, saliendo de esas boquitas, ¿no? Ese veneno, esa energía tan negativa. Por eso, no pongamos un panorama negativo, hagamos lo positivo a todas las personas que nos rodean, desde nuestras amigas, nuestras vecinas, siempre, porque se siente esa energía, ¿no? Cuando llegamos a algún lugar y sentimos a las personas que nos rodean de tal o cual forma, porque la vida en sí se nos complica por muchas situaciones, o nos la complicamos, ¿no? Por nuestra mente, por nuestro ego. Entonces hay que ayudarnos unos a otros precisamente con estas palabras cariñosas, porque estas palabras de amor curan, en verdad, sanan y ayudan a esa persona a empezarse a hacerse importante, decir, bueno, tuvo este tiempo de dedicarme a mí, aunque sea unos minutos, para decirme, ¿sabes qué? Vine a visitarte, vine a expresarte esta palabra, vine a decirte esto, te estoy observando, ¿no? Te tomo cariño y te mando mi energía y mi luz para que sanes. Las palabras cariñosas aportan identidad a las personas. Eso es muy importante. No hagamos de lado a nuestro prójimo. Démosle identidad al dirigirnos con ese amor y ese cariño personal

cada una de las personas que se van cruzando nuestro camino, porque hasta esa mirada que le diste precisamente a los ojos fue muy importante para ella. Si esa mirada fue importante, imagínense la palabra, ¿no? Porque sí les dice lo bueno y valioso que hay en ellas y las motivan a hacer cambios. Por eso también es muy importante la empatía. ¿Yo qué sentiría si estuviera en ese momento que está atravesando o que estoy sintiendo que está viviendo esta persona que viene cruzando frente a mí? ¿Qué sentiría yo si esa persona me dijera en este momento, ¿no? Oye, ¿qué tienes? ¿No? O simplemente que me viera, que me observara, de no pasar como siempre ante todos, desapercibida. Como si fuéramos invisibles, muchas veces ni vemos sin ver. Y si eso hacemos en la calle, ¿cómo estaremos en nuestra casa? Y eso es realmente lo que a mí me ocupa, ¿no? Que todo este aprendizaje primero lo hagamos en nuestra casa. Todos estos cambios primero los hagamos en nuestra casa, con nosotros y con nuestros seres amados, nuestros hijos, porque son la semillita que estamos dejando para el futuro. Son esos seres que ahorita están necesitando esa ayuda, el ser observados, escuchados, amados. Y sobre todo, ¿no? Están esperando, pues, un ejemplo de cómo seguir en esta vida. ¿Cómo seguir dando pasos en esta vida? Y si nosotros les empezamos a dar esa fortaleza con nuestra mirada, con nuestras palabras, con nuestros alientos, ¿no? Con esa palabra de aliento, con esa palabra mágica que es, ¿no? Te quiero, te necesito, te extraño. Y darle ese tiempo para estar con ellos mismos, ¿no? Aunque sea 5 minutos, no importa todo el tiempo que digamos, ay, le quiero dedicar a mí, con que estés 5 minutos presentes con ellos, viéndolo a los ojos, acariciándolo, sintiéndolo, es muy importante para esa criatura, para esa alma, para ese ser. Pues hasta este momento pues hemos platicado y tomado conciencia precisamente de las cosas, que es lo que nos estamos rodeando, de lo que estamos viviendo. Y ahora sí viene ahora la contraparte. Porque debemos en verdad tomar conciencia de lo que estamos haciendo, porque en base a esa energía vamos a tener la respuesta después, al otro día. Todo aquello que vamos sembrando, vamos a tener después nuestra cosecha. Por favor, empecemos a ser empáticos, a sembrar amor a nuestro alrededor para eso recibirlo el día de mañana con los que más amamos. Y sobre todo también para nosotros mismos, ¿no? Porque esa palabra que salga de negativo o de reproche o de castigo hacia alguien exterior, se te regresará a ti. Y lamentablemente, pues sí, como he observado y sí, ¿no? Porque al convivir, ¿no? Cuando vuelves a ver reuniones familiares, te das cuenta, ¿no? Cómo va dando vueltas la vida y dices, ¿cómo es posible, no? Si el que lo hizo es él, ¿por qué mis sobrinos están pagando estas situaciones, no? Y si te das cuenta que la vida sí regresa, ¿no? Todo aquello que siembras se cosecha, toda aquella energía que emitiste, después la recibes. Por eso les comento nuevamente, antes de pasar a este otro tema que sí es muy fuerte, pero sí es tiempo que tomemos también conciencia de que lo que debemos de sembrar debe de ser bonito. Que a partir de hoy veamos la vida ya más positiva, que no emitamos juicios nada más por sentir dolor con nosotros mismos, sino que valoremos el esfuerzo que hacen todas las personas que nos rodean, hasta el comerciante. Todas las personas que nos rodean hicieron un esfuerzo por estar en este nuevo día presentes. No sabemos qué problemas están pasando, ¿no? Qué situaciones, qué angustias, ¿no? Qué sufrimientos están viviendo en casa. Y al salir a nosotros a la calle, es el momento de convivir, aunque sea con la mirada. Con nuestra energía, ofrecer esa energía bonita a nuestro prójimo. De ahí estamos cooperando mucho. Estamos dando parte de nosotros a la humanidad. Cada vez que salgamos, salgamos con amor. Salgamos con esa

disposición de ofrecer eso poquito que hayamos sembrado en nosotros, hay que darlo a los demás. Ya es el tiempo de empezar a hacer cambios por el bien de nuestra humanidad, por el bien de nuestra familia, de nuestros seres amados. Porque a mí lo que realmente más me ocupa, pues, son mis nietos y pues todos los pequeños seres que ahorita están naciendo, que dice, si así estamos ahorita, es momento y el punto exacto de hacer el cambio. Pues vamos a un corto mensaje y volvemos.

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6: Son las 10. Con 46 minutos.
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Regresamos a nuestro último espacio. Y una vez que estuvimos viendo, ¿no?, el poder de la palabra, de la forma en que la vida nos dice todo lo que nos ha dado y todo lo que debemos de agradecer y todo lo que debemos de valorar y todo lo que en nosotros está, ¿no?, que salga de nuestra energía, de nuestro sentimiento, el compartirnos con los demás. Una vez que escuchamos ya todo eso y que vimos, ¿no?, que nuestro poder está en nosotros, en nuestra actitud, el poder cambiar las situaciones, tanto de nosotros como de nuestras nuevas generaciones. Y en verdad que si es así, estamos a una sola actitud de cambiar el futuro de esta nueva generación. Y esto, vamos a entrar ya a este tema que sí es muy fuerte, ¿no?, que mucha gente cuando lo publiqué se molestó, pero sí es así y lo he comprobado una vez más ahorita con esta nueva visita que tuve con mi familia. Sí, si no pagamos la cuenta, la pagará tu descendencia. ¿Estafaste? ¿Dañaste a alguien y no sientes culpa? Bueno, lo pagan tus hijos y nietos en sus vidas. Alguien vendrá a estafarlos o a dañarlos. ¿No deseas resolver tus conflictos de pareja? Bueno, no lo hagas. Lo resolverán tus nietos en tu lugar. ¿No deseas hacer

hacerte cargo de las parejas que dañaste o del dolor que aún cargas por ser dañado por parejas anteriores? Bueno, serán tus hijos o nietos quienes carguen todo eso por amor, por lealtad, por una profunda fidelidad. Si nos hemos dado cuenta, ¿no?, cuando escuchamos a jóvenes decir, no es que así era mi abuelito, no es que yo soy así porque así era mi padre, no, esto es que ya viene de generaciones, el ego, ¿no? Voy a repetir esto siendo mujeriego, voy a repetir esto, porque así era mi abuelo, mi bisabuelo. Y vemos el resultado, ¿no? Ahora, con los nietos sobrinos viviendo de esta forma. Que lo que estafaste, y sí, sí lo estoy comprobando, que quisieron hacer fraudes, quisieron estafar, y ahora veo, ¿no?, a estas personitas, pues, que son muy amadas por mí, no estafándolos tal vez económicamente, ¿no?, pero sí estafándoles en las emociones, jugando con su emoción, con su cariño, con su necesidad de tener una pareja, pues simplemente no, porque a alguien se le ocurrió del pasado estafar, hacerse notar por medio del materialismo, sin pensar en las consecuencias que después sus hijos y sus nietos pagarían. Es muy triste ver, ¿no?, cómo da el ser protagonista, el ser en verdad testigo, ¿no?, de ver los resultados ahorita, de ver los resultados de las generaciones que me tocó vivir. Dices, híjoles, ¿no?, qué duro. Y sí, en verdad que sí sucede así. Así como también que no se desea hacerte cargo de las parejas que dañaste o del dolor que aún cargas por ser dañado por parejas anteriores. Bueno, serán tus nietos quienes carguen con todo eso por amor, por lealtad, por una profunda fidelidad. ¿No quieres sanar tu infancia y el dolor que viviste y crees que todo quedó en el pasado? Bueno, lo cargarán tus hijos como fantasmas en sus vidas, llevando vidas que los empujen a la desdicha. ¿Excluiste a alguien del sistema? Bueno, alguien vendrá en el futuro y excluirá a tus hijos o nietos, hacerlos sentir que no son parte, vivirán discriminación y vivirán las vidas de esos que excluiste por amor a la inclusión. Todo es energía que se transmite y se hereda a la siguiente generación, y como la energía es sabia y amorosa, aunque no lo parezca, se repite. Para aprender la lección, para abrir el corazón. Sé que todas estas palabras son muy fuertes, pero más fuerte es la herencia emocional que estamos dejando a la descendencia si no lo resolvemos. Está en nuestras manos liberar nuestras vidas y las de las siguientes generaciones. Es de gran acto de valentía que podemos hacer llegar a ser por nuestros descendientes. Con toda la experiencia, pues, que fui a vivir, hasta la confesión, ¿no? La confesión, que es con razón antes se confesaba a la gente, pues, para liberar la carga, ¿no?, de lo que habían hecho. Pero ahora ni siquiera son honestos con ellos mismos, realmente no reconocen lo que dañaron, ¿no? Lo ven superfluo, dicen, sí, pues, hice esto, esto, pero realmente no quieren abrirse para saber que hicieron un mal. Y por causa de ese mal, ahora sus hijos y nietos están viviendo esos acontecimientos que para ellos, pues, son inexplicables. Dicen, ¿por qué me está yendo así? ¿Por qué no puedo ser amado? ¿Por qué no puedo ser? ¿Por qué no se fijan en mí? ¿No? Y sí, porque una vez estafé, ¿no? Qué triste, en verdad, qué triste. Qué triste que lo ves en tu propia familia, observas y ves, ¿no? Dices, no quieres ser ni juez ni nada, ¿no? Pero sí dices, está en nosotros hacer ese cambio. Por eso les digo, estamos a una actitud de cambiar el futuro de esta nueva generación. ¿Y cuál es esa actitud? Perdonarnos, amarnos unos a otros, hacer el esfuerzo, en verdad, porque sé que muchas veces, porque yo también lo viví, pues sí, sientes aquí eso y quisieras expresarlo, ¿no?, con ese odio, ese resentimiento.
lo viví.

Pero cuando te das cuenta, pues que era una expresión tuya realmente de tu miedo y dolor que tenías interior, que realmente no era esa persona la que lo estaba haciendo, sino eras tú la que creías verlo. Créanme, sean honestos con ustedes mismos, reconozcan sus fallas, háblense realmente, por eso empecé con este tema primero, ¿no? Las palabras cariñosas, todo lo que nos van a sanar, hasta uno mismo. Es que uno mismo se debe decir, pues sí, lo siento, me equivoqué. Pero reconozcámoslo para sanar el futuro de esta generación, que no se siga repitiendo. Porque en verdad es muy fuerte ver que sí, sí es así. La energía que se transmite y se hereda a la siguiente generación, todo es energía que se transmite y se hereda a la siguiente generación. Y como la energía es sabia y amorosa, aunque no lo parezca, se repite para aprender la lección, para abrir el corazón. En verdad, les deseo con todo mi corazón que realmente estas palabras lleguen adentro de su ser y puedan hacer ese cambio por lo que nos compete a nosotros ya como esta generación de liberar a nuestros próximos adultos. A mí sí, en verdad, sí me compete mucho mis nietos, mis hijas, mis nietos y mis hijos. Y ahorita también otra de las situaciones, ¿no? Que dices, qué duro es en verdad que sí, así sí es la energía, porque lo último fue esta mañana que mi hija publicó lo de un amiguito que tuvieron ellos desde la infancia, que de este niño en verdad, dices, qué duro y qué triste, ¿no? Peter Dush. Ese niño en verdad toda su vida fue sufrimiento, toda su vida fue sufrimiento y recién acaba de morir por una sobredosis, siempre buscando el cariño y amor de sus papás. Y a final de cuentas quedó muerto en una cloaca con sobredosis. Es muy triste, ¿no? Para mí sí es muy triste, sí me afectó ahorita eso que pensé, pues el niño ya había muerto hace como 3 días y apenas están ahorita pidiendo apoyo para sus funerales. Y el niño todavía sigue sin, no lo han identificado porque su hermana, la única que puede representarlo, está en la cárcel. Entonces, ¿cómo es posible, no, que toda esta energía se siga repitiendo? Y nosotros como sociedad, ¿qué? Bueno, pues muchas gracias en verdad este día, muchas gracias por estarme escuchando, muchas gracias por los saludos, las felicitaciones, muchas gracias para todos y los espero la próxima semana, me acompañen para estas nuevas reflexiones. Muy bonito día, hasta luego.

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5: Son las 10 con 59 minutos.
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3: Son las 11:12.
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0: Con 40 del centro del sistema solar. Y para todas las chicas de la galaxia de Andrómeda, aquí está más que dedicado. Esto se llama El Rey del Universo. Y es lo nuevo de Lascano Malo. Mucho cuidado. Hoy va a ser una noche bastante estrellada para estar en pareja. Escúchalo, no te muevas.
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2: Son las 11 con 31 minutos.
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15: Principalmente Facebook en H Congreso del Estado de Puebla, también en Instagram como arroba Congreso del Estado de Puebla y TikTok H Congreso Puemoni.
16: Perfecto, pues ahí tenemos todos los datos para que ustedes nos quieran mandar mensaje o nos quieran comentar algo. Aquí nosotros lo recibimos y con gusto lo compartimos. Vamos a un resumen de la información. Vamos a conocer qué diputados y diputadas aprobaron la donación de predios para la Universidad de la Salud y Bachillerato Digital. De este modo se autoriza al Ayuntamiento de Yaunáhuac la enajenación de un predio bajo la figura de donación a título gratuito para la construcción de la Universidad de la Salud del Estado de Puebla, y también se aprobó el proyecto que autoriza al Ayuntamiento de Zacatlán la enajenación bajo la figura de donación de un predio para instalar el Bachillerato Digital número 13.
15: Y en otros temas, el Congreso del Estado avaló el dictamen para autorizar al Ayuntamiento del municipio de Puebla a enajenar bajo la figura jurídica de donación a título gratuito a favor del Gobierno del Estado de Puebla los polígonos que se destinarán a la construcción, instalación, equipamiento y también operación de las estaciones correspondientes al sistema de transporte por cable.
16: También el Congreso de Puebla aprobó el dictamen con el proyecto de decreto por el que se reforman y adicionan artículos a la Constitución Política de los Estados Unidos Mexicanos. Esto en materia de nacionalidad única, a fin de que solo tengan una nacionalidad quienes sean titulares de los poderes ejecutivos, tanto federal como local.
15: Las y los legisladores aprobaron el proyecto de acuerdo para exhortar a las secretarías del Deporte y Juventud y a la Educación Pública para que se fortalezcan los programas y políticas públicas dirigidas al fomento del deporte adaptado mediante la capacitación de personal técnico y también de entrenadores especializados en la atención a deportistas con alguna discapacidad.
16: Y en Tehuacán, el diputado Pavel Gaspar Ramírez se reunió con representantes de pueblos y comunidades indígenas a fin de escuchar sus demandas y propuestas. Esto para apoyar la incorporación de comunidades al

0: catálogo de pueblos indígenas, así como los planes de justicia de la Sierra Negra, con el propósito de avanzar en acciones que atiendan las necesidades de los pueblos originarios.
1: Y nos regresamos al Congreso del Estado, donde se aprobó enviar exhorto a la Secretaría de Movilidad y Transporte del Estado para que incremente las medidas de seguridad en unidades del transporte público, así como fortalecer también las acciones de supervisión de las unidades que prestan el servicio de transporte público.
0: Y ponga mucha atención a esta información, porque en el Congreso de Puebla las y los diputados aprobaron enviar un exhorto para fortalecer el apoyo a personas adultas mayores para el cobro de la pensión del bienestar. Esto es a fin de cuidarlos, de que nadie se aproveche de ellos, y para ello se recomienda fortalecer la prevención, la atención, la orientación y el apoyo dirigido a las personas adultas mayores durante el proceso de recepción y cobro de los recursos entregados por los programas del bienestar.
1: Y también en una nueva edición del programa institucional Las Lenguas Indígenas toman la tribuna del Congreso de Puebla, un programa de inclusión de lenguas. El Poder Legislativo recibió a Mariana Escalona, quien es el representante actualmente de la lengua náhuatl y habitante de la Junta Auxiliar de San Andrés Azumiatla. Perteneciente a la capital, las diputadas y diputados reconocieron su valioso compromiso y también su vocación para conservar sus raíces mediante las lenguas indígenas.
0: Y el Congreso del Estado es sede del Diálogo Iberoamericano 2026 para fortalecer la cooperación del sur. El diputado Pavel Gaspar Ramírez, presidente de la Junta de Gobierno y Coordinación Política del Congreso del Estado, señaló que el diálogo respetuoso, la colaboración institucional y la búsqueda de acuerdos son esenciales para responder mejor a las necesidades de la ciudadanía. De la mañana con 37 minutos y le tenemos mucha información. Fíjese que en sesión pública ordinaria el Congreso del Estado avaló el dictamen para autorizar al Ayuntamiento de Puebla la poder enajenar bajo la figura jurídica de donación a título gratuito a favor del Gobierno del Estado con destino a la Secretaría de Movilidad y Transporte los polígonos de propiedad del municipio, los cuales se destinarán a la construcción, instalación, equipamiento y operación de las estaciones correspondientes al sistema de transporte por cable. Esta acción va avanzando poco a poco, y este de verdad es un punto fundamental que se requiere para que siga adelante. Además, el pleno aprobó el dictamen para autorizar al Ayuntamiento de Puebla también el acuerdo por el que se destina al servicio de la Secretaría de Movilidad y Transporte del Gobierno del Estado el inmueble identificado como polígono de la estación para el nodo de transferencia intermodal Mayorazgo, ubicado en la avenida 11 Sur, esquina con la avenida Las Margaritas, Puebla.
1: Así es, y durante esta discusión que duró pues bastante tiempo, hubo bastantes posicionamientos que tuvieron que ver con los temas de la ecología, el transporte, la seguridad. Y bueno, las y los diputados Rafael Alejandro Micalco Méndez, Jaime Alejandro Aureoles Barrueta, Miguel Márquez Ríos, Shell Ariana Hernández García, también la diputada Leonela Jazmín Martínez Ayala, así como Elvia Graciela Palomares Ramírez y por supuesto Fedra Isabel Suriano Corrales, expusieron todos estos puntos, expusieron sus posicionamientos a favor y en contra de los dictámenes. Por otra parte, le informo también que el Congreso aprobó el dictamen para autorizar al Ayuntamiento de Yaonáhuac la enajenación bajo la figura de donación a título gratuito, un tema que comentábamos hace un momento, a favor del Gobierno del Estado para la construcción y también el funcionamiento de la sede de la Universidad de la Salud del Estado de Puebla en dicha demarcación.
0: Bueno, trabajo importante que se está haciendo para avanzar en aquellas obras y acciones que se han comprometido desde el Gobierno del Estado de Puebla. Y bueno, en otras noticias, siendo las 11:39, fíjese que también en el Congreso de Puebla se apoya y se le da difusión también al tema de las comunidades originarias y las lenguas indígenas. Y también hay trabajo en este sentido. En una nueva edición del programa institucional, Las Lenguas Indígenas toman la tribuna del Congreso de Puebla, el Poder Legislativo recibió a Mariana Escalona, representante de la lengua náhuatl y habitante de la Junta Auxiliar de San Andrés Azumiatla, perteneciente a la capital. Diputadas y diputados de la 62ª legislatura reconocieron su compromiso y vocación para conservar sus raíces, así como su contribución a la preservación de la palabra, la identidad y la memoria.

0: memoria viva de los pueblos originarios.
1: Tema muy importante el que mencionas, Moni, ya que es importante mantener estas raíces, mantener vivo el lenguaje de los pueblos originarios, como es en este caso la lengua náhuatl. La participación de Mariana Escalona fue impulsada por el grupo legislativo del partido Acción Nacional, con base en los lineamientos del programa institucional, los cuales definitivamente marcan que una vez al mes las representaciones podrán invitar a una persona hablante de lenguas indígenas, tema muy importante para expresar la riqueza cultural y cosmogonía de su pueblo. El programa institucional tiene el objetivo de contribuir a la conservación de las lenguas maternas, así como también visibilizar la discriminación que desafortunadamente y hasta el día de hoy, pues padecen muchos de sus hablantes a causa de su lengua.
0: Efectivamente, 11:41 a.m. Vamos a ir a una pausa. Antes, mucha atención de verdad, porque estamos ahorita en temporada de lluvias. Y entonces hay que tener mucho cuidado, sobre todo porque durante esta temporada de lluvias es importante mantenernos informados y también actuar a tiempo. Si llueve fuerte, hay que evitar cruzar los ríos, arroyos o calles inundadas y alejarse de las laderas, cauces y también otras zonas de riesgo. No hay que poner en riesgo nuestra vida, hay que cuidarnos y cuidar a nuestra familia, a quienes queremos. Recuerden consultar siempre las fuentes oficiales, como en el caso de SICOM Radio, SICOM Televisión, toda la cadena que se tiene aquí y sobre todo también en aquellas estaciones del interior del estado. Es información oficial para conocer el pronóstico, las recomendaciones, posibles cierres y también evacuaciones. Y si Protección Civil indica evacuar, hay que hacerlo de inmediato, seguir las indicaciones de las autoridades y ante cualquier emergencia también se recomienda llamar al 911. 11:42, vamos a la pausa y regresamos.
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11: El cine en la historia. La primera película conocida es obra de los hermanos Lumière, inventores del cinematógrafo, un aparato que servía como cámara y proyector que patentaron el 13 de febrero de 1895, siendo un dispositivo capaz de grabar imágenes en movimiento, revelar la película y proyectar las imágenes sobre una pantalla para que muchas personas las vieran al mismo tiempo. Esto lo distinguía de inventos anteriores como el cinetoscopio, que permitía observar películas solo de forma individual. El cinematógrafo dio origen a la industria cinematográfica moderna. Transformó el entretenimiento, la educación y la comunicación. Permitió documentar acontecimientos reales y difundirlos masivamente, sentando las bases para el desarrollo posterior del cine sonoro a color y digital.
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0: De la mañana con 45 minutos, vamos a escuchar una cápsula que le tenemos preparada.
2: Glosario.
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0: temas de interés general o iniciativas de ley.
1: De la mañana con 45 minutos, les recordamos que tenemos el teléfono para estar en contacto directo si nos quiere comentar algo, decir algo o proponernos algún tema. Nos puede llamar el teléfono en cabina al 2222-737717 o nos puede mandar un mensaje WhatsApp al 2215875657. 11 de la mañana con 46 minutos y nosotros queremos agradecer muchísimo a nuestros amigos artesanos de Talavera Salazar porque nos enviaron nuestras tazas que ahorita estamos disfrutando de nuestro café. Muchísimas gracias de verdad por pues este regalo que nos dieron, César. Riquísimo,
2: claro,
1: ¿no?
2: Que sí, están preciosas estas tazas que nos hacen llegar nuestros amigos de Talavera Salazar. Y bueno, pues aquí vamos a continuar.
1: Muy bien, 11 de la mañana con 46.
2: 11 de la mañana con 46 minutos, Moni y nuestra audiencia. Y bueno, vamos a pasar una breve cápsula, una semblanza que tenemos preparada acerca de la diputada Katia Sánchez.
3: Hoy queremos presentar a una mujer orgullosa de sus raíces y comprometida con las comunidades de la Sierra Norte de Puebla. Hablamos de la diputada Katia Sánchez Rodríguez, legisladora del Distrito 3 con cabecera en Chignahuapan y presidenta de la Comisión de Participación Ciudadana y Anticorrupción del Congreso del Estado de Puebla. Mujer serrana, Katia Sánchez ha hecho de la participación ciudadana uno de los ejes de su trabajo legislativo. Desde el Congreso del Estado ha impulsado el fortalecimiento de los mecanismos que permiten a las y los ciudadanos participar activamente en las decisiones públicas. Su labor también está enfocada en temas de gran importancia, como la igualdad de género, los derechos de los pueblos y comunidades indígenas, el bienestar social y el desarrollo de las comunidades de la Sierra Norte. Con esta visión, Katia Sánchez Rodríguez participa hoy como diputada en la 62ª legislatura, convencida de que la participación ciudadana debe ir más allá de simplemente escuchar a la gente. La diputada Katia Sánchez es una mujer de trabajo y cercana a la gente. Para Legisla Radio, Stephanie Márquez.
1: De la mañana con 48 minutos. Le agradecemos muchísimo que nos tome la llamada la diputada Katia Sánchez. Y diputada, muchísimas gracias por este tiempo que nos otorgas.
4: Hola, muy buenos días, ¿no? Muchas gracias a ustedes por este espacio. Un gusto saludarlos como siempre.
1: Claro que sí, es un gusto poder platicar, diputada, y que nos cuentes sobre este trabajo que has estado realizando, un evento importante, Foros de Juventudes, que pues por supuesto tiene que ver con la atención, atender a todos estos jóvenes, hombres y mujeres que tienen también mucho que dar por Puebla. Cuéntanos.
4: Pues mira, tenemos, gracias a la organización que se ha tenido con las 10 universidades que participan en estos foros, que es Juventudes y Participación. La verdad es que llevamos dos. El primero se realizó la inauguración en sede del Congreso.
5: Y el día martes se llevó a cabo el segundo foro, que fue en el TEC de Monterrey. La verdad es que con temas muy interesantes. Por ejemplo, tenemos que en el segundo foro fue el voto a la acción y a la organización, la participación ciudadana más allá de las elecciones. Y yo creo que es un tema muy importante, ya que estamos pues en puerta de las elecciones del 2027. Y comentarte que pues hay el mayor porcentaje que no participa en estas elecciones, pues es de la edad de los 19 años a los 29 años, ¿no? Y yo creo que es muy importante que nuestros jóvenes participen, también se involucren en la toma de decisiones, no solamente de un estado, sino también de un país, ¿no? Entonces, este tipo de foros con las universidades es para poder hacer que los jóvenes realmente levanten la voz sin miedo, y que no solamente la levanten, sino que también sean escuchados. Y yo creo que para esta ley de participación ciudadana que estamos buscando que Puebla tenga, porque Puebla es de los 4 estados que no cuenta con esta ley de participación ciudadana, pues yo creo que socializar esta ley con los jóvenes en primera instancia es muy importante. Obviamente esta ley no solamente es basada en la juventud, también en diferentes sectores como empresarios, artesanos, por ejemplo, pueblos y comunidades indígenas, personas con discapacidad, pero el primer paso ya está dado, que es empezar con estos foros de juventud. La verdad me emociona mucho ver cómo los jóvenes

0: participan, se quieren involucrar en la toma de decisiones y yo creo que es importante escucharlos.
1: Diputada, muchísimas gracias por compartir micrófonos con nosotros este día. Y bueno, bien lo menciona, tocó un tema pues importante, la participación principalmente de jóvenes. En estos foros, pues que se busca que las y los estudiantes no solamente escuchen, sino que también, pues vaya, puedan preguntar, debatir y compartir sus experiencias. Sin embargo, diputada, la pregunta medular vendría siendo, ¿cómo se van a recopilar las propuestas de todos estos estudiantes y qué mecanismos se pueden contemplar para que realmente se tomen en cuenta en el trabajo legislativo?
0: Mira, son 10 foros como tal. El día 10 de noviembre se va a hacer un foro, que más que un foro es un debate, que se va a llevar a cabo en la Libre de Derecho, donde los jóvenes van a debatir entre las, obviamente los jóvenes de las diferentes universidades que están participando, en las cuales van a recabar obviamente sus puntos de vista, van a debatir la importancia de los diferentes mecanismos que se están proponiendo en esta ley de participación ciudadana, y ahí obviamente el objetivo de estos foros es recabar lo que ustedes acaban de decir, por ejemplo, propuestas, y de esta manera tener herramientas para fortalecer esta ley de participación ciudadana. Quiero compartirles que dentro del Congreso, en esta legislatura, ya se presentaron 6 iniciativas de ley de participación ciudadana y tenemos 2 que son de legislaturas pasadas, entonces sumarían 8 iniciativas presentadas para esta ley de participación ciudadana. Cada una de estas propuestas tienen diferentes mecanismos de participación ciudadana. Lo que queremos hacer es que la ley que se apruebe, obviamente, venga nutrida de todas estas iniciativas. Y también comentarles que hay 8 colectivos que están muy interesados en esta ley de participación ciudadana, que ellos también traen propuesta de ley de participación ciudadana. Nosotros somos la voz del pueblo, entonces, ¿qué hacemos? Recabar esas propuestas, analizarlas, estudiarlas, y pues que esta ley de participación ciudadana, pues su nombre lo dice, ¿no? Tenga más participación, que no solamente esté hecha detrás de un escritorio, sino se pueda socializar, y que los mecanismos de participación ciudadana realmente sean los más aptos para que la ciudadanía los pueda utilizar, porque podemos poner 20, pero de esos 20 solo vas a ocupar 2, pues yo creo que no tiene caso realmente tener tantos mecanismos si no los vamos a poder utilizar, y es mejor tener un ejemplo 5 y que realmente esos 5 sean efectivos para que la gente se sienta escuchada, se sienta cercana a los gobiernos que se ponen, ¿no? Por ejemplo, uno de los ejemplos que el gobernador Barbosa tenía como un mecanismo de participación ciudadana, no sé si ustedes recuerdan que eran los martes ciudadanos.
2: Claro que sí.
0: Entonces, ese tipo de acciones, por ejemplo, a la gente les gusta porque tienen el acercamiento con, pues, con el gobernador y también con los diferentes secretarios, ¿no? Por ejemplo, hoy nuestro gobernador Alejandro Armenta tiene otro mecanismo de participación ciudadana, que es la obra comunitaria. La obra comunitaria lo podemos dividir en 2 mecanismos de participación ciudadana. Una, que se parece mucho a lo que es el presupuesto participativo, que es donde la ciudadanía pide al gobierno, por ejemplo, lo que hoy se hace con la obra comunitaria. Yo necesito que esta calle se pavimente, ¿no? Entonces ellos piden como colonia, como junta auxiliar, el apoyo. Pero también dentro de la obra comunitaria se manejan las asambleas. Las asambleas ciudadanas también es un mecanismo de participación ciudadana. Entonces ya se están llevando a cabo algunos mecanismos de participación ciudadana que no necesariamente han necesitado una ley de participación para que gente pueda realizar estos mecanismos. Lo importante es que cuando tengamos esta ley de participación ciudadana, pues nos van a marcar la pauta, nos van a marcar los lineamientos para que esto se pueda hacer de la mejor manera. Otro ejemplo muy importante de los mecanismos de participación ciudadana, pues es la revocación de mandato, que como ustedes saben, hace unas semanas, pues hicimos una revocación de mandato en el ayuntamiento de Acatlán. Entonces, eso ya lo están realizando. Lo importante es que la gente sepa de qué manera y por qué se tiene que sacar la ley de participación ciudadana.
2: Así es, diputada, y por supuesto que esto va a permitir que

0: cada vez más personas se sumen a todas estas actividades y también pues contribuyan al crecimiento y desarrollo de Puebla. Prácticamente estamos acabando, diputada, si me puede decir nada más brevemente, también lograr la inclusión de los jóvenes no es fácil, pero también por supuesto que ustedes considerarán algunas acciones para que los jóvenes también se vayan sumando y que formen parte de estas acciones que se tienen pensadas.
1: Pues mira, créeme que los jóvenes, lo que te puedo decir que hemos recabado de estos dos foros es que los jóvenes no se sienten incluidos, ¿me entiendes? ¿Por qué? Porque ellos dicen, bueno, si no tengo 18 años, no me ven como que tengo el derecho a participar, ¿no? Entonces yo creo que lo importante de estos foros es que ellos participen. Nosotros no vamos a darles como, ¿cómo les diré? El foro a ellos. Ellos no lo dan a nosotros, porque lo que a nosotros nos interesa es recabar el sentir de ellos. Porque, mira, una frase que siempre dicen, los jóvenes son el futuro de México, el futuro de un estado, el futuro de un municipio. No, ya lo son. O sea, ya son el presente. Y en ellos tenemos muchísimas cosas. Necesitamos que nuestros jóvenes cuestionen a las autoridades, que nos den sus nuevas ideas, que se organicen, que no tengan miedo a decirnos qué estamos haciendo bien, pero también nos tienen que decir cómo podemos mejorar, porque hoy, híjole, los jóvenes traen un chip muy diferente.
0: Así es, diputada.
1: Y yo siempre se los he dicho.
0: Claro.
1: Que nuestra juventud y nuestra edad no sea el límite de muchas cosas, ¿no? Porque
0: así
1: el límite solo lo ponemos nosotros.
0: Claro.
1: Y pues invitarlos a que nos acompañen o le den seguimiento a otros foros. Si me permites, te digo súper rápido.
0: Pero es que ya no tenemos tiempo, diputada. Ya estamos terminando, pero le invito a que tengamos una siguiente entrevista y podemos profundizar en estos temas porque el tiempo en radio pues ya es bastante corto. Muchísimas gracias, diputada Katia Sánchez.
1: Sí, no, gracias a ustedes, que tengan un excelente día. Excelente.
0: Hasta luego.
2: Día, diputada, gracias.
0: Nos vamos, cuídense.
1: Bye.
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1: Hoy estamos platicando con usted y empezamos sin música porque hoy es el 58 aniversario de la matanza de Tlatelolco. Como usted sabe, esta fue el 2 de octubre de 1968. Durante un mitin llevado a cabo por estudiantes de la UNAM y del Poli en la Plaza de las Tres Culturas, ubicada en la unidad habitacional Nonoalco Tlatelolco, allí en la Ciudad de México. Esta concentración se llevaba a cabo por el movimiento estudiantil, que había empezado por un conflicto que no tenía nada que ver. Había empezado por un conflicto de alumnos en la Vocacional 2 y el Politécnico. Y bueno, ahí se desata una serie de movimientos y todo, y pues la intervención de muchas fuerzas políticas de diferentes. Pero fíjese usted que el fondo de todo esto fue una reunión que ocurrió del Movimiento Internacional Socialista, que se había celebrado en París a principio de ese año 1968. Los socialistas y los comunistas ya habían detectado que había un caldo de cultivo excepcional por la falta de visión y autoritarismo de los gobiernos, que no escuchaban a nadie. Decían, se hace y se acabó. Así eran los gobiernos de entonces. Entonces en Estados Unidos los jóvenes empiezan a protestar por la intervención de Estados Unidos en Vietnam. Los jóvenes decían, ¿qué tenemos que ir a hacer nosotros a Vietnam? Y entonces empiezan a quemar sus cartillas y se oponen a alistarse en el ejército. En Checoslovaquia se viene la primavera de Praga, cuando unos jóvenes son aplastados por tanques soviéticos ante la mirada tranquila del presidente Dubček, ¿se acuerda usted? En París, al mismo tiempo, las broncas ocasionadas con los sindicatos de la Renault y de los ferrocarrileros. Y en Alemania, igual un líder comunista muy importante que se llamaba Rudi Dutschke, llevando a los jóvenes a levantarse. Y en México, los jóvenes inquietos ante las faltas de oportunidades y viendo cómo era difícil avanzar por el autoritarismo en la educación y de las autoridades, ¿no? Y luego, súmele usted a todo este cóctel y los organismos internacionales como la CIA, la KGB, los cubanos, los chinos, todos financiando a una bola de jóvenes inquietos y buenos jóvenes. Y estos jóvenes engañados y encabezados por líderes vendidos del Movimiento Nacional de Huelga como Sócrates Amado Campos Lemos, que al paso del tiempo nos enteramos que era secretario particular del general Marcelino García Barragán, secretario de la Defensa en el 68, o la gobernadora de Tlaxcala, Beatriz Paredes, o Luis González de Alba, en fin. Gustavo Díaz Ordaz, confiado en su secretario de Gobernación, Luis Echeverría Álvarez, quien le hacía las contras. Y bueno, aquí en Puebla también había problemas porque los liberales estaban peleados con los comunistas en la UAP, en lo que ahora es la UAP, y ambos grupos, liberales y comunistas, peleados a muerte contra los FUAS. Y entonces, bueno, por eso en este caldo de cultivo, en estas condiciones, es que se da la matanza de Tlatelolco, y por eso hoy comenzamos sin música, para recordar a esos jóvenes que entregaron su vida inocentemente allá en la Plaza de las Tres Culturas, cuando ante una señal el ejército

0: ejército empezó a disparar contra estos jóvenes que estaban desarmados. Y esta masacre de Tlatelolco, pues fue como una vergüenza porque no tenían que haber fallecido estos jóvenes, que lo único que querían era ser escuchados. Pero bueno, así las cosas. Así las cosas. Ya le platiqué a usted mi versión de cómo fueron esos asuntos en esos tiempos. Bueno, vamos a empezar a platicar. Ya estarán nuestros compañeros. Ya estará alguno de nuestros compañeros. Ah, ya está. Ari está en Huauchi. Y es que usted sabe que el pasado martes 29 de septiembre, celebramos la fiesta de los arcángeles de la Iglesia Católica, San Miguel, San Gabriel y San Rafael. Y en muchas ciudades hay grandes festejos por estas advocaciones. San Miguel es el príncipe de la milicia celestial y defensor contra el mal. San Gabriel es el mensajero de Dios por excelencia, ¿no? Y San Rafael aparece en el libro de Tobías como guía y protector. Bueno, pues vamos a empezar platicando con Ari Soto, que está ahí en Huauchi. ¿Cómo te va, Ari? Buenas tardes.
1: Hola, ¿qué tal? Buena tarde. Muy bien.
0: Qué bueno. Qué gusto me da saludarte, Ari. Y sabes que yo quería que nos platicaras si hubo celebraciones allá en esta semana que está terminando de estos asuntos de las fiestas de los arcángeles. Cuéntanos.
1: Sí, hubo fiesta. La primera es en el marco de la fiesta patronal en una de las juntas auxiliares que pues lleva su nombre, San Miguel, a Cuautla. Y bueno, comentar que fue el primer inicio de las primeras ofrendas, sobre todo la cosecha de los elotes. También se celebró el Día Nacional del Maíz. En torno a todo esto, pues la mayoría de las personas nahuas de la región llevan a San Miguel Arcángel vestidas las mazorcas, le colocan pañuelo, listones. Para ellos es una deidad importante porque le agradecen a la Madre Tierra. Entonces se dieron cita en la iglesia, después colocan un arco de flores y posteriormente al cierre de esta feria, pues todas las flores las bajan, empiezan el enfloramiento y muchas de las personas se llevan a casa estas flores porque significa pureza y sobre todo ellos piensan que curan a las personas enfermas. Otras tantas, bueno, son las que van a utilizar para la próxima cosecha de estas flores. Pero otra cosa importante que no solamente en esta franja de la Sierra Norte en comunidades nahuas, sino también los totonacos y tepeguas, tuvieron a bien hacer el 29 de septiembre, justo en esta fecha que está comentando, la bajada de las máscaras. Le llaman así porque colocan, precisamente van a bajar del tapango, de donde las guardaron desde el año pasado, van bajando estas máscaras, las van purificando, enflorando y le colocan algunos elementos importantes como el refresco, el aguardiente, los tamales y poco a poco van a ir purificándolas porque ya se acerca y fue la primera ofrenda en el marco pues del día de la ofrenda de las máscaras. Y qué otra cosa puedo compartir, pues el inicio de las cosechas aquí en la Sierra Norte también es importante porque la mayoría todavía de las comunidades siembran los elotes y fue la primer cosecha, entonces dan gracias a los arcángeles para que las cosechas pues sigan dando frutos y sobre todo que no haya cuestiones de lluvia. Sabemos que es época de lluvia y justo hacen peticiones para que pues el agua no haga destrozos. Es prácticamente es lo que les puedo compartir. En San Miguel Acuautla hicieron, también en Aupanis hicieron procesiones, llevan al santo patrono por las principales calles de esa comunidad y ahí van enflorando, tocando sones porque dan agradecimiento en torno al maíz.
0: Qué bueno, qué gusto me da. No sé si tú sabías que Gabriel Ramos Millán fue conocido como el apóstol del maíz. Él fue el creador de la Comisión Nacional

0: Nacional del Maíz en el gobierno del presidente Miguel Alemán, y él fue el que empezó a apoyar que las personas invirtieran más en semillas y que México tuviera semillas mejoradas para beneficio de los campesinos. Y entonces le llaman precisamente a Gabriel Ramos Millán, le llaman el apóstol del maíz. Fue un gran impulsor de este cultivo. Allá te estoy hablando de mediados de los años 40, cuando Gabriel Ramos Millán emprende esta actividad tan importante que vale la pena recordar. Te mando un gran abrazo, Ari.
1: Igualmente para ustedes, y algo importante que quiero cerrar, que el fin de semana es día de San Francisco de Asís. Aquí es una de las fiestas también importantes en advocación a él, en donde en algunas iglesias de comunidades pues todavía vemos que llevan a los animalitos a bendecir. También algunas de las veces vemos las semillas como parte de ello, y en Aupan, justo les comentaba, en Ixotitla hacen también a San Francisco de Asís, y todavía continúan su fiesta en honor a San Miguel Acuautla. Entonces, son en una de las fiestas importantes, y que justo acá en la cabecera hay una expo mascotas que justo hacen en honor a él, y sobre todo en el Día Internacional de los Animalitos, y pues quienes nos escuchen puedan llevarlo a partir de las 12 del día, gato, perro, cualquier tipo de animales, porque estarán en el Club de Leones, y sobre todo el gobierno del estado pues estará ahí justo con los delegados haciendo pues esta jornada gratuita de vacunación. Habrá algunas ponencias, habrá infinidad de situaciones que tienen que ver con los seres sintientes, así que es una fecha importante, y a los que cumplen años pues también muchas felicidades a los San Migueles, a los Ángeles, y bueno, a los San Francisco también les mandamos pues muchos saludos. Excelente fin de semana, y pues ahí estaremos al pendiente de toda la información.
0: Gracias, Ari. Precisamente el domingo es el cordonazo de San Francisco. Es el día que se supone que terminan las lluvias, pero en estos tiempos ya las lluvias no tienen palabra de honor, ¿verdad, Ari?
1: Ya. No, la verdad que no. Justo ya estábamos platicando de los cambios tan repentinos, de bruscos de temperatura, porque justo se hoy y mañana iba a haber lluvia. Ahorita no tenemos lluvia, solo se registró un rato por la mañana lluvia, pero justo hablando de eso, por eso hacen los rituales, para protección sobre todo de las semillas, de las casas, que tengamos salud. Esperemos que nos vaya bien, porque se pronostican pues igual lluvias, y bueno, ya el pronóstico, pues el clima ha cambiado bastante, hace calor, tenemos todos los climas en un día, y bueno, esperemos nos vaya bien.
0: Sí, cómo no. Muchas gracias, Ari.
1: Saludos.
0: Gracias, igualmente. Y ahora nos vamos hasta Libres. Allá está Elia. Elia, ¿cómo te va? Me da un chorro de gusto saludarte. Elia. Elia.
2: Hola, hola.
0: Ya, ¿cómo te va, Elia?
2: Hola, hola, que estén muy bien, muchas gracias, me da un gusto saludarles de igual manera, y bueno, pues estamos aquí en el municipio de Libres, con un cielo pues parcialmente nublado. Por la mañana sí se dejó ver un poquito, pero por el momento sí se nota un poquito nublado. Esta tarde también se tiene pues un pronóstico de lluvia del 90% para el día de hoy, entonces estaremos pendientes. Y bueno, pues en relación a lo que son las celebraciones recientes y las que están próximas, pues en el caso de la emisión anterior de Café con Piquete, justamente les platicaba que se iba a llevar a cabo lo que fue la celebración a San Miguel Arcángel, en lo que es pues San Miguel Tenextatiloyan, esta junta auxiliar que se dedica justamente pues a la elaboración de diferentes piezas de barro. Y bueno, la verdad es que fue una celebración bastante hermosa, porque se realizaron diferentes actividades, se realizaron cabalgatas, también por supuesto resaltó pues todas estas piezas de barro que se encontraron en la exposición a lo largo de todos estos días de feria, y por supuesto también una procesión en

0: cuanto a estas actividades, también resaltan las artesanías, manualidades que se realizan en este lugar, que también, bueno, pues las y los habitantes de esta junta auxiliar realizan, porque pues allá realizan como que muchas actividades en el aspecto artesanal, como lo son también algunas bebidas, vinos. Entonces, bueno, pues esto se dejó ver allá en esta junta auxiliar. También mencionarles que en estos días, pues la iglesia también fue otro foco importante, ¿no? Pues aparte de la celebración eclesiástica, pues se observa pues el adorno, la organización de las personas que participan en esta actividad, porque bueno, pues llenaron la iglesia de flores, y no solamente eso, sino que parte de la decoración fue algunos artículos de barro que colocaron también como parte del adorno, de la decoración en el marco de esta actividad. Y bueno, por supuesto, también el arco realizado para, bueno, por supuesto, adornar la entrada de la iglesia, un arco muy bonito, lo que a mi parecer es como si fuese incluso una olla de barro también. Entonces, bueno, pues ahí estuvo pues resaltando mucho esta festividad, porque contó pues con una gran asistencia, no solamente de lugares de esta junta auxiliar, sino también de lugares vecinos. Y bueno, pues también hablando de lo que son las próximas celebraciones, pues también en honor a San Francisco, nosotros aquí en el municipio de Libres tenemos una localidad que se llama Álvaro Obregón, pero justamente el santo que celebran en este lugar pues es San Francisco. Entonces, bueno, pues el 4 de octubre se estarán realizando diferentes actividades. Principalmente lo que llama la atención pues es la música que se hará presente. Ya mucha pues población está pues haciendo notar la emoción, ¿verdad?, que le tiene por ser partícipe del baile. Y por supuesto también habrá diferentes actividades religiosas, la danza de los santiaguitos y también lo que son los gracejos, que es también otra parte pues cultural que se hace presente aquí en el municipio de Libres, y bueno, particularmente también en lo que es Álvaro Obregón. Así que bueno, pues estaremos pendientes a estas celebraciones y por supuesto para seguir preservando nuestras tradiciones.
1: No, no, pues qué padre, qué padre. Oye, ¿y qué tal si el domingo 4 de octubre de veras llega el coronazo de San Francisco y se acaban las lluvias, ¿verdad?
0: Pues vamos a estar pendientes, porque de hecho, bueno, esperemos que sí, por una parte, porque en el municipio vecino de Oriental sí se registraron pues un poco de afectaciones por cuestión de la lluvia, pero bueno, pues estaremos pendientes a que pues ante cualquier información. Pero sí, en cuanto al pronóstico que se ha anunciado, se ha pues hecho saber que hay un pronóstico tanto del 90 como hasta el 70% de probabilidad de lluvia en estas dos próximas semanas. Entonces, pues si eso sucede, estaría muy bien también para regular un poquito pues la lluvia que se ha hecho presente en la demarcación. Entonces estaremos pendientes. De todas maneras, pues no se descartan estas recomendaciones que han sido emitidas previamente por Protección Civil. En meses anteriores, el coronel Bernabé López Santos visitó el municipio de Libres justamente también para revisar lo que fue el lugar que fue habilitado para fungir como refugio temporal, la cual es la Casa del Agua, que se encuentra ubicada en Los Conos, para justamente pues albergar a toda la población que requiera de un espacio en determinado caso que las lluvias lleguen a ser pues un foco importante, ¿no? Entonces, bueno, pues estaremos pendientes, así que bueno, pues esperamos que San Francisco nos apoye con ella.
1: Sí, pues es lo que va a estar difícil, ¿verdad? Porque en estos últimos años ya San Francisco como que nos falla.
0: Pues vemos que todo esto es producto de las condiciones climáticas que, bueno, pues con las acciones humanas se han ido desencadenando. Sí. Si bien pues los abuelitos dirían los tiempos ya no son como antes, entonces pues sí se nota esta diferencia en cuestión climática, pero bueno, pues siempre es intentar pues hacer las cosas de la mejor manera posible, justamente pues para tener buenos resultados, ¿no? Justamente.
1: Muy bien, pues muchas gracias.
0: Gracias a
1: usted. Bueno. Y vámonos con los micrófonos de SICOM hasta Zacatlán, allá en Zacatlán de las Manzanas.

0: Manzanas está mi amigo Ubaldo. ¿Cómo te va, Ubaldo? Buenas tardes.
1: Hola, qué gusto de saludarlos, amigos cafeteros de Puebla. Me da mucho gusto saludarlos allá en la capital. Estamos aquí en Zacatlán con un día, una mañana muy bonita, un día muy soleado. Está previsto que llueva como para las 4 de la tarde, no hubo clases, pero es un día bonito, estamos disfrutando el día de calor.
0: Oye, Ubaldo, platícanos, ¿cómo les fue de estas fiestas recientes de la semana que tuvimos, la fiesta de San Miguel, de San Gabriel, de San Rafael Arcángeles?
1: Pues tenemos comunidades aquí en Zacatlán. San Miguel Temango es un pueblo originario en donde aprovechan para presentar sus danzas de los pueblos originarios, para presentar también sus tradiciones, como son la princesa Cuasochi, que es una muchacha, pues a veces la mayor parte menores de edad, que las coronas con una antigua tradición azteca, náhuatl, que es ponerle una corona de flores a la niña, algo así como la fiesta de los 15 años. Entonces, todo esto lo presentan en la comunidad de San Miguel Tenango, muy cerquita de Zacatlán. Allá todavía la gente en los eventos usa su traje típico. Las mujeres son aguas negras de lana, con quisquemel, con blusa bordada. Es una vestimenta muy auténtica náhuatl, pero diferente a la que se puede utilizar en Cuetzalan o otros pueblos originarios, tanto de Puebla como de Hidalgo, que tenemos aquí cerca a Casochitlán Hidalgo, cerca de Zacatlán. Está el Tejocotal, una desviación que da Tuxpan, México. Entonces, hay diferentes vestimentas, pero la de San Miguel Tenango es la que caracteriza a Zacatlán, Puebla.
0: Bueno, pues qué bueno. Oye, ¿cómo se las van a ver de lluvias? Porque fíjate que no te escucho bien, no sé si comentaste de eso, pero ¿cómo se las van a ver de lluvias? ¿Habrá cordonazo de San Francisco el domingo o seguirán las lluvias?
1: Mire, la fiesta grande empieza hoy ahí en Cuetzalan. Hoy es la elección y coronación de la reina del café, y les menciono Cuetzalan porque está muy cerca de Zacatlán, por la Interserrana, son 100 kilómetros, y Cuetzalan es el segundo municipio en el país donde más llueve, y todo alrededor, que es Tuzamapan, Jonotla, Amixtlán, Hermenegildo Galeana, es la misma franja donde llueve muchísimo. Recientemente vino el gobernador del estado, Alejandro Armenta, a apoyar, porque incluso se deslavaron los caminos, se derrumbaron los caminos, se deslavaron, y fue de verdad una actividad muy importante que viene a realizar el gobernador para ayudar a la gente. Pero esta lluvia fue antes de San Miguel, mucho antes. Estamos acostumbrados a que el día de San Miguel llueve mucho. Llovió, no fue desastroso, pero todavía viene el 4 de octubre, que se espera desde 1999, que derrumbó Teziutlán, Huauchinango y toda la sierra. Sí, la gente le teme al 4 de octubre, el famoso cordonazo que dice usted. Lo estamos esperando. Estamos aquí en SICOM Radio Zacatlán recomendando que limpien las cunetas de los caminos, porque gracias a que no limpiaron las cunetas en la pasada semana, fue que se derrumbaron varios caminos. Entonces, estamos a tiempo todavía. Aquí se acostumbra a hacer faenas, se reúne la gente con su pala, su pico, su azadón, su carretilla, y van a hacer las faenas destapando cunetas. Si algún lugar no lo ha hecho, todavía es tiempo de evitar tragedias, de evitar deslaves el día 4, que vienen las lluvias fuertes. En eso sí estamos muy pendientes.
0: Bueno, pues muchas gracias, Ubaldo, te mando un gran abrazo.
1: Que tengan un bonito día, buena tarde.
0: Muchas gracias también por sus llamadas, como la de la terminación 1424, dice: ahora, don Ricardo, buen editorial sobre el 2 de octubre, gracias por su opinión, dice Andrés Hernández. Dice don Plinio, que siempre está pendiente, el checoslovaco se llamaba Juscelino Kubitschek. Buenas tardes, don Ricardo. Yo creo, con toda duda y respeto, que Beatriz Paredes no intervino en el 68, en menos de no en forma, sí, como no, era del Comité Nacional de Huelga, claro que sí, Fue gobernadora de Tlaxcala, claro.

que sí, pero sí fue miembro del Comité Nacional de Huelga Beatriz Paredes Don Plinio. Me acuerdo perfectamente de eso. Dice la 2904, con todo respeto. Buenas, saludos cordiales, cafeteros. Buena descripción de los arcángeles super, dice Jimmy desde la ciudad milenaria de San Andrés Cholula. Dice la 0040. Hola, el programa de ayer y de hoy están de colección. Muchas gracias por compartir sus comentarios muy precisos y que siga siendo mucho tiempo así. Puedes seguir comentando lo que comentó ayer de Juan Palafox y Mendoza y los jesuitas. Es que se dan una peleada de aquellas, porque Juan de ella, ahora si me da usted un momento, sí platico de este asunto de Juan de Palafox y Mendoza, mientras Alina nos hace favor de poner una cancioncita que tiene preparada ahí, que tiene preparada Alina. Échatela, Alina, por favor.

Bueno, resulta que pusimos esta del tiempo que te quede libre porque es una melodía de José Ángel Espinosa Ferrusquilla, este genial actor que nace un día como hoy en Choix, Sinaloa, el 2 de octubre de 1919. Este actor, compositor, que le llamaban el hombre de las mil voces. ¿Sabe usted por qué le decían el hombre de las mil voces? Porque tenía un programa en la XCW y empieza con varios colaboradores a hacer el programa, pero los colaboradores le van tirando el arpa. Y eran 8 colaboradores. Y entonces resulta que él sigue con el programa y entonces tiene que hacer las 8 voces, las empieza a hacer él y desde ahí le ponen el hombre de las mil voces. Fue un actor y compositor muy importante, por ejemplo, además de esa del tiempo que te quede libre, tiene otras muy conocidas como La Ley del Monte, ¿se acuerda usted? Otra que era muy famosa que se llamaba Échame a mí la culpa de lo que pase, que lo que prometiste se te olvidó, que allá en el otro mundo en vez de infierno te encuentres gloria y que una nube de tu memoria me borre. ¿Se acuerda usted de esa canción tan bonita? Pues es de Ferrus. Y le tengo que platicar algunas anécdotas muy interesantes porque este Ferrusquilla era padre de las actrices Angélica Aragón, estupenda actriz, además una mujer muy guapa, y de Isaura Espinosa, igual otra actriz excelente y también guapísima. Pues estas dos mujeres tan hermosas fueron hijas de Ferrusquilla. Pero fíjese usted que yo tenía una amiga cantante veracruzana que vivía aquí en Puebla, que se llamaba Nina Tolentino. Entonces esta Nina Tolentino de repente pues quería cantar y todo, y yo tenía una tía que en paz descanse, que era como mi mamá, y estaba muy relacionada con algunos empresarios muy importantes de México, entre ellos este

Gabriel Alarcón, que en esos tiempos era dueño de un periódico muy importante que se llamaba El Heraldo de México. Y entonces mi tía agarra sus chivas y se lleva a Nina Tolentino a presentarla con Gabriel Alarcón. Y le dice: oye, Gabriel, ayuda a esta muchacha que canta rete bonito. A ver, que cante. No, doy por hecho que canta muy bonito, dice Alarcón. Y

0: te voy a decir que la incluyas en tu programa de televisión. Yo la voy a apoyar aquí en el periódico y todo. Y entonces Raúl Velasco la meten siempre en domingo a cantar, no más, imagina usted qué proyección. Pero resulta que ahí llega a actuar Ferrusquilla y conoce a mi amiga Nina Tolentino y se la amarra. Y la hace su novia y la empieza. Pero era una relación como de padre e hijo, porque ya Nina Tolentino estaba muy jovencita y Ferrusquilla ya tenía más de 50. Entonces, pues ya era como una relación de padre e hijo. Qué cosas tan curiosas, ¿no? Le voy a decir a Lina que ya le toca tiempo de hacer una breve pausa. Y ahora regresamos.
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2: Muy buenas tardes, llegamos al viernes, vamos a terminar la semana de la mejor manera, bien informados. Soy Armando Álvarez, vamos con las noticias. El Pleno del Congreso del Estado aprobó la iniciativa para destinar el inmueble Polígono de Estación al servicio de la Secretaría de Movilidad y Transporte. Este espacio albergará el nuevo nodo de transferencia Mayorazgo, impulsando un transporte público más conectado, eficiente y seguro para miles de poblanos. Laura Adriana Sabino Pérez es la nueva titular de la Comisión Ejecutiva Estatal de Atención a Víctimas. Esto tras ser electa por unanimidad de votos de entre una terna por el órgano de gobierno de dicha comisión. Sabino Pérez asume la coordinación con las distintas dependencias y autoridades involucradas para brindar respuestas oportunas y efectivas. No se deje engañar. Todos los reportes y solicitudes ciudadanas de Armenta Contigo son gratuitos. 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Fue lanzada la convocatoria Carrera 4 y 8 kilómetros Latido Rosa por Amor a Puebla. Se va a realizar el sábado 24 de octubre de 2026 en el Parque del Arte a las 7 de la tarde. Las inscripciones ya están abiertas y se van a cerrar el viernes 23 de octubre de 2026 a las 5 de la tarde o bien al momento de completar los 2,000 participantes a través de la página cronostar.com.mx. Ya lo sabe, nos da mucho gusto tener comunicación con todos ustedes y seguimos en contacto a través de redes de plataformas. Estoy como Armando Álvarez Noticias. Por lo pronto, lo dejo con la programación de SICOM, canal 16.1 de televisión abierta, 126 de megacable y en radio, 105.9 de FM y la red estatal de radiodifusoras. Gracias por su compañía. Abrazo enorme.
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1: Porque el segundo llamado ya es de diferente manera. 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
1: Bueno, muchas gracias. Hay un montón de llamadas. Saludos desde Monterrey, nos manda Federico Muñoz. Gracias, Federico. Dice que tengan un excelente fin de semana. Sobre lluvias anoche, llovió intenso en la zona metropolitana de Monterrey, que sí causó problemas por encharcamientos. Así le dicen a las inundaciones. Hoy estamos esperando más. Dice la 251. ¿Qué tal, Ricardo y Enrique? Hoy es Día Mundial de la Sonrisa. Excelente fin de semana. De parte de Alan Castillo, que los sintoniza de Santa Cruz, Tlaxcala. Dice espéreme tantito. Ah, ya me perdí acá, espéreme, ahorita le digo. Ayer, Ricardo, escuché el programa, son los primeros que escucho que no interrumpe usted nada, don Enrique. Saludos desde Tizla. Lo que pasa es que Enrique está de vacaciones y nos interrumpimos mutuamente. A veces yo le interrumpo, a veces él me interrumpe. Dice don Plinio, perdón, don Richard, gracias por la aclaración. Ya usted cómo si se aprende con ustedes. Ah, muchas gracias. Dice la 2904, saludos, profesor. No, yo no soy profesor. La verdad, yo no soy maestro. Dice Gustavo Carreto y Borboe. Dice Ricardo Cafetero, ayer falleció de 100 años Pepino Masullo, quien fue la voz original de Topollillo. Sí, tienes razón, Gustavo. Era la voz en italiano de... La voz en italiano o la voz argentina de Topollillo, sí. Comen muchas mujeres embarazadas van a San Francisco para que les ponga el cordón de ese santo, para que su embarazo llegue a feliz término. Mi esposa y una nieta se lo pusieron, dice Gustavo Carreto. Ferrosquí, enamorado de Blanquestela Pavón, cuando ella se mató fue al rescate, de Gustavo Carreto. Blanquestela Pavón falleció en el mismo accidente que falleció el apóstol del maíz que hablábamos hace rato, Gabriel Ramos Millán. Se estrellaron allí en el Pico del Fraile. Blanquestela Pavón estaba enamorada de Pedro Infante y Pedro Infante estaba enamorado de ella. Bueno, le platico a usted a muy grandes rasgos el pleito entre Juan de Palafox y Mendoza de los jesuitas. Esto ocurrió allá a mediados del siglo XVII, 1650, haga usted de cuenta. Porque Palafox estaba indignado de que los jesuitas hacían lo que se les daba la gana. O sea, la orden de los jesuitas era una orden muy fuerte. Era una orden sacerdotal muy fuerte que se dedicaba a la educación. Entonces ellos hacían lo que se les daba la gana. Y Palafox intenta controlarlos y decirles que se tenían que someter al obispo y al virrey, que él era las dos cosas, obispo y virrey. Y entonces se necesitaban someter y acatar las órdenes que él diera. Y los jesuitas no, no,

0: no aceptan, y entonces desata un pleito espantoso entre los dos, que duró muchísimo tiempo, porque fíjese usted que Juan Palafox, Juan de Palafox y Mendoza, fue obispo hasta el año 2000, ahora le digo a usted. Juan de Palafox fue ordenado, fue beatificado en qué, cuándo fue beatificado Juan de Palafox, en el 5 de junio de 2011. Imagina usted cuánto tiempo pasó, porque hay una cosa que se llama, bueno, un organismo en el Vaticano que se encarga de que la iglesia se pronuncie y diga, fulano de tal ya es beato, y fulano de tal ahora ya es santo. Ahí la, no sé cómo se llama la Academia de los Santos, bueno, el caso es que es un comité muy riguroso ahí en el Vaticano. Y entonces, pues la causa, así le dicen, la causa del beato de Juan de Palafox y Mendoza no avanzaba. ¿Por qué? Porque los jesuitas eran muy poderosos. Mire, al superior de los jesuitas eran tan poderosos que al sucesor de los jesuitas le llamaban el Papa, digo, al superior de los jesuitas lo llamaban el Papa Negro. ¿Por qué el Papa Negro? Porque el superior de los jesuitas siempre vestía de negro. Y el Papa de la Iglesia Católica siempre viste de blanco. Entonces, al superior de los jesuitas eran tan poderosos que le llamaban el Papa Negro. Dice don Plinio, también no comentó usted la muerte de Otto Sirgo, comediante y actor, que sí, hombre, se fue para siempre Otto Sirgo, que era tan buen actor. ¿Sabía usted que era cubano de nacencia? Él había nacido en Cuba, pero vivió, lo trajeron desde muy chiquito aquí a México, y aquí vivió muy feliz y tuvo siempre mucha chamba, y era muy buen actor. La 7589 dice, buenas tardes, señor Ricardo, excelente programa, como siempre un gusto escucharlos. Le mandó un saludo a mi papá José Antonio, nunca se pierde su programa. Saludos, don José Antonio, los escucho en Chazumba, Oaxaca. Ah, hombre, qué lugar, Chazumba, Oaxaca. Bueno, pues le mando hasta Chazumba un gran abrazo, don José Antonio. La terminación 46 dice, qué alegría escucharlos aprendiendo de ustedes. Gracias por acompañarlos. Saludos desde Minnesota. Doña Dina, qué gusto que se reporta. Hace mucho que no sabíamos de usted. Qué gusto escucharla, doña Dina. Doña Dina nos oye en Minnesota, que está pegadito a Canadá, para que se dé usted una idea de hasta dónde escuchan Café con Piquete. Qué gusto, doña Dina, de veras sí me da mucho gusto. Me da mucho gusto escucharla y saber de usted. Pues así van siendo las cosas como le estoy platicando. Esto de los pleitos entre, es que los pleitos dentro de la iglesia también son difíciles, porque la iglesia pues está integrada por personas como usted y como yo, o sea, personas de carne y hueso, y entonces pues salen el pleito entre Juan de Palafox y Mendoza, los jesuitas, fue un pleito de poder, a ver quién la podía más, quién, y entonces ganan los jesuitas, porque a nuestro obispo Juan de Palafox lo hacen regresar a España, o sea, lo quitan, o sea, tal es la fuerza de los... Alina, ¿estás por ahí? Aquí, ahí está Alina pendiente, cómo no. Oye, te quiero pedir que me pongas una melodía. Hay un dueto que se llama Richie e Poveri, que es de Romina Power y Albano, y tienen una canción muy bonita, que ahora no me acuerdo cómo se llama la canción, pero es muy bonita. Ya, dice con Richie, se llaman Richie e Poveri, pero no me acuerdo de la canción. ¿Qué canción tienes ahí?
1: Bueno, me sale. Buenas tardes a todos.

0: El tema será porque te amo. ¿Dónde estarás?
1: Esa será porque te amo. Esa es. Esa es. Échala por ahí, Alina. Échala por ahí. Pues que no, ni que no.

Bueno, le cuento a usted por qué. Porque puso Alina esta melodía. Resulta que un día como hoy, pero en 1951, nace Romina Power, que era esposa de Albano, y los dos integran este dueto, Richie Poveri. Y resulta que Romina Power era hija de un supergalán de Hollywood que se llamaba Tyrone Power y de una actriz mexicana de Tampico que se llamaba Linda Christian. Esa Linda Christian, aunque usted no me lo crea, era hermana de otra actriz que se llamaba Ariadne Welter. Eran hermanas. Y entonces Romina es hija del galán, del mega galán del mundial, Tyrone Power, y Linda Christian, tan pequeña de nacencia. Entonces esta Romina Power, esposa de Albano, tenían este dueto y tienen esta canción que llega a ser un éxito. Ya no me acuerdo ni en qué años, pero sí llega a ser un éxito esta melodía. Esta melodía con Albano y con Romina Power. Bueno, pues ya le conté a usted. Resulta que el accidente al que se refería Gustavo Carreto, que decía que Blanquestela Pavón había muerto, sí, fallece en un accidente aéreo el 26 de septiembre de 1949. Era un vuelo que venía de Tuxtla Gutiérrez a la Ciudad de México. Venían en ese vuelo y se estrella en el Pico del Fraile, ahí en el volcán. También fallece un primo de mi mamá ahí, que se llamaba Salvador Toscano Escobedo, que era un antropólogo muy, muy importante. Era primo de mi mamá. Era hijo del cineasta Salvador Toscano, que fue uno de los primeros que trajeron el cine a México. Él fallece también en ese accidente. Muere Blanquestela Pavón. Muere don Gabriel Ramos Millán, conocido como el apóstol del maíz, un personaje importantísimo en la promoción y mejoramiento de las semillas para el cultivo del maíz aquí en México. Bueno, el avión, el bimotor, cayó a unos 35 kilómetros de Amecameca, en un lugar llamado Los Arenales, y se va a estrellar contra el Pico del Fraile. Bueno, ya para qué le cuento a usted. Otro día, el 26 de septiembre, del 26 de septiembre, sí, el 26 de septiembre fue el aniversario de este accidente aéreo, pero otro día le cuento a usted sobre este accidente que tuvo, porque hubo personas muy importantes que se salvaron porque no se subieron a ese avión, y entonces hubo personas que sí se salvaron de fallecer en ese accidente.

0: ese accidente aéreo. Pues así están las cosas, Alina. ¿Cómo la ves? ¿Cómo la ves, Alina? También fíjese usted que un día como hoy fallece mi querido amigo, el actor, 2 de octubre de 1984, muere mi querido amigo Víctor Alcocer. Este Víctor Alcocer era un actorazo. Siempre hacía de villano y muchísimas de las series que usted escuchaba en la televisión estaban dobladas por él. Por ejemplo, en este momento me acuerdo de Kojak. ¿Se acuerda usted del detective Kojak que fumaba una paletita de cereza todo el tiempo? Bueno, la voz de Kojak la hacía Víctor Alcocer. Y cuando Kojak oye la voz con la que lo doblaban en español, decía, ya quisiera yo tener esa voz para presumir los domingos. Sí, porque era una voz verdaderamente impresionante. A mí me grababa algunas cosas Víctor Alcocer. Era un personaje. Para que usted lo identifique más, ¿sabe usted quién era Víctor Alcocer? Había unos anuncios que decían del Águila Serfín, que decía, si necesita servicios bancarios, venga a verme. Venga a ver a Serfín, que antes había sido el Banco de Londres y México. Esa Águila Serfín que salía en los anuncios era la voz de Víctor Alcocer. Y bueno, ¿para qué le cuento a usted que trabajó en mil películas y en las caricaturas? Por ejemplo, él hacía a Matute en Don Gato y su pandilla, hacía, bueno, como decirle a usted que doblaba al santo, al enmascarado de plata, porque tenía una voz muy fea el santo, no sabía ni hablar, y entonces Víctor Alcocer lo doblaba, y así era súper, súper llamado para el doblaje. Y resulta que un día Víctor Alcocer, yo me acuerdo que falleció en un vuelo, había ido a grabar a Los Ángeles, California, y venía de regreso en el vuelo de Aeroméxico, y ahí le da un infarto y muere en el avión. Muere en el avión. Creo que fue así como falleció Víctor Alcocer, pero bueno, participó en, ya ni le quiero decir a usted, porque fueron tantos los programas, las películas, los doblajes que hizo, que fue importantísimo Víctor Alcocer. Super voz de la mera época de las grandes voces en la radio y la televisión mexicana, Víctor Alcocer. Híjole, no, qué personajazo. Como ves, ya me voy a ir, Alina. Ya me voy, como ves. ¿Te parece? Bueno, pues órale, mañana nos escuchamos por aquí.
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5: 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Aunque usted y tú no me lo crean, la ciudad de Puebla fue bombardeada el sábado 22 de noviembre de 1923. Adolfo de la Huerta, quien se había levantado en armas contra el presidente Álvaro Obregón, tomó la ciudad de Puebla y fue entonces cuando el teniente piloto aviador Luis Farel Cubillas, a bordo de su avión de Haviland, bombardeó y ametralló una y otra vez varios

0: puntos de la ciudad de Puebla, como los fuertes de Loreto y Guadalupe, el Cerro de San Juan, la actual Colonia La Paz.
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2: Son las 12, con 57 minutos.
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0: diversas actividades culturales y artísticas para preservar y celebrar la memoria colectiva. Durante el festival se contemplan presentaciones artísticas, actividades culturales y espacios de encuentro para acercar a las familias poblanas al patrimonio, las tradiciones y las expresiones culturales de la entidad. Habitantes de Tlamanca de Hernández en el municipio de Tepetzintla, así como Tepango de Rodríguez, recibieron el apoyo con maquinaria del gobierno de Puebla, luego de que las lluvias de los últimos días generaran afectaciones en diversos puntos de esa zona y se vieron afectados por deslaves. Todos han sido atendidos por módulos de maquinaria de la Secretaría de Infraestructura con la intervención de la Coordinación Estatal de Protección Civil. 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
0: ¿Tiene algún reporte, alguna denuncia? Siempre estamos atentos de su comunicación. Nuestro WhatsApp, 2225-1982-91. Soy Armando Álvarez. 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

0: FM y la red estatal de radiodifusoras. Terminen de pasar muy bien este viernes.
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0: Es viernes 2 de octubre y el 2 de octubre sigue muy presente, no se olvida, hay recordatorios en las calles, en diferentes, más bien yo creo que en toda la república, en diferentes ciudades, Puebla no es la excepción, eso le compartimos en unos minutos. Bienvenida, bienvenido, esto es Al Son del Notición, es la 1:02 p.m. y le tenemos muchísima información esta tarde nublada, en la cual también se siente calor, aunque está nublado. Sí. Hasta la 1:57 p.m. ¿Cómo te va, Laura?
1: Muy bien, Bebeto. ¿A ti cómo te va el día de hoy?
0: Perfecto.
1: ¿Feliz?
0: Pues
1: contento.
0: Es viernes y se siente.
1: Sí, ya. Yo esperaba que estuvieras feliz porque ya era viernes.
0: Sí.
1: ¿Qué vas a hacer mañana?
0: No sé lo que voy a hacer en unos saliendo de aquí.
1: No.
0: Dios dispone. No sabemos, ¿verdad? Ahorita estamos, al rato ya no, entonces pues no hay que adelantarnos.
1: Bueno, les damos los números para que se comiencen a comunicar con nosotros, su reporte o cualquier cosa que usted nos quiera comentar, 2215-875657, y también estamos en Facebook, estamos como SICOM Radio 105.9 de FM, y Bebeto trae un saco café.
0: Es correcto. Bueno, 1:03 p.m. Oiga, ante el pronóstico de lluvias intensas y el riesgo de inundaciones, la crecida también en los ríos por el huracán Rachel, la Secretaría de Educación Pública suspendió clases presenciales este día en 173 municipios de Puebla, principalmente, y como se lo comentábamos ayer, en la Sierra Norte, en la Negra y Nororiental, así como en el Valle de Cerdán y la Mixteca. Ayer, a esta hora justamente se lo compartí, las clases se realizarán a distancia por recomendación de la Coordinación General de Protección Civil del Estado de Puebla. Las actividades se reanudarán, si no pasa algo extraordinario, de manera habitual el próximo lunes 5 de octubre. Ayer justamente le decía que el huracán categoría 2 se desplazaba al oeste, noroeste, a 9 kilómetros por hora y registraba vientos máximos de 165 kilómetros por hora, según el aviso del Centro Nacional de Huracanes. Así que hoy la Coordinación General de Protección Civil, ayer era una recomendación, bueno, pues se hizo oficial para evitar riesgos en la zona o en la Sierra Nororiental, en la Negra, en la Norte, en la Mixteca y en el Valle de Cerdán. Es la 1:05, vamos a Libres en este momento con Elia Hernández. Fíjese que en San José, Chiapa, se ha compartido información para prevenir el paludismo, que es transmitido, como tú sabes, por mosquitos hembra, y también malaria en la temporada de lluvias. Elia, buena tarde.
2: Hola, ¿qué tal? Un gusto saludarles desde este municipio y efectivamente comentarles que con el propósito de que la población de San José Chiapa pueda estar informada para evitar enfermedades en esta temporada de lluvia, autoridades municipales han compartido información acerca del paludismo, o también conocido como malaria, una enfermedad que provoca fiebre, dolor de cabeza, escalofríos y sudoración. Esta enfermedad es transmitida a través de la picadura del mosquito llamado Anopheles, el cual por temporada de lluvia se hace presente, por lo cual se recomienda instalar mosquiteros, utilizar insecticidas y repelentes, así como utilizar ropa clara y de manga larga.

0: En el caso de lo que es pues esta enfermedad, los virus son transmitidos a los humanos a través de esta picadura. Así que bueno, a la población de virus precaución.
1: Tenemos problema con la comunicación, para que esté claro, hay que marcar de nuevamente a Eli, porfa, porque se estaba cortando muchísimo el tema. Le digo, la recomendación usted la sabe, la ha compartido en este momento, es pues sentido común, ¿no? Evitar tener recipientes con agua o tápelos usted para que no estén reuniéndose ahí los mosquitos, y después la enfermedad es complicada. Incluso le cuento a usted, esta puede ser una enfermedad o es una enfermedad mortal, que empieza con estos síntomas, justamente malestares, la fiebre, y en muchos casos dice uno, pues un paracetamol, seguramente me está dando gripe, ¿no? Ahorita por la temporada de lluvias, ayer me mojé, y de repente resulta que no es eso. Entonces, la manga larga también, a los niños también, por el frío, mándelos con guantes, etcétera. Hay que evitar todo esto, ¿sale? Bueno, me dicen si recuperamos la comunicación con Elia. Es la 1:08 p.m. A ver, complementamos tu información, Eli.
0: Así es, simplemente, Roberto, como lo comentabas, estos son parte de las recomendaciones. Sin embargo, también se a la población que hace la posibilidad de que no tenga los síntomas que ha mencionado, como si es cabeza, así,
1: no. No, por favor. Bueno, fíjese que una volcadura dejó un muerto la mañana de este viernes 2 de octubre en la recta a Cholula, en Puebla. El accidente fue en el tramo del puente del Boulevard Esteban de Antuñano con dirección hacia la ciudad de Puebla. Debido a este percance, la carretera quedó parcialmente cerrada, por lo que autoridades viales recomendaron a automovilistas manejar con precaución. Se esperó el arribo de personal forense para hacer el levantamiento del cadáver, por lo que, bueno, hubo muchísimo tráfico en la zona. La volcadura de una camioneta se registró luego de que presuntamente la unidad golpeara el camellón de la recta a Cholula. Y bueno, las autoridades están investigando la causa para deslindar responsabilidades. Esta camioneta que volcó, que quedó en sentido contrario, el conductor incluso, imagínese usted, salió proyectado, quedó afuera de la unidad. Paramédicos encontraron sobre el pavimento a este hombre, pero ya cuando llegaron, desafortunadamente estaba sin vida. Están haciendo pues todo el protocolo, realizando el protocolo para la identificación del desafortunado. 1:09 p.m. Vamos a Catlán de Osorio con Briselda Sarabia. Fíjese que tras 5 meses, el río Tizac vuelve a llevar agua y genera esperanza. Ya se vio la luz al fondo del túnel. Bris, buena tarde.
2: Beto, muy buenas tardes, y buenas tardes a todo el auditorio. Así es, comentarles que después de permanecer aproximadamente 5 meses completamente seco, nuevamente el agua comenzó a correr por el río Tizac, situación que genera esperanza entre habitantes y campesinos que aprovechan las aguas del afluente para sus actividades agrícolas. El incremento del caudal se registró durante las lluvias que se han presentado en el río arriba, en comunidades más alejadas, así como las precipitaciones registradas durante la noche de este 1 de octubre, lo que permitió que el agua llevara hasta la zona del río Tizac. Cabe mencionar, Beto, que el regreso del agua pues representa un respiro para quienes tienen terrenos de cultivo ubicados a la orilla del afluente, principalmente para aquellos productores que dependen de las condiciones climáticas y de la disponibilidad del agua para mantener sus actividades agrícolas. Sin embargo, campesinos señalaron que la llegada del agua pues ocurre cuando una parte importante de cosechas de temporal ya se perdió debido al prolongado periodo de sequía que afectó a la región durante varios meses, y a pesar de ello, el hecho pues que nuevamente hay corriente de agua es una señal de esperanza para muchos campesinos que tienen sus parcelas en la...
1: Yo creo que por el tema, ¿no? De Rachel, estamos teniendo problemas con la comunicación. Bueno, el tema importante es que, le decía, ya hay esperanza para los campesinos. 5 meses y nada, ¿eh? Nada de lluvia.

0: seco, seco, seco. Ahorita, bueno, pues este río Tizac tiene agua y está llevando agua para el campo. Bueno, estamos teniendo dificultad con las líneas telefónicas. O sea, si es un programa en vivo. ¿Qué sigue? Ok, bueno. Es la 1:11 p.m. Vamos a la información local. Este viernes habrá lluvia también. Así que tenga listo su paraguas, su sombrilla. Aunque se siente calor, en buena parte del estado hay gran posibilidad de tormentas eléctricas, incluso granizadas, ¿eh? En diferentes regiones, de acuerdo con el pronóstico de Protección Civil del estado. Durante este día podrían registrarse lluvias de ligeras a moderadas, pero también lluvias muy fuertes. Bueno, el calor no dará tregua, según el pronóstico para este viernes. Se esperan temperaturas máximas de entre 32 a 34 grados, ¿eh? En diferentes puntos del estado. Le digo, aunque aquí en la ciudad, bueno, estamos en San Andrés y caminamos 3 minutos, ya es la ciudad de Puebla. Está nublado, pero se siente calor. Hay que estar atentos a los canales oficiales como SICOM Radio. Y no caiga usted en información falsa. Bueno, vamos a platicar con Laura Rosas, quien es responsable del área de declaratorias de patrimonio cultural. Laura, ¿cómo estás?
1: Hola, ¿cómo estás? Mucho gusto.
0: Qué gusto saludarte. Puebla es patrimonio cultural.
1: Así es.
0: Tenemos mucha belleza, riqueza, y que de repente nosotros los poblanos, pues, queremos viajar a Venecia y no conocemos gran parte, ¿no? De nuestro territorio. Hace 17 años, la ceremonia, este ritual, le puedo decir ritual, tú sabes más.
1: De hecho, el nombre es ceremonia ritual.
0: Ok. Los voladores, ¿no? La ceremonia de los voladores se inscribió en la lista representativa del patrimonio cultural inmaterial, evidentemente, de la humanidad ante la UNESCO.
1: Así es. Así es. En el 2009, la ceremonia ritual de los voladores de todo México se inscribió en la lista de la UNESCO y a partir de ellos se implementaron ciertas acciones que tenemos todos que cumplir para que la salvaguarda de esta manifestación se conserve a lo largo de los años.
0: A ver, ¿tú crees, tú qué sabes de esto, crees que se ha estado perdiendo?
1: No, yo creo que la ceremonia ritual está más viva que nunca. La comunidad portadora está muy bien organizada, de hecho es de las mejores en el país de patrimonio cultural y material, y cada año hacen un encuentro nacional de portadores. En este caso, se inscribió con el paradigma de Veracruz, con Papantla, y por eso casi la mayoría de las personas lo conocen así, pero la mayoría de los voladores son de Puebla, y por eso se hizo una declaratoria estatal. Están más vivos que nunca, y cada vez se crece el número de grupos que se dedican a la ceremonia ritual. Y me gustaría aportar que no solamente se trata del vuelo, se llama ceremonia ritual de la danza de voladores en Puebla porque corresponde precisamente a muchas acciones, que es la preparación que tiene cada uno de los portadores, los rituales que hacen, por ejemplo, para seleccionar primero el árbol, después para cortarlo, arrastrarlo comunitariamente. Se une toda la población para arrastrar el árbol, al menos 60 personas lo siembran, que es colocarlo de manera vertical, y ya después, dos o tres semanas después, hacen la fiesta patronal a la cual dedican el vuelo. Y el vuelo tiene un sentido ritual, sirve para poder conectar con la lluvia y con el viento y poder regar y fertilizar la tierra.
0: Ya, sí tiene un sentido.
1: Claro, por supuesto. Estos vuelos que vemos de pronto en el Museo Nacional de Antropología o a veces en Cholula como parte de los atractivos turísticos, son representaciones de la manifestación, pero en realidad la ceremonia ritual tiene que estar en un contexto de una festividad religiosa y con un motivo ritual de fecundidad de la tierra.
0: Sí, porque además es muy interesante cuando tú llegas a Cholula, ahorita que mencionas. Digo, ahí, si vas un sábado, no sé si entre semana, pero si vas un sábado, un domingo, de repente tú estás caminando y ves que todas las personas están atentas a algo y te quedas, pues ya van a empezar, ¿no? Bueno, claro. Ya están atentos cuando ya están.
1: Claro, y es espectacular, o sea, la forma en cómo se lanzan sin realmente un arnés, porque solamente lo hacen amarrado a la cuerda.

0: mucho su mérito y a veces participan portadores de la manifestación, pero en realidad la ceremonia ritual, lo que está inscrito en la UNESCO y que fue declarado en el 2024 en el Estado, es completa la acción y con un sentido ritual y religioso.
1: ¿Esto se tiene conocimiento cuando empieza?
0: ¿Cuándo empieza la manifestación? Hay registros antropológicos que datan del 600 antes de Cristo, que ya existían maquetas donde se ve el palo y algunas personas arriba que están dentro de lo que es el cuadro sobre el cual descienden. Después hay códices no hispanos, después del periodo de la conquista, donde refieren que ya existía la danza de voladores con el descendimiento, tal y más o menos tal y como lo conocemos ahora.
1: Guau, o sea, vaya, es... Sí, algo por demás.
0: Yo creo que ya milenario.
1: ¿Sí?
0: Sí, claro.
1: A eso iba, sin darle rodeos.
0: No, y ha sido transmitido de generación en generación.
1: Porque hay muchos niños también.
0: Sí, claro. Por eso te digo, ya está muy viva. O sea, esta ceremonia no se está perdiendo. De hecho, en Puebla ocurrió un fenómeno de que de pronto en las comunidades ya no había tantos jóvenes hombres. Y de pronto los grupos de voladores se quedaron sin que pudieran transmitir. Y en Puebla sí se admiten las mujeres. Hay portadoras de la manifestación que son mujeres. No todos los estados lo admiten. Por ejemplo, Veracruz todavía no acepta mujeres, pero en Puebla sí.
1: Pero, ¿esto por qué? ¿Cuál es el tema?
0: Porque por el sentido ritual de la manifestación. Los portadores de la manifestación, al descender, fecundas la tierra.
1: Okay.
0: Entonces es la semilla, ¿no? Okay. Que finalmente siembran en la tierra. Tiene un sentido, digamos, que de hombre hacia lo femenino, ¿no? Entonces por eso no se admitían mujeres, pero ahora precisamente la evolución como patrimonio vivo permite ya que las mujeres se hayan incorporado, y hay muchos grupos, sobre todo de Xochipulco y algunos de Coatzalan, que ya tienen mujeres.
1: Bueno, sí, decías al principio de esta plática, muchos pensamos cuando escuchamos voladores, nos vamos a Papantla.
0: Sí, claro, no. Es, de hecho, la inscripción de la UNESCO dice ceremonia ritual de voladores. Ajá. Y en Puebla se rescata que es danza de voladores, porque no solamente vuelan. Previo al vuelo se preparan, como te decía yo, ritualmente cortando el árbol y danzan. Hay sones que se presentan ante el altar del templo de la localidad donde vayan a descender, acompañan la peregrinación del santo, vuelven a despedirse del santo, bailan antes de subirse al palo volador y después descienden. Es todo un ritual.
1: Hay muchos municipios en Puebla. Saludos a los jóvenes, a las y los jóvenes de la UAP que están visitando las instalaciones de SICOM Radio. Hay muchos municipios en Puebla donde se lleva a cabo este ritual.
0: Así es. Nosotros tenemos registrados, de acuerdo a la comunidad portadora, que son 22 municipios y 33 comunidades dentro de esos 22 municipios. Podemos hablar de, obviamente, Coetzalan, que tiene el mayor número de voladores, Huauchinango, Hueyapan, Huitzilan, Xochipulco, Xutetelco, Tlacuilotepec, Pahuatlán, Olinta, Yonagua, Zacapuasta, Suquiapan. Hay muchos municipios, sobre todo de la Sierra Norte y Nororiental.
1: En todos estos municipios se entiende lo mismo.
0: Se entiende el mismo sentido ritual, pero cada uno tiene particularidades. Por ejemplo, lo puedes notar en la indumentaria. Hay un traje, digamos, clásico del volador, que consiste en un pantalón rojo, una camisa blanca, y después dos medialunas en el pecho, y después dos medialunas en la cintura, y con lo que es el tocado, ¿no? El tocado tiene realmente un nombre particular, que se llama, ahorita te digo, un copil.
1: Rojo. Copil,
0: que es especie como de cono rojo. Ajá. ¿No? Y varía en el decorado. El digamos que el tradicional tiene lo que son estas como listonas con plumas. No sé si lo hayas visto.
1: Con las plumas, no.
0: Con las plumas.
1: Tal vez,
0: por ejemplo,
1: no.
0: Ese es el clásico.
1: O no lo recuerdo.
0: Pero recuerdas, hay otras, pues sobre todo, por ejemplo, los de Coetzalan. En Xochipulco, en Xochitlán, es el pantalón rojo, las medias blancas, igual la camisa blanca, pero utilizan una capa. Y el copil tiene encaje blanco. Y ya, por ejemplo, en lo que es otras comunidades, utilizan un pantalón negro y flecos amarillos en el pecho con el copil con un resplandor dorado, ¿no? Y hay, incluso se ha visto en el Festival Huetlis que algunos voladores lo hacen con atuendos que semejan animales, sobre todo, por ejemplo, el águila o el jaguar, ¿no? Entonces, digamos que depende de la comunidad, te vas a encontrar la indumentaria.
1: Es que dependiendo la comunidad, el municipio.

0: Yo hay que ir también preguntando,
1: claro,
0: ¿no? Porque ahorita que mencionas, Laura, del Huehuetlizcáyotl, de repente ves y dices, no, pues eso, así no es el uniforme.
1: No, o sea,
0: cada quien tiene una indumentaria.
1: La comunidad portadora es la que determina qué es lo que es propio, no, por eso no.
0: Ahí representan algún animal.
1: Sí, y sabrán por qué ese grupo en particular de danzantes y esa comunidad sabrá por qué lo hace y en el sentido que lo hace, ¿no? Entonces, no, el patrimonio cultural inmaterial como patrimonio vivo no es uniforme precisamente porque está vivo. Depende de los grupos sociales que lo asumen como propio.
0: Una maravilla.
1: Sí, así es.
0: ¿Cómo podemos saber más?
1: ¿Cómo podemos saber más? Pues acercándose a la Secretaría de Arte y Cultura, específicamente con nosotros, la Dirección de Patrimonio, donde con gusto les podremos
0: compartir información. ¿Y hay un sitio web?
1: De la Secretaría de Cultura, sí.
0: Sí, porque de repente también es importante ir viendo, por ejemplo, ¿qué hago el fin de semana, no? ¿A dónde llevo a los niños? Pues esto.
1: Claro.
0: ¿Qué eventos hay?
1: Sí.
0: Turísticos, culturales.
1: Culturales, digamos que nuestro leitmotiv como Secretaría de Cultura es sobre todo la cultura.
0: Sí, pero finalmente, pues, genera el turismo.
1: Claro, claro, hay un turismo cultural y hay un gran sector, digamos que interesado de la población que quiere conocer nuestras raíces.
0: Nosotros tendríamos que ser los principales turistas en nuestro estado.
1: Deberíamos, y los principales embajadores para difundir todo lo que tenemos y lo que nos hace orgullosamente poblanos.
0: Aparte de lo, pues, que ya todo mundo conoce, como el mole, la catedral, ¿no?
1: Sí, claro, todo es como se centraliza en la capital, pero lo que son las comunidades al interior, realmente tenemos una variedad vasta de todo lo que pueden ofrecer en distintos ámbitos, ¿no? Desde comida, danzas, vestimenta, indumentaria, artesanías, ¿no? Música tradicional.
0: La música, exactamente.
1: Sí, así es. Pero no perdamos de contexto que en realidad todo tiene un propósito, todo tiene una fecha, todo tiene un porqué, ¿no?
0: Exactamente.
1: Sí, así es.
0: Laura Rosas Gutiérrez, muchas gracias.
1: Gracias a ti.
0: Es la responsable del área de declaratorias de patrimonio cultural. Voy a la pausa, es la 1:23 p.m. Al son del notición venimos.

0: información no tiene que ser aburrida. Al son de notición, el corte es corto. Ya volvemos. Número WhatsApp 2215-875657. Teléfono de contacto 2222-737716 y terminación 17.
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5: Es la 1:24.
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0: De regreso, bienvenidas, bienvenidos a los jóvenes, futuros periodistas de Puebla que estudian en la máxima casa de estudios, en la UAP. Están de visita en las instalaciones de SICOM Radio y Televisión. Porfirio Ramírez Mendoza, el Midas del Derecho. ¿Cómo estás, doctor?
1: Bien, mira, contento de ver a tanto joven que tiene aspiraciones de estudiar comunicación, una carrera muy bonita. Te decía, te felicitaba hace una semana, ¿no?
0: Sí, gracias.
1: Tomar un micrófono que implica mucha responsabilidad y lo has hecho muy bien. Saludos a los jóvenes.
0: Gracias, doctor. Cuéntanos, hoy de qué habla. Es que siempre es importante y nos quedamos además con ganas de más.
1: Ahorita que veo a los jóvenes, voy a hablar de los alimentos de forma retroactiva, Bebeto, de la prescripción. Los alimentos, Bebeto, por regla general no prescriben, pero hablo de los alimentos presentes y futuros. ¿Cuáles son los presentes y futuros? Aquellos que ahorita reclama una mamá por su hijo. Ese clásico ejemplo. Vamos a pensar que hay un niño de 7 años y la mamá por algún motivo no le reclamó alimentos al papá del menor, del niño.
0: O sea, ya se separó, ya hubo separación.
1: Pues separación, okay. Y la mamá, muchas veces digo por orgullo, muchas veces porque no tienen el respaldo jurídico.
0: ¿Por miedo puede ser?
1: Lo acabas de decir, porque las tienen sometidas, es cierto, y no, y si me demandas, te la tienen amenazada. Esos no prescriben. Ellas van a llegar, van a ir juzgado a demandar suspensión de alimentos para el menor, presente y futura. Ahorita un criterio que emitió la Suprema Corte de Justicia de la Nación es de los alimentos imprescriptibles de forma retroactiva, Bebeto. Y en específico, cuando ya son mayores de edad. Y para poderlo aterrizar, pongo un ejemplo. A lo mejor alguien que ya tiene 21 años, 19, ya es mayor de edad, y en toda su infancia, desde que nació, el padre nunca le dio alimentos porque la mamá nunca los reclamó. ¿Por qué? Porque, insisto, no tiene el respaldo, porque no quiso, o inclusive porque exactamente las tenían sometidas, ¿no? Ese tema yo lo traté en otro medio de comunicación y alguien me decía fuera de ella del aire, oye, ¿o cuántas señoras también hay de que a lo mejor el esposo es el policía ministerial, o trabaja en la Sedena, o en la policía auxiliar, lo que sea, y las tienen amenazadas, ¿eh? Entonces, si me demandas, ¿qué pasa con ese joven mayor de edad? Se da cuenta que nunca tuvo alimentos de su padre en toda su vida, desde que nació hasta los 18 años. La corte muy proactiva y dice, no le ha prescrito la acción de alimentos de forma retroactiva. Muy interesante. Entonces, ese joven, ya mayor de edad, puede acudir a un tribunal a pedirle a reclamar alimentos a su progenitor, ¿sí? A que le reconoció, a su progenitor biológico, a que reconoció, para efecto de que los pague de la forma retroactiva. Entonces, muy, muy, muy proactivo, porque es un criterio novedoso por aquellas jóvenes que ya son adultos y que su padre nunca se hizo cargo de ellos. Ojo, la Suprema Corte dice, no han prescrito de forma retroactiva y puedes demandarlos.
0: Oye, doctor, pero no es un tanto complicado. Es decir, a ver, yo viví con mi mamá, crecí con mi mamá. Pues papá nunca se hizo responsable, ya tengo 20 años y voy a hacer esto, pero ¿qué me van a pedir? ¿Cómo voy a comprobar que efectivamente no se hizo cargo de mí, que no me dio alimentos, que no me dio medicina, que no me dio ropa?
1: Mira, tu pregunta es muy

hable. A mí le hicieron, no como tan profunda como tú me la estás haciendo y tan puntual. Acá lo que no hay que perder de vista es el criterio que emite la Corte es, primero, no ha prescrito de forma retroactiva si tú, mayor de edad, no lo recibiste. Cada caso es en particular, tienes mucha razón. O sea, en tu pregunta en concreto, ¿cómo? Pues sí, habría que acreditar. Yo me voy a poner en el supuesto que llegara un joven, ¿no?, de 19 años.

0: Ese convenio se acreditó, se especificó que el señor tenía que pagar, voy a hablar, clases particulares, cosas que quedó de pagar, ¿no? Y por algún motivo no realizó el pago y la mamá no tuviera para pagar. Tú haces una planilla de liquidación, le preguntas al juez, oye, no me ha pagado, y el que tiene la obligación de demostrar el sí pago es el deudor. Y acá es lo mismo, en los alimentos. En este caso en concreto que estoy hablando, bueno, sí, la señora tiene con qué pagar, paga y ya se acredita con los recibos. Uh-huh. Pero si no tuviera con qué pagar, la carga la tiene de pago, de acreditar que sí pagó el deudor, en este caso el varón. No, pues acá en el mismo caso en particular. Tienes razón, porque me preguntaron, ¿y cómo calcularla? Bueno, pues habría que ver en esa época, a mí me contrataran para decirme, oye, un joven de 19 años, fíjate que mi padre nunca se hizo responsable de los alimentos desde que nací, de la escuela, manutención, todo lo que implica los alimentos, vestido, medicinas. Bueno, yo haría una ponderación de, bueno, ¿qué había en ese entonces? ¿Cómo era la canasta básica? ¿Cómo estaba el salario mínimo? ¿Dónde estudiaste? Todas esas cuestiones yo las acreditaré en el juicio, pero lo importante es que el juez ya está obligado a recibir la demanda. Y no me tiene que decir como antes, ¿sabes qué? Esto es retroactivo, tú eres mayor de edad, ya te prescribió. Uh-huh. Ese es el punto fino, Bebeto. Porque en verdad, sí hay hombres irresponsables, que eso es lo que la corte valora, de esos que dicen, es un término muy coloquial, ¿no? Ya la brinqué, ¿no? Ya me ya. No, espérate. Ahora la corte dice, tú fuiste un irresponsable durante 18 años, donde tuviste sometida a la mamá para que no te demandara. O te hiciste completamente irresponsable. ¿Cuántos papás hacen hijos? Los reconoces y se van. Eso es lo que la corte está buscando. Eso es lo que se busca castigar, por llamarlo así. Ese es el punto fino de este criterio de la corte. A ver, tú no te vas a ir limpio, porque en verdad incumpliste, no te hiciste cargo durante 18 años del menor, y el menor, ahora que tiene mayor edad, no le prescribe el derecho. El derecho está vigente de forma retroactiva, y es lo que la corte pondera y lo que dice, lo que establece. Cada caso en particular, cada caso es muy concreto. Yo me voy a poner en el lugar de tu pregunta. Yo a ese joven le diría, ok, platícame, ¿no? Pues nunca me dio, ¿por qué? Porque mi mamá a lo mejor nunca le reclamó, porque la tenía amenazada. Todo eso yo lo argumentaré, lo probaré en un juicio.
1: ¿Y si la mamá simple y sencillamente no quiso reclamar?
0: Por eso la corte es donde dice, la corte va más allá. ¿Qué tal si la mamá nomás no quiso reclamar porque no quiso reclamar? Uh-huh. Y en verdad, ahora el mayor de edad tiene la intención de reclamárselos porque la mamá, por algún motivo, ya no, también ahorita a lo mejor ya está, no, esto es muy difícil. Es lo que la corte dice. No ha prescrito y por lo tanto de forma retroactiva te los pueden reclamar. Sé que es extremo, Bebeto.
1: Sí.
0: Digo, mi función como jurista, como abogado, es externarle al auditorio los derechos que tienen. Entonces, ahorita me está escuchando un joven donde su papá nunca vio por él. Y pasa en la realidad, ¿eh?
1: Claro,
0: entonces,
1: sí, vaya.
0: Pues, te voy a decir una cosa. Yo en una familia cercana, embarazan a la señora, lo reconoce y se fue. Ya la nieta está estudiando, acabando de estudiar, y nunca dio un centavo por la niña. Pues la niña tiene, cuando crezca, el derecho de decir, oye, voy a demandarte tu padre irresponsable, que en toda mi infancia nunca te hiciste cargo. O sea, tiene su razón de ser, Bebeto. Cada caso es en particular, ¿no? Porque también se puede prestar a un abuso, a lo mejor por ahí viene tu pregunta. Ya le corresponderá al juez, ya le corresponderá a las partes acreditar cada quien su derecho o su excepción, claro. Pero te voy a decir una cosa, por regla general, en este caso el que tiene la carga de la prueba es el deudor, nada más. Le puse el ejemplo para poder aterrizar de un convenio. Vamos, ¿hay cuántas señoras hacen un convenio y no pagan que la luz, que a lo que se comprometen?
1: Sí, sí.
0: Y por algún motivo la señora no tiene para pagar, es la carga del sí pago, la tiene el deudor. Nada más, yo llego con el juez, no tengo que acreditarle nada, mira, me debe esto, no ha pagado clases, no ha pagado esto, digo, quise hablar de cosas reales, ¿no? Pero cuántos convence que el club, que las clases, que esto. Y si la señora no tuviera para pagar y le están fiando, por llamarlo así, la carga del sí pago la tiene el deudor. En este caso que te pongo, si la señora tiene cómo pagar, entonces hay que acreditar con los recibos que debe. Es lo mismo, los alimentos, la carga de la probatoria la tiene el deudor alimentario. ¿Por qué, Bebeto? Tiene su razón de ser, ¿no? Siempre se busca el interés superior del menor. Si bien es cierto, ya mayor de edad, lo fue en su momento, sí, menor de edad. Sí. ¿Y por qué la corte lo dice, Bebeto? Porque hay casos reales, hay casos prácticos. Y por eso determina esto. No lo hace porque dijo, pues se me ocurre hacerlo nada más. Hay una serie de argumentos, de cuestión de motivos. Pero en concreto el punto es, si tú joven que me estás escuchando y tu padre

0: Casi casi te abandonó, así lo voy a poner.
1: O el que se abandonó.
0: El que se fue a Estados Unidos, se los dejó sin mantener y ahora regresa.
1: O el que se va con la otra esposa.
0: Exactamente. Bueno, tienes el derecho de reclamarle a tu progenitor alimentos retroactivos. Nada más, no te ha prescrito. Ese es el fondo de el fondo del criterio de la corte. No te ha prescrito y tú tienes, juez, la obligación de recibir la demanda, estudiarla, y ya es, como dicen, otra historia, si acreditas que sí, que no, que sí, pruebas, que eso sí. Ya es otro tema.
1: Sí, porque nos quedamos en el ya es mayor de edad, ya.
0: Lo acabas de aterrizar muy bien. Ya se te fue el derecho. Ya cumpliste mayor de edad y el papá dice, pues ya me fui, lo dije en un programa, ya me fui limpio, ¿no?
1: Sí.
0: No. No cumpliste, tu irresponsable, porque es el...
1: Tómala.
0: No, exactamente. Por lo menos te enfrentas a un juicio para que acredites a ver si sí cumpliste, ¿no?
1: Y que ya ahí vendrán las artimañas, ¿no?
0: Y ya vendrá cómo acreditar, digo, la prueba, la carga de la prueba la tiene el deudor. Pero yo como abogado, que me llegara un joven así, pues agarraría una serie de argumentos, como desde que, a ver, cómo estaba la canasta básica en ese momento, cómo estaba el salario mínimo, cuánto te costó estudiar, cuánto, y alguna tipo planilla y acá está. Y a mí demuéstrame que si me pagaste.
1: Wow. Nada más. Bueno, esto sirve muchísimo, ¿eh? Esto sirve muchísimo para que ya se deje de pensar en, pues, le hago un hijo y me voy.
0: Mira, Beto, en la práctica seguimos sufriendo el desequilibrio por una cuestión de género, ¿no? Normalmente los varones son abusivos.
1: Sí.
0: Y si la señora, sí, la mamá, la mujer no tiene una adecuada representación, no tiene los medios, el respaldo familiar, pues la tienen sometida. Por son los criterios, ¿no? Y muchas veces, hablo como hombre, pues nos pasamos de vivos, ¿no?
1: Sí.
0: Hablo en general. Entonces, esto equilibra.
1: Es el México.
0: Esto equilibra. Esto es lo que hace equilibrios entre las cuestiones de género, nada más.
1: Doctor, número. Dudas para el auditor, para el respetable que quiera alguna asesoría de repente de cualquiera.
0: Nuestra Fundación Justicia para el que Menos Tiene, 2222-718219. 2222-718219. Con mucho gusto ahí los recibimos, ya sea de forma presencial, el que no pueda venir porque esto
1: está lejos.
0: El noticiero está en el interior de todo el estado, pero podemos hacer un Zoom, podemos hacer una llamada, una videollamada. O sea, formas hay muchas ya para poderlos asesorar.
1: Porfirio Ramírez Mendoza, muchas gracias.
0: Gracias, amigo. Siempre gracias por el espacio, muy agradecido. He tenido una respuesta impresionante de este noticiero, ¿eh?
1: Ya ves. Bueno, es el Midas del Derecho, estén al son del noticiero. Vamos a la pausa, 1:40, venimos.

0: información no tiene que ser aburrida. Al son de notición, el corte es corto. Ya volvemos. Número WhatsApp 2215-875657. Teléfono de contacto 2222-737716 y terminación 17.
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6: Es la 1:42.

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0: 1:43, escuchaba el digamos el promocional, y tiene toda la razón, porque nunca faltan, oye tú, comadre, nunca faltan los vivales, y tenían que ser hombres, tenían que ser hombres. Por ahí andan dos que tres, y Laura.
1: Bueno, yo, ¿por qué?
0: No, que yo soy un gestor del programa de Armenta Contigo, y tú, pásame una feria y vas a ver cómo yo te soluciono y te arreglo y llevo la... No, no, no. Usted ya sabe los números, y si no, se los voy a compartir. No hay gestores, por eso es el programa, por eso es la comunicación directa. Tú marcas al número durante el programa y hay cantidad. ¿Cuántas personas están atendiendo las líneas? Muchísimas, muchísimas personas. O sea, es directo. No hay intermediarios, no hay coyotes. No, es directo. Así como toman nota, así como apuntan el reporte, la duda, la queja, la denuncia, así la pasan al gobernador. Y se chuta un ratote leyendo, leyendo, y empieza ya a ver, este tema es de esto, mándenlo aquí, ¿no? Pero no hay alguien que tenga la facultad para decir, a ver, yo me encargo. Uy, se van a tardar ahí en contestar. No, yo rapidísimo lo soluciono. No, ¿eh? Tu problema del agua. Ah, que no. Cáete con 2,000 varos. Y vas a ver que yo voy ahí, les digo y te la mandan. No hay nada de eso. ¿Sale? No te dejes engañar. No te dejes engañar. Todas las solicitudes, digamos, son totalmente gratuitas, las vías son directas. ¿Cuál es el número, Laura?
1: El número para...
0: Laura es gestora.
1: Para el programa de Armenta, sí. Contigo, 2222-7377-26.
0: ¿Yo por qué no me aprendo ya los números?
1: No sé.
0: Ya estoy chocho.
1: Sí.
0: Y recuerda que el programa de Armenta Contigo es los...
1: días martes a las 11 de la mañana.
0: Es correcto. 1:46. Bueno, paso a retirarme, se quedan con Laura, gracias.
1: Tenemos mensajes, nos dice la terminación 5265. Hola a todos, buen fin de semana. Bebeto, ¿cómo te fue ayer? ¿De lo llovido?
0: No, no llovió.
1: ¿No?
0: Ayer no llovió.
1: ¿Por tu zona?
0: Ay, Laurita.
1: Ay.
0: ¿Qué más?
1: La terminación 6273 dice, ¿de casualidad sabrá qué especie pertenece la oruga? Estaba hace unos minutos en la plazuela del Carmen, aquí en Puebla, la deposité en las plantas de la jardinera más cercana. Nos mandó un video de una oruga.
0: ¿Una oruga?
1: Sí.
0: ¿En serio?
1: Sí. Ahorita le checamos. Bueno,
0: ahorita lo vemos. Tenemos a Briselda Sarabia en la línea. Ah, ¿no? Ah, ya se ocupó. Ok. Ha de ser cuando ella quiera.
1: Mira.
0: A ver.
1: Mira, ve la oruga.
0: No, esta no es una oruga. Sí, es una oruga.
1: Mira la oruga.
0: Esa es una oruga.
1: No, me pone la play. Sí.
0: ¿Y qué hacía ahí, ahí?
1: ¿Qué tipo de oruga es?
0: Ah, no sé. No. Yo digo que no es una oruga.
1: ¿Tú crees que no?

0: ¿Cuál es el tipo de oruga que
1: yo
0: has
1: creo
0: visto?
1: Que es como un cien pies.
0: Sí, pero ¿qué tipo de oruga tú conoces?
1: No, no conozco tipos de oruga.
0: Sí.
1: ¿Cómo cuál? Ah, ya sé.
0: Las que se convierten en mariposas. Las verdecitas.
1: ¿Algo?
0: Nos dice también la terminación 9654. Mis chulos, buenas tardes, Naomi y Bebeto, excelente fin de semana social. Se les quiere mucho, saludos, besos y bendiciones para todos en el estudio al son del notición de Scarlett Guzmán.
1: Scarlett, oye, ¿y en verdad nos querrán? Eso de los quiero. No, o sea, nos aprecia, le caemos bien.
0: Eres bien grinch.
1: Pero no nos quieren, o sea, no, le caemos bien a al 100% del auditorio.
0: A ver, ¿qué te parece esa calaverita?
1: A ver, ¿qué me parece esta calaverita? ¿De qué es?
0: ¿De cerámica?
1: De cerámica.
0: Está bonita.
1: Laura trajo una
0: calaverita.
1: ¿O vas
0: a empezar de Grinch?
1: No. ¿Por qué? Laura trajo una calaverita para adornar la mesa de del estudio.
0: Sí, está bien bonita.
1: Radio.
0: La terminación 7787 dice, buenas tardes, con respecto al tema, ¿a dónde acudir para pedir la pensión alimenticia y se necesita tener algún abogado?
1: ¿Se necesita tener hijos? Pues sí.
0: Y dice, ¿pueden pasar nuevamente el número?
1: Se lo mandamos, ¿no?
0: Se lo mandamos.
1: Yo ya no me aprendo las cosas.
0: No, ya. La terminación 3108, Jos de San Panchito, dice, ¿qué tal mis bebecites precioses? Saludos desde la Sierra Nororiental Poblana. Ya comenzamos la Feria de San Francisco de Asís, aquí en nuestro pueblo, cuna de verdaderos y tan talentosos artesanos, aunque el Bebeto nos tache de aldeanos. Realmente hay mucha sabiduría ancestral.
1: Ah, sí, sí, claro.
0: Ahorita tenemos más mensaje, Beto, pero tienes.
1: Oiga, información. La Fiscalía General de Puebla obtuvo auto de vinculación a proceso, prisión preventiva justificada en contra de Emanuel, de 25 años, señalado como probable responsable del delito de feminicidio cometido en agravio de su concubina. Eso ocurrió el pasado 23 de septiembre, sí, 23 de septiembre, por la tarde, al interior de una casa ubicada en la 12 Poniente, en la colonia Ferrocarril, allá en Esperanza. De acuerdo con las indagatorias, el imputado agredió físicamente a la víctima mediante múltiples golpes. A ver, en pocas palabras, la golpeó de forma salvaje en diferentes partes del cuerpo, principalmente en el rostro. A consecuencia de esta enorme violencia, la mujer murió. Tras la detención del presunto agresor, la Fiscalía, especializada en investigación de delitos de violencia de género contra las mujeres, recabó y posteriormente expuso los datos de prueba pertinentes. El juez de control determinó vincular a proceso a Emanuel, imponiéndole la medida cautelar de prisión preventiva oficiosa durante todo el procedimiento y estableciendo un plazo de 3 meses para el cierre de la investigación. O sea, al próximo 1 de enero del 2027. Vaya, qué cosa, ¿eh? A su concubina la agarró a golpes hasta que se cansó y hasta que la mató, literal. Hoy está detenido este sujeto.
0: Jos de San Panchito nos decía, ojalá puedan invitar a las y los radioescuchas para que nos visiten en esta comunidad artesana, talentosas y talentosos artesanos. Ojalá seamos apoyadas y apoyados y no nos regaten.
1: Ya tengo el número, ok. No, eso sí, tienes razón. No hay que regatearles. Hace rato que platicábamos con Laura Rosas ¿De qué platiqué?
0: ¿De los voladores?
1: Ah, bueno. Ay. De la ceremonia. Y pensé en Cholula y se me antojó ir a Cholula el fin de semana.
0: ¿Vas a ir?
1: Sí. Y recuerdo que a una persona, mexicano, no sé si poblano o no, pero estaba caminando y además vestía bien. Se ve cuando llevas con qué. Buen reloj, buenos zapatitos, ¿no? Buena camisita, una cadenita de oro, bien, gafas bien. Y le está regateando a la de los chapulines. No, que a poco esa es una medida. No, no te voy a dar los 50, ¿eh? Así, mala onda. Y pues ya ves uno que es enemigo de la injusticia y va a abrir mi hocicote, ¿eh? Y luego lleva a terminar mal la cosa.

0: regateen. Si no, si les parece caro, no lo compren y ya. Pero no hay que regatear al artesano.
1: Exacto. ¿Qué más? Y nos había mandado un audio Joss de San Panchito hace unos días.
0: Hace unos días.
1: Porque era la primera calaverita, ¿te acuerdas?
0: Ah, ok, ¿sí? ya entendí.
1: Ahora sí ya la podemos escuchar.
0: A ver, es la primer calaverita que llega a este espacio que se llama El Son del Notición y que es el más popular de 1 a 2 de la tarde.
1: Vamos a escuchar a Joss de San Panchito.
2: Hola, mis babies, ahí les va la primera calaverita. Es septiembre, pero nos vamos adelantando. Estaba el Bebeto sentado en cabina. Llegó la calaca y le dijo: me llevo a Lau, Joss y a Lina. El Bebeto dijo: no me quiero ir. La calaca dijo: haré caso a tu petición, pero sigan haciendo excelente Al Son del Notición.
1: ¡Órale!
0: Muy bien.
1: Aplausos.
0: Aplausos para Joss. Mira, que cada que bajo la mirada, levanto la mirada y hay otra nueva.
1: ¿Otra?
0: ¿Otra qué?
1: No,
0: dice. Pensé que otra calaverita.
1: Dice: San Pancho, Sautla, San Francisco, Sautla, cuna de alfareras y alfareros, los estamos esperando. Mejor ven a San Pancho, Sautla. Bebeto.
0: ¿Iré?
1: Dice: los te quiero mucho.
0: Iremos.
1: También nos dice la terminación 1116. Dice: Bebeto, también te felicito por el talento que tienes, aunque eso de tomar el micrófono se te da naturalmente. Uh-huh. ¿Sí?
0: Ajá.
1: La terminación 1733 dice: buena tarde y que tengan buen fin de semana. Me apuntan para boletos para el evento que te gusta, que hace un año estabas pidiendo boletos justo por estas fechas.
0: Ah, ya, no, va a ser en Amozoc, no.
1: Dice: ya me trajeron el festival para Amozoc, bien cerquita, ya nada más me falta el boleto. No, si no le sobra, soy Luis Romero.
0: No, saca.
1: Por aquí. Bien grosero. La terminación 2904 dice: saludos al Notición, menos al Bebeto. No me cae. Y dice: era yo el de los chapulines. No me regate.
0: Ajá.
1: La terminación 2904.
0: Híjole. Y por cierto, hoy es 2 de octubre. Y no se olvida.
1: Y no se olvida.
0: Y todavía quienes viven y pues, valga la redundancia, y lo vivieron, estuvieron ahí, cuando lo cuentan, lloran. O sea, ese recuerdo lo tienen muy presente, muy vivo. Usted vio, apenas la vi, con una compañera que se llama Josefina. No, ¿qué películas existen del 2 de octubre?
1: Tlatelolco, verano del 68.
0: ¡Órale, es la hora!
1: ¿Sí era esa?
0: ¿Qué tal? No, tiene que ver con un color.
1: ¿Con un color?
0: A ver, el auditorio, rápido, tenemos 2 minutos.
1: El auditorio nos diga, 1 minuto.
0: Y la verdad es que, a ver, ahí salían los Bichir, ya con eso les digo todo. Y pues en todo México se recuerda, ¿no? Por cercanía con Puebla hay marchas también conmemorando este día, en el cual la verdad es que yo considero también, como muchos, que no hay una cifra de muertes.
1: La terminación 0106, Rojo Amanecer.
0: Exactamente. Con María Rojo. Bueno, no hay. ¿Qué iba a decir? Ah, no hay una cifra de personas, de estudiantes. Bueno, no solamente estudiantes, porque también hubo niñas, niños, o sea, chiquitos. A personas que ya no estudiaban, que vivían por ahí, ¿no? Una cosa que sin duda marcó.
1: Sí.
0: Y en la UNAM, justamente hoy es un día en el cual recuerdan de una forma y lo siguen llorando los estudiantes. Estudiantes, ahora nietos, ¿no? Incluso bisnietos de quienes estuvieron en ese movimiento estudiantil y que fue una masacre. Una forma tremenda en Tlatelolco, que para acabarla de amolar, llueve y toda la sangre se la lleva la lluvia. Cosas, hay muchos detalles muy interesantes, muchos datos muy interesantes en esto, ¿no?
1: Sí, pero ya me parece que ya
0: no. ¿Por qué siempre? ¿Por qué siempre? Bueno, hay

0: marchas.
1: Tiempo no nos alcanza.
0: Hay protestas hoy, en fin. Nos tenemos que ir porque Alina ya nos corre, como siempre.
1: Sí, a las 11:42 estaban avanzando ya sobre la 11 Sur rumbo a la Fiscalía General del Estado. El contingente de los estudiantes en marcha de conmemoración del 2 de octubre.
0: Conmemoren bien, nada de que vamos a estar ahorita agrediendo y rompiendo, ¿no?
1: Así es.
0: Nos vamos, muchas gracias. Regresamos el lunes. Gracias, Alina. Gracias, Laura.
1: Gracias, Bebeto. El lunes regresamos con más información.
0: Se la pasa usted muy bien. No se vaya a perder el partido de México, ¿eh? La selección. Uf, partidazo imperdible. Buen fin de semana. Adiós.

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3: Imagínese que el primer automóvil que circuló por las calles de Puebla fue en 1902, auto marca Lincoln y corría 40 kilómetros por hora. En 1902 también ocurrió el primer accidente. Un auto marca White con motor de vapor atropelló a un joven en el Paseo Bravo. El vehículo se estrelló contra un árbol. En diciembre de 1914, cuando los zapatistas ocuparon la ciudad de Puebla, era divertido observarlos dando vueltas y más vueltas en los autos de sitio. Para los zapatistas, los autos eran un verdadero festejo.
4: Es la una. Con 59 minutos.
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0: Hola, ¿qué tal? Muy buenas tardes. Gracias por acompañarnos en Sicom y Zúcar a través de la frecuencia del 107.5 de su FM. Por supuesto, como cada tarde, a su disposición, el teléfono en cabina es el 432-6383 para que pueda hacernos llegar aquellas denuncias, reportes, por supuesto, compartirnos cualquier información que desea. Se dé a conocer a través de este espacio informativo. Le deseo que esté teniendo una muy agradable tarde ya de este viernes, una tarde pues un tanto fresca para el municipio de Izúcar de Matamoros. El cielo está mayormente nublado. Son las 2 de la tarde ya con 8 minutos. Quédese con nosotros para que conozcamos lo que es relevante en nuestro municipio.
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0: Y en el municipio de Izúcar, en coordinación con la Secretaría de las Mujeres de Puebla, se estableció un convenio de colaboración interinstitucional. El objetivo es fortalecer las acciones que están encaminadas a promover la igualdad sustantiva entre mujeres y hombres. El acuerdo busca generar una mayor condición entre ambas instituciones para desarrollar programas, estrategias de concientización, acciones de prevención y sensibilización que contribuyan a fomentar una cultura de igualdad, de respeto y no discriminación. Como parte de esa colaboración, representantes de la Regiduría de Igualdad de Género y la dirección del Instituto Municipal de la Mujer, acompañados por el presidente de Izúcar de Matamoros, participaron en una mesa de trabajo realizada en las instalaciones de la Secretaría de las Mujeres Puebla. Durante este encuentro, se llevó a cabo la presentación de aquel Plan Federal de Alerta de Violencia de Género contra las Mujeres 2026, esto como parte de esas acciones de coordinación institucional para fortalecer las estrategias de prevención y atención que son relacionadas con la violencia contra las mujeres. El convenio se desarrolla en apego a las disposiciones de la Ley General para la Igualdad entre Mujeres y Hombres y contempla la suma de esfuerzos para generar mejores condiciones de igualdad y oportunidades. Con estas acciones, las autoridades municipales señalaron que buscan fortalecer el trabajo coordinado y contribuir a la construcción de espacios más seguros, igualitarios y libres de discriminación, tanto para las mujeres y para todas las mujeres de Izúcar y la región. En más información local, a partir de este 2 de octubre se dio inicio ya a aquellas actividades religiosas y tradicionales en honor a la Señora del Rosario, esto en la Junta Auxiliar de San Juan Raboso. Realmente desde finales del mes de septiembre empezaron con algunas actividades, estas principalmente enfocadas a aquel novenario, aquellos rosarios previos justamente a esta fiesta que hoy ya inicia completamente en San Juan Raboso. Están contempladas desde misas, mañanitas, los rosarios, procesiones, convivencia, también una tradicional quema de toritos. Para la tarde de este 2 de octubre será las 4:30 de la tarde cuando se realice la entrada del arco tradicional, así como también promesas. El recorrido tendrá como punto de salida la casa del señor Jaime Escamilla. Recordemos que es a través de aquellas mayordomías y quienes realizan la festividad, cómo se van desarrollando cada una de las actividades. A las 7 de la noche se estará llevando a cabo la misa de inicio de fiesta y también se efectuará la bendición del arco. La jornada para este inicio de fiesta podremos indicar que concluirá a las 9 de la noche con la entrega de la mayordomía, que estará a cargo de la familia Hernández Barragán, y esta será entregada a la señora Manuela Fuentes Manzano. Es así como se efectúa este uso y costumbres de realizar aquellas actividades que dan continuidad a la festividad.

0: festividad. La celebración seguirá el sábado 3 de octubre con las mañanitas a la Virgen, será a las 6 de la mañana, seguirá con una celebración eucarística. También es en ese momento cuando se otorga un desayuno, es justamente a través de la mayordomía que se ofrecen esos alimentos a los asistentes para que, bueno, puedan disfrutar de esas costumbres que existen en San Juan Raboso. A la 1 de la tarde del día de mañana se realizará una misa en el marco de la celebración de la Virgen del Rosario. Se efectúan esas confirmaciones, primeras comuniones. A las 3 de la tarde se vuelve a ofrecer una comida para los asistentes, también a cargo de la mayordomía, y es a las 6 de la tarde cuando se efectúa el rosario o bien un rezo. Para la fecha 4 de octubre continúan actividades nuevamente con las tradicionales mañanitas, seguido de una misa o una actividad eucarística, también el ofrecer aquellos alimentos a los asistentes, y será al mediodía del próximo domingo que se realice el recibimiento de imágenes. Esto es en la ermita de la entrada de San Juan Raboso. Son esas imágenes que llegan a ser parte de la fiesta en honor a la Virgen del Rosario, que forma parte de aquellas comunidades, localidades, colonias cercanas a San Juan Raboso o bien pertenecientes aquí al municipio de Izúcar de Matamoros, incluso también algunas localidades de municipios vecinos. También se efectúa una celebración eucarística y aquel ofrecimiento de alimentos por parte de la mayordomía. Y la actividad continúa para el 7 de octubre, nuevamente con una celebración eucarística en honor a la Virgen del Rosario. Será a la 1 de la tarde, seguida de esa convivencia donde se comparten los alimentos. Y las celebraciones en torno a la Virgen del Rosario en San Juan Raboso concluyen el 11 de octubre con la celebración de la octava, una misa que está programada a la 1 de la tarde, y también se seguirá con aquel recorrido por las principales calles de esta localidad. Es así como la comunidad de San Juan Raboso pues está disfrutando ya de varios días de tradición y de fe en honor a la Virgen del Rosario. Está invitando a habitantes y visitantes a que puedan participar de esas actividades y seguir conociendo de aquellas costumbres y tradiciones que dan identidad al municipio de Izúcar de Matamoros. Dos de la tarde con 15 minutos, hacemos nuestra pausa, volvemos en un momento a Informativo Vespertino.
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6: Son las 2, con 16 minutos.
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Continuamos en Informativo Vespertino. Gracias por seguir con nosotros y siguiendo con lo que es relevante en nuestra ciudad. Restos óseos humanos fueron localizados en inmediaciones de la carretera internacional a Oaxaca, esto a la altura del paraje conocido como el Mal Paso, aquí en el municipio de Izúcar. De acuerdo con los primeros reportes, los restos se encontraban en estado de esqueletización, por lo que en el lugar no fue posible determinar la edad ni la identidad de la persona. Ante esta situación fueron registrados como correspondientes a una persona desconocida. Tras este hallazgo, elementos de la Policía Municipal, Policía Estatal, acudieron al sitio y realizaron el acordonamiento de una parte de la antigua carretera en el punto donde presuntamente fueron encontrados estos restos. Posteriormente arribaron agentes de la Fiscalía General del Estado. Ellos llevaron a cabo las diligencias correspondientes, efectuaron el levantamiento de los restos para su traslado y análisis. Hasta el momento no se han establecido las circunstancias en las que ocurrió el fallecimiento de esta persona, ni se ha determinado quién realizó el reporte que permitió localizarlos.

2:20, siguiendo con lo que es relevante y que corresponde a nuestro municipio. Bueno, recientemente se ha dado a conocer esta lamentable información, y es que después de más de 3 meses de búsqueda, bueno, la autoridad ha dado a conocer que fueron localizados sin vida los 2 trabajadores de la Comisión Federal de Electricidad, que fueron reportados como desaparecidos desde el pasado mes de junio. Esto ocurrió en la región de Huauchinango. Las víctimas fueron identificadas como Adolfo López Saldaña, él es originario de aquí de Izúcar de Matamoros, Marco Antonio Sarmiento García, quien es oriundo de Atlixco. Ellos habían acudido a la zona para realizar trabajos relacionados con la red eléctrica sobre la autopista México-Tuxpan. De acuerdo con la información por parte de la autoridad, ambos salieron el 26 de junio rumbo a la región de Huauchinango. Posteriormente, sus familiares perdieron comunicación con ellos. La investigación quedó a cargo de la Fiscalía General de la República, debido a que los trabajadores habrían sido privados de la libertad mientras reparaban un vehículo en la carretera Tulcingo-Huauchinango. Un día después de su desaparición, las camionetas en las que se trasladaban fueron encontradas abandonadas en la comunidad de La Mesa, municipio de Acasochitlán, Hidalgo, sin que en ese momento se conociera el paradero de los trabajadores. Como parte de las investigaciones, en agosto pasado, la Fiscalía General de la República informó sobre la detención y vinculación a proceso de 8 personas señaladas por su probable participación en el delito de secuestro agravado. Sin embargo, en ese momento, Adolfo y Marco Antonio continuaban sin ser localizados. Durante las labores de búsqueda también fueron encontrados, bueno, restos humanos en distintos puntos de la Sierra Norte, mismos que fueron trasladados al Servicio Médico Forense para realizar los estudios correspondientes y determinar su identidad. Finalmente, las autoridades confirmaron así la localización de ambos trabajadores sin vida en la zona serrana de Huauchinango. Las circunstancias en las que ocurrió

pero sus muertes aún deberán ser esclarecidas mediante las investigaciones ministeriales, así como también el determinarse las responsabilidades de las personas involucradas y, bueno, quienes ya están bajo investigación, como es el caso de estas 8 personas que fueron ya vinculadas a proceso.

Seguimos con lo que es relevante en el municipio de Izúcar de Matamoros y continuando con información no grata. Un masculino en avanzado estado de descomposición fue localizado este 1 de octubre en una barranca cercana a la carretera federal 190 Izúcar-Huajuapan en la comunidad de Los Amates. El cuerpo fue localizado aproximadamente a 5 metros de profundidad en una zona cercana a la carpeta asfáltica. Al realizar una primera revisión, observaron que el masculino estaba maniatado con lo que aparentemente era cinta de color amarillo. Elementos de seguridad, cuerpos de emergencia acudieron al sitio, mientras la zona permaneció bajo resguardo para permitir la intervención de las autoridades ministeriales. Horas después fueron agentes investigadores y peritos quienes realizaron las diligencias correspondientes. El levantamiento del cuerpo comenzó durante la tarde de este día y fue trasladado a las instalaciones de la unidad de investigación correspondiente. Hasta el momento no se ha establecido públicamente la identidad de la víctima ni la causa de su fallecimiento. La investigación, bueno, deberá establecer quién era la víctima y bajo qué circunstancias ocurrió su muerte. Y este caso ya se encuentra bajo investigación por parte de la Fiscalía General del Estado.

2 de la tarde con 25 minutos, siguiendo con lo que es relevante para el municipio de Izúcar de Matamoros. En esta ocasión estaremos compartiendo una actividad que está proyectada a desarrollarse la fecha 25 de octubre y que involucra principalmente a todos los maestros de la cocina, pero en específico a quienes preparan tacos, a todos los taqueros y también, por supuesto, a quienes disfrutamos de consumir esta delicia de platillo mexicano que son los tacos. Y es que justamente los tacos, música, artesanías, incluso concursos, formarán parte del Taco Fex Izúcar de Matamoros. Este festival gastronómico que se proyecta realizar el domingo 25 de octubre en el Salón Las Palmas, incluso hay expectativa de que pudiera arribar más de 3,000 personas o visitantes a este Festival del Taco. La propuesta busca aprovechar la tradición gastronómica de Izúcar de Matamoros para generar un encuentro regional en torno a uno de los platillos más representativos de la cocina mexicana, al tiempo que se promueven las expresiones culturales y la producción artesanal del municipio. El principal atractivo será el pabellón taquero, donde se contempla la instalación de al menos 15 stands con diferentes propuestas gastronómicas. Entre los sabores que se prevé encontrar están los tacos de cecina, barbacoa, carnitas, al pastor, por supuesto. Incluso también se estarán ofertando los tradicionales tacos placeros y opciones gourmet. La organización estima que durante el festival se podrían vender más de 10,000 tacos como parte de una jornada que pretende colocar a la gastronomía izucarense como uno de los principales atractivos del evento. La comida no será la única actividad. El programa contempla también un pabellón artesanal con productos como árboles de la vida, piezas de barro bruñido, además de presentaciones de danzas folclóricas, bandas locales y distintos artistas. Para involucrar al público, se proyecta un concurso como el titulado El Glotón de la Mixteca, mientras que también con el certamen titulado El Taco de Oro y Azúcar se buscará

de conocer a uno de los participantes por su propuesta gastronómica. De acuerdo con la proyección del proyecto, el festival podría generar una derrama económica de más de $1,000,000, principalmente por ese movimiento que se espera en restaurantes, en comercios, en hoteles, en transporte y otros servicios. Esta cifra, por supuesto, corresponde a una meta que están estimando quienes organizan el Taco Fest. La promoción del evento contempla diversas acciones a través de redes sociales y es que se busca llegar a algunos otros municipios o ciudades como Atlixco, la capital poblana, incluso Cuautla, que sean provenientes de estos sitios quienes arriben a este festival. La organización plantea la participación conjunta del municipio, iniciativa privada, taqueros locales, con la intención de que el Taco Fest se consolide como una actividad gastronómica capaz de atraer visitantes de otros puntos de la región. Será así que el 25 de octubre en el Salón Las Palmas de Izúcar de Matamoros, la gastronomía, artesanía y cultura local serán esos principales elementos de esta propuesta.

0: Es momento de que realicemos nuestra siguiente pausa. 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
5: Son las 2, con 30 minutos.
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0: Continuamos en Informativo Vespertino. Muchísimas gracias por seguir con nosotros y desde luego es momento de saludar a través de la línea telefónica a mi compañera Cristina Morales. Ella nos tiene un reporte de una actividad que incluso, bueno, pues se ha desarrollado durante este día y que tiene que ver con esas acciones que enaltecen las actividades enfocadas a la preparación educativa. Cristi, muy buenas tardes.
1: Hola, Ani, te saludo con mucho gusto, saludo al auditorio que nos acompaña, te comparto que el día de hoy me encuentro en una graduación y es que, bueno, te comparto que IEDEP el día de hoy, pues ya como tal nos apoya con 80 jóvenes profesionistas de diferentes carreras. Te quiero compartir que se encuentra la directora estatal de IEDEP, la arquitecta Juanita Marmolejo, el día de hoy, quien encabezó esta ceremonia junto con la directora del campus Izúcar de Matamoros, la licenciada Mónica Beltrán. Y bueno, quiero compartirte que hay una felicidad, hay mucha alegría, padres de familia muy contentos el día de hoy, estudiantes que están contentos de haber culminado un sueño más. Y bueno, unas palabras por parte de la directora del estado, de este Instituto de Educación del Estado de Puebla, y que hoy, pues bueno, sabemos que para ella es un gusto saber que los jóvenes han culminado sus metas. Directora, buenas tardes.
2: Hola, buenas tardes. Pues un gusto saludar a toda la audiencia y a ti, Edenit, que estás ahí en el estudio. Y efectivamente, hoy estamos muy gustosos de estar presentes en esta ceremonia de graduación, en donde, como ya bien lo dijo, se gradúan 80 alumnos y alumnas de las carreras de pedagogía, el derecho, contabilidad y arquitectura. Y bueno, hay una algarabía de parte de todas las familias, pues porque han concluido una etapa escolar, una etapa de educación, y ahora ya son los nuevos profesionistas que se incorporan a la sociedad de Izúcar y de la región, porque tuvimos alumnos de diversos municipios, no solo de aquí, de Izúcar de Matamoros.
1: Licenciada, mencionarnos, IEDE trabaja en dos modalidades. Esto permite que muchos, que quienes desean participar o concluir sus sueños, puedan trabajar y estudiar al mismo tiempo.
2: Así es, el modelo educativo de IEDEP le permite a las personas que trabajan poder estudiar en turno sabatino o, si así lo prefieren, en turno semanal. Esas oportunidades nosotros tenemos, así que aquella gente que quiera seguir estudiando o que por alguna razón haya interrumpido su trayectoria académica con nosotros puede retomar su educación, que no se quede con las ganas de concluir una licenciatura.
1: Licenciada Mónica, pues muy gustosa hoy, pues nos comparte esta alegría, sabemos que es algo que vienen trabajando en IEDEP y pues bueno, hoy lo vemos reflejado con estos 80 nuevos profesionistas.
3: Sí, les agradezco a todos los padres de familia y a nuestros estudiantes que nos dieron la oportunidad de acompañarlos en este caminar durante 3 años, como lo menciona nuestra directora general, arquitecta Juanita Marmolejo. Nuestra modalidad de estudio les permite estudiar y trabajar al mismo tiempo, sabemos que no es fácil. Sin embargo, pues hoy concluyeron 3 arquitectos, 11 contadores públicos y 40 pedagogos y 25 abogados. Entonces, pues les agradecemos a todos los padres de familia, a todos los que nos escuchan de Izúcar de Matamoros, de Chiautla, de Patlán, que son por mencionar algunos de los municipios de donde vienen nuestros estudiantes.
1: Hoy se refleja en lo que trabaja IEDEP y además decirle a la gente que pues está la oportunidad de que continúen sus sueños. ¿Qué carreras ofrece IEDEP?
3: Aquí en IEDEP Izúcar de Matamoros contamos con las licenciaturas en Derecho, Pedagogía y Arquitectura. Como lo hemos mencionado, pues si gustan visitarnos, estamos en Boulevard Eje Poniente, número 1805, en San Martín de Alchichica, Izúcar de Matamoros.
1: Gracias, licenciada.
3: Muchísimas gracias a usted.
1: Pues ahí está, Enid, pues bueno, la participación del arquitecto Juanita Marmolejo, quien es la titular de IEDEP a nivel estado, y que sabemos que estos campus, pues bueno, ofrecen estas carreras. La verdad que hay mucha alegría, padres de familia, globos, lo que pues bueno, luego no se ve, o que siempre decimos en julio son las graduaciones. En esta ocasión IEDEP, pues bueno, este día está llevando a cabo pues este gran festejo, 80 profesionistas, todos ellos muy contentos, ya platicamos con ellos, ya les tomamos fotografías, y fíjate, algo que veo aquí en esta graduación es que los padres de familia están bien contentos, bien alegres, gustosos, porque pues bueno, se está realizando esta actividad y hoy, pues bueno, de verdad que nos da mucho gusto saber que ellos ya estarán, pues bueno, por supuesto, al frente, ¿verdad?, de lo que sigue, de lo que, pues bueno, ahora ellos van a continuar realizando.

0: Así es, Cristi, de verdad que enhorabuena para cada uno de estos profesionistas que, como bien indicas, ahora continuará con esa acción en el ámbito laboral, poniendo completamente en práctica todos aquellos conocimientos que adquirieron en su preparación y además también el compartir a toda nuestra audiencia que, bueno, pues la existencia justamente del IEDEP, de esta modalidad de educación a distancia, de forma digital, pero por supuesto con esos grandes resultados de entregar profesionistas a la sociedad. Cristi, gracias por este reporte.
1: Excelente tarde para todos, Denise.
0: Excelente tarde también para mi compañera Cristina Morales y por supuesto, bueno, pues ya escuchábamos e incluso también alcanzamos a identificar un poco del ambiente que en estos instantes se está viviendo en las instalaciones del IEDEP aquí en nuestro municipio, así que de verdad muchísimas felicidades a esos hoy ya abogados y maestros, ¿no?, que fueron de algunas de las profesiones que mencionaba la directora también de este instituto, que bueno, pues son estos quienes lograron entregar durante este día a la sociedad y haciendo referencia desde luego también a que pues estamos ya en el mes de octubre y se esté realizando justamente esa graduación, esa culminación de la preparación educativa en IEDEP, pues hace referencia a la modalidad en la que otorgan ellos esas preparaciones, ¿no? El hecho de que permitan, como ya escuchábamos, que incluso vaya personas que ya cuentan con una actividad laboral, pero desean tener alguna otra preparación, fortalecer incluso conocimiento de esa manera o culminar alguna etapa escolar, bueno, pues que se puedan acercar, ¿no? Que puedan ellos culminar esa preparación y ahí es el desfase, por supuesto, de los tiempos al resto de aquellas instituciones educativas que vaya se basan justamente en la modalidad escolar que tradicionalmente conocemos. Reiteramos nuestra felicitación a estos nuevos profesionistas, desde luego a los padres de familia, porque siempre es la familia quien está ahí de manera incondicional, guiando, aplaudiendo, echando porras y por supuesto llegando a otorgar esa felicitación al momento de culminar y haber logrado de ese objetivo. Así es que la felicitación y el reconocimiento, por supuesto, también para los padres de familia. 2:41 PM, vamos a hacer nuestra siguiente pausa. Volvemos en un momento a Informativo Vespertino.
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6: Son las 2:42 PM.
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Continuamos en informativo vespertino y momento de identificar aquello que es relevante en la región. Y es que en el municipio de Xochimilco fueron 15 elementos de la Policía Municipal quienes rindieron protesta para integrarse a la patrulla de la Unidad de Atención Inmediata a las Mujeres, UDAIM, y durante una sesión de cabildo es que realizaron la toma de protesta. Durante este acto protocolario, los elementos recibieron también un reconocimiento por asumir esta responsabilidad, mientras que también se realizó la develación de la placa de validación de la UDAIM municipal, encabezada por el alcalde y el inspector del lugar donde se encuentra esta unidad. También las autoridades, a la par de tomar protesta o rendir protesta a los elementos que formarán parte de esta patrulla que está enfocada en auxiliar principalmente a las mujeres, bueno, pues se dio el banderazo de salida a un operativo con perspectiva de género. En este participaron corporaciones y personal de los municipios de Atlixco, Atzihuacán, Cohuecan y Xochimilco, además también de integrantes de la dirección UDAIM. La acción tiene como objetivo fortalecer la coordinación entre los municipios para la atención y protección de mujeres, así como mejorar la respuesta ante situaciones que requieran intervención inmediata. En el evento participaron también o estuvieron presentes la síndica municipal, también la encargada de la UDAIM municipal, el supervisor de seguridad pública, así como la coordinadora operativa de UDAIM. También se sumaron los integrantes de la

Coordinación Regional del Centro Estatal de Datos e Información sobre Casos de Violencia contra las Mujeres. Con la incorporación de estos nuevos elementos y el inicio del operativo, en Xochimilco se busca fortalecer la atención inmediata y la coordinación institucional en materia de seguridad y protección de las mujeres en Xochimilco y en la región. Dos de la tarde con 49 minutos. Seguimos con lo que acontece en la región. Un masculino de 68 años de edad fue identificado como Pedro N. Él es la persona que fue localizada sin vida al interior de un canal de riego. Esto en la colonia Emiliano Zapata, que pertenece a la comunidad de Escape de Lagunillas en el municipio de Chietla. De acuerdo con los primeros reportes, el adulto mayor fue visto con vida alrededor de la una de la tarde de el pasado jueves. Según la información proporcionada a las autoridades, presuntamente se podría haber encontrado bajo los efectos de bebidas alcohólicas. Horas más tarde, vecinos alertaban sobre la presencia de un cuerpo en el canal de riego conocido como Tepatola, que está ubicado entre las calles Primero de Mayo y Ricardo Flores Magón. Al lugar acudieron cuerpos de emergencia, autoridades. Inicialmente observaron únicamente una parte del cuerpo debido al nivel del agua. Para realizar labores de inspección se redujo el flujo del canal. Esto permitió que el cuerpo quedara completamente expuesto. El hombre era vecino de la misma colonia y era conocido en la zona como Don Pedro Wynn. Personal ministerial realizó las diligencias correspondientes y llevó a cabo el levantamiento del cuerpo, mientras que la autoridad competente pues dio inicio a investigaciones para determinar las circunstancias en las que ocurrió el fallecimiento. Hasta el momento, la causa de muerte no ha sido confirmada de manera oficial, y es que será la Fiscalía la encargada de establecer qué ocurrió y, en su caso, deslindar responsabilidades.

2:51 PM, siguiendo con lo que es relevante en la región. Ocurrió un lamentable accidente automovilístico. Esto fue en la carretera Palomas-Tulcingo, a la altura del tramo que pertenece a la comunidad de Atzopan. Esto ocurrió la pasada tarde del día jueves y lamentablemente, tras este accidente automovilístico, perdió la vida una fémina. Fue identificada como Anabel, de 31 años de edad. De acuerdo con los primeros reportes, la víctima viajaba a bordo de una camioneta blanca. Esta terminó a la orilla de la carretera. Hasta el momento se desconocen las circunstancias en las que ocurrió el percance, así como las causas que lo originaron. Tras el reporte de los hechos, al lugar llegaron elementos de seguridad pública, también llegó personal de la Guardia Nacional, así como servicios médicos forenses, quienes realizaron las diligencias correspondientes y el levantamiento del cuerpo. Hasta el momento no se ha dado a conocer mayores detalles sobre la mecánica del accidente. Las autoridades serán las encargadas de realizar las investigaciones correspondientes para esclarecer lo ocurrido.

2:53 PM, seguimos con lo que es relevante en nuestro municipio, en nuestra región, y en días anteriores hemos estado hablando sobre las preparativos y preparaciones que se efectúan justamente para la fiesta o la temporada de Día de Muertos. Y bueno, pues

Sabemos perfectamente que distintas localidades ya están haciendo lo propio y justamente es en San Felipe Ayutla donde compartíamos pues de esta elaboración que ya están realizando de esas calaveras que serán expuestas por distintos puntos de Ayutla con la intención de fortalecer, por supuesto, de esas costumbres, de estas tradiciones que existen en nuestra región, pero principalmente como homenaje, ¿no?, al Jato, a este personaje que en vida tuvo una gran altura y es por esa razón que se volvió todo un personaje aquí en nuestro municipio, en nuestro estado, incluso en nuestro país. Bueno, pues a colación de estas actividades que ya están previstas a desarrollarse en Ayutla, que se estará llenando de color, de tradición y de fiesta, se estará desarrollando o contemplan entre las actividades una caravana titulada Caravana Ayutla 2026. Y para esta caravana poderse realizar en estos instantes, está abierta esa convocatoria y esa invitación para negocios de Ayutla. También podrán participar comercios o bien negocios de los alrededores para que se puedan sumar a esta caravana. ¿De qué se trata? Bueno, algo bastante, bien pudiera parecer de esa manera sencilla, decorar su vehículo o decorar un vehículo. Y bueno, pues la invitación es principalmente a los negocios para impulsar, fortalecer o destacar los comercios y de esa manera vivir de sus tradiciones. Por supuesto, la temática debe ser acorde a la temporada de Día de Muertos y que sea justamente eso, una caravana que invite a disfrutar de las actividades que se estarán desarrollando en Ayutla. Existe ya fecha para que se desarrolle esta caravana y estará ocurriendo el 31 de octubre, que es día sábado. Será en Ayutla, comunidades cercanas, quienes, bueno, pues se podrán estar sumando la presentación o bien la inscripción para formar parte de esta caravana es totalmente gratuita y sí mencionan que, bueno, pues será totalmente un ambiente familiar y donde destacará la música, ya que se estará presentando al finalizar esta caravana una agrupación musical sorpresa. ¿Cómo se pueden registrar quienes ya estén interesados en sumarse a participar en esta caravana? Bueno, pueden comunicarse a la siguiente línea telefónica, es el 243-106-5207 o 243-125-0278. Son estos dos números, de cuatro números incluso, que están disponibles para quienes quieran realizarse el registro, pero es esta caravana Ayutla 2026 de alegría, de sorpresas y tradición. La dinámica es que, bueno, pues decoren su vehículo con esa temática de Día de Muertos, así que seguramente, y no dudamos de que habrá algunos bastante creativos, incluso, bueno, pues hasta realizando a modo de esos carros alegóricos, pero en esta ocasión, pues destacando las bonitas tradiciones y costumbres que existen por el Día de Muertos en nuestro país.

2 de la tarde ya con 57 minutos, vamos despidiendo este espacio informativo, como siempre agradeciendo el favor de su atención y por supuesto invitando a que sigan disfrutando de aquellas actividades que ya están programadas para desarrollarse en el marco del Día de Muertos aquí en nuestro municipio, en nuestra región, pero todo desde luego en ese ambiente de tranquilidad, en ese ambiente de armonía y que sea completamente familiar. Esa es la invitación para que puedan estar disfrutando de todas las actividades. Y desde luego, aquí en Izúcar de Matamoros, no olviden que se continúa con los domingos culturales y no será la excepción para esta próxima fecha, 4 de octubre, a las 5 de la tarde. En esta ocasión se estará desarrollando una demostración del taller de baile latino y habrá también una clase gratuita para que pueda disfrutar de bailar, para que pueda

0: acudir seguramente con su pareja o bien disfrutar de un ambiente completamente lleno de música. Ahora sí, finalizamos este espacio informativo. Muchísimas gracias por su sintonía. En controles agradezco a mi compañero Arturo De Gante. Le deseo que tenga un excelente fin de semana y nos escuchamos el próximo lunes.
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8: Son las 3.
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4: Son las 3, con 15 minutos.
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3: Son las 3, con 31 minutos.
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Muy buenas tardes, estamos en este viernes 10 de julio del año 2026. Ya lo saben, estamos aquí en Sicón, ya saben, su radio, Sicón Izúcar 107.5.

0: 5 con Arturo de Gante. Buenas tardes. Tenemos hoy a 4 invitados muy especiales. Para empezar, les quiero presentar de nuevo otra vez al ingeniero Anselmo Venegas, coordinador regional de la educación para los adultos. Muy buenas tardes.
1: Muy buenas tardes.
0: A la licenciada Alejandra Ballinas.
2: Buenas tardes.
0: Y al doctor Noel Larraga Sánchez, el director de nuestra bella institución.

0: de junio, sábado 20 de junio, afortunadamente tuvimos un 95% de asistencia de los jóvenes, a lo cual les mandamos un saludo y les agradecemos. Ya conocen su resultado, todos ya están yendo al plantel para hacer su trámite de inscripción. Y el día de mañana, sábado 11, tenemos el segundo examen de admisión en punto de las 8:30. Ya es una segunda etapa, y quiero decirte que tenemos una tercera por la demanda de los chicos que están llegando al plantel. Ya tenemos fichas para la tercera etapa, afortunadamente. Entonces, mañana atendemos a los que quisieron estar con nosotros de una manera u otra. Ya están próximos a presentar su examen de admisión. Y tenemos todavía más espacios para quienes no han sacado su ficha con nosotros. Están las clausuras, los chicos se acercan a preguntarnos si todavía tenemos espacio. Claro que sí, lo recibimos con todo el gusto del mundo ahí en CONALEP. ¿Cómo ves?
1: Muy bien, recuérdense de los requisitos de admisión, que es acta de nacimiento, original y copia, número de seguridad social. Recuerden que ese se tramita en la página del IMSS, sino con mucho gusto en nuestras instituciones les ayudamos a solicitarlo. Certificado de secundaria, constancia de estudios, original y copia, copia de CURP, comprobante de domicilio con código postal, de esa queremos, original y copia, dos fotografías adheribles, tamaño infantil en blanco y negro, y su solicitud de registro debidamente llenada y proporcionada por el plantel.
0: Claro, claro, y si algo no tienen, no se preocupen, les hacemos el espacio y nos lo traen, ya que ahorita pues todos están ocupados con las actividades de cierre. ¿Cómo ve doctor Noé?
2: No, pues es una actividad muy fuerte a estas alturas, es un ritmo que de verdad amerita mucha atención, sobre todo a los jóvenes, para que no se queden sin estudiar. Tenemos la mejor escuela de la región, eso lo decimos nosotros y lo comprobamos en el exterior. Tenemos jóvenes de éxito en esta carrera de administración que han estado trabajando incluso en el extranjero. Entonces eso nos avala como una institución que puede permitirles a ustedes continuar sus estudios o incorporarse a la labor propia de cada ciudadano para poder defenderse en la vida. Es una herramienta muy importante y sobre todo que es con una materia en la que pues se controlan todos los recursos, y esto nos permite a veces vivir mejor, o mejor dicho, vivir mejor porque pues tenemos las herramientas suficientes. Estamos llegando al estado de Morelos incluso, entonces para el día 24 tenemos la tercera oportunidad de examen, entonces tenemos tiempo, pero entre más pronto es mejor. Entonces así es que los esperamos en el CONALEP Atencingo. Gracias.
0: Así es, así es. Mira, quiero decirte que pues doctor, como lo mencionamos en la ceremonia de graduación y sobre todo en imposición de cofias, la carrera de enfermería ya tiene 40 años. Desde 1986 arrancó en plantel con el Atencingo y se tiene toda la experiencia del mundo para sacar jóvenes y señoritas egresados en esta carrera, que realizan su campo clínico en las clínicas y hospitales, que se van su año de servicio social, que encuentran trabajo en la medida que ellos lo buscan, que lo solicitan. Tenemos familias enteras que han estudiado esta carrera en el sentido de la herencia. Se acomodan perfectamente, dada la situación actual a nivel estado. CONALEP tiene la carrera que se necesita para atender toda la necesidad humana, dada las circunstancias actuales. El gobernador lo está fomentando, el doctor Alejandro Armenta, y nosotros tenemos la experiencia para dar buenos resultados en ese ámbito.
2: Si me permiten, incluso tenemos egresados de IEA, aquí tenemos a nuestro coordinador regional, el ingeniero Anselmo, que él también dará fe de este aspecto, y creo que también son bienvenidos. En nuestra escuela no importa la edad, esa es una situación que nos pone por encima de los demás del nivel medio superior, puesto que tiene oportunidades independientemente de que las personas hayan dejado de estudiar algunos años o si son de reciente egreso de secundaria, y no importa qué tipo de secundaria haya sido del que hayan egresado, nosotros los recibimos con los brazos abiertos y estamos para servirles. Gracias.
1: Muy bien, comenzamos aquí con el ingeniero Anselmo. Para comenzar, ¿podría explicarnos? No, obviamente ya estuvimos viendo anteriormente lo de la alfabetización. Entonces, aquí para preguntarle, ¿podría explicarnos?

0: ahora sí que INEA.
1: Claro. Uh-huh. Bueno, primero quiero decirles que estoy muy, muy contento y estoy muy satisfecho y además orgulloso de poder compartir con este equipo esta cabina para poder informar a toda la ciudadanía de todos los avances y los trabajos que venimos haciendo de manera conjunta. Quiero decirles que CONALE para nosotros es un aliado de gran fortaleza, no de ahorita, sino que ya llevamos varios meses trabajando de manera conjunta y venimos trayendo resultados bastante sobresalientes. Quiero decir que estoy verdaderamente sorprendido porque yo veo un gran equipo muy comprometido en CONALEP, quienes nos acompañan, quienes son nuestros enlaces con nosotros como Instituto de Educación para Adultos, pues hemos logrado esa conjunción de trabajo y de esfuerzo. Y yo creo que hay resultados bastante sobresalientes, aunado a lo que hoy viene haciendo el ayuntamiento. Quiero decirles que el ayuntamiento de Chetla también es un aliado muy, muy fuerte para nosotros y vienen haciendo trabajo en las comunidades. Pero específicamente en el plantel, yo quiero decirles que se han sumado con todo, han estado colaborando, han estado invitando a los alumnos a sumarse y venimos trabajando en lo que es la jornada de alfabetización por amor a Puebla, que es una jornada que el gobernador instruyó, que nos ha dado la indicación de trabajar de manera muy cercana con las comunidades. Y los alumnos de CONALEP han hecho un buen papel. Hemos entregado ya varias constancias. Estamos ahorita en el proceso de recepción de expedientes y estamos haciendo cada día pues más trabajo cercano a las personas que requieren de este servicio.
2: Ingeniero, una pregunta. Mire, nosotros hemos tenido algunas experiencias, sabemos que la labor educativa es una de las más importantes. Y bueno, el gobernador le ha apostado totalmente, creo que es uno de los gobernadores que ha estado más insistente y tiene una actividad frontal contra pues el analfabetismo. Entonces sabemos que él quiere erradicarlo a como dé lugar y lo antes posible. Pero para ello sabemos que hay ciertas dificultades que de verdad a veces nos limitan, ¿no? Una de ellas pues es la gente adulta a veces tiene problemas, ¿no? A veces no se puede desplazar, a veces ya por la misma edad no le interesa, tiene otras cosas que le llaman la atención o otros enfoques de vida, pero más sin encargo, en cambio seguimos trabajando. Yo le preguntaría, de acuerdo a su experiencia, nosotros ojalá la próxima ocasión el ingeniero Esteban pueda traer algunos alumnos de los que han trabajado para que expliquen esas experiencias y nos digan de viva voz cómo se presenta, porque es una actividad titánica y de verdad cuesta mucho trabajo. Sin embargo, estamos de acuerdo con el gobernador y vamos a poner todo lo que esté de nuestra parte, instalaciones, infraestructura académica, administrativa, lo que sea necesario con tal de que este trabajo se cumpla de acuerdo como él lo tiene planeado. Yo le preguntaría, ustedes con sus experiencias, ¿cómo ven la tarea? ¿Muy compleja o es fácil? O la podemos realizar todos, no sé, ustedes que tienen el timón, o si tiene alguna estrategia que nos pudiera compartir también para poder apoyarlo con más ganas, ingeniero.
1: Claro que sí, la pregunta es bastante interesante porque miren, realmente cuando estamos en las comunidades y estamos buscando a las personas que requieren de este servicio, estamos hablando con adultos, con personas que ya pues a veces tienen más de 50, 60, 70 años y a veces el deseo de seguirse, de prepararse o de aprender ya no es una prioridad para ellos. Entonces tenemos que echar mano de la experiencia de mucha gente que lleva años. Hoy me acompaña la maestra Alejandra Ballinas, que lleva ya algunos años en este instituto y tiene la experiencia y las vivencias de lo que sucede en las comunidades. Pero creo que una de las cosas que nos viene a ayudar ahorita en este proceso de jornada es primero la voluntad y las indicaciones que el gobernador nos ha dado.

0: y además ha destinado recursos. Quiero decirles que acaba de dar, autorizar 50 millones de pesos, 50 millones de pesos para poder apoyar a las personas que se integren al programa como un estímulo o como una forma de convencimiento para que la gente se interese y vaya, ¿no? Y eso nos ha estado dando resultados y vamos incorporando personas, pero tenemos que echar mano de no solamente de las instituciones como en el caso de CONALEP, sino también estamos buscando la participación de los ayuntamientos, de las demás instituciones como salud, como DIF, etcétera.
1: Muy bien. Hay muchas cosas por por platicar.
2: Sí, pues. Pero ¿qué le parece si seguimos y regresamos al siguiente corte comercial, por favor? Estamos en Somos CONALEP y ahorita regresamos.
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11: Son las 3:47.
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Hola, buenas tardes. Seguimos en Somos con Alep, en su radio Sicón y Sucar 107.5. Recuerden que tenemos nuestros grandes invitados, al ingeniero Anselmo Venegas, coordinador regional de la educación para adultos, el doctor Noel Arraga Sánchez, nuestro queridísimo director del plantel Somos con Alep, licenciada Alejandra Ballinas, y el ingeniero Esteban Gómez. Entonces, seguimos.

0: estamos con el ingeniero Anselmo. Discúlpenos que le cortamos la palabra, pero nos teníamos que ir a corte.
1: Sí, muchas gracias. Pues estábamos haciendo referencia a lo que se está avanzando y quiero decirles que en el caso de Conalep, pues yo diría que puede ser un ejemplo a nivel del Estado porque ha sido muy contundente y muy constante la participación. Vemos que cada día se suman más alumnos. Tenemos ya previsto una capacitación a los nuevos muchachos que están incorporándose y vamos a estar de manera muy cercano con ellos. Vamos a capacitarlos y vamos a dar todas las herramientas para que puedan llevar a cabo esta actividad de alfabetización. Vamos caminando.
0: ¿Cómo surge esta alianza entre, licenciada Ballinas, entre Conalep y IDEA?
2: Gracias. Bien. Bueno, esta alianza surge a través de convenios que se han venido realizando desde el Instituto Estatal con el Conalep, pero a nivel Estado. Porque, pues, ahora sí que la invitación es para trabajar con los chicos de la institución a través de su servicio social. Y es por ello que los chicos de servicio social tienen que participar alfabetizando o también atendiendo a un adulto que no ha terminado su primaria o que no ha concluido su secundaria. Con eso van a liberar su servicio social.
0: ¿Qué habilidades usted cree que van desarrollando ahora sí que los alumnos al convertirse en asesores de IA?
2: Habilidades que se empiezan a desarrollar dentro de su comunidad es que se empiecen a dar a conocer. Aparte van generando parte de su responsabilidad tanto para la sociedad como para la institución. Entonces sí es bien importante porque eso nos va formando más al alumno dentro de el ámbito de que se pueda enfrentar al campo laboral más posterior.
0: ¿Qué resultados importantes han obtenido ustedes?
2: En esta alianza que hemos tenido con Conalep, ha habido buenos resultados. Se ha trabajado con Conalep desde años porque se han venido varios proyectos, no solo ahorita de la jornada de alfabetización por amor a Puebla, sino han sido diferentes convenios, diferentes proyectos que ha bajado al instituto con Conalep. Y Conalep quiero recalcar que es una institución en la cual siempre ha estado activa para participar, sí, y ha dado buenos resultados a nivel Estado. O sea, es una institución que no se ha negado a participar, sino que siempre ha estado presente y los resultados lo dicen por sí solos.
0: Me parece que ya van a tener ustedes su propio espacio en Conalep.
2: Efectivamente, ahí en Conalep, yo como técnico docente, que soy la de la vinculación, que voy ahí muy seguido a atender a los chicos de servicio social, Conalep me está diciendo que ya voy a tener mi espacio, un escritorio, para que yo llegue y ahí voy a estar recibiendo a los chicos para cualquier duda que tengan, cualquier armar su expediente y darles el seguimiento.
0: Muy bien. ¿Cuáles son los proyectos próximos que tienen? ¿O tienen alguno?
1: Claro, esa pregunta yo se la contesto y quiero decirle que para mí me parece bastante importante y muy sobresaliente este proyecto que estamos trabajando de manera conjunta con los directivos de Conalep. Hace muchos meses atrás traíamos un proyecto para poder utilizar las instalaciones de la preparatoria Hermano Cerdán, que se encuentra aquí en el barrio de La Magdalena, aquí en Izúcar de Matamoros.
0: Rumbo a San Carlos, ¿no?
1: Rumbo a San Carlos, exactamente. Entonces, esas instalaciones, es una preparatoria federal, sigue en funciones, pero tiene una cantidad muy reducida de alumnos, y cada día está más, ha sido un poco descuidada, se ha deteriorado un poco las instalaciones. Y entonces los directivos de esa preparatoria se acercaron a nosotros, estuvimos haciendo algunos análisis, algunas propuestas, y finalmente cuando logramos establecer, el vínculo para poder trabajar este proyecto de manera conjunta con Conalep, nos pareció extraordinariamente bueno el que pudiéramos traer aquí a Izúcar de Matamoros, ahí en esas instalaciones, un plantel nuevo de Conalep, tratando de establecer o de buscar alternativas que generen mejores condiciones de vida para los muchachos, generar empleo.

0: Y creo que el programa que maneja CONALEP se adapta perfectamente para poder hacer cosas grandes aquí en Izúcar. Y entonces, platicando con el ingeniero Noé Lárraga, que es el director de CONALEP, y el maestro Esteban, logramos conciliar y logramos llegar a una situación de acuerdo, y estamos en la gestión, ya lo elevamos a otros niveles del estado, y afortunadamente hay buena respuesta, y yo creo que en un futuro podemos concretar esa propuesta, y creo que sería un logro bastante grande, y sería una muestra de que cuando sumamos pues el trabajo, la visión, el propósito de generar mejores condiciones de vida para la sociedad, podemos hacer cosas buenas. Y hoy de verdad que yo me siento bastante contento, porque yo creo que hemos avanzado, y si tenemos un poquito de paciencia, a lo mejor si no fuese en este año, a lo mejor el próximo año, si bien nos va, podemos concretar este proyecto y que sea para bien de Izúcar y para bien de la región.
1: Ingeniero, ha platicado usted con los directivos, supongo que sí. ¿Ellos qué percepción tienen, el comité o la asociación civil que representa a esa escuela? Usted, como gestor de estas actividades, ¿qué perspectivas notan ellos? ¿Hacia dónde ellos quieren llegar con con esta gestión que usted se ha empeñado en realizar?
0: Pues exactamente, yo creo que esa es una de las razones por las que hemos avanzado, porque primero encontramos aceptación por parte de los directivos y por parte de la mesa directiva de la asociación civil que representa a esta escuela. Porque como ha pasado mucho tiempo y no se había atendido, van perdiendo cada día más alumnado y se van deteriorando las instalaciones. Una de las mejores alternativas es precisamente buscar un proyecto que sustituya a esta escuela y que podamos aprovechar esas instalaciones. Y bueno, pues el presidente de la Asociación de Padres de Familia está totalmente de acuerdo. Hemos tenido varias asambleas, hemos platicado ya con directivos del estado, en otros niveles de lo que es CONALEP, y hay una gran aceptación. Por esa razón, nos atrevemos hoy a hacerlo público, y que ojalá la gente, en la medida que se vaya enterando, pues pueda ir respaldando también esta propuesta, porque no traeríamos solamente el beneficio de seguir utilizando las instalaciones, sino que yo creo que el propio barrio en el que está instalado va a ver que es un beneficio para toda la sociedad, y que entre todos podamos concretar este gran proyecto que creemos que es de beneficio.
1: Ingeniero, otra pregunta, disculpe, y con el perdón de la mesa. Usted, sabemos que ya ha empezado la gestión. Dentro de la información que se le ha solicitado y que usted ha tenido a bien hacer para que esto sea posible, ¿nos podría platicar de esa documentación que usted ha estado realizando y que, pues, obviamente es de su propia bolsa, porque sabemos que usted está muy interesado en en realizar este proyecto muy ambicioso, y que sabemos que la educación de nuestro México es la única salida que tiene nuestro país, porque la pobreza tiene mucha relación con la educación? Entonces, pues qué bueno que haya gente que esté interesada en la educación y a niveles importantes para poder salir adelante, cuando menos con la región. Si nos pudiera usted platicar, gracias.
0: Claro que sí. Bueno, cuando tuvimos los primeros acercamientos con las autoridades de Puebla, nos pidieron alguna información que era necesario conjuntar. ¿Cómo son las escrituras de la propiedad? ¿Cómo son pues algunos permisos que ellos ya tenían de antemano? Pero también nos pedían el dictamen técnico de Protección Civil, que eso nos llevó un poquito de tiempo. También nos pidieron un cálculo, una estimación de todo lo que implicaba como inversión para hacer la rehabilitación de todas las instalaciones. Todo esto, pues tuvimos que acudir a algunas empresas, a personas que conocen del tema, y levantamos todo lo que es

0: la información de las instalaciones, como son planos, como son cálculos de cambio de líneas eléctricas, de rehabilitación de baños, de rehabilitación de los techos, porque hay algunos techos ya bastante dañados. Y bueno, toda esa carpeta de información logramos conjuntarla, un documento muy, muy profesional, muy, muy completo. Y afortunadamente...
1: La mejor fórmula en la educación es aprender. Recuerda que tenemos una cita todos los viernes en punto de las 3:30 de la tarde, solo aquí en...
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El álbum debut de la banda estadounidense The Monkees se lanzó a la venta el 10 de octubre de 1966 bajo el sello Collins Records, una división de Columbia Pictures y distribuido por la RCA Victor. El cuarteto encabezado musicalmente por Michael Nesmith y Peter Thorpe tuvo su origen en una serie televisiva que fue creada tras el impacto de la cinta A Hard Day's Night, dirigida por Richard Lester. La cinta refleja un recorrido de 36 horas en el agitado mundo del cuarteto de Liverpool, de plena Beatlemania. Los productores de la Columbia decidieron crear un producto que pueda competir con la ola inglesa y se inventaron un cuarteto. Tras organizar el casting, Mikey Dolenz y David Jones se sumaron con voces. El primer plato se grabó bajo la tutela de Tommy Boyce y Bobby Hart en diversas sesiones entre el 5 y el 25 de julio de 1966. Fueron utilizados los estudios de la RCA Victor y los Western Records, ambos ubicados en Hollywood, California.

Buenas tardes, tengan todos ustedes bienvenidos a esto que es It's Only Rock and Roll. Sí, es solo rock, pero nos gusta harto, mucho, bastante. El día de hoy con The Monkees. Este es su álbum debut, su ópera prima, editado en 1966, hace 60 años, un 10 de octubre. Se lanzaba a la venta el material del cuarteto, completamente inventado por los estadounidenses, por la Columbia Pictures, que ya tenía una serie en ese momento en televisión, que era muy exitosa. Se había creado música para esa serie, se hizo un casting para tener a los personajes indicados. Obviamente las voces fueron lo que buscaron para tener ahí a ese grupo, a ese cuarteto. Se les arropó bastante bien, que para ello la industria de la música en los Estados Unidos es especialista. Tienen encargados de hacer letras, tienen encargados de hacer música, los que están detrás en la producción, además en buenos estudios, los de la RCA Victor, que fueron utilizados para este grupo, que simplemente era un invento para tratar de competir con la ola británica, con esos sonidos que venían desde el Reino Unido. Obviamente los Beatles estaban muy bien posicionados, además de otros grupos, ¿no? Los Rolling Stones, los Who, los Kings, los Hollies, que también venían del otro lado. Y bueno, pues hay que decir que es cierto, es un invento finalmente de la industria musical en los Estados Unidos, pero terminan haciendo muy, muy buenas canciones. Y creo que de eso se trata, de rescatar este material. Y para muestra esta canción, pues si usted no sabía o no conocía quiénes eran los Monkees, a ver, trépale tantito, mi estimado Jay-Z, ahí está, I'm a Believer. Es parte del segundo material que se lanzaría meses después de este álbum debut de los Monkees. A ver, trépale, mi estimado Jay-Z.

0: historia. Ya iremos con ese disco más adelante en It's Only Rock and Roll, porque seguramente lo vamos a tener aquí, pero por el momento ya escuchamos Sweet Young Thing, que es parte de este material editado hace 60 años. Y ya no hacemos esperar más a la conciencia, a la voz de este programa, al Pepe Grillo, al señor Diego Pardavé. Señor Diego Pardavé, ¿cómo está usted? Yo sé que le encantan los Monkeys, más allá de que sea otro de los inventos de la música, de la industria estadounidense, pero realmente es una buena banda, que de hecho después ellos mismos aprenderían también a hacer sus cosas. Hay un par de músicos en el grupo, más allá de que aquí poco pueden hacer realmente con todo lo que estaba detrás, ya pues planeado por parte de la empresa, mi estimado Diego.
1: Es de esos grandes pecados que tiene el rock, de cómo la industria de repente todo lo prefabricaba, y un gran ejemplo son los Monkeys, pero en descargo de esta banda que empezó como pop, José Manuel, pero creo que tiene una evolución, y sobre todo gracias a los músicos de sesión que participan en el disco. Una cosa es el cuarteto, que de los cuales ya hablabas, eran tres americanos y un británico, David Jones, que pues nada más para mencionarlo, pues él era tocayo en nombre de otro británico, que era David Bowie, que su verdadero nombre era David Jones. Y al aparecer David Jones dentro de los Monkeys, bueno, pues surgió David Bowie al utilizar otro apellido. Y este cuarteto, si bien fue elegido en un casting para que fueran actores y cantantes, los músicos que están detrás de esta banda, que son conocidos como The Wrecking Crew, que es una serie de músicos que junto a otros, que aquellos estaban en el sello discográfico de la Motown Records y la Stax Records, todos los músicos de sesión de esas casas discográficas, estuvieron detrás de las mejores canciones de los años 60 y 70. Y esos músicos acompañaron a los Monkeys, y créanme, la calidad musical es impresionante. The Wrecking Crew se puede comparar a cualquier banda que me digan, a Led Zeppelin, a The Beatles, a The Rolling Stones, The Animals, a los Doors. Eran grandes músicos que acompañaron a este cuarteto, sí prefabricado, pero que empezó a tener sus valores, y que incluso lograrían crecer y serían grandes amigos de otras bandas.
0: Sí, sin duda, mi estimado Diego, y de hecho esta etapa, ¿no?, hasta por ahí de finales de los 60, 69 más o menos, sería realmente la beta de éxito para The Monkeys, pero con

0: muy buenas cuotas de calidad, sobre todo grandes canciones que se quedan en el corazón del escucha, y aquí en México tuvieron muy muy buena aceptación. Ya escuchamos parte finalmente de este material de aquel 1966, ya lejano, 60 años. Además, ¿con qué competían en ese momento? Porque estos sonidos de los Monkees, pues incluso parecen más de lo que sería, ¿no?, el acercamiento de la ola británica al mercado americano. Ya los Beatles en ese momento habían editado el Revolver, ya estaban, digamos, que en otras latitudes, y ni decir de los Rolling Stones, que también se estarían acercando a una beta incluso mucho pues más abrasiva, por decirlo así. Incluso los sonidos psicodélicos también comenzarían a llegar, y los Monkees a esa etapa tardarían un poco, ¿no?, en encaminarse, aunque también le entrarían en su momento. Y para muestra, pues, ese gran tema que es Daydream Believe, que sin duda es de esas canciones que se quedan en la colección de este cuarteto, mi estimado Diego.
1: Y por otro lado, José Manuel, como bien lo dices, fueron una banda hecha a usanza de los Beatles, a una calca a los británicos, y sobre todo porque para 1966 los Beatles ya no eran los jovencitos inocentes que con los cuales se les comparaba con los Rolling Stones, que eran los chicos malos. Ya los Beatles estaban en otra etapa, entonces quedaba ese mercado juvenil, que estamos hablando de adolescentes, y ahí es donde aparecen los Monkees y cubren esa cuota, y además tienen como productores y compositores a una de las parejas más importantes del rock de aquellos años 60, que son Tommy Boyce and Bobby Hart, que créanme, por derecho propio compusieron grandes canciones. Algún día, José Manuel, hagamos en It's Only Rock and Roll un programa de One Hit Wonders, y Tommy Boyce and Bobby Hart grabaron una canción como dueto musical, y fue un gran trancazo en 1969, llamado Me Pregunto Qué Estará Haciendo Ella Esta Noche.
0: Así es, sin duda grandes compositores, y para muestra la canción con la que vamos a ir, que además era la introducción al show, la introducción también al disco, es conocida como el tema de The Monkees. Sí, sin duda alguna es una muy buena pieza en este material. Jay-Z está del otro lado, ya lo saludábamos hace un rato en esta máquina que nos lleva un viaje ahora de 60 años en el tiempo, ahí en SICOM Radio 105.9 en su FM, en toda la red de radiodifusoras educativas y culturales. Lu está en el 16.2 en SICOM Televisión, la saludamos con mucho gusto también, y está lista, por supuesto, para escuchar música, porque como dice Elvis Presley, pues menos plática, más acción, y además acción de la buena, mi estimado Diego. Qué buena canción vamos a escuchar a continuación.
1: Así, este es el tema de la serie Them from the Monkees, la canción de los Monkees, que incluso, José Manuel, el nombre de la banda estaba mal escrito,
0: ¿sí?,
1: adrede, pensando en emular los grupos como los Beatles y otras agrupaciones como los propios animales. Y en este caso, los Monkees tenían su propia canción, hasta un baile realizaban al momento de cantarla.
0: Aquí están Mickey Dolenz, David Jones, además de Michael Naismith y Peter Tork, son los Monkees aquí en It's Only Rock and Roll. ¡Trépale, Jay-Z! Que se escuche el tema de los Monkees aquí en It's Only Rock and Roll.
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0: parte de More The Monkeys, que ya decíamos más adelante, seguramente escucharemos ese álbum aquí en It's Only Rock and Roll. Por lo pronto, aquí está la del paso del gigante, Take a Giant Step, nada más y nada menos que los Monkeys. Así cierra la cara A de este material. Además, hablando de compositores y compositoras, pues la verdad es que aquí hay también, pues digamos que un paso de gigantes, mi estimado Diego Pardavé. Mickey Dolenz en la voz principal del cuarteto de los Monkeys, además, muy a la usanza de lo que tenían en aquel instante, pues tanto los Beatles como los Beach Boys, porque había también ejemplo en casa en cuanto a las armonías vocales, además de toda la herencia de los grupos doo-wop que existían en Estados Unidos, mi estimado Diego.
1: Y que además los Monkeys se envolvían en otra bandera, o que pertenecían a un género de bandas que existían en los años 60, que también les vamos a hacer espacio aquí en It's Only Rock and Roll, como The Loving Spoonful, los Hollies. Estas agrupaciones, si bien británicas, la última que mencioné, los Hollies, y The Loving Spoonful era americana, tenían un gran éxito, pero tenían esta característica, José Manuel, de ser muy simpáticos.
0: Sí.
1: Y que les gustaba bromear con la gente, incluso sus canciones eran muy amables, como que la parte oscura del rock de los años 60 estaba esperando una vez que terminara la etapa psicodélica. Y Mickey Dolenz, que es el vocalista principal de la banda de los Monkeys, era muy amigo de los Beatles y de otras agrupaciones. Incluso Mickey Dolenz y David Jones llegarían a estar junto a los Beatles durante las sesiones de grabación de la canción A Day in the Life, parte del disco Sgt. Pepper's Lonely Hearts Club Band, y también del tema All You Need Is Love.
0: Unos meses después, ¿no? Prácticamente de que se

0: estaba editando también este material. Y All You Need Is Love, que bueno, pues es además algo que queda ahí como referencia, porque hay hasta un video que de alguna manera también sirve de testigo. Y de los compositores, pues Gary Goffin y Carole King, que lamentablemente, bueno, pues se ha adelantado recientemente, mi estimado Diego.
1: Sí, caray, y bueno, mencionar a Gary Goffin y a, obviamente, a Carole King, que como, bueno, Carole King todavía la tenemos entre nosotros, Gary Goffin ya se nos ha adelantado, pero esta dueta compositiva pertenecía a lo que conocíamos como The Building Building, o el edificio de tabiques, donde se reunían todos los compositores de la época, y estoy hablando de la década de los años 40 y 50, donde se manufacturaban las canciones y se distribuían en las disqueras entre los cantantes o bandas para ver quién quería. Ahí se formaban los grandes éxitos. Y Carole King y Gary Goffin, siendo adolescentes, prácticamente 14, 15 años, José Manuel, entraron a trabajar ahí y se convertirían en compositores de la primera etapa del rock and roll, sobre todo de las girls groups como Marta y sus Bandelas, o también otras agrupaciones que incluso grabarían una de sus canciones, que es Dedicated to the One I Love, dedicada a quien amo, o en You've Got a Friend, tú tienes un amigo, que sería un gran éxito a principios de los 60.
0: Ya se me estaban yendo los pies y me estaba yo confundiendo con Dolly Parton, ¿no? Que tristemente fue quien se nos adelantó recientemente y que también es una gran compositora y que estuvo detrás de esas piezas clave también en la historia de la música, que también valdría, ¿no? Hacer, digamos que un programa de estos grandes compositores que después incluso dan el paso y que propiamente, como ya decías, que lo hacen también, en este caso, tanto Tommy Boyce, como también, Bobby Hart, pues varios compositores. Aquí, de hecho, con los Monkees está, hay distintos ejemplos. Neil Sedaka, que también tiene temas que aporta precisamente para la banda en aquel momento, ¿no?
1: Neil Diamond,
0: sí, exacto. I'm a Believer, que ya la escuchamos, es del señor Neil Diamond, y que, bueno, pues después, obviamente, él se haría famoso por derecho propio, como ya lo decías.
1: Así es, y estos de los compositores que brincan a cantar, vaya, pues es gracias a Bob Dylan, que les demostró que ellos podían ser las voces de sus propias composiciones, y esto le ayudaría a toda la industria, porque también a los propios grupos les daría la oportunidad de animarse, componer sus canciones y no tener que depender de un tercero, algo que hoy día, José Manuel, se ha perdido, porque podemos ver las canciones de reggaetón, más allá de que les guste o no. Es indudable que uno ve las letras y luego aparecen hasta 8 compositores, que tiene que ver más con una temática de regalías que con realmente estar componiendo.
0: Así es. Vamos con música aquí en It's Only Rock and Roll. Estamos con The Monkees, el álbum debut de este cuarteto estadounidense, hecho a medida, digamos, pero con muy buen material, con calidad detrás en la música. Y para muestra, esta pieza, que no sé si opines igual que yo, mi estimado Diego, pero esta, si le pones la voz de Karen Carpenter, pues digamos que entraría en esa beta, en ese libro, ¿no? En esa gran pues historial de este dueto, porque bueno, la verdad es que es una canción de ese tipo, de ese estilo. No sé si opinas lo mismo, mi estimado Diego.
1: Claro que sí, y que de hecho entraba dentro de esa faceta del rock que era, se le empezaba a llamar pop, José Manuel, precisamente por el tipo de arreglo y la tipa de instrumentación, y como dices, si lo hubieran firmado la pareja de los Carpenters, no habría habido ningún problema, pero al tratarse de los Monkees y ser una banda de chiste, bueno, como que era un poco menospreciada, aunque entre los jóvenes seguidores del grupo, vaya que calaría esta canción. Ya hablaremos luego de los Carpenters, una enorme banda del rock and roll.
0: Sí, sin duda, además con una gran voz, bueno, el hermano, por supuesto, también fundamental para todos los arreglos, pero Karen, Karen, sí, baterista, Karen Carpenter, tremenda, tremenda Karen Carpenter, pero aquí está I Wanna Be Free. Se lanzó como sencillo, una chulada, una preciosidad de canción. Son los Monkees aquí en It's Only Rock and Roll. Endúlzanos, mi estimado Jay-Z. Estamos en tus manos. 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
1: Muy buena tarde, soy Carla Sánchez Castañeda y esta es la información más relevante. Al menos 7 viviendas resultaron inundadas en la comunidad de San Pedro Temamatla, perteneciente a Chalchicomula de Sesma, luego del desbordamiento de una barranca provocado por la fuerte lluvia registrada durante la tarde del jueves. Protección Civil del Estado informó que se iniciaron labores para extraer el agua con motobombas y realizar un censo para determinar el número de viviendas afectadas.

0: afectadas. Laura Adriana Sabino Pérez es la nueva titular de la Comisión Ejecutiva Estatal de Atención a Víctimas, esto tras ser electa por unanimidad de votos de entre una terna por el órgano de gobierno de dicha comisión. El ISTEP avanza en la modernización de sus instalaciones con nueva infraestructura y equipamiento para sus derechohabientes. El gobernador Alejandro Armenta realizó un recorrido por el hospital para entregar la instalación de 312 paneles solares que permitirán generar un ahorro estimado de 1.100.000 pesos al año y evitar la emisión de más de 131 toneladas de dióxido de carbono. Recuerde que el plazo para registrar la línea celular se amplió. Las líneas telefónicas con terminación 4 tienen hasta el día 15 de octubre y terminación 5 hasta el 31. Consulte en registratulinea.crt.gob.mx la fecha límite según el último dígito de su número celular y evite la suspensión del servicio. Es rápido y seguro y su compañía telefónica protege su información. La salud digital es muy importante, así que papás y mamás recuerden siempre estar al pendiente de lo que ven y hacen sus hijos en internet.
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0: Hasta aquí las noticias. Le invito a seguirme en redes, donde me encuentra como Carfer Sánchez, y no se pierda la programación de SICOM a través del canal 16.1 de Televisión Abierta, 126 de Megacable y 105.9 de FM.
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El álbum se grabó con la participación de una pléyade de músicos que dieron forma a las canciones creadas por Tommy Boyce y Bobby Hart, quienes colaboraron con los temas que habían sido utilizados en el show televisivo. Además, se sumaron otras piezas creadas por compositores del prestigio como Jerry Goffin y Carole King, además de David Yates, quien más tarde despuntaría con su banda llamada Bread. El sencillo Last Train at Cardiff resultó clave para la distribución del plato. Se lanzó como un adelanto en agosto de 1966 y logró colocarse en el primer puesto del Billboard Hot 100. El LP se ubicó en el primer puesto del Billboard 200 en los Estados Unidos y fue certificado con quíntuple platino con 5 millones de copias vendidas, mientras que en el Reino Unido también se instaló en la posición de privilegio.

0: canciones principales del cuarteto. De hecho, ya escuchamos algunas piezas como esta, Tomorrow's Gonna Be Another Day, que es parte de la cara A del disco, es el track número 4. Mucha influencia todavía de lo que sería en aquel momento el Rubber Soul de los Beatles, entre otras bandas, porque la verdad es que eran sonidos que estaban muy a la época, pero eso, incluso hasta el country metido ahí precisamente dentro de los sonidos de esta canción, y que acompañaría de hecho a una pieza que sería clave, porque, bueno, pues la canción o el tema de The Monkees era conocido precisamente porque era parte del show, pero aquí el disco contenía un sencillo o un adelanto que llamó mucho la atención y que fue la canción que realmente pudo conectar en aquel momento con la audiencia y que ya iremos a escucharla aquí en Sikom Radio 105.9. Estamos en It's Only Rock and Roll, es solo rock, pero nos gusta harto, mucho, bastante, y hoy con un pasaje de los años 60. 1966, son The Monkees, mi estimado Diego Pardavé. Qué buen álbum, el álbum debut, de hecho, de esta banda hecha, digamos, hecha y derecha para tratar de competir en la industria.
1: ¿Y dónde están los pecados de este del rock and roll, José Manuel, con respecto a los Monkees? Ellos eran músicos, tal vez no los más talentosos, pero estaban iniciando una carrera musical, fueron seleccionados tanto por su aspecto físico, porque quedaba con los papeles que se estaban creando para esta serie de televisión, pero además de que eran buenos cantantes en general, tal vez no músicos muy dotados versátilmente, pero ellos querían tocar, ellos tocaban a final de cuentas de repente en sus presentaciones, se encargaban de la batería, de las guitarras, un poco como los Beach Boys, José Manuel, que los Beach Boys tampoco eran dotados musicalmente hablando, vocalmente eran unos genios en las armonías, pero en el momento de interpretar la guitarra, el bajo, no lo eran tanto, salvo Brian Wilson, que era un verdadero genio. Pero pasaba lo mismo con los Monkees, y la industria pondría a músicos de sesión a encargarse de toda la grabación de las pistas para que ellos solamente cantaran, pero en la contraportada de este disco te decían que ellos tocaban los instrumentos. Esa es la gran mentira. No le daban el crédito a los músicos que realmente lo tocaron e interpretaron, y por otro lado, no les permitían a los Monkees adentrarse más en la producción. Conforme fueron avanzando los años, ellos empezaron a participar más, pero también el éxito los comenzaría a abandonar.
0: Sí, estoy de acuerdo contigo también en esta situación, ¿no? Que es una pena que no se le acredite a la gente que estuvo detrás, claro, precisamente de la grabación, a los músicos auténticos que estuvieron en los instrumentos, en la ejecución de tales instrumentos en las sesiones, que además se dieron ahí en Hollywood, en California, ahí donde estaban, sí, haciendo todo el trabajo. Y qué voz de Davy Jones, ya lo escuchamos hace un rato, es él el que pone la voz principal para I Wanna Be Free, que es una gran balada. La verdad es que es deliciosa esta canción en el álbum debut de The Monkees, editado el 10 de octubre de 1966, mi estimado Diego.
1: Así es, José Manuel, y cuando digo la gran mentira del rock and roll, es de que no tiene nada de malo que tal vez ellos no tocaran los instrumentos.
0: Sí, exacto.
1: No serían los primeros, José Manuel. Teníamos a Aretha Franklin, que era tal vez la mejor voz que ha existido en el rock and roll, y era una gran pianista, y generalmente ella se encargaba del piano, pero ella no tocaba la batería o las guitarras. Había músicos que se encargaban de ello. Lo mismo podríamos haber dicho, no sé, de Mamas and the Papas, que no cantaba, de ellos no tocaban instrumentos,
0: solo cantaban. Y era muy parecido, ¿no?, a estos grupos como, pues, los Temptations, los Platters, sí, que eran grupos corales, grupos duop, y que era la orquesta o los encargados de hacer música los que los arropaban con su calidad y con su capacidad, porque al final la industria siempre ha existido, ¿no?, dentro de los Estados Unidos en esas distintas etapas, mi estimado Diego.
1: Y que incluso eso le causaría de repente algunos roces con otros músicos. Eran tan famosos los Monkees, José Manuel, después del estreno de este disco y de la serie, que ellos eran cabeza de cartel en un show en el Hollywood Bowl que tenía como telonero a Jimi Hendrix. Imagínate, a The Jimi Hendrix Experience siendo telonero de los Monkees. Cuando él los ve en el escenario y se da cuenta que musicalmente, interpretando sus instrumentos, eran algo limitados, él se molesta, diciendo, creía que ellos eran los que tocaban en sus discos. Ese sería el problema que tendrían los Monkees, les quitarían un poco de credibilidad, pero que afortunadamente, conforme el tiempo fue pasando, sus voces les dieron su lugar.
0: Sí, la Electric Light Orchestra después hizo un último tren a Londres, pero aquí está el último a Clarksville, mi estimado Diego Pardavé.
1: Una canción que además estaba tratando de hacer similitudes con canciones como Paperback Writer, I Feel

0: to Find y Day Tripper de los Beatles, pero este es el último tren a Clarksville, y por favor escuchen el ritmo. The Wrecking Crew eran fantásticos músicos, y qué voz la de Mickey Dolenz.
1: Aquí está el señor Mickey Dolenz encabezando a The Monkees, además una composición, sí, de este lote precisamente de los señores Hart y Boyce, sí, que están detrás de la producción del plato. Son los Monkees aquí en It's Only Rock and Roll. Trépale, Jay-Z, qué buena rola. Fue sencillo, fue número uno. Esta canción los llevó en ese momento a las listas de popularidad. Trépale, Jay-Z.
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0: 105.9 en su FM, en toda la red de radiodifusoras educativas y culturales. Recuerda, estamos también en SICOM Televisión en el 16.2. Tenemos un Facebook que es It's Only Rock and Roll y también puede acompañarnos haciendo, por supuesto, ahí está el Facebook Live. Lo tenemos completamente en vivo para el programa. Y bueno, pues también, por supuesto, está la transmisión en lo que es en este momento la televisión. SICOM Televisión, repetimos, 16.2. 22 15 87 56 57 es el número para los mensajes de WhatsApp aquí en SICOM Radio. Vaya temas que acabamos de escuchar y esta Last Train to Clarksville. Toma el último tren a Clarksville. Te veré en la estación. Puedes estar ahí alrededor de las 4:30 porque hice tu reservación. Por favor, no tardes, no seas lento, porque me voy por la mañana y debo volver a verte. Tendremos una noche más juntos hasta que la mañana traiga mi tren y debo irme. Y no sé si alguna vez voy a volver a casa. Parte de lo que dice esta canción y donde conserva un mensaje, que digamos es ahí donde va la lección, más allá de que sea una canción que pareciera inocente, mi estimado Diego, esta de Last Train to Clarksville, que aparece en el disco de The Monkees, el álbum debut hace 60 años. De hecho, le hemos dado la vuelta al vinilo, ya estamos en la cara B.
1: Estos discos, José Manuel, en los años 60, cumplían con algo muy particular. Dar mensajes, aunque no necesariamente tenían que ser tan claros, incluso si se podía ser sutil, era válido. Porque por un lado tenías que atraer al gran público, hacerlos bailar, hacerlos comprar el disco y no alienarlos con las temáticas que quisieras tratar. No porque no se deba, sino que tal vez tenías que hacerlo de una manera inteligente, y esa es una característica que tenían los compositores de aquellos años, que podían llevar los grandes temas, pero dejándolo de una manera muy sutil. Un ejemplo es la canción Strange Fruit, Fruta Extraña, de Billie Holiday, que fue un escándalo allí en la década de los años 40, que hablaba de que uno podía ver cómo la fruta se podía echar a perder, que se quedaba colgada en el árbol y no caía de manera natural y al ser ya madura, y que uno la despreciaba y que te dabas la vuelta al verlo. Esa canción, que si bien hablaba de una manera acerca del trabajo de la naturaleza, era también una crítica a las ejecuciones que el Ku Klux Klan realizaba en gran parte de los Estados Unidos. Y eso fue lo que alteró las conciencias en el momento cuando se dieron cuenta de que hablaba la canción. Y algo así es este tema de Bobby Hart y Tommy Boy, la canción de Last Train to Clarksville. Tenían que decirle a los jóvenes, no queremos ir a Vietnam porque no sabemos si vamos a regresar.
0: Sí, parte de lo que dice la canción que aparece en este álbum de The Monkees, y esta hermosa canción también, I'll Be True to You, que aparece en el álbum, es de hecho la canción número 4 de la cara B de este material de The Monkees, editado en 1966, hace 60 años, un 10 de octubre, y hay buenas rolas. De hecho, vamos a regresar un poco a la cara A, porque hay un compositor que aparece en este plato, que aquí, pues digamos, todavía estaba ahí haciendo los pininos de estos personajes que tiene la música, y lo decíamos hace un rato, porque David Gates posteriormente tendría mucho éxito. En México, de hecho, se le reconoce bastante bien con su banda Bread, pero aquí aportaba un tema para el disco de The Monkees, mi estimado Diego Pardavé.
1: Así es, David Gates y Bread, de las...

0: grandes bandas de nuestro país, bueno, cuando digo de nuestro país, que en México tendrían un arraigo poderoso, y como lo es Bread, canciones como If, que es una chulada de canción, y hay otra, José Manuel, se me fue el nombre.
1: Make It With You.
0: Make It With You, como no.
1: Sí.
0: Gran canción, y tanto en sus discos como en la etapa de Las Vegas, y también teníamos la presencia de Glen Campbell, un músico que se uniría después a los Beach Boys, estando un tiempo con ellos, y tendría su propia carrera solista, muy exitosa, sobre todo en el country rock.
1: Nos vamos a dejar con esta canción, Saturday's Child. Es nada más y nada menos que The Monkees, aquí en It's Only Rock and Roll, a través de SICOM Radio 105.9 en su FM. Así que, mi estimado JC, ponle play. Aquí están los Monkees en It's Only Rock and Roll.
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0: Espero que hayan sacado sus mejores pasos con esta Let's Dance On que acabamos de escuchar. Tommy Boy y Bobby Hart prácticamente detrás de la producción, de la creación de temas, esta canción de su lote. Mickey Dolenz apareciendo de nueva cuenta en las voces. Ahí están los Monkeys. Mickey Dolenz, Davy Jones, Michael Naismith y Peter Tork, que aparecen como el cuarteto, más allá de toda esta cantidad de músicos que está detrás interviniendo en el material. Editado el 10 de octubre de 1966, es su álbum debut, 60 aniversario, con muy buenas piezas y esta muy rock and rollera, muy bailable, mi estimado Diego Pardavé.
1: Además, los Monkeys inaugurarían algo en 1966 que se conocería dentro del rock and roll, José Manuel, mientras que por un lado tenías la experimentación sonora de la psicodelia y del mismo blues rock, y también las letras cada vez más profundas en algún aspecto, con bandas como The Velvet Underground, The Doors, Bob Dylan, los mismos Beatles. Los Monkeys inaugurarían algo que es conocida como la Bubblegum Music, que sería como aquella música más sencilla donde entraban no solamente ellos, sino bandas como los Archies, José Manuel, que en 1969 sí tendrían la canción más exitosa de ese año, que es Sugar Sugar.
0: Sí, qué buena canción esa, ¿no? Bastante buena gana, como dirías tú, en esos sí términos. Y bueno, pues ahí están precisamente también los Monkeys con este tema, Let's Dance On. Y aquí estamos en It's Only Rock and Roll. Ya nos vamos agradeciendo al señor Jay-Z, que está del otro lado. Alú, por supuesto, en el 16.2 en SICOM Televisión, son los Monkeys. Ya nos vamos, mi estimado Diego Pardavé, un placer, como siempre, acompañarte.
1: Al contrario, muchísimas gracias. Quédese en la programación de SICOM Radio 105.9 FM. Como siempre les decimos, los esperamos el próximo día viernes para descubrir un nuevo disco del rock and roll. Y denle una oportunidad a los Monkeys, créanme, se van a divertir y van a sonreír.
0: Aquí está Gonna Buy Me a Dog, hablando de las canciones Buena Gana, Juguetonas, parte del show, incluso con un falso vivo ahí, digamos que de improvisación, muy al estilo de lo que después encontraríamos en las antologías de los Beatles por las sesiones de grabación, mi estimado Diego.
1: Exactamente, José Manuel, un buen grupo que vaya que merece ser retomado y tomado en cuenta.
0: Aquí está Gonna Buy Me a Dog. Vamos a comprar un perro, mi estimado Diego.
1: Va.
0: Aquí están los Monkeys. It's Only Rock and Roll.

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2: Excelente tarde, soy Carla Sánchez Castañeda y estas son las noticias. La Coordinación General de Protección Civil y Gestión de Riesgo de Desastres emitió un alertamiento meteorológico ante el pronóstico de lluvias fuertes a muy fuertes durante este fin de semana en el estado de Puebla, principalmente en la Sierra Norte, Nororiental, Negra, Valle Cerdán y la Mixteca. No se deje engañar, todos los reportes y solicitudes ciudadanas de Armenta Contigo son gratuitos. No existen gestores ni intermediarios y nadie puede pedirle dinero para atender o agilizar su solicitud. 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Con el propósito de abrir nuevos espacios de comercialización para los productos del campo poblano, la Secretaría de Agricultura y Desarrollo Rural llevó el agrotianguis a la Plaza Comercial Galería Las Ánimas. Pequeños productores tuvieron la oportunidad de ofrecer directamente a los consumidores alimentos y productos elaborados en distintas regiones del estado. Volkswagen de México y el Sindicato Independiente de Trabajadores de la Industria Automotriz Volkswagen alcanzaron un preacuerdo a 24 meses, sujeto a consulta con las y los trabajadores, ante el vencimiento del emplazamiento a huelga previsto para este viernes a las 11 horas. La propuesta contempla un incremento de 3.8% al salario en 2026 y la reinstalación de 611 técnicos que habían sido dados de baja. Hasta aquí la información. Le invito a seguirme en redes, donde me encuentra como Carfer Sánchez, y también la programación de SICOM a través del canal 16.1 de Televisión Abierta, 126 de Megacable y 105.9 de FM.

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0: Aquí escuchamos esa melodía de Danubio Azul, que bueno, es que no había subido el sonido acá, yo estoy esperando a ver a qué hora me la ponen, pero bueno, pues ya estamos al aire, ya estamos otra vez como siempre aquí en su programa de Frontera, y sobre todo recuerden que esta melodía de Danubio Azul se colocó en la película de 2001, Odisea del Espacio, ¿no? Recuerden esas escenas cuando están viajando ya dentro de esa base lunar, van en una especie como de avión espacial rumbo hacia el lugar donde iban a explorar ese meteoro que había quedado allí en la luna, ¿no? Bueno, claro, es una película de ciencia ficción, pero esta melodía de Danubio Azul precisamente la colocan en esas escenas cuando va a estar viajando este avión rumbo con esos científicos que van a ir a explorar precisamente porque era ese monolito, era un monolito que cayó allí en la luna y que supuestamente era una cosa totalmente... Pensaban que había venido de un planeta lejano, porque tenía una forma totalmente cuadrada, ¿no? Y los meteoritos nunca son cuadrados. Entonces, ahí es donde ese era el drama más o menos de la película de 2001, Odisea del Espacio. Yo se les recomiendo que la vean, la 2001, y después siguió 1999, año en que hacemos contacto. Son películas, bueno, ya añejas, pero todavía andan circulando por ahí las películas de esas en Netflix y algunas aplicaciones de esas. Yo se las recomiendo que la veamos. Bueno, pues ya entrando aquí en tema, pues como vieron la invitación que hicimos aquí en la página de Frontera y de SICOM, pues hoy vamos a hablar con nuestras invitadas, pues, lo que pasó el día lunes. Recuerden que este lanzamiento estaba programado desde la semana pasada, pero fue retrasado unos cuantos días hasta el lunes que pasó, con el lanzamiento de esta nave espacial, la Starship número 14, que es increíble cómo está evolucionando de forma impresionante estas características de este enorme cohete, que recuerden que es el cohete más grande que el Saturno 5 que llevó a los hombres a la luna. Además, con eso nos damos una idea, ¿no? Esta máquina nunca se había construido en la historia de la humanidad, una máquina tan grande, tan impresionante como fue esta nave espacial, la Starship número 14, que sigue en esa fase de pruebas. Recuerden que todo se siguen haciendo muchas pruebas, muchos disparos para ver e ir mejorando cada detalle de este cohete para que ya esté, ya casi puede decirse que ya empezó su vida operativa este lunes pasado cuando colocó esos 26 satélites de la tercera generación de los Starlink. Entonces, precisamente de esto vamos a hablar con estas chicas que me están acompañando. Claro, son chicas muy estudiosas porque yo estoy hablando aquí detrás de cámaras y pues sí me doy cuenta que pues también no son unas chicas muy improvisadas, les encanta todo lo que es la física, la matemática y todo lo que es el estudio de lo que es la ciencia, ¿no? Y apenas están jovencitas, fíjense nomás, apenas están empezando. Yo ya me las imagino dentro de unos años en un laboratorio de esos súper, súper cool, ¿no? Dicen que llaman ustedes, ¿no? Porque realmente creo que están muy bien sus principios fundamentados para que ustedes sigan estudiando en esta área, ¿no? Pero permítanme presentarles, primero les voy a presentar a Valentina. ¿Sí? Vale, ¿cómo estás?
1: Muy bien, gracias.
0: A ver, cuéntanos tu historia. Tú vienes, las dos chicas vienen de la Universidad, de la UTLAP, ¿no? Sí. Universidad de las Américas. Bueno, a ver, cuéntame cómo fue tu proceso o qué fue lo que te motivó.

0: para que estudias tu carrera de física?
1: Bueno, pues yo desde siempre me ha gustado mucho la ciencia. Ajá. Pues soy una apasionada. Y entonces durante secundaria, preparatoria, estuve participando en proyectos, en competencias. Y pues todo dentro de las áreas STEM. Ajá. Y esto me permitió poder acercarme a las áreas, pero también poder acercarme a la Universidad de las Américas Puebla. Bueno, yo vi esta convocatoria que hablaba sobre un equipo STEM. Y en este equipo STEM, pues justamente iban a hacer puras actividades STEM, muchos proyectos STEM, y eso fue lo que me llamó la atención. Así es que yo caí aquí, en Puebla.
0: ¿Para qué escuchas qué es el área STEM?
1: El STEM es el acrónimo para Ciencia, Tecnología, Ingeniería y Matemáticas. Entonces, uh-huh, todo lo que tenga que ver con estas áreas va a caer dentro de STEM.
0: Dentro del área STEM. Pero de todos modos, ahorita tú te fuiste a la carrera de física, ¿no?
1: Sí.
0: Que me estabas comentando que apenas estás, ¿en qué semestre van ustedes?
1: En tercer semestre.
0: ¿Las dos van de un salón? ¿Son como son compañeros? Sí. Tú ahí son bien amigochas ahí, ¿no?
1: Sí.
0: Qué buena onda, ¿no? Entonces, de todos modos, fíjate, qué bueno que, entonces, fíjate, desde que antes que entraras a la universidad, tú ya traías esa chispita, ¿no? Por lo que era la ciencia, ¿no? O sea, ya
1: sí, después, justamente.
0: ¿Y qué te motivó? ¿Algún libro? ¿Tu papá? ¿Algún familiar? ¿Algún maestro? ¿Qué fue lo que te motivó?
1: Sí, pues fue un maestro, más que nada. Sí, desde que tomé física en la secundaria.
0: Ah, qué bueno.
1: Y dije, esto es lo mío. Y de ahí pues me quedé con esa idea hasta que me tocó decidir carrera.
0: No, pues para mí fue, en mi caso fue todo lo contrario. Yo en la preparatoria, el maestro de física me hizo ver mi vida. No, la verdad la pasé de la física, la materia de física nomás así como decimos de panzazo, ¿no?
1: Pues, sí.
0: No, realmente nunca me acomodé con este maestro, porque era también muy, muy sanguinario, le gustaba reprobar a los estudiantes. Porque también hay maestros que son muy buena onda y hay maestros que también les gusta ver cómo sufres, ¿no?
1: Uh-huh.
0: Entonces, ese maestro fue el que te fue inclinando a esta área, ¿no?
1: Sí, pues ya me metí a ver todo lo que podía hacer dentro de la física y ya, por eso me decidí.
0: Ah, pues qué bien. Entonces aquí ya tenemos una futura, ¿cómo podríamos decirlo? ¿Futura científica? Sí, ¿verdad? Porque realmente la física es pura ciencia al 100%, ¿no? Pero ahorita realmente, primero lo que estamos comentando, ahorita vas a terminar tu carrera y después te vas a ir a una especialidad, ¿no? Terminando tus 4 años de física,
1: sí,
0: ¿no? Y tú tienes en mente algo, ¿no? Ya tienes al pensar.
1: Pues
0: algo.
1: Tengo en mente algo, pero sé que con el tiempo puede ir cambiando.
0: Sí, pero de todos modos, bueno, lo importante es que estás muy, muy, muy, o sea, muy firme en tus ideas de continuar con la carrera de la física. Y eso es lo importante, ¿no? Y vamos aquí a presentar a Mirais. Hola, Miri, ¿cómo estás? ¿Cómo te dicen tus amigos? ¿Mirais o Miri? ¿Cómo te dicen?
2: Me gusta que me digan Mimi.
0: Ah, Mimi.
2: Es más fácil.
0: Bueno, tengo una conocida por parte de mi esposa, que su mejor amiga se llama Mimi. Pero no sé su nombre, la señora nomás es Mimi, lo conocemos por Mimi. Es la segunda Mimi que conozco en mi vida. A ver, ¿y tú también qué fue lo que te motivó para que entras, bueno, para que te inclinas a lo que es la carrera, el área de la ciencia?
2: Pues igual que Vale, desde chiquita me ha gustado mucho preguntarse o pues sí, ¿por qué pasan las cosas?
0: Sí.
2: No sé, desde pequeña me preguntaba de por qué el cielo es azul o
0: pero,
2: por qué...
0: Pero pequeña, ¿qué tan pequeña? ¿Secundaria?
2: Uy, no, de 6 años, yo creo,
0: años?
2: Chiquitita.
0: Oye, sí, entonces tú ya era tu talento natural, ¿no?
2: Pues no sé si talento, pero creo que sí, desde pequeña sí,
0: bueno,
2: siempre quería
0: saber. No sé si conozcan ustedes a este científico de Carl Sagan, ¿no? Bueno.
2: Sí.
0: Él siempre lo ha dicho que los mejores niños que hacen las mejores preguntas científicas son los niños de 6 años.
2: Ay.
0: Pues que empiezan a hacer ese tipo de preguntas, desde ahí se ve el talento que tienen por la curiosidad, por conocer el interés y el mundo, y sobre todo la ciencia. Y es lo que siempre decía Carl Sagan, dice, estos niños que hacen este tipo de preguntas nunca hay que perder la vista para nosotros irlos motivando, porque desde ahí te das cuenta el interés que tienen por la ciencia, ¿no? Entonces era tu talento natural hacer preguntas y preguntas y preguntas.
2: Pues sí, creo que igual es la edad en la que justo siempre, uh-huh, como de chiquitos nos preguntamos de ¿por qué pasa esto? ¿Y por qué? ¿Y por qué?
0: Y los papás que a veces como no saben qué contestar, más te dicen, mira, no me estés molestando, vete por ahí. O sea, realmente a veces ni saben, por eso a veces los desmotiva uno a ustedes como estudiantes, ¿no? Entonces de chiquita, y luego entonces ya entras a prepa.
2: Bueno, incluso creo que comenzó desde la secundaria. Sí, porque en la secundaria, bueno, participé en una serie de competencias que se llama Expociencias, no, uh-huh, sé si la han escuchado, que justo se trata de realizar un proyecto científico en el que, pues sí, utilizas la ciencia y la tecnología para resolver alguna problemática.
0: Sí.
2: Y justo, bueno, en la secundaria, bueno, a mí me tocó en tiempo de pandemia, entonces sí, lo que nosotros hicimos fue un proyecto de realidad aumentada para...

0: intentar pues atraer la atención de los chicos y pues no desaprovechar la tecnología que ya estábamos teniendo y el avance. Y con ese proyecto justamente fui avanzando, igual con la ayuda de mi asesor, y llegamos a la etapa internacional en Turquía y en Irán.
1: Ah, qué interesante, y sobre todo, bueno, porque eso, ¿tú también ya fuiste a participar a esos lugares, a Turquía y Irán?
0: Justo me tocó en pandemia, entonces participé de manera remota, pero pues sí estuve ahí.
1: Sí, sí, pero tenemos que decir que tú también ya traes la chispita también, ya y creo que ya eso va a ser para toda la vida, ¿no? Que es lo importante, ¿no? Entonces, qué interesante, y sobre todo, por eso me recomendó a su maestra, la maestra Yesa, que es Yesabel, ¿no? ¿Yesabel se llama o Yesabel?
0: Sobeida Yesabel.
1: Yesabel, ¿verdad? Sí, sí. La maestra Yesabel, que también ella la tuvimos el año pasado, nos vino a invitar sobre el evento de robótica que hicieron. ¿Cómo se llama el proyecto?
0: Bueno, parte del trabajo que hacemos en el equipo representativo STEM, que bien menciona Vale, es que competimos en un montón de competencias, valga la redundancia, sí, que son de distintas áreas. Y justo existe el equipo de robótica, y han participado ya 2 años consecutivos en el Torneo Mexicano de Robótica.
1: Sí, que se han traído buenos lugares, fíjate. Sí. Y es increíble, ahorita lo que me llama mucho la atención, y sí me da un poquito de miedo, que la inteligencia artificial, bueno, va a ser inevitable, ¿no? Que tenga que trabajar con los robóticos, ¿no? Pero a mí me da un poquito de miedo, ¿no? Que nos vayan a conquistar después de los robots. No. Bueno, ¿tú qué piensas?
0: Ay, pues la verdad, algo que sí hemos trabajado por parte del equipo es justo, pues, desestigmatizar la inteligencia artificial, porque pues en general sí nos trae muchísimas ventajas.
1: Sí, sí, sí.
0: Básicamente pues no hay que perder el foco de que no queremos usarla tanto para automatizar, sino para aumentar las capacidades que podemos llegar a tener, en este caso en el trabajo científico, pues sí ver qué nos puede ayudar para eficientar muchos trabajos y pues mejorar todos nuestros análisis de datos y los descubrimientos que podemos realizar.
1: Ah, ya hablas como profesional, o sea, me dejas... qué interesante, y sobre todo, mira, también me llamó mucho la atención que estuviste en un campamento con Katia, ¿no? En la sí. Fundación de Katia Echezarreta. Bueno, para que nos escuchas, muchos sí lo saben y otros no lo saben, pero tú sí sabes, a ver, ¿quién es Katia?
0: Katia Echezarreta es la primera mujer mexicana que llegó al espacio, la primera astronauta mexicana.
1: Bueno, viajó también, tuvo la fortuna que se ganó el boleto nomás por sorteo, ¿no? Porque realmente ella hicieron un concurso, se sabe la historia, ves que en Estados Unidos hicieron un concurso, seleccionaron a muchos candidatos y de esos candidatos salió Katia, se llevó el premio mayor de sacar ese viaje a ir en la nave espacial de Jeff Bezos.
0: Sí, de Blue Origin.
1: De Origen Azul, sí, así es. Y a partir de ahí, pues a Katia también le cambió la vida, ¿no? Porque realmente ella fue la primera representante de nuestro país que pues tuvo la oportunidad de tener esa experiencia.
0: Sí, claro, pues desde pequeña igual Katia ha tenido muchísima fascinación por el espacio y pues tuvo la oportunidad por su familia pues ir a Estados Unidos y pues estar estudiando allá. Uh-huh. Y pues gracias a su esfuerzo que ha hecho en la universidad, que pues sí le ha valido que desde antes de salir de la carrera ya entrara a trabajar en la NASA. Y ya desde ahí pues mejorara toda su experiencia para ser considerada en esta... pues sí, convocatoria que hicieron y ser seleccionada dentro de miles de participantes. Sí. Seleccionaron, me parece que a 5, y pues ella fue ahí.
1: Esos 5, ella fue la finalista, que la que
0: ella
1: llevó,
0: estuvo ahí.
1: La que llevó el boleto para ir, tener esa experiencia. Entonces, y de ahí, fíjate, de ahí se vino a México y vino a hacer muchísimos eventos y conferencias, pláticas. Y en uno de esos has participado con Katia. Sí. ¿Y cuál fue?
0: Sí, justo, bueno. Katia regresa a México, crea la Fundación Espacial y justo, bueno, algo que a mí me motiva como a ella es regresar a México, en este caso acercar la ciencia aeroespacial a los mexicanos. Y uno de sus programas de ella son los campamentos aeroespaciales, que justo están dirigidos a estudiantes de preparatoria principalmente, para que pues justo les den como esa experiencia de vivir como astronautas y de pues acercarles tanto este tipo de conocimientos que pues comúnmente no se nos da, pero también como traer este espacio de conexión con ingenieros expertos, no solamente de acá de México, sino también de otros países. Por ejemplo, en la edición que yo estuve fue del año pasado, que es el campamento aeroespacial Código Europa, que fue una misión análoga de la luna de Júpiter, Europa. Y ahí y fueron invitados también científicos de la NASA.

0: Casa y de Blue Origin.
1: Sí, aquí también hemos entrevistado como, no me lo vas a creer, he entrevistado como a 7 u 8 chicos que han estado en campamentos análogos. Uno estuvo en España, otros en Estados Unidos, otros en Canadá, otros fueron hasta el polo, anduvieron por allá, ¿no?
0: Sí, qué
1: pero
0: padre.
1: Tienen ese tipo, y todo ese tipo de experiencias, pues, son reconocidas porque realmente con eso aprende uno cómo hacer un tipo de misión, tal vez simulada para ir a conocer, viajar, por ejemplo, en este caso a la Luna Europa, ¿no? Que tú fuiste. Entonces, por ejemplo, yo supongo que si tuviste esa misión simulada a la Luna Europa, tuviste que haber estudiado todo lo que es la Luna Europa, ¿no?
0: Sí, claro.
1: A ver qué me puedes compartir.
0: Pues la Luna Europa es de bastante interés. Justo hay muchísimas misiones, en este caso de la NASA, la misión Europa, que aquí lo que nosotros buscamos es investigar, pues, cómo está compuesta, porque causa muchísima curiosidad que está su mayor composición está de agua. Entonces, justo eso es lo que causa interés, de incluso qué vida puede incluir en esa composición, si es que hay vida, que también justo como está hecha de agua, tiene atmósfera. Entonces todo ese tipo de cosas son las que en este caso se nos introduce como participantes para mostrarnos por qué igual nosotros buscamos investigar sobre el espacio, y pues en este caso si logramos ver si hay vida o si esa agua nos puede generar atmósferas, pues checar cómo lo podemos incluso traer acá a la Tierra.
1: Y yo te invito a que no pierdas de vista esta misión, este Europa Clipper, que va precisamente directamente se va a posar en órbita alrededor de esta Luna Europa. Y es, ahorita conocen qué año va a llegar, pero creo que en el 30 va a llegar esa misión espacial allá. Pero se va a colocar en órbita y va a empezar a mandar miles y miles de imágenes y muchos estudios, ¿no? Para comprobar que si realmente bajo esa costra de hielo existe abajo un océano de agua.
0: Sí, exacto.
1: Y lo más importante es que si es un océano de agua, pues puede haber animalitos ahí, ¿no? Puede haber vida. Y eso es lo más importante, ¿no? Bueno, pues ya entrando en temas, bueno, ya somos en la plática, pues vamos a hablar sobre esto, lo que es, mira, lo estamos aquí poniendo en pantalla, pues parte de esas imágenes que vimos el lunes pasado con el despegue de esa nave espacial, la Starship número 14, ¿no? Que es impresionante, que ese es el cohete más grande que la humanidad ha construido. A ver, chicas, soy todo oídos, alguien que empiece con un comentario y yo les voy segundando con el tema que vamos a desarrollar ahorita el día de hoy.
2: Bueno, pues básicamente, ¿qué significó este vuelo del Starship 14? ¿No? Pues para empezar, es el Starship 14. Entonces, ¿qué pasó con los anteriores? ¿No? Entonces, como sabemos, pues SpaceX está desarrollando justamente toda esta tecnología que está enfocada a lo que logró el Starship 14, para empezar, que es llevar ya el primer vuelo operativo con carga útil y que entra en órbita de la Tierra.
1: Sí, sí.
2: Entonces, justamente como usted dice, ¿qué fue lo que hicieron? Pues llevaron esta nave gigantesca, esta nave enorme que cuenta ya con muchísima tecnología, desde cómo está construido hasta cómo va a salir al espacio y cómo se va a mantener ahí.
1: Sí, es increíble las escenas que vimos, porque realmente, pues como tú dices, es la primera vez que coloca 26 satélites, ¿no? Llevó 26.
2: Sí, sí.
1: Satélites, es increíble que ahorita, bueno, esta empresa Elon Musk, sabemos que es una empresa de iniciativa privada, no tiene que darle cuentas ni a gobierno ni a nadie más que él mismo, ¿no? Y realmente él es el que toma las decisiones, y por eso es que también, como no tiene que pasar por mucho trámite burocrático, ni estar solicitando permisos, ni estar solicitando presupuesto, ni estar hablando tanta burocracia, también por eso es que está avanzando muy rápido esta empresa de SpaceX, porque realmente ellos toman las decisiones en forma inmediata. Por ejemplo, ahorita lo que se aprendió con esta misión Apolo, con esta misión de Starship 14, todo lo que se aprendió se va a aplicar para la siguiente, ¿no?
2: Sí, así como usted dice, esta parte de que esta tecnología que están desarrollando es tecnología muy rápida.
1: Sí.
2: Tienen, bueno, esta empresa tiene este enfoque de mandar, probar, justamente de mucha experimentación, mandar, probar, ajustar y mandar, probar, ajustar, que es muy diferente a lo que tenemos conocido de las misiones espaciales, que solo hacen mucho estudio, mucha teoría, construyen muchos años y mandan una vez. Y de ahí el mismo proceso, que justo como digo, es muy diferente a lo que están llevando a cabo ahorita, que es justo probar, ya no salió, que ajustamos, mandamos otra prueba, y de ahí hasta que no salga, que es lo que llevaban haciendo con los Starships pasados, con los vuelos pasados, que llevó a que este vuelo 14 fuera el primero en poder mantenerse en órbita tanto tiempo, que es el más tiempo que ha llevado Starship en el espacio, con esta misión.
1: Sí, sí.
2: Y que se pudiera hacer este despliegue, como usted dice, de los Starlinks, que pues cabe mencionar que fue por medio de una compra.

0: empresa dentro de la nave que se abrió y pues desplegó ya los satélites.
1: Sí, fíjate, aquí lo que me llama mucho la atención que antes de que existiera esta empresa SpaceX, eran empresas gubernamentales, ¿no? Sí. La NASA, la Agencia Espacial Europea, la Agencia Espacial Japonesa, Rusia, pero todo siempre tiene que ver con un sistema burocrático muy, muy pesado y muchas veces, a veces muchas misiones ni siquiera se llegan a realizar porque piden presupuestos. No hay dinero y no se los dan, entonces no se hace misión. Por ejemplo, la NASA en aquella época tenía una frase que decía, dice, el fracaso no es una opción. Siempre decía eso la NASA, ¿no? Que ellos decían que cada misión era no tenía que terminar en un fracaso. El fracaso no es una opción. Y para el dueño de SpaceX, les dijo, eso es la peor tontería. Es como tú me acabas de decir, no es una opción, al contrario, nosotros tenemos que aprender los errores. Como tú dices, cada lanzamiento que hacen, más date cuenta con qué tiempo tan corto lo están mandando cada lanzamiento. Sí. Con un promedio de casi 2 meses, máximo 3 meses. Y en la NASA, si esto lo hubieran haciendo en la NASA, mandarían un despegue por año, cada 2 años.
0: Sí, justo lo que están haciendo en SpaceX, en una de sus misiones, es que la humanidad evolucione a otro nivel, que justo, bueno, en la escala de Kardashev.
1: Kardashev,
0: sí. Lo que buscamos es llegar a una civilización tipo estelar. Uno. Bueno, ahorita estaríamos...
1: No, no somos ni tipo uno, ¿verdad?
0: Creo que no.
1: No, ni digamos ahí. Sí. Bueno, a ver, qué bueno que tocaste ese tema, pero también muchos de los escuchas nunca han tocado ese tema. Yo ya sé qué significa, pero un día te quiero tocar bien ese tema, que es la escala de Kardashev, porque realmente ahí nos da lo que a futuro... ¿Ese era un científico que es ruso? No me acuerdo qué es.
0: Parece que sí.
1: Pero dice que él ha hablado sobre cuáles son los posibles tipos de civilizaciones que puede haber en un futuro, ¿no?
0: Sí.
1: Pero nosotros no somos ni tipo uno, ¿no?
0: Sí, ya muy teóricas.
1: Sí, o sea, porque muy según él es tipo uno, tipo dos y tipo tres.
0: Sí.
1: Bueno, nosotros no llegamos ni siquiera a la tipo 1, ¿no?
0: No, todavía no.
1: ¿Y tienes más o menos el concepto de qué sería el concepto tipo 1, más o menos?
0: Pues me parece que es como utilizar todos los recursos que tenemos en la Tierra de la mejor manera, aprovecharlos al 100%.
1: Sí, no, ahorita ni siquiera llegamos a eso. Al contrario, nos estamos acabando el planeta Tierra con todo lo que le estamos tomando, ¿no? De todo lo que estamos provocando con el calentamiento global y la toma de recursos naturales impresionante, que cada vez son más y más difíciles conseguir estos recursos naturales, ¿no? Y precisamente, es lo que dice Elon Musk, llevarnos al espacio podría ser parte de la solución.
0: Una de las visiones de Elon Musk es llevarnos al nivel 2. Entonces, él ya quiere como llegar a la etapa en la que incluso ya tomamos pues ventaja del espacio, en este caso de nuestra galaxia y de nuestro sol, que ya el 3 sería tomar toda una galaxia.
1: Todo lo que nos ofrezca el espacio.
0: Ya...
1: ¿no? Sí, pero por eso ya estamos hablando muchísimos años a futuro, que él ya ni siquiera lo va a ver en su vida, ¿no? Porque realmente aquí es, bueno, también el problema que tenemos nosotros como seres humanos, que para las escalas cósmicas o para escalas del espacio, un ser humano que vive 80 años o 90 años de edad, prácticamente es como si fuera la vida de una mosca comparada aquí en el planeta Tierra. O sea, es muy, muy, muy pequeña nuestra vida.
0: Sí, a mí una frase que me gusta mucho es que la ciencia aeroespacial es la mejor forma de sentirse pequeño.
1: Sí, pues lo que tienes razón. ¿Quién lo dijo eso?
0: No, yo lo pensé.
1: queda para la historia. Aquí, Mirais dijo esta palabra. Sí, a ver, ¿qué otro dato me tienen de esta misión?
2: Estando ahí en el tema de lo que hablan, de este objetivo que tiene Elon Musk, yo creo que la mejor manera de ver cómo se está aproximando lo que está pasando ahorita con esta misión es un poco que el objetivo final de Starship es que sea una nave que pueda funcionar como un avión comercial, que sea una nave que sale, va al espacio, queda en órbita y regresa intacta. Las dos partes que componen esta nave que regresen intactas a la Tierra y que entonces se puedan reutilizar.
1: Sí, sí.
2: Entonces estamos hablando pues de una manera de optimizar recursos, tanto económicos como pues físicos, toda la parte del hardware que se utiliza para la construcción de la nave y que entonces ya pueda haber un poco de comercialización en el espacio, ¿no? Empezando primero pues para funcionar con los cargamentos, con la carga útil, como fue el despliegue de los Starlinks, pero también próximamente pues llevar ya no solo estos satélites que son de SpaceX, sino también esta unión que tiene SpaceX con la NASA y que podría tener con otras agencias espaciales.
1: Pues de hecho, ahorita la ventaja que tiene este señor, Elon Musk, que ha recibido contratos de todo tipo, ¿no? Puede lanzar satélites comerciales, satélites de investigación, Ayer

0: Ayer antier lanzó un satélite militar, de esos proyectos ocultos que le llaman, ¿no? Utilizó su cohete, el Heavy, el Super Heavy, el pesado, lanzaron una carga militar, se la lanzó a la Fuerza Aérea de Estados Unidos. ¿Qué lleva ahí? Pues seguro lleva la milicia ahí, lleva algo oculto, hace un satélite espía o de comunicaciones o para espiaje, ¿no? Para espionaje, ¿no? Porque realmente hasta esos contratos, los que hace con la milicia, con los militares, también ellos le pagan su servicio a esta empresa, como debe ser, ¿no? Porque es una empresa de servicios, lo que está. Y tocaste muy buen punto, porque realmente ahorita todo lo que está haciendo, lo que estamos viendo con estos despliegues que van a estar en forma continua, si ahorita estamos viendo un despliegue cada 2-3 meses de esta serie que apenas está probando, ya cuando esté totalmente operativa, ¿cuántos despliegues van a ser? ¿Uno diario? ¿Dos diarios? O sea, esa es la idea, ¿no? Que lleguemos a ese nivel, ¿no? Varios despegues diarios para que podamos llevar infinidad de cargas al espacio. Y como tú dices, se vuelve lo mismo que la aviación. La aviación hace, cuando empezó en 1930 la aviación, los primeros avioncitos eran unas carcachas, ¿no? Todas destartaladas y demás. Solamente viajaban los más valientes en un avión. Les daba mucho miedo volar en avión. Sin embargo, ya, mira, ves la aviación, ya todo. Los aviones ya es tan rutinario ver un avión, ya nos llama la atención ver el avión pasar por aquí, porque ya cuando viajas en avión, a lo mejor te impresionas un poco cuando viajas la primera vez o segunda, pero ya después estás en una rutina de estar viajando constantemente, y a lo mejor tal vez, a mí también me da un poco de como de reflexión pensar que vamos a perder esa capacidad de asombro con ese tipo de cohetes, ¿no? ¿Por qué le vamos a perder esa capacidad de asombro? Porque se va a volver tan rutinario que a lo mejor ya después la persona, ya no vamos a ver el espacio. Ya va a decir, bueno, despegó otro cohete. Ya en los noticieros ya no se queda ver. Ya se queda ver noticias, ¿no? Va a decir, ya despegó otro cohete. ¿Y qué llevó? Pues quién sabe qué fue lo que llevó, ¿no? Vamos a llegar a ese nivel, ¿no? Pero pues ahorita, mientras estamos en este proceso de creación de esta nueva tecnología, pues por eso sí como que sí acapara mucho la atención de tanto de medios de todo tipo, ¿no?
1: Sí, justo retomando el tema que tocó, ¿vale? De que lo que estamos buscando es hacer naves reutilizables. Porque justo pues hacer y mandar algo al espacio es carísimo. Y si lo vemos como una analogía, es como si, no sé, un avión despegara y fuera a su destino y cuando ya llegó lo tiráramos completamente.
0: Más o menos es lo que cuesta un cohete. Un cohete espacial que de estos que no son los reutilizables cuesta lo mismo que un avión. O hasta más que
1: creo
0: un avión.
1: Más
0: que un avión. Sí, imagínense más. Es como si tomas un avión, te vas de aquí a España, en un avión nuevecito, llega el avión de España y se va a la basura el avión. Ya nos volvió a subir. Y esa es la idea de que todo esto se vuelve a ser reutilizable, porque también le da muchas ventajas a las personas que quieran hacer proyectos en el espacio. Por ejemplo, aquí tuve a unos chicos también de un proyecto que llamaron Materiales en el Espacio. Ellos diseñaron un material que lo lanzaron al espacio, pero como era muy costoso, precisamente esta empresa de SpaceX, en uno de sus cohetes les dio un espacio pequeñito para poder mandar su carga al espacio. Porque realmente, y muchos de estos proyectos que hacen estudiantes a veces ya también van directamente al espacio, porque gracias a esta empresa, como es el sistema reutilizable, ya no es tan caro los costos para mandar al espacio, ¿no? Antes mandar un kilo de carga al espacio costaba $20,000. Dicen que era lo mismo que costaba un kilo de oro, ¿no? Más o menos. Y hoy se ha ido bajando hasta que ya sea totalmente accesible para nosotros, ¿no?
1: Sí, pues lo que queremos hacer es básicamente eficientar todos los procesos para que cuando ya lleguemos a misiones como llegar a la Luna o incluso llegar a Marte, ya todo esto solamente nos preocupemos por el costo de los propelentes, es decir, de los combustibles que utilizamos, y que incluso estando en otro planeta o en otro satélite, ya nos aseguremos de que la nave con la que estamos usando sea pues útil para regresar o para hacer investigaciones ahí mismo.
0: Qué interesante. A ver, ¿qué otra nos traes por ahí para compartir?
2: Bueno, pues yo traigo un poco de cómo fue lo que pasó con el vuelo desde que salió hasta que que regresó.
0: Un pequeño resumen.
2: Porque pues justamente de lo que estamos hablando, ¿no? Esta parte en la que van, ven qué es lo que sucede, ajustan y luego regresan. Este vuelo no fue perfecto. Dicen pues los científicos que fue casi perfecto, que logró los objetivos que quería lograr, que era entrar en órbita y desplegar los Starlinks. Pero pues sí se habla un poco de fallas, ¿no? También. Estas que se van a ajustar ya para el próximo vuelo de Starship. Entonces, pues, primero, la nave se compone de dos partes, ¿no? La parte de la base, que es la parte que lo va a impulsar, que es el Super

0: heavy.
1: Booster, ¿no? Le llaman el cohete,
0: ajá,
1: ¿no?
0: Exacto. Y luego la parte superior, que es el Starship, que esta es la parte que pues va a volar al espacio. Uh-huh. Entonces salen los dos y pues ya todos muy emocionados, muy, muy felices de que salió, pero los problemas empezaron desde el minuto 16, si no me equivoco. Desde el minuto con 16 segundos se encuentra el primer fallo, en donde de los 33 motores

0: es una ventaja. Porque realmente, aunque se apaguen cuatro motores, los demás motores siguen trabajando y los dejan trabajar más tiempo. Por ejemplo, si iba a trabajar, por ejemplo, así un minuto con los 33 motores, y si fallan cuatro motores, los dos va a trabajar un minuto y medio a lo mejor, para compensar el trabajo que no hicieron los otros motores, ¿no?
1: Sí.
0: Es una gran ventaja que representa usar ese tipo de motores, porque realmente nunca habíamos visto un cohete con 33 motores al mismo momento, del momento de despegue. ¿Saben quién hizo un cohete parecido? Los rusos, con el cohete el N1 allá en los años 60 para viajar a la luna. También era un cohete que tenía 30 y tantos motores, pero ese cohete nunca funcionó, ¿eh? Hicieron 4 intentos, 4 despegues, y los cuatro intentos el cohete explotó, porque realmente en los años 60 se dieron cuenta que era muy complicado lanzar muchísimos motores en un solo cohete, hasta que ahorita vino Elon Musk con esa nueva tecnología.
1: Sí.
0: Y te voy a ser sincero, yo cuando vi su tecnología de los cohetes, cuando dije, va a poner muchos motores, yo dije, eso no va a funcionar. Yo muy escéptico, la verdad, dije, porque yo ya lo había visto con lo que había pasado en Rusia, que los rusos ya lo habían intentado anteriormente y nunca funcionó, porque es muy complicado colocar 30 y tantos motores en un solo cohete y funcionen todos al mismo tiempo.
1: Juntos, claro.
0: Es complicadísimo.
1: No, y pues sí, es impresionante la cantidad de fuerza que tienen estos 33 motores. Estamos hablando de 8,000 toneladas de empuje, exactamente, sí, sí, con las que pasó esto. Ahora, lo interesante es que justamente la computadora que venía incluida en esta parte de la nave logró redistribuir todos los motores que seguían. Para compensar pues esta pequeña falla.
0: Lo que te comenté, que por ejemplo el combustible los deja trabajar más tiempo los demás motores. Pero eso en forma automática, en microsegundos la computadora toma la decisión. Ya ni siquiera los humanos se dan cuenta. La misma computadora toma la decisión y deja seguir trabajando los motores para que lleguen a alcanzar la órbita a la que igual están planeados, ¿no?
1: Sí.
0: A ver, ¿qué otro dato me tienes por ahí?
2: Pues ¿Mimí? Justo
0: Mimi.
2: No se preocupe. Pues justo igual lo que incluyó en cuanto a la misión,
0: sí,
2: es que bueno, normalmente en las misiones pasadas de el Starship, de la 1 a la 13, en las últimas dos intentábamos pues utilizar unas pues infraestructura que lo podemos ver como pinzas que capturan a nuestra
0: brazos.
2: Ajá, en este caso nuestra primera etapa, que es la, en este caso, el booster, que fue, pero lo que nosotros hicimos, bueno, más nosotros no, ¿verdad? Lo que hicieron en SpaceX es que el amenizaje fue en el Golfo de México. Entonces, lo que a futuro se planea es que incluso en el vuelo 15 se recupere, para justo darle continuidad a esto de reutilizar la nave espacial, la primera etapa en la, bueno, en ese caso se llaman el PAD 2, y también pues la segunda etapa, que es el Starship, que nuevamente regrese a la base.
0: De hecho, ahorita el plan está de esa manera, bien que tocaste buen punto. El plan está proyectado para que la próxima misión, que es el 15, es el mismo cohete que si lo logran capturar.
2: Sí.
0: Luego lo van a volver a reutilizar otra vez.
2: Sí.
0: Pero más para fines experimentales, ¿sí? Porque siguen en ese proceso de seguir experimentando,
2: y
0: ¿no?
2: Y justo algo muy curioso de esta nave que salió del Starship 14 es que le pusieron dos losetas, bueno, creo que sí dos, si no me equivoco, para que se compruebe esta parte de la reutilización, porque estas dos fueron las que se utilizaron en el vuelo 13.
0: En el vuelo 13.
2: Y justo se tomaron, se reajustaron y se colocaron en esta en el Starship 14 para ver pues qué tan bien terminaban, y funcionaron como un primer avance para demostrar cómo sí tiene futuro esto de tomar lo que ya estamos desarrollando y reutilizarlo, reajustarlo y volverlo a mandar.
0: Sí, tienes razón. Por ejemplo, ahorita aprendieron muchísimo de la misión anterior, la 13.
2: Sí.
0: ¿Ves que el cohete cayó en el mar y no explotó?
2: Exacto.
0: Luego mandaron a los técnicos, a todos los ingenieros que pudieron, mandaron a estudiar el cohete. Ese cohete que estaba en el mar flotando, precisamente para aprender más de lo que se puede aprender más. Dicen que con todo lo que, que como no explotó ese cohete, entonces todo lo que ahorita están aprendiendo, como dicen que están reduciendo el tiempo de lanzamientos unos 3-4 meses. O sea, porque eso les da una ventaja para que le sigan aventajando más, como tú dices, para que lo vuelvan a reutilizar otra vez, ¿no? Que eso es lo más importante.
2: Sí. Y bueno, es muy interesante, la verdad, cómo es que están haciendo los Starships, porque incluso han incluido...

0: Bueno, el Starship, para que se den una idea, tiene una capa de losetas, por así decirse, que son, bueno, le ayuda a que el acero inoxidable del que está hecho no se desgaste y sí, sí, pues siga funcionando. En este caso, estas sirven como un protector térmico. Y justo lo que hicieron es que agregaron losetas de otro color, porque normalmente son de color negro.
1: Negras.
0: Y agregaron en ciertas posiciones losetas de color blanco para que se simule el hecho de perder una y que se dé cuenta en el análisis que se perdió una loseta. Entonces, para eso funcionó en este caso. Y un dato interesante de esta misión es que tres de los Starlings que se liberaron en el espacio tenían cámaras. Y esto fue muy importante porque uno, cuando hace este tipo de misiones, le ayuda demasiado a los ingenieros ver qué está pasando ahí. Y en este caso, la resolución de las cámaras que tenían estos Starlings ayudaron a que los ingenieros pudieran ver justamente el desgaste que estaban teniendo nuestras losetas o nuestra capa protectora, porque justo en misiones pasadas se habían dado cuenta que se desgastaron, pero al no tener cámaras no identificaron en qué parte. Y ahora el hecho de tener las cámaras y ver desde el espacio qué está pasando ayudó demasiado a mejorar como todo este tiempo de las misiones.
1: No lo vas a creer, fíjate, en los años 90 y 80, cuando existía el transbordador espacial, no sé si es un avión espacial, no sé si lo sepas de él, también era recubierto por losetas, pero era muy difícil que ver abajo de la panza del transbordador, porque no se podía ver con cámaras. Entonces, ¿qué tenían que hacer los astronautas? ¿Tenían que salir de la nave espacial? Bajar flotando por abajo y ir así, ir a ojo de buen cubero, ir buscando las losetas que se habían dañado o se tenían que cambiar. Porque sí, realmente no tenían cámaras, como hoy, eso ya no es fácil. Hoy ves que ya hasta las cámaras, ya son, esos satélites son como drones, porque pueden tomar unas tomas impresionantes, y sobre todo que las cámaras tienen hoy una resolución impresionante, ¿no? Sí, claro. A ver, ¿qué otro dato me tienen?
2: Bueno, un poco siguiendo la parte de las losetas, pues es de suma importancia, porque nosotros pensamos en, ay, bueno, pues va a ir a una nave y va a regresar, pero pues se habla mucho de los componentes que tiene esta nave para que funcione ese ida-regreso. Esta parte de las losetas es muy importante porque se tienen que ajustar de tal manera que puedan recibir varios ciclos de calor térmico, que puedan sobrevivir a estos cambios térmicos varias veces, no solamente una como pues la que se está analizando en este momento, ¿no? Uh-huh. Que bueno, como usted dice, ya se reutilizaron esas losetas del Starship 13, pero en este Starship 14 hubo un pequeño incendio al caer sobre su plataforma en Hawái de regreso. Entonces eso pues nos dice que hay que ajustar algunas cosas, y pues sobre todo para esta parte de las losetas, esto de ver el comportamiento en el espacio, que les va a servir muchísimo a los ingenieros entonces para poder ir mejorándolo, y que entonces también esta parte de la nave se pueda reutilizar cuantas veces se necesiten, o bueno, al menos más de una, ¿no?
1: Sí. Por ejemplo, ahorita de los cohetes del Falcon 9, que es, bueno, del Falcon, que ya es un cohete que están reutilizando en cada despegue. El ciclo de vida de cada cohete Falcon es de 40 lanzamientos. Dicen, bueno, si un Falcon llega a los 40 lanzamientos, prácticamente ya se dice que ya cumplió con su ciclo de vida esos cohetes, ¿no? Y ahorita para esta generación de los Starship todavía no hay un plan de vuelo que digan, pues vamos a lanzarlos 10, 15 o 20 veces, todavía no se sabe porque apenas están en experimentación. Pero ya los Falcon que ya se conocen, pero muy bien. Ahorita el Falcon 9 que ha sido más veces utilizado ha sido 36 veces. Un solo cohete ya 36 veces del Falcon 9. Entonces es impresionante que ya ese cohete ya está a punto de que ya se jubile, porque ya cumplió su vida operativa, ¿no? ¿Qué otro dato me tienes?
0: Sí, bueno, algo importante que estamos tocando es sobre los Starlinks, pero pues, ¿qué son los Starlinks?
1: Ah, sí.
0: Bueno, el Starlink es el servicio de internet por satélite de SpaceX. Entonces, este, en lugar de depender de cables o de antenas en tierra, miles de satélites pequeños orbitan a baja altura, que en este caso, pues, tenemos a la LEO, que es la Low Earth Orbit, y estos le dan la conexión a quien tenga una antena. Entonces, no solamente, pues, en este caso nos sirvió para justo seguir esta investigación, sino que también es una muestra de una de las componentes que utiliza SpaceX

0: como retribuidor financiero de, pues sí, la empresa.
1: Sí, porque ahorita creo que ya tiene, creo que 12 millones o 2 millones ya de usuarios. Que son los que les, bueno, eso también ya están cobrando. Bueno, aquí en México ya también hay internet también. Bueno, Starlink ya también aquí en México, también ya está ese servicio aquí en México, ¿no? Más que está un poquito cariñoso, ¿no?
2: Sí.
1: Más o menos han visto las tarifas. Sí, no. están cariñosos. Son casi 5,000 pesos por mes.
2: Sí, pues.
1: Y ese es el servicio básico, porque si es que es servicio mejor de internet, ahí empieza la tarifa a subir, dependiendo cómo lo quieras usar, ¿no?
2: Claro, y es que pues justamente estos nuevos satélites que se lanzaron, pues son los de nueva generación, son los más nuevos que hay. Y bueno, para que se den una idea, un satélite, tan solo un satélite, va a agregar 1 terabyte por segundo a la capacidad de la red.
1: De los que lanzaron
2: muchísimo,
1: ahorita.
2: De los que acaban de lanzar.
1: Sí, sí, o sea, en automático va. Con esto dice, por eso es que le interesa mucho a esta empresa SpaceX colocar ya mejor estos satélites, porque ya también ya evitaría lanzar miles y miles de los Starlinks de los anteriores, ¿verdad? Porque ya no llenaríamos de tanta basura el espacio, ¿no? Porque también ahora se quejan mucho los astrónomos de que están haciendo sus observaciones de aquí desde la Tierra y siempre ven pasar un satélite ahí en sus placas fotográficas, ¿no? Pasa un satélite y ahí pasa el satélite ahí, ¿no? A ver, ¿qué otro dato tienes?
0: Pues justo siguiendo lo del terabyte por segundo, para que se dé una idea de el impacto que tiene, es que pues la capacidad de 1 terabyte por segundo significa transmitir cientos de miles de videos en alta definición al mismo tiempo. Entonces, justo, pues, podríamos pensar que el internet en este caso depende del cohete, y que justo como mencionó Vale, solamente es uno el que aporta eso, y pues se liberaron 26. Entonces, pues, sí, en este caso, algo importante es que este vuelo aportó cerca de 10 lanzamientos del que aportaría el Falcon 9. El
1: Falcon, solito. Sí, o sea, 10 a 1, ¿no? Por decirlo así, nomás con un solo satélite.
0: Exacto.
1: Sí, es increíble, ¿no? Por un lado siento que está mejor, porque así ya no lanzarían tantos satélites de las generaciones anteriores del Falcon, porque realmente ahorita, bueno, según decía Elon Musk, que quería colocar 40,000 satélites de los Falcon con el Falcon. Entonces mejor dice, con esto mejor va a bajar más. Y mejor, entre lance los de tercera generación, va a evitar que se lancen más y más satélites que después se convierten en basura espacial.
0: Sí, ¿no? Y justo estos satélites, algo que se comprobó durante la misión es que, bueno, se conectan mediante láseres. Entonces, se comprobó que los 26 se conectaron y que ya estaban funcionando de la manera apropiada.
1: Y fue rapidísimo eso, o sea, en menos de una hora ya estaba en la conexión. Sí, también me llamó mucho la atención eso, porque luego los otros satélites anteriores, cuando se lanzaban, bueno, yo te hablo de los satélites antiguos, los lanzaban, tenían que hacer calibraciones, chequeos, un mes, 2 meses, estaban hasta 2, 3 meses para calibrarlos y ya ponerlos a funcionar. Y ahorita aquí rapidísimo, en menos de una hora ya sabía que estaban funcionando los satélites.
0: Sí, ya en unas semanas ya lo vamos a estar
1: usando. Sí, ya están aquí, sí.
2: Pues de nuevo regresamos a esta parte de la optimización, ¿no? ¿Cómo nos está ayudando también esta optimización de recursos?
1: Sí. Imagínate nomás lo que viene para los próximos años, ¿no? O sea, realmente, pues, yo ya voy de salida, ¿no? Pero ustedes que son tan jovencitas, pues yo estoy seguro que a ustedes les va a tocar ver todas esas tecnologías que ya están a punto de que se hagan realidad, ¿no? Y estoy seguro que también, bueno, por necesidad de trabajo a futuro como profesionista, vas a tener la necesidad de enlazarte con un Starlink de cajón, a fuerza.
0: Sí.
1: ¿Por qué? Porque realmente ahí te va a llegar infinidad de información para lo que quieras hacer, ¿no? Bueno, ahorita porque ustedes están vienen jovencitas, ¿no? Yo ya voy de salida, me diría. Ya el Starlink ya mal uso para ver películas de las de Disney, de las antiguitas, ¿no? Pero ustedes no, las van a utilizar mucho en su labor profesional, ¿no? ¿Qué otros datos me tienes por ahí?
2: Bueno, pues regresando un poco de qué fue la misión, qué fue lo que ocurrió este lunes. Bueno, una vez ya que regresó nuestra parte baja del vuelo, que es el Super Heavy, entonces ahora sí Starship llegó. Ahora estamos hablando de que es la primera nave de ese tamaño, la nave gigantesca, que pudo entrar en órbita con la Tierra.
1: Sí,
2: ¿eso
1: sí,
2: qué
1: sí
2: significa? Que tuvo que alcanzar una velocidad, vaya, súper rápida, tener que estar súper rápido, alcanzar cierta altura y entonces poder cumplir todas las condiciones necesarias para que pudiera estar en órbita.
1: Sí, ¿sabes cuál es la velocidad mínima que se necesita? Son 28.000 kilómetros por hora.
0: Ajá, es básicamente como 7.

0: 7.5 kilómetros por segundo.
1: ¿Cuántos? 7.5. Casi 8 kilómetros por segundo.
0: Por segundo. Y si lo vemos como en analogía, por ejemplo, los astronautas que están en la Estación Espacial Internacional, que van a esa velocidad, ven al día 16 atardeceres y amaneceres. Entonces, amaneceres, ¿sí? Sí, es como si fuéramos de acá a la Ciudad de México en 15 segundos.
1: Sí, sí, no, rapidísimo. Fíjense nomás, los astronautas, también por eso los astronautas dicen que su ciclo circadiano se ve muy, muy afectado allá en el espacio, porque fíjense, cada media hora ven un amanecer y un anochecer. Perdón, cada 45 minutos, ¿no? Más o menos. Ven un amanecer y un anochecer. Un amanecer, y lo son 16 veces al día.
0: Sí.
1: Imagínate. La otra vez estaba leyendo del último astronauta que hizo su misión, la más larga, creo que dio más de 3.000 vueltas a la Tierra, ¿no? Haber acabado todo bien mareado, ¿no? Imagínate. Tantas vueltas y vueltas y vueltas. Pero bueno, también no es esa velocidad. O sea, van casi lo que es velocidad de un avión a grandes alturas, ¿no? A ver, sí. ¿Qué otro dato me tienes?
0: Pues justo algo importante es que el plan original que tenía esta misión era darle 6 vueltas a la Tierra.
1: ¿Seis?
0: Pero pues esto se acortó por los problemas que tuvieron y lo reducieron a unas 2 vueltas, me parece.
1: Sí, sí, fueron 2 vueltas.
0: Ajá, que fue pues una misión cerca de 10 horas la que hicieron.
1: Sí, bueno, final. Estaba planeada, si hubiera sido las 6 vueltas, iba a ser 10 horas, ¿no?
2: Sí, fueron como de un poco vueltas, más de...
1: Ajá, como fueron 2 vueltas, fue 3 horas. Y,
2: sí, un poco más de 2 horas, cachito, ¿no? Me parece.
1: 2 horas, cachito. Sí, sí, realmente que cada vuelta, bueno, recuerden que cada vuelta que le da una nave espacial a la Tierra son 90 minutos, hora y media, casi esa es la regla. Hora y media, una nave espacial le da una vuelta a la Tierra, ¿no? Entonces, fíjense, nomás ya se nos fue la plática rápido. Ya me están haciendo señas que ya. Ay. Tenemos 5 minutos, ¿sabes? ¿Cómo se nos fue la plática bien rápido? A ver, los últimos datos que quieras compartir.
2: Bueno, un poco con esta parte también. Yo sí quiero hablar un poco de, pues, cómo es esta alta toma de decisiones que tienen todos los ingenieros que pues trabajan en este sector aeroespacial, ¿no? Justamente pues hubo falla en uno de los motores del Starship y entonces tuvieron que tomar una decisión de si iba a continuar, primero para tomar la órbita y segundo pues para ajustar las vueltas que se le iban a dar, ¿no? Entonces rápidamente pues los ingenieros tienen que estar ahí muy atentos a ver qué es lo que está pasando y se tomó la decisión de que iba a continuar con pues con la trayectoria que tenía, iba a tomar órbita que se logró muy exitosamente, pero justo había una trayectoria prolongada que se estaba esperando, ¿no? La de 10 horas y las 6 vueltas a la Tierra que se tuvo que acortar y se acortó pues por decisiones de pues de las personas que estaban monitoreando la nave, ¿no? Para que fuera un regreso seguro, un regreso que se alineara a lo planeado y que no hubieran ahí alguna situación impertinente que no se buscaba.
1: Tocaste un punto muy importante para mí porque dices, bueno, la decisión la tomó los ingenieros, que los que tomaron la decisión para prolongar la nave espacial fue en base a la información que tenían las computadoras, ¿no?
2: Uh-huh.
1: Y si realmente hubiera sido una decisión equivocada, que haya fallado la misión, alguna cosa, eso no iba a repercutir en que los iban a correr o que les iban a hacer un juicio, porque realmente ya saben que son decisiones que ellos toman. Pero en Rusia, vete a Rusia y así no es en Rusia, ¿eh? En Rusia tú te equivocas y lo que te metes en un juicio y luego te declaran culpable. Y luego, mira, vas para afuera, ¿no? O sea, ayer los rusos son muy, muy, muy estrictos en sus políticas de decisiones espaciales. Por eso no me gusta mucho. Además de que ni siquiera también la política que tiene Rusia no me gusta mucho porque no es de puertas abiertas, o sea, como esta empresa. Esta empresa es de puertas abiertas. Todo lo que estamos viendo lo puedes ver a cualquier hora en internet y en cualquier momento. Sin embargo, esta política que tienen estos gobiernos, como que no les gusta compartir mucho, son muy herméticos, porque no sé qué pensarán, que nos pensarán que les vamos a robar su tecnología, no lo sé, ¿no? Mira, ya nomás nos quedan 2 minutitos, otro último comentario.
0: Pues nada más para finalizar, como darle cierre a este tema, es pues lo que viene después.
1: Lo que viene.
0: Entonces, justo pues como lo comentábamos, en el vuelo 15 lo que planean es incorporar estos sistemas que pues ahora sí agarren, por así decirse, a las ambas etapas de la nave, e incluso que pues lo que están haciendo ahorita es muy importante para la misión de Artemis 3, que en este caso es todo este proyecto que busca poner al humano otra vez en la luna, que justo lo que van a hacer es que van a tomar una pues estructura alternativa parecida al Starship para que se acople a Orión y a mediados del 2027 se ha enviado.
1: Sí, sí, recuerden que ahorita en el 2027 la nave espacial Orión va a hacer vueltas de pruebas alrededor de la luna, no van a ir a la luna, y en el 2028 esa misión ya va directamente a posarse la luna, ¿no? Pero ojalá y no le ganen los chinos, porque también los chinos
0: están compitiendo con Blue
1: Origin. Están compitiendo bien duro, ¿no?

0: entonces realmente ahorita hay una media carrera espacial entre China y a ver quién llega primero a la luna, ¿no? Pues chicas, les agradezco mucho, la verdad, miren, uno se da cuenta, como experto que soy también en este tema, me doy cuenta cuando las personitas estudian. Realmente vinieron bien preparadas, ¿no? Vinieron como navajitas. Y estoy seguro que todo lo que trajeron no es ni la 10 por, ni la mitad de lo que habían preparado. Porque por falta de tiempo ya no lo pudimos darle salida, ¿no? Pero yo las invito, realmente creo que sí, me interesó mucho su dinámica. Y yo las invito, hacia futuro pueden venir aquí al programa, pues adelante, ¿no? Hacer otras temáticas, ¿no? Claro. Su tiempo se los permite, porque realmente ahorita, como están también estudiando su carrera profesional, pues también hay mucho tiempo que tienen que invertir a sus estudios, a sus eventos, a sus pláticas, y es muy difícil compaginar las dos áreas, ¿no? Pero cuando tengan el tiempecito libre, pues miren, aquí está la puerta abierta, cuando quieran venir.
1: Gracias. Muchas gracias.
0: Pues nos vamos despidiendo.
1: Pues muchas gracias a todos los que nos escucharon. Espero que esto les haya servido para acercarse un poquito más a la ciencia aeroespacial y en este caso pues ver qué tan importante es para no solamente pues pensar que estamos haciendo cosas en el exterior, sino que también este tipo de investigaciones nos pueden traer cosas acá en la Tierra.
0: Un día vamos a tocar el tema de los beneficios que deja la tecnología espacial en nuestra vida. Ese es un tema que también lo he tratado, pero son miles de beneficios que hay y es cuento no acabar.
2: Valentina. Sí, pues muchísimas gracias por escucharnos, por dedicarnos un poquito de su tiempo pues a platicar.
0: Bueno, pues ya conocen a estas chicas que a lo mejor las van a ver más seguido por acá. Bueno, yo soy el profesor Antonio Ancilio, nos vemos la próxima semana. Gracias, buenas tardes.
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18: Nacido del fuego y la noche, dueño de los secretos del inframundo, su sombra recorre el tiempo y su espíritu guía a quienes buscan el conocimiento ancestral. 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